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1: ¿En qué consisten los programas de los consejos locales de la infancia y la adolescencia?
2: Lo que se pretende con estos proyectos es que nuestra infancia tenga lugares donde sean visibles y actualmente sean la voz de todos, que tengan esos espacios donde se les escuche y puedan participar de todas las políticas. 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

0: Castilleja de la Cuesta se encarama en lo alto del cerro que lleva su nombre, al final de la llamada Cuesta del Caracol, que conduce a la meseta del sevillano Aljarafe.
1: Su origen se remonta a la época de los Tartesos y su primer nombre fue Ucia, con el que figura en la geografía de Ptolomeo. Los romanos le dieron el nombre de Castra, pero fueron los musulmanes quienes lo bautizaron como Castalla, apelativo que conservaría a través de los siglos.
0: Castilleja de la Cuesta conserva innumerables edificios de gran belleza arquitectónica, pero sin duda es de obligada visita el Palacio de Hernán Cortés.
1: A primera vista parece una fortaleza, pero tras una contemplación menos apresurada, observamos que nos encontramos ante un majestuoso palacio de estilo neomudéjar.
0: Aquí vivió en su época postrera Hernán Cortés, el conquistador de México. En este palacio redactó su testamento y pasó los últimos años de su vida. Una lápida ante la puerta que da acceso a las habitaciones que ocupó este personaje da cuenta del histórico hecho.
1: Aquí murió el gran conquistador de México en 1547.

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1: La mujer en la historia.
2: Inés de Castro, dama castellana del siglo XIV, ha protagonizado creaciones artísticas y literarias brillantes, inspiradas en su trágico destino. Conoció al infante don Pedro cuando acompañaba a su prometida, doña Constanza, a la ceremonia. Don Pedro se enamoró de ella y contrajeron matrimonio secreto a la muerte de su esposa. Sin embargo, este enlace no fue aprobado por el padre del novio, Alfonso IV el Bravo de Portugal, aunque ya tenían descendencia. Por consejo de algunos nobles, la mandó asesinar. Don Pedro se vengó del suceso cuando llegó al reinado, haciendo colocar el cadáver de Inés en el trono y obligando a los nobles a rendirles homenaje y besar su mano. Hallados dos de los asesinos, logró del rey de Castilla que le fueran entregados y les hizo arrancar el corazón.

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Saludos, ¿qué tal? Bienvenidas, bienvenidos a la Onda Local de Andalucía, la primera edición de Esto a Esto. Hoy es lunes 11 de mayo, segundo fin de semana de campaña electoral superado, y hoy los partidos políticos se enfrentan a un segundo debate electoral televisado de cara a los comicios de este próximo domingo. Será esta noche en la Radio Televisión de Andalucía, con una duración aproximada de unos 110 minutos. Un debate que contará de nuevo con la participación de los 5 candidatos a la presidencia de la Junta. Juan Manuel Moreno por el PP, María Jesús Montero del PSOE, Manuel Gavira por Vox, Antonio Maillo de Por Andalucía y José Ignacio García de Adelante Andalucía. Según indica Canal Sur, el debate comenzará a las 10 menos cuarto de esta noche y podrá seguirse también en Canal Sur Radio y en Canal Sur Más. Como una de las novedades, el debate también se va a emitir por la Radio Televisión Española. En concreto, se emitirá en directo en La 1, en Desconexión para Andalucía, para toda España a través del canal 24 horas, Radio 5, RTV.es y RTV Play. El debate comenzará con un minuto de plata en la ronda inicial a cada uno de los participantes y después se va a articular en torno a tres bloques temáticos. El primero es el de economía y empleo, el segundo de política social, sanidad, vivienda, igualdad, educación y dependencia, y el tercero, gobernanza, financiación autonómica, Andalucía en España y en Europa, transparencia y buena gobernanza. Cada candidato dispondrá de 5 minutos en cada uno de estos tres bloques y, para finalizar, una última ronda de un minuto como cierre. Los 5 candidatos se enfrentan a este segundo debate con los resultados de nuevas encuestas electorales. Según el sondeo de GAT3 para los diarios de Vocento en Andalucía, el PP andaluz podría revalidar la mayoría absoluta. En esa encuesta se pronostica también que el PSOE bajaría de los 30 diputados, mientras que Vox mejoraría ligeramente sus resultados. Por detrás se situaría Adelante Andalucía, que vería mejorado su porcentaje de votos en 3,3 puntos, y Por Andalucía obtendría un 7,8% de votos y 5 diputados. Son los apuntes de portada. Vamos con más asuntos de la actualidad en titulares con Nicole Vargas.

0: Andalucía cierra el fin de semana sin fallecidos en accidentes de tráfico en sus carreteras interurbanas.
1: Se ha registrado entre las 3 del mediodía del pasado viernes 8 de mayo y las 8 de la tarde de este domingo, día 10. Son los datos que ha recogido la Dirección General de Tráfico en su balance provisional. Así, el balance de accidentes difundido por el Centro de Gestión de Tráfico del Suroeste en Sevilla, que incluye todos los siniestros mortales ocurridos en las carreteras interurbanas de la comunidad en la franja de tiempo mencionada, recoge que no ha tenido conocimiento de accidente alguno con fallecidos en Andalucía. Sin embargo, el balance de la DGT del fin de semana anterior sí dejó un total de 3 fallecidos en 3 siniestros mortales distintos.
0: Comisiones Obreras muestra su respaldo a las reivindicaciones de PETIS de Andalucía.
1: La Federación de Enseñanza de Comisiones Obreras en Andalucía ha mostrado su apoyo una vez más a las reivindicaciones del personal técnico de integración social que irá a la huelga el próximo día 13 de mayo para denunciar la precariedad, dicen, de sus condiciones laborales y el deterioro que sufre la atención educativa. Entre los principales motivos de la huelga destacan las jornadas parciales y los contratos discontinuos, así como la falta de reconocimiento profesional y el mantenimiento de un modelo, dicen, basado en la externalización del servicio. Además, el sindicato ha alertado del progresivo deterioro de los recursos destinados a la atención a la diversidad.
0: Independizarse en Andalucía es cada vez más difícil para miles de jóvenes.
1: El encarecimiento del alquiler, los salarios bajos y la escasez de vivienda disponible han provocado que la edad de emancipación siga aumentando. Málaga continúa siendo la capital andaluza más cara para alquilar vivienda. Según los últimos datos de Idealista correspondientes a mayo de 2026, el precio medio del alquiler alcanza los 16,3 euros por metro cuadrado, situando a la ciudad entre las más caras de España. Sevilla registra actualmente un precio medio de 12 euros por metro cuadrado. Le sigue Cádiz con 11 euros por metro cuadrado. Granada, Córdoba y Almería mantienen precios intermedios. Por su parte, Jaén y Huelva continúan situándose entre las ciudades andaluzas con el alquiler más barato. Ambas capitales se mantienen alrededor de los 8 euros por metro cuadrado.
0: Y cuéntanos, Nicole, ¿qué tenemos hoy en previsiones?
1: A las 8 y 45 en Sevilla, el consejero de Sanidad, Presidencia y Emergencias, Antonio Sanz, preside la reunión del Comité Asesor Regional del Plan Infoca. Todo ello en el Palacio de San Telmo. A las 10:30 en Almería, el consejero de Agricultura, Pesca, Agua y Desarrollo Rural, Ramón Fernández Pacheco, y el presidente de ASAJA, Pedro Barato, asisten a la reunión del Comité Ejecutivo Nacional de la Asociación Agraria. A las 11 en Sevilla, la consejera de Inclusión Social, Juventud, Familias e Igualdad, Loles López, preside el acto de entrega de los sextos premios Familias Andaluzas. Más tarde, a las 11:30 en Jaén, el ministro para la Transformación Digital y de la Función Pública, Óscar López, interviene en la jornada Seguridad Digital para Educar en Tiempos de Inteligencia Artificial por el Instituto Nacional de Ciberseguridad. Y por la tarde, a las 8 en Sevilla, la consejera de Cultura y Deporte, Patricia del Pozo, asiste a la gala de honor SGAE 2026.

0: El fin de semana en clave electoral ha estado claramente condicionado por la muerte el viernes de dos guardias civiles persiguiendo a una narcolancha. Su funeral se celebraba el sábado en la Iglesia de la Concepción en Huelva y eso motivó la suspensión de numerosos actos de campaña. Por ejemplo, en el caso del Partido Popular no hubo actos ni el viernes ni el sábado. El presidente de la Junta y aspirante a la reelección por el PP, Juan Manuel Moreno, afirmaba el viernes que no tiene voluntad de gobernar con Vox y que en caso de darse una mayoría de izquierda alternativa felicitaría a María Jesús Montero y facilitaría la transición. Este domingo el líder de los populares andaluces ha pedido un último esfuerzo para que el PP conserve la mayoría absoluta en Andalucía.
1: Quiero pedir un último esfuerzo. Queda exactamente 7 días de campaña. Entramos en esta recta final y necesitamos, como bien ha dicho nuestro presidente Alberto Núñez Feijóo, las encuestas son la fotografía de un día y hemos tenido amargas experiencias en Andalucía con encuestas. Necesitamos una mayoría suficiente, una mayoría de seguridad, una mayoría de futuro, una mayoría de confianza. Necesitamos una mayoría para tener la fortaleza de defender los intereses y para tomar las decisiones que habrá que tomar para que los andaluces estemos protegidos.
0: Juan Manuel Moreno ha estado acompañado del líder nacional de su partido, Alberto Núñez Feijóo, quien ha aprovechado para pedir una mayoría de estabilidad para su partido y ha calificado a Moreno como el mejor presidente. El PSOE andaluz, al igual que los populares, suspendieron sus actos de campaña una vez que se conoció la muerte de los dos agentes del Instituto Armado, tanto para la tarde del viernes como para el sábado. La actividad de su caravana electoral regresó el domingo en la línea de la Concepción, en Cádiz, en un mitin en el que intervinieron su candidata María Jesús Montero y el presidente del gobierno, Pedro Sánchez. Montero se preguntó por los vínculos entre populares y el narcotráfico. También señalaba que las elecciones del domingo son un referéndum para los servicios públicos y la única alternativa real al Ejecutivo autonómico actual.
2: No quiere debatir de modelo de sociedad, no quiere debatir de política, porque esto es en lo que está el Partido Popular en Andalucía, en hurtarle a los ciudadanos el debate sobre los modelos de sociedad que nos jugamos el próximo domingo. Está en quitarle a los ciudadanos la capacidad de ver que hay un partido, el Partido Socialista, la única alternativa real al Partido Popular, que va a eliminar las listas de espera.
0: El presidente del Gobierno, Pedro Sánchez, ha apelado a la concentración del voto progresista en la opción que representan los socialistas. Por ello, ha pedido la movilización de votantes del partido de cara a las elecciones de este domingo. Desde Vox han aprovechado la muerte de los dos guardias civiles en Huelva en una operación contra el narcotráfico para atacar al Gobierno central. Tras eso, el jefe de la delegación de Vox en Europa, Jorge Buxadé, ha hablado de Andalucía en el escenario electoral actual. Se ha referido a posibles pactos y acuerdos con la prioridad nacional como bandera.
3: Lo mejor que le puede pasar a Andalucía es que el Partido Popular no gobierne solo. Lo peor que le puede pasar a Sánchez y lo mejor que le puede pasar a Andalucía es que el gobierno de Andalucía quiera meterse en muchos líos, precisamente para que los andaluces ya no tengan líos. Y eso es a lo que hemos venido, a que esos acuerdos que hemos cerrado con el Partido Popular en Extremadura y Aragón se hagan reales en Andalucía también. Y eso es absolutamente imprescindible. Acuerdos que pongan el interés de los españoles y de los andaluces en primer lugar, la prioridad nacional.
0: En una visita agrícola en Lebrija, junto al candidato de Vox por la provincia de Sevilla, Javier Cortés, el jefe de la delegación de Vox en Europa, también ha hablado de infraestructuras hídricas, de bajar impuestos autónomos o de reducir la burocracia. De Memoria Democrática ha hablado este fin de semana la coalición por Andalucía. El candidato a la presidencia, Antonio Maillo, se ha comprometido en Almería a ampliar la ley de memoria hasta el 10 de mayo de 1981 para incorporar a víctimas de la transición y reconfortar en su dignidad a sus familias. El anuncio lo ha realizado coincidiendo con el 45 aniversario del caso Almería.
4: En este 45º aniversario del asesinato vil, cruel del caso Almería, que se llevó la vida de tres jóvenes, de Luis Cabo, de Luis Montero, de Juan Mañas, de Pechina, un cántabro, un salmantino, un almeriense totalmente inocente, nos comprometemos a extender la ley de la memoria democrática que llega solamente hasta el 78 para que incorpore hasta el 10 de mayo de 1981 víctimas de la transición.
0: En cuanto a otras propuestas, el candidato de Por Andalucía ha defendido la creación de una república de supermercados para evitar que cuatro decidan el precio de los alimentos. Y en Adelante Andalucía se han centrado en el colectivo autónomo. El candidato José Ignacio García ha presentado en Sanlúcar de Barrameda un paquete de medidas dirigido a pequeños autónomos y trabajadores por cuenta propia. La formación andalucista de izquierdas acusa tanto al gobierno andaluz como al resto de fuerzas políticas de haber convertido a los autónomos en los

0: Desde la FAMP se ha subrayado la necesidad de clarificar el marco competencial, incrementar los recursos disponibles para las entidades locales, reforzar la cesta tributaria municipal y mejorar el diseño de las subvenciones bajo criterios redistributivos.
1: Teniendo en cuenta que el modelo vigente de financiación local se remonta a 1988, se ha profundizado sobre la urgencia de una reforma que permita ajustarse a la realidad actual de los municipios andaluces. Pese a este modelo obsoleto, tal como han explicado los expertos, los municipios españoles han logrado reducir su deuda y hacer un esfuerzo responsable por la estabilidad.
0: En el ámbito institucional, la Federación Española de Municipios y Provincias, FEMP, ha solicitado la aprobación de un Real Decreto que actualice las entregas a cuenta de los tributos del Estado para 2025 y permita destinar los superávits municipales a inversiones sostenibles.
1: En esta línea, el Gobierno de España ha aprobado un Real Decreto Ley que habilita a ayuntamientos y comunidades autónomas a ampliar el superávit de 2024 en inversiones sostenibles durante el periodo 2025. A 2027.
0: Por su parte, la Junta de Andalucía ha reforzado su compromiso con la financiación local, incrementando en los presupuestos de 2026 el plan de cooperación municipal en un 11,47% hasta alcanzar los 2.647 millones de euros y elevando la patrica hasta los 545 millones de euros.
1: Así, la jornada ha contado con 3 mesas redondas sobre instrumentos para la financiación y el fortalecimiento de las entidades locales, perspectivas estatal, autonómica y europea, compromiso de las diputaciones con el equilibrio territorial, también los fondos europeos, una oportunidad para el desarrollo local y, por último, la ponencia Comité Dusia, claves para la transformación local y la gestión de fondos.
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0: Nos vamos ahora hasta la provincia de Huelva a ahondar en una buena noticia para uno de sus municipios, que es además de los más bellos de la comarca de la Sierra de Aracena. Nos referimos a Cortegana, que la semana pasada fue declarado oficialmente municipio turístico de Andalucía por parte del gobierno autonómico. Vamos a hablar de los encantos y recursos que han hecho posible ese reconocimiento y lo hacemos con su alcaldesa, María del Mar Martín. Muy buenos días, bienvenida.
1: Buenos días.
0: Muchísimas gracias por acompañarnos, alcaldesa. ¿Y cómo han acogido en la corporación municipal esta noticia?
1: Ay, pues muy contentos, por supuesto, y sobre todo muy orgullosos, ¿no? Es verdad que es un expediente y un trabajo que hemos hecho durante mucho tiempo para poder conseguir esta declaración y por supuesto, en el que ha participado todas las áreas del ayuntamiento, porque, bueno, así tiene que ser, y por lo tanto, eso, contentos y muy satisfechos, porque supone un reconocimiento, no solamente ese trabajo en montar el expediente, sino un reconocimiento a nuestro municipio, a su calidez, a todo lo que podemos ofertar a nuestros visitantes y a las joyitas que tenemos aquí en la provincia de Huelva.
0: Sin duda. Y para la gente que no conozca Cortegana, vamos a ahondar en ellas, alcaldesa. ¿Cuáles son esos recursos que se han puesto en valor, que se han destacado en ese expediente? Porque, bueno, aparte de los requisitos, ¿no?, más burocráticos y administrativos, etcétera, también es importante para obtener esa declaración, pues esos recursos turísticos, ¿no?, esos encantos que tiene Cortegana.
1: Claro, es verdad que para el expediente hay que acreditar un número de pernoctaciones, un número de visitantes determinados al año, en fin, muchas cuestiones. Hay por lo menos 20 ítems de los que nosotros hemos cumplido 16, con lo cual la verdad es que muy contentos, ¿no? Pero es verdad que Cortegana estamos en un parque natural.

0: natural, que es reserva de la biosfera, con un castillo espectacular, es de los mejores conservados y que recibe muchas visitas al año. Eso nos ha permitido, por supuesto, poder acceder a esta calificación, ¿no? Tú subes al castillo de Cortegana y estás en otro mundo, aparte de estar en un maravilloso castillo, pero tiene unas vistas increíbles de la Sierra de Huelva. Tú giras y a tu entorno nada más que ves esa naturaleza que nos rodea, ¿no? Cortegana luego es madre de agua, tiene el nacimiento del río Chanza y tiene una red de fuentes espectaculares para poder visitar en cualquier época del año. Tenemos la iglesia parroquial, que también es declarada VIC. Tenemos un Belén napolitano, que es una joya, y que todo el mundo que viene a verlo realmente se queda alucinado y maravillado con esa joya de Belén napolitano que tenemos. Tenemos la Casa Mudéjar y, por supuesto, el poder pasear por nuestras calles, ¿no? En las que en muchas zonas, sobre todo en la zona del casco histórico de Cortegana, tenemos una rota de mosaicos de las calles que se pueden también visitar. Y bueno, y que vamos a hablar de la gastronomía, ¿no?
1: Claro.
0: En un sitio como Cortegana, en la que el cerdo ibérico es el producto estrella, con un jamón que es para chuparse los dedos.
1: Desde luego.
0: Y evidentemente, pues un sitio donde se come bien, se disfruta de la naturaleza, se disfruta de patrimonio y también se disfruta de cultura. Recordemos que también tenemos nuestras jornadas medievales, que también fueron declaradas fiestas de interés turístico de Andalucía hace 2 años y que consiguen traer 60.000 visitas a Cortegana en esos 4 días de agosto, ¿no? Así que, bueno, tenemos de todo para disfrutar, para descansar y por supuesto, para relajarse en el entorno en el que tenemos, ¿no? Y bueno, como hostelería, pues es verdad que podemos destacar, tenemos desde el hotel típico y normal, desde casas rurales muchísimas, tenemos un hotel burbuja, que es un espectáculo para poder ver este cielo fantástico que tenemos aquí, que recordemos que también somos Reserva Starlight, y tenemos una casa rural de categoría superior, que creo que es de las pocas que hay en Andalucía, así que bueno, creo que tenemos para todos.
1: No le falta ningún ingrediente y además no nos olvidemos de la hospitalidad y la amabilidad de la gente de Cortegana, alcaldesa. Damos fe de ello aquí en la onda local de Andalucía. Además, todo eso, claro, sumado, pues hace un destino único, perfecto para pasar unos días de desconexión, de relax, como dice la alcaldesa, a no ser que vayan en agosto en plena feria medieval, que eso está más agitado que de costumbre. Y bueno, además es pues ahora una época también muy bonita, ¿no?, para visitar el pueblo, porque me imagino que con todo lo que ha llovido, pues la sierra estará espectacular.
0: La sierra está espectacular. Y es verdad que pasear ahora, hacer una rutita de senderos, que también nosotros desde el propio ayuntamiento organizamos cada 2 fines de semana, hacemos rutas de senderos desde el propio ayuntamiento. Tenemos también senderos de apiturismo, que es una actividad de verdad muy interesante que le encanta a todo el mundo para hacerla también en plan familiar. Y es verdad que se puede disfrutar de Cortegana en cualquier momento, ¿no? Y en cualquier lugar, ¿no?
1: Sí.
0: O si quieres, bueno, tú lo decías, ¿no? Si quieres más bullicio, pues tú vienes a la jornada medieval a disfrutar, a pasarlo bien. Puedes venirte también a la romería de San Antonio, que también te digo que lo vas a pasar súper bien aunque no conozcas a nadie, porque como bien tú dices, los corteganeses solemos ser muy generosos y recibimos muy bien al visitante. Intentamos que el tiempo que esté en Cortegana lo disfrute y que esté a gusto.
1: Claro que sí, pues nos reiteramos en esas felicitaciones por esa declaración de municipio turístico de Andalucía, más que merecida y amparada por ese expediente. Así que nada, a disfrutar y a que todo el mundo vaya a Cortegana a conocer sus encantos. María del Mar Martín, alcaldesa, muchísimas gracias.
0: Gracias a vosotros. Ya, como te decía, que es todo un orgullo, que verás, en Andalucía hay 768 municipios y solamente hay 56 municipios en toda Andalucía declarados como municipio turístico, así que para nosotros es un orgullo y por supuesto os recibiremos a los visitantes y a las personas que queráis a venir a compartir con nosotros con los brazos abiertos.
1: Pues un abrazo, alcaldesa.
0: Gracias. Ahora.
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Seguimos en la primera edición de Este a Oeste en este lunes 11 de mayo, segundo fin de semana de campaña electoral superado, y hoy los partidos políticos se enfrentan al segundo debate electoral televisado de cara a este 17 de mayo. Será esta noche en la Radio Televisión de Andalucía, con una duración de unos 110 minutos. Un debate que contará de nuevo con los 5 candidatos: Juan Manuel Moreno por el PP, María Jesús Montero del PSOE, Manuel Gavira de Vox, Antonio Maillo de Por Andalucía y José Ignacio García de Adelante Andalucía. Según indica Canal Sur, el debate comienza a las 10 menos cuarto de esta noche. Podrá seguirse también en Canal Sur Radio y en Canal Sur Más. Como una de las novedades, el debate también se emitirá por la Radio Televisión Española. En concreto, se emitirá en directo en La 1 en Desconexión para Andalucía. Para toda España a través del canal 24 horas, también Radio 5, RTVE.es y RTVE Play. El debate comenzará con un minuto de plata en la ronda inicial a cada uno de los participantes y después se articulará en torno a 3 bloques temáticos. El primero, economía y empleo; el segundo, política social, sanidad, vivienda, igualdad, educación y dependencia; y el tercero, gobernanza, financiación autonómica, Andalucía en España y en Europa, transparencia y buena gobernanza. Cada candidato dispondrá de 5 minutos de palabra en cada uno de esos 3 bloques y, para finalizar, una última ronda de 1 minuto como cierre del debate. Es el apunte que destacamos. Vamos ahora con más titulares con Nicole Vargas.

0: Andalucía cierra el fin de semana sin fallecidos en accidentes de tráfico en sus carreteras interurbanas.
1: Se ha registrado entre las 3 del mediodía del pasado viernes 8 de mayo y las 8 de la tarde de este domingo día 10. Son los datos que ha recogido la Dirección General de Tráfico en su balance provisional. Así, el balance de accidentes difundido por el Centro de Gestión de Tráfico del Suroeste en Sevilla, que incluye todos los siniestros mortales ocurridos en las carreteras interurbanas de la comunidad en la franja de tiempo mencionada, recoge que no ha tenido conocimiento de accidente alguno con fallecidos en la comunidad. El balance de la DGT del fin de semana anterior sí dejó, en cambio, un total de 3 fallecidos en 3 siniestros mortales distintos.
0: Comisiones Obreras muestra su respaldo a las reivindicaciones de Petis en Andalucía.
1: La Federación de Enseñanza de Comisiones Obreras en Andalucía ha mostrado su apoyo una vez más a las reivindicaciones del personal técnico de integración social que irá a la huelga este 13 de mayo para denunciar la precariedad, dicen, de sus condiciones laborales y el deterioro que sufre la atención educativa. Entre los principales motivos de la huelga destacan las jornadas parciales y los contratos discontinuos, así como la falta de reconocimiento profesional y el mantenimiento de un modelo basado en la externalización del servicio, indican. Además, el sindicato ha alertado del progresivo deterioro de los recursos destinados a la atención a la diversidad.
0: Independizarse en Andalucía es cada vez más difícil para miles de jóvenes.
1: El encarecimiento del alquiler, los salarios bajos y la escasez de vivienda disponible han provocado que la edad de emancipación siga en aumento. Málaga continúa siendo la capital andaluza más cara para alquilar vivienda, según los últimos datos del portal Idealista correspondiente a mayo de 2026, el precio medio del alquiler alcanza los 16 por metro cuadrado, situando a la ciudad entre las más caras de España. Sevilla registra actualmente un precio medio de 12 euros por metro cuadrado y le sigue Cádiz con 11 euros por metro cuadrado. Granada, Córdoba y Almería mantienen precios intermedios. Por su parte, Jaén y Huelva continúan situándose entre las ciudades andaluzas con el alquiler más barato. Ambas capitales se mantiene en alrededor de los 8 euros por metro cuadrado.
0: Y cuéntanos las previsiones de hoy, Nicole.
1: A las 8:45 en Sevilla, el consejero de Sanidad, Presidencia y Emergencias, Antonio Sanz, ha comenzado la reunión del Comité Asesor Regional del Plan Infoca en el Palacio de San Telmo. A las 10:30 en Almería, el consejero de Agricultura, Pesca, Agua y Desarrollo Rural, Ramón Fernández Pacheco, y el presidente de ASAJA, Pedro Barato, asisten a la reunión del Comité Ejecutivo Nacional de la Asociación Agraria. A las 11 en Sevilla, la consejera de Inclusión Social, Juventud, Familias e Igualdad, Loles López, preside el acto de entrega de los sextos premios Familias Andaluzas. A las 11:30 en Jaén, el ministro para la Transformación Digital y de la Función Pública, Óscar López, interviene en la jornada Seguridad Digital para educar en tiempos de inteligencia artificial. Y por la tarde, a las 8 en Sevilla, la consejera de Cultura y Deporte, Patricia del Pozo, asiste a la gala de honor SGAE 2026.
0: Gracias, Nicole. Conocemos el estado de las carreteras andaluzas. Alba Ariz, desde la DGT, buenos días.
2: Buenos días. En este momento estamos pendientes de un siniestro que complica en Sevilla la entrada por la A92 en Alcalá de Guadaira. Al margen de este alcance encontramos tráfico irregular en Almería, en la 7 en La Mojonera, sentido Granada, en Málaga, en la 7 en Fuengirola y Calahonda, hacia Marbella, en Cádiz, en la 7 de salida por Palmones, en Huelva, en la A49 en Niebla, sentido a la capital onubense, y en Sevilla, en el acceso por la A49 en Bormujos y Tomares, por lo que les recomendamos que aumente la distancia de seguridad.
0: Gracias, Alba. Previsiones del tiempo. Luce Peda, desde la EMET. Buenos días.
3: Buenos días. Jornada estable en general en Andalucía, ambiente soleado en las costas, hacia el interior intervalos de nubes por la mañana sin descartar alguna precipitación, pero muy débil y dispersa, y abriéndose grandes claros durante el día. La tarde será soleada en cualquier punto de Andalucía. Las temperaturas no cambian o localmente van a subir. El viento del oeste será moderado en la costa oriental, flojo en el resto de la comunidad. Temperaturas que están por debajo de lo habitual para la época del año, sobre todo en el oeste y el centro de Andalucía. Continuarán en valores similares durante la semana. Máxima de 25 grados en Málaga, 24 en Almería, 23 en Córdoba, Granada y Sevilla, 21 en Cádiz, Huelva y Jaén. Es una información de AEMET.
0: Gracias, Luz. Breve pausa y repasamos la información local y provincial.
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0: Comisiones Obreras considera imprescindible un refuerzo de plantillas en Correos. Bárbara Barrios, Onda Mencía Radio, Onda Local de Andalucía en Córdoba.
1: Buenos días. Comisiones Obreras denuncia que la falta de personal en Correos afecta de manera generalizada a oficinas y unidades de reparto de toda la provincia, existiendo centros que trabajan muy por debajo de sus necesidades reales de plantilla. Además, el sindicato critica que no se cubren las bajas por incapacidad temporal, como ocurre, por ejemplo, en Peñarroya, Pueblo Nuevo, Pozo Blanco, Villanueva de Córdoba, Montilla o Lucena. Otro ejemplo de la falta de personal es Doña Mencía, un municipio de casi 4.500 habitantes en el que no hay ningún cartero adscrito a la oficina del pueblo, por lo que tienen que cubrir el reparto carteros y carteras de Baena. Comisiones Obreras advierte de que la falta de personal ralentizará probablemente la tramitación de solicitudes de regularización y del voto por correo. Sepan también que una mujer se ha personado ante la policía local de Lucena para identificarse como la conductora que se buscaba por el atropello que ocurrió en Lucena el viernes, donde resultaron heridos una joven y un hombre que la acompañaba. Está siendo investigada por un presunto delito contra la seguridad vial y omisión del deber de socorro. Y también comentar que la Diputación de Córdoba ha abierto el plazo de presentación de solicitudes para optar a las ayudas de la convocatoria de subvenciones para asociaciones que desarrollen proyectos, programas y actividades en materia de participación ciudadana aquí en municipio de la provincia. La cuantía máxima a subvencionar es de 2.000 euros o el 75% del presupuesto total de la actividad. Tenemos hoy cielos parcialmente nubosos, mínimas de 8 y máximas de 22 grados. Esto es todo desde Córdoba.
0: La ciudad de Sevilla tendrá nuevos cortes de tráfico nocturnos en la Ronda Urbana Norte y entre Camas y Castilleja de la Cuesta. Zarazurita, Radio Guadalquivir, Onda Local de Andalucía en Sevilla.
2: Buenos días. En la provincia de Sevilla, la Ronda Urbana Norte va a tener nuevos cortes de tráfico nocturnos a lo largo de esta semana. Se somete a una nueva reordenación del tráfico con idea de dar continuidad a las obras del túnel de la línea 3 Norte. Esta remodelación va a mantener los dos carriles por sentido de circulación y las limitaciones de velocidad a 30 km por hora, compatibilizando los trabajos con el paso de vehículos en una de las principales vías de comunicación de la ciudad. También va a haber cortes nocturnos a partir de hoy y hasta el miércoles en la carretera entre Camas y Castilleja de la Cuesta por tareas de asfaltado por las obras de implantación del carril reservado para autobuses y para vehículos de alta ocupación en el Aljarafe Norte. 5 empresas sevillanas han sido las ganadoras de la 13ª edición de Premios Emprendemos en Sevilla, una iniciativa de la Consejería de Universidad, Investigación e Innovación. Han sido reconocidas por la innovación que aplican al desarrollo de su actividad, por su potencial de crecimiento, así como por su impacto social, económico y medioambiental. Estas empresas son Biotfi, Enzariel Games, Laceron, M2R Agrofarm y Pretium Renovables. En cuanto al tiempo, hoy vamos a tener cielos despejados, algunas nubes por la mañana con temperaturas entre los 24 grados de máxima y 12 de mínima. Es todo desde la provincia de Sevilla.
0: Málaga supera por primera vez los 600.000 habitantes. Paco Carbonell, Color Comunitaria, en Palma Palmilla, Onda Local de Andalucía en Málaga.
3: Así es, tras ganar casi 6.000 nuevos vecinos en apenas un año, Málaga capital ha sobrepasado por primera vez en su historia la barrera de los 600.000 habitantes, según los datos provisionales del Instituto Nacional de Estadística. La urbe malagueña, en constante crecimiento desde hace varias décadas, el auge poblacional de Málaga se explica, como en muchos otros lugares, por el aumento de la población extranjera, mientras desciende el número de residentes nacidos en España. Así, 108.034 personas del total de los 603.144 habitantes son extranjeros, lo que representa el 17,9% del total de la población, una cifra que confirma el gran atractivo que supone Málaga para los foráneos, al tiempo que alerta a las instituciones para solucionar los desafíos de movilidad y sobre todo de vivienda que ello supone. El precio del alquiler sigue desbocado y la presión urbana no decae. En otro orden de cosas, una pareja de jóvenes ha sido detenida en el centro de Málaga después de que intentara abandonar a su bebé de 4 meses en la casa de un vecino. Los hechos tuvieron lugar en un edificio de la calle Rosario en el entorno del Molinillo. Al parecer, la pareja formada por un varón colombiano de 25 años y una joven de 23, natural de Venezuela, decidieron abandonar a su bebé de 4 meses en la casa de un vecino. El hombre dio aviso a las autoridades y fuentes policiales nos han confirmado la detención de los dos jóvenes, en principio por abandono de menores. Terminamos, tiempo previsto para hoy en Málaga y provincia. Cielos despejados, temperaturas considerables entre los 25 grados de Málaga y Vélez Málaga, 22 de Marbella y Antequera y 19 en Ronda. Esto es todo la provincia de Málaga, compañero.
0: Comienza la instalación de las pasarelas peatonales en Los Cañones, en Jaén Capital. Rubén Montañés, Radio Alcalá, Onda Local de Andalucía en Jaén.
4: Así es, la segunda fase de este proyecto de adecuación turística y ambiental de la zona de Los Cañones del río Iliche ya aborda la instalación de unas pasarelas peatonales para las que se han colocado los armazones sobre las paredes. Unas estructuras que permitirán a los visitantes recorrer a partir de este verano el curso de este río a lo largo de más de un kilómetro. Esta intervención se prolongará a lo largo de 4 semanas y coincide en el tiempo con unas actuaciones de adecuación de un aparcamiento para visitantes con 150 plazas. La previsión es que tras el parón por el tren de borrasca pueden estar listas para el próximo verano. El Parque Científico Tecnológico del Transporte Santana ha obtenido la acreditación como un agente del Sistema Andaluz de Conocimiento. Tiene una vigencia de 4 años y permitirá ahora al parque acceder a incentivos públicos ligados a proyectos de investigación, innovación y transferencia tecnológica. La Universidad de Jaén diseña un sistema de pulverización que puede llegar a reducir hasta un 70% la pérdida al aplicar productos fitosanitarios en el campo. Y terminamos en Alcalá la Real, donde deporte y naturaleza vuelven a darse la mano en la 25ª edición de la carrera del Cross de Santo Domingo de Silos. La prueba se celebrará el 21 de junio y volverá a ser una fiesta deportiva en la que, por cierto, el año pasado llegaron a inscribirse más de 800 participantes en diferentes categorías. En la información del tiempo, el lunes en la provincia de Jaén con predominio de los cielos poco nubosos, salvo alguna bruma matinal, con temperaturas máximas en ligero ascenso. Esperamos 24 grados en Andújar, poco más de 20 en Jaén, Linares y Cazorla, entre 20 y 21, 18 en Alcalá la Real. Es todo, saludos desde la provincia de Jaén.
0: En Huelva se ofrece el último adiós a los guardias civiles Germán y Jerónimo, fallecidos el viernes. Rosa Gómez, Moguer Radio, Onda Local de Andalucía en Huelva.
5: Buenos días, compañeros. Huelva vivía una jornada marcada por el silencio, el respeto y una emoción difícil de describir. La ciudad se volcaba para despedir a los guardias civiles Germán y Jerónimo, fallecidos en acto de servicio en la costa onubense, en una tragedia que ha sacudido a toda la provincia. El funeral, arropado por familiares, compañeros y numerosos ciudadanos, ha estado cargado de momentos de enorme intensidad, especialmente cuando los hijos de los agentes han recordado a sus padres con palabras llenas de orgullo y dolor, miradas bajas, lágrimas contenidas y un profundo sentimiento de pérdida han acompañado una despedida que trasciende lo personal. Ayer Huelva no solo decía adiós a 2 servidores públicos, sino a que ha evidenciado también una herida colectiva que sigue abierta y que reaviva la preocupación por la presión del narcotráfico en nuestras costas. Y cambiamos de tema y hablamos del nuevo impulso al empleo juvenil en la comarca del Condado de Huelva. Desde el Ayuntamiento de Moguer se ha acompañado a una de las chicas en la clausura del programa de empleo y formación gestionados que se ha llevado a cabo en la Mancomunidad del Condado y que ha permitido al alumnado obtener un certificado profesional en gestión administrativa y recursos humanos, combinando formación y trabajo real. Una iniciativa que está dirigida a menores de 30 años y que busca facilitar su acceso al mercado laboral con financiación de la Junta de Andalucía y el Servicio Público de Empleo Estatal. Y de cara a este hoy lunes en la provincia de Huelva, y vamos terminando con el tiempo, se espera una jornada despejada con cielos poco nubosos y temperaturas máximas en torno a los 24 grados y mínima cercana a los 14. Esto es todo desde la provincia de Huelva.
0: Y en Cádiz la hostelería camina hacia otro verano récord con el debate de la falta de personal. Olga Muñoz, Radio Chipiona, Onda Local de Andalucía en Cádiz.
6: Hola, buenos días. Así es, el sector que se considera como la locomotora de Cádiz camina hacia otro verano de récord con el debate que está encima de la mesa, la falta de personal a bordo frente a un verano que está a la vuelta de la esquina. No obstante, agentes del sector turístico prevén un buen verano siempre y cuando la meteorología así lo permita. Y también les contamos que Cádiz vive un boom de autónomos y alcanza una cifra récord pese a la crisis. Los jóvenes están empujando y es que la provincia suma más de 700 nuevos emprendedores en el último año y supera los 67.000 según datos de la Federación Nacional de Asociaciones de Trabajadores Autónomos. Y por otro lado, les contamos que casi 90 millones se encuentran paralizados en Cádiz por licitaciones desiertas. La provincia es la segunda de Andalucía con mayor presupuesto de obra pública por ejecutar. Y un último apunte, el Ayuntamiento de Chiclana disminuye su consumo energético un 23% en 7 años. El mercado es el equipamiento que más gasta, el local de la Asociación de Vecinos Fernando Quiñones es el más eficiente y el edificio Break el que más ahorra. En el alumbrado público es donde más se ahorra y es que la cifra baja hasta el 48%. Y en cuanto al tiempo, hoy en la provincia de Cádiz amanece con cielos despejados. Tendremos una jornada soleada y hoy tendremos máximas de 19 grados. Es todo desde la provincia de Cádiz.
0: Hasta aquí el repaso por la actualidad más cercana. Breve pausa y continuamos.
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0: Ya estamos en la recta final de la campaña electoral y esta semana se hace ya el sprint final de cara a los comicios autonómicos del 17 de mayo. En estos 5 días contaremos con representantes de los 5 partidos que concurren a las elecciones autonómicas. Hoy nuestro compañero Manuel Galán habla con Vox.
1: Recibimos en nuestros estudios esta mañana a una psicóloga de formación especializada posteriormente en las áreas de recursos humanos y la formación, tanto en España como en el extranjero, en concreto en Bélgica y Luxemburgo, y que se ha curtido políticamente entre las paredes del Ayuntamiento de Sevilla. Comparte con el líder de su formación en Andalucía y candidato a la presidencia el estar afiliada a su partido desde el año 2014, donde ahora es coordinadora en Sevilla Capital. También ejerce como concejal portavoz de su grupo municipal en el consistorio de la capital hispalense. Recordamos que hay más de 6,8 millones de andaluces llamados a las urnas el 17 de mayo. Casi 370.000 podrán estrenarse ejerciendo su derecho al voto, y hay que recordar que para votar deben tener la nacionalidad española y no basta, por ejemplo, con un permiso de trabajo. Surgen muchas preguntas y queremos recabar una última opinión de todos los grupos con presencia en el Parlamento de Andalucía. Por eso esta mañana de lunes nos acompaña Cristina Peláez, portavoz de Vox en el Ayuntamiento de Sevilla y número 2 en la lista por la provincia hispalense. Cristina, buenos días y bienvenida a la Onda Local de Andalucía.
2: Bueno, muchas gracias, bien hallada. Estoy encantada de estar aquí.
1: Usted, psicóloga, ¿se llega a conocer la mente de los votantes?
2: No se llega a conocer la mente de nadie, pero se puede intuir bastantes cosas, pero bueno, también le pasa no por ser psicóloga, sino por ser una persona intuitiva, perceptiva, de esas hay muchas.
1: Vamos a pedirle brevedad en estas primeras preguntas porque son cuestiones de mucha actualidad. En primer lugar, es el concepto que más han usado a lo largo de esta campaña. ¿Nos puede decir qué es la prioridad nacional?
2: Pues es una cosa que la verdad es que está levantando bastante ampollas, ¿no? Nuestro candidato Manuel Gavira decía el otro día, no sé si lo que molesta es prioridad o es nacional. Es un concepto muy sencillo y de puro sentido común. Habida cuenta de la inmigración masiva y descontrolada que está entrando en España durante los últimos años por las regularizaciones masivas que tanto el Partido Popular como el Partido Socialista han hecho en estos últimos años, pues tenemos una saturación de nuestros servicios públicos. Tenemos saturación en las viviendas protegidas, por ejemplo, tenemos saturación en las listas sanitarias, tenemos saturación en el acceso al empleo y bueno, pues la prioridad nacional lo único que significa es que dentro, cuando haya una ayuda social, unas viviendas protegidas y determinados servicios públicos, pues que los españoles vayan los primeros, los nacionales, los que lleven 10 años aquí y no hayan cotizado aquí, por supuesto, trabajado, y no solo ellos, sino sus padres, sus abuelos. Esto tiene un sentido. Tiene un sentido porque los padres, los abuelos, ellos que han estado cotizando, han estado ayudando a construir este estado de bienestar que ahora, cuando esa persona lo necesita, le puede ayudar. Entonces, queremos dejar claro, porque muchas veces se tergiversa nuestro mensaje, que prioridad no es exclusividad. Es decir, no estamos excluyendo a nadie. Simplemente estamos priorizando de entre todas las personas que lo necesitan, pues las personas que han contribuido y que tienen pues prioridad a la hora de recibir esas ayudas.
1: Y un último ejemplo, un ciudadano extranjero que monta una pyme, que lleva, por ejemplo, pues 10 años o incluso más establecido en España, en este caso en Andalucía, que está dando trabajo en su pyme a personas de Andalucía, ¿puede percibir ayudas, por ejemplo, para fomentar su negocio? ¿Podría acceder a ellas?
2: Claro que sí, claro que sí. Lo que no queremos, y eso lo hemos dicho claro, porque otra cosa no, pero somos claros en nuestros mensajes, nosotros lo que no queremos son las personas que vienen aquí engañados en muchas ocasiones y al fin y viven de las ayudas. Las personas que vienen aquí no se quieren integrar, no quieren aprender ni nuestro idioma, ni nuestra cultura, no quieren hacer España, construir España con nosotros. Entonces esas personas, pues si quieren estar en sus países, pues que se vayan a sus países, porque aquí en España lo que queremos son personas que vengan aquí a colaborar, a trabajar y a integrarse y a ser uno más.
1: Hay un informe del Consejo Económico Social que explica que hay 3,21 millones de afiliados extranjeros a la Seguridad Social, que es el 14% del total. Ellos aportan, según este informe, aproximadamente el 10% de los ingresos de la Seguridad Social y representan solo el 1% del gasto público. Viendo estos datos, ¿es compatible generar riqueza con la idea de prioridad nacional?
2: Vamos a ver, lo que estamos hablando aquí no es de generar riqueza o no generar riqueza. Lo que estamos hablando aquí es de que en España hay unos índices de paro muy elevados. Concretamente en Andalucía, Uno de cada cuatro parados en España es andaluz. De los jóvenes tenemos unos altísimos, de los jóvenes parados, más parados que en toda España. Entonces, que cuando alguien tenga acceso a esas ayudas, porque aquí hay gente muy necesitada, el 50% de los andaluces, según el último estudio salió, tiene dificultades para llegar a fin de mes. Ante todo esto, que la cesta de la compra está subiendo, que es imposible acceder al acceso de la vivienda. Ante todo esto, lo único que quiere la prioridad nacional es decir, las ayudas, el acceso a la vivienda y todo lo que necesiten los españoles, pues que tengan prioridad. Simplemente, o sea, es muy sencillo, tampoco hay que buscarle más pies al gato. Estamos hablando de que en Andalucía se tienen muchas necesidades, que hay muchos andaluces que lo están pasando muy mal. Y ante eso, nuestra solución, la solución de Vox, es sentido común y prioridad nacional.
1: También quería consultarle por otro asunto que tiene que ver con la actualidad. El Ministerio de Igualdad ha pedido a la Fiscalía contra los Delitos de Odio y Discriminación que actúe ante un posible delito de odio, así lo considera el Ministerio, por unos carteles electorales que han aparecido en Granada y Almería que llevan mensajes como «Te da miedo volver sola a casa de noche, la inmigración masiva tiene consecuencias». De su formación, ¿qué consideran con respecto a esta intención que ha mostrado el Ministerio?
2: Es que nosotros la persecución la llevamos de serie. La persecución por parte de todo el sistema la llevamos desde que empezamos. Nos han matado ya mil veces desde que nosotros nacimos allá por 2014. Bueno, pues nos han certificado nuestro certificado de denunción, de defunción, lo han expedido ya en muchas ocasiones. Nos da igual, vamos a ver, lo que estamos diciendo es de puro sentido común. La inmigración masiva y descontrolada está trayendo culturas a España. Y esto nadie lo quiere decir, por eso Vox es el único que tiene que decirlo, ojalá lo dijeran todos. Porque es una cosa que se está palpando y que lo están sufriendo los barrios más humildes y las personas más desfavorecidas. Está trayendo culturas que son incompatibles con la nuestra, culturas que desprecian a las mujeres. Las violaciones han aumentado exponencialmente. No estamos diciendo que lo están haciendo todos los extranjeros, no. Estamos diciendo que estamos importando culturas que desprecian y denigran a la mujer. Y esto es así. La mujer tenía alcanzado unos niveles de igualdad que ya ni hace falta defender. Y estamos importando culturas que traen justo lo contrario. Han aumentado las violaciones. Es lógico que la gente tenga miedo. Nosotros tenemos discurso de odio, pues a mí me gustaría que le preguntasen a los padres a los que le han violado a una niña. A mí me gustaría que les preguntasen a ese tipo de padres, a ver qué dicen, si el discurso del odio. Porque lo que nosotros queremos es proteger a los nuestros, a los que están aquí, a los que precisamente son las víctimas de estas inmigraciones masivas que traen, porque a ellos no les afecta, porque ellos viven con urbanizaciones donde tienen muros muy altos y a ellos no les afecta. Les afecta al pueblo, a los barrios desfavorecidos y a las niñas que vuelven a casa solas. Pues somos los únicos que la estamos intentando proteger, ojalá y más partidos estuvieran diciendo nuestro mensaje, pero no es así, desgraciadamente.
1: Y para terminar este bloque, precisamente quería consultarle sobre la cuestión de seguridad ciudadana. Entre 2024 y 2025, los delitos de robo con fuerza en domicilio bajaron un 16,4% en Andalucía. En 2024 hubo 5.230 condenas por delitos sexuales en todo el país y el 64% son de españoles. Como están ahora poniendo el foco, como me decía en esta última respuesta, los delitos, la inseguridad ciudadana que entienden que conlleva esta inmigración, claro, nos queda la duda plantearnos si el 64% de los delitos sexuales, por ejemplo, los cometen los españoles, no se está anteponiendo la nacionalidad al delito.
2: Vamos a ver, es que las cifras se pueden maquillar de muchas maneras, ¿no? Las cifras se pueden maquillar de muchas maneras. Nosotros siempre trabajamos con datos del Ministerio del Interior. Cuando el Ministerio del Interior coge y agrupa los delitos de tal manera que una violación es equiparable a un hurto y resulta que los hurtos bajan, pues entonces dicen que han bajado este tipo de delitos. Y no es así. Hay que separarlos y hay que estudiarlos de manera diferente y tratar estos temas de manera diferente. Lo cierto y verdad es que se están ocultando estas agresiones sexuales. Y ustedes, yo creo que todo el mundo lo está viendo. En los medios públicos se evita decir la nacionalidad de las personas que están cometiendo determinados delitos. La gente lo va sabiendo cada vez más en la calle. Y lo que estamos diciendo está calando precisamente porque lo están sufriendo los vecinos, los más desfavorecidos, precisamente los que viven en los barrios donde les afecta la inmigración masiva más que a los demás.
1: Vamos, yo le digo, los datos que decía en este caso de delitos sexuales son del Ministerio del Interior, para que no tengan duda nuestros oyentes de que son
2: pero
1: estos.
2: Lo que yo le estoy diciendo son la mezcla de los delitos. Yo le estoy buscando ahora mismo datos que también tengo, pero las mezclas de los delitos con los delitos sexuales, con los hurtos, los mezclan todos juntos y entonces parece que han bajado en determinadas ocasiones y en realidad han subido unos, pero no se pueden separar, no se pueden diferenciar. Eso es a lo que me estoy refiriendo. Si a lo largo de la entrevista consigo encontrar los datos que tengo aquí preparados, yo se lo digo.
1: Sin problema. Vamos a pasar ahora a hablar de los servicios públicos en este segundo tramo de la entrevista, que nos parece también una situación bastante relevante. Por ejemplo, el Consejo Andaluz de Colegios de Médicos alerta en su informe anual de demografía médica que se van a jubilar muchos profesionales en los próximos años y los que están estudiando ahora no cubren del todo la demanda. En parte, este fenómeno se está compensando con la llegada de médicos de otros países. Pero ¿cómo se fortalece la sanidad pública andaluza a medio y a largo plazo?
2: Mire usted, le voy a dar el dato que ya lo he encontrado, le hablo de la sanidad. Desde que Pedro Sánchez es presidente del gobierno, las violaciones han aumentado en Andalucía un 266%. Y este es el dato que nosotros tenemos. Entonces, no sé de dónde sacan los demás datos, pero créame, y esto lo saben las personas que lo están sufriendo. Y hablando de sanidad, la sanidad pública en Andalucía es un fracaso auténtico. Lleva siendo un fracaso desde el gobierno socialista. Desde el gobierno socialista lleva siendo un auténtico fracaso en listas de espera, en atención sanitaria, en atención primaria, en ayuda a la dependencia. ¿Pero qué ha pasado? Que ha llegado el gobierno de Moreno Bonilla y ha estado gestionando esto que ya era un fracaso, por lo cual ha ido a peor, porque si tú aplicas las mismas políticas vas a obtener los mismos resultados. Entonces, ¿cuál es la solución? Nosotros proponemos también en sanidad, en listas de espera y en atención sanitaria, también proponemos la prioridad nacional, porque es cierto que está colapsando nuestro servicio sanitario. Tenga usted en cuenta que los dos últimos años han entrado en España aproximadamente 2,5 millones de personas nuevas. Y tenemos el mismo sistema sanitario, los mismos policías, los mismos servicios públicos, lo tenemos todo igual, el mismo parque de vivienda. Pues evidentemente llega un momento en que todo esto está colapsando y la sanidad pues también.
1: En el caso de Extremadura han establecido en su acuerdo de gobierno un acuerdo por el cual se van a inyectar 500 millones de euros adicionales a la sanidad. ¿Es posible hacer algo similar en Andalucía?
2: Es posible, pero no solo es cuestión de dinero, es cuestión de gestión. Se está gestionando mal. Moreno Bonilla ha reconocido que le ha faltado valor para hacer cambios. Y ahora tenemos que creernos que ahora sí que lo va a hacer después de dos legislaturas, una con mayoría absoluta, en las que no ha hecho ningún cambio. Entonces, Moreno Bonilla está muy cómodo en su mayoría y en no hacer nada. Tenemos que creernos que con el enchufe de ese dinero, si no gestionas la forma en la que se han estado estructurando los servicios, pues entonces no va a cambiar tampoco mucho.
1: ¿Tienen calculado cuánto personal sanitario sería necesario contratar en Andalucía?
2: Nosotros en Andalucía simplemente lo que queremos es que pare, que se deje de frenar la huida de nuestros médicos, que se dignifique el trabajo de nuestros médicos y nuestros enfermeros, nuestro personal sanitario, porque se están yendo y estamos perdiendo una mano de obra que nos cuesta, cualificada, que nos cuesta mucho dinero y se tienen que ir porque los salarios son precarios. Y eso también es un problema que tiene la sanidad y que también afecta, por supuesto, a la atención, a la saturación. Entonces, previsto más, calculado más, simplemente hay que dignificar los salarios para que se puedan quedar aquí y no terminen huyendo.
1: Y sobre vivienda, inciden también en la necesidad de liberar suelo. En el pacto de gobierno con Extremadura le han puesto cifras, 3.500 viviendas es el compromiso que asumen. ¿Aquí tienen alguna cifra de partida de viviendas que son necesarias construir en Andalucía?
2: Aquí toda la que se pueda, igual que allí. Cuando lleguemos, si llegamos, cuando lleguemos y podamos aportar nuestras políticas de vivienda, pues calcularemos exactamente lo que hace falta aquí en Andalucía. Y por supuesto, pues la clave es esa, lo mismo que hemos hecho en Aragón y lo mismo que hemos hecho en Extremadura y lo mismo que hemos hecho en Castilla y León, pues que poner por encima a prioridad nacional en la vivienda, en el acceso a la vivienda y que se construya, liberalizar más suelo, abaratar los costes, quitar impuestos para que los jóvenes, sobre todo los jóvenes, no tengan que pagar todos estos impuestos y puedan acceder más a la vivienda. Ahora mismo creo que está un joven andaluz, para que pueda acceder a la hipoteca de una vivienda, tiene que llevar trabajando una media de 13 años. Esto es impensable.
1: Una ciudad como la de Sevilla, que usted conoce perfectamente, al igual que su ayuntamiento, está construyendo una promoción de viviendas de protección oficial cuyo coste llega a ser de 350.000 euros. En su acuerdo de gobierno en Extremadura hablan de precios asequibles y de alquiler social. ¿En un gobierno de Vox sería posible que se dieran precios de viviendas de protección oficial a 350.000 euros?
2: Nosotros apostamos, y también lo hemos hecho en el ayuntamiento, por la vivienda protegida de régimen especial, es decir, la más barata que se hace. Eso no se está haciendo hasta ahora, pero nosotros sí apostamos por eso. El parque de vivienda protegida en Sevilla se calcula que tienen que pasar ahora mismo 90 años para que se cubra la demanda de vivienda que hay de protección oficial. ¿Esto qué significa? Pues que hay que construir más, pero muchísimo más. Y porque precisamente el precio de la vivienda está subiendo porque no hay vivienda construida. Entonces, pues nosotros, lo que nosotros proponemos sencillamente, como lo he dicho antes, la prioridad nacional en el acceso a la vivienda, avales para jóvenes y familias numerosas para la adquisición de viviendas. Proponemos también el fin de las barreras de entradas abusivas a la compra de vivienda, lo que le he hablado antes de los impuestos, porque lo hemos hecho en Extremadura, que van a poder, los jóvenes extremeños van a poder diferir el pago del ITP hasta en 10 años, por ejemplo. Esto es una medida que también aplicaríamos aquí en Andalucía, y la construcción de miles de viviendas protegidas, que no tenemos ahora mismo calculada la cifra, pero que evidentemente en cuanto que llegáramos a negociaciones, pues veríamos a ver cuánto es posible hacer aquí en Andalucía.
1: Me remito de nuevo al pacto con Extremadura. En él establecen que se daría prioridad al acceso tanto a la compra de la vivienda, en este caso 10 años estar empadronado en la misma ciudad, sí, y 5 años para poder optar en alquiler. ¿Esta es la idea que quieren trasladar a Andalucía?
2: Exactamente la misma. Nosotros decimos lo mismo en cualquier lugar donde gobernemos y donde estemos. 10 años es la prioridad nacional que hemos establecido, la prioridad nacional que expliqué al principio de la entrevista. Prioridad nacional para personas que han estado cotizando, que han estado colaborando en este estado de bienestar que nos hemos dado todos y que gracias al cual podemos acceder a esta protección de estas viviendas. También serán, pues como he dicho antes, unos puntos, pues los padres y los abuelos que tengan estas personas aquí serán pues como un baremo para el acceso a la vivienda.
1: También quería consultarle por educación. Venimos de unos días de protestas de las escuelas infantiles porque no les salen las cuentas con el precio plaza congelado desde hace 6 años. ¿Se comprometen a fijar un mecanismo que regule todos los años la actualización de los precios?
2: Que regule la actualización de los precios. Nosotros lo que nos comprometemos, desde luego, es a que la educación sea la prioridad para todos los andaluces, y las escuelas infantiles, por ejemplo, no tengan que depender de si una persona, de la renta que tenga cada persona o cada familia. Que las escuelas infantiles, por ejemplo, sean gratuitas de 0 a 3 años. Que esto es una cosa que ya le exigimos nosotros en 2018 al Partido Popular y sigue sin cumplirlo.
1: En cuanto a las brechas, en Andalucía hay dos que destacan especialmente, o por lo menos a nosotros nos llama la atención: la brecha salarial entre hombres y mujeres, que el Instituto de las Mujeres cifra en un 24,93% en 2023, que en Andalucía Comisiones Obreras lo fijaba en 2024 en un 25,9%, será la quinta comunidad de España en cuanto a brecha salarial, y también la situación de la pobreza en Andalucía y de la pobreza infantil. ¿Cómo proponen reducir, por un lado, esa brecha salarial y, por otro, los niveles de pobreza y pobreza infantil que en Andalucía, que son muy altos?
2: Efectivamente, la pobreza en Andalucía es muy alta y es alarmante. Aquí en Andalucía tenemos 12 de los 15 barrios más pobres de España, y de esos, dependiendo de los rankings, de 3 a 5, están aquí en Sevilla, y esto es inaceptable. Nosotros, la renta per cápita de Andalucía representaba en el 74% de la España, junto a la de Murcia, y después de 8 años del gobierno de aquí, del Partido Popular, la de Murcia ha subido 2 puntos y la de Andalucía ha subido solo 1. Es decir, estamos empeorando. Nosotros no podemos estar de acuerdo con esto. No podemos permitir que España, que Andalucía, para llegar a la media de España, tengan que pasar 115 años. Pero esto es lo que pasa con un gobierno que lo que favorece es la corrupción favorece las redes clientelares y que al final los más pobres sigan siendo los más pobres, porque no se genera riqueza y no se genera empleo. Y estamos dejando de hablar de un problema que es muy importante y porque supone el Producto Interior Bruto de Andalucía muy importante, que es el campo. El campo andaluz está cada vez dejándose morir por las leyes europeas, las leyes que vienen de Europa y que pactan el Partido Popular y el Partido Socialista en Bruselas y nos llegan aquí directamente. Estoy refiriéndome a Mercosur, estoy refiriéndome a los tratados con Marruecos. Y todo este tipo de cuestiones hacen que nuestros ganaderos y nuestros agricultores tengan que competir con competencia desleal y estén dejando de ser rentables sus producciones, estén dejando el campo. Y nos estamos quedando sin sector primario por estas políticas. Esto genera pobreza, esto genera desempleo. Y no hay derecho a que se esté dejando Andalucía desprovista de un sector tan importante como es el primario. Porque hay una pregunta que nadie se hace. Si al final nadie se dedica al sector primario porque no es rentable, cuando tengamos que comer, tenemos que importar toda esa comida, ¿no? Y cuando no se nos quiera dar o quiera subirse los precios, nos quedamos vendidos, ¿no? El sector primario es lo más importante y es precisamente lo que se está atacando. Y esto tampoco lo está diciendo nadie, porque tanto Partido Popular como Partido Socialista nos acaban de vender con el Tratado de Mercosur. Ya antes nos tenían vendidos con Marruecos y así seguimos. Y arrancando olivos para poner con el cambio el delirio climático que también tienen los dos grandes partidos, que apoyan en Bruselas y con mucho fervor aplican aquí en Andalucía arrancando olivos para poner placas solares. No estamos en contra de

0: en esta última semana de campaña. Cristina Peláez, número 2 de la lista de Vox por Sevilla, muchas gracias por atendernos aquí en la Onda Local de Andalucía este lunes.
1: Gracias a usted, muchas gracias.
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0: UPA ayuda a la regularización de personas migrantes para salvar la falta de mano de obra en el campo. La organización agraria intensifica su participación en este proceso, aprobado por el Gobierno central el pasado 14 de abril. Una medida que podría beneficiar a cerca de 500.000 de personas en nuestro país y a unas 3.000, por ejemplo, en la provincia de Jaén. Allí, la organización UPA Jaén, una de las pocas entidades autorizadas para gestionar estos trámites, ha realizado ya más de 200 solicitudes en los primeros días del plazo, centrando sus esfuerzos en la emisión de certificados de vulnerabilidad, que es un documento clave para acceder a ese procedimiento. Así lo traslada la organización, desde donde reclaman que tendrá un efecto muy positivo, ya que falta mano de obra agrícola. UPA Jaén recuerda, por otro lado, que el proceso de regularización es completamente gratuito para las personas solicitantes, salvo las tasas oficiales establecidas por la administración. Pues vamos a hablar de estos procesos, de su importancia para el campo, sobre todo, y para ello hablamos con Jesús Cózar, secretario general de la organización en Andalucía, de UPA en Andalucía. Muy buenos días, bienvenido.
1: ¿Qué tal? Buenos días.
0: Bueno, ¿por qué consideran tan positivo este proceso de regularización de personas migrantes?
1: Bueno, creemos que puede ser un paso en la línea positiva de mejorar uno de los principales retos que tenemos en el sector agrario y ganadero aquí en nuestra Andalucía, en las distintas provincias, que es la falta de mano de obra, ¿no? Estamos viendo cómo campaña tras campaña, y sea del cultivo que sea, pues cada vez vemos más complicado tener mano de obra que, bueno, para poder hacer nuestras recolecciones y por tanto, pues la fase más importante, sobre todo de nuestro cultivo, que es esa recolección, pues hacer ese trabajo y cada vez lo nos cuesta más, ¿no? Buscar a gente con ganas de hacer estas tareas. Y sobre todo, pues la parte de trabajadores inmigrantes que no llegan, muchos de ellos pues no tienen la documentación en regla y por tanto no podemos, lógicamente, contratarlos. De hecho, en algunos casos, algunos trabajadores han traído documentación que decían que eran de ellos, se ha dado de alta y cuando hemos tenido algunas inspecciones de trabajo, pues se han detectado que no han sido ellos y, por tanto, ha sido sancionado incluso el propio empresario agrícola, ¿no? Por tanto, esto entendemos que, bueno, pues puede esta regularización de personas inmigrantes que se ha abierto y se ha puesto en marcha, pues entendemos que puede venir a paliar y a solucionar en parte este problema que tenemos en el sector, ¿no? De ahí que, lógicamente, la organización a la que representamos, la Unión de Pequeños Agricultores, hayamos decidido pues participar de manera activa en este proceso, y también lo hacemos por una segunda circunstancia, ¿no? Que es la parte personal. Entendemos que son personas que vienen aquí a ganarse la vida, que, bueno, pues que participando y ayudando a esa colaboración. Nosotros también, Andalucía, hemos sido tierra donde hemos tenido que emigrar a otras zonas de España, incluso de fuera de la frontera de España, y entendemos que también por corazón y por ética tenemos que participar en este proceso.
0: Por tanto, señor Cózar, hay dos vertientes positivas, ¿no? Por un lado, para el campo, para, bueno, pues esos agricultores y ganaderos que dan empleo en la provincia, y por otro lado, para las propias personas migrantes temporeras, ¿no? Que vienen a trabajar en el campo en busca, pues, de un sustento, y también, pues, esta regularización, el objetivo también precisamente es mejorar, ¿no? Esas condiciones y normalizarlas.
1: Sí, claramente, lógicamente. Ellos, pues, en su

0: permitirle el que puedan tener un permiso de residencia y trabajo por una vigencia de un año, pues lógicamente eso le abre puerta a tener cierta estabilidad en nuestro territorio y que puedan pues emprender hasta incluso pues un proyecto medianamente de vida, ¿no? Y familiar. Eso le ayuda, le abre las puertas y lógicamente hacen que, bueno, pues desempeñar una labor que nos viene muy bien al sector primario, al sector agroalimentario de Andalucía, ¿no? Aquí tememos porque luego también hay mucha demanda de falta de mano de obra en otro tipo de sectores, sector servicios, sector construcción, sector hostelería, que luego al final pues muchos de ellos optan también por irse a este tipo de trabajo donde pues es normal, ¿no? Hay más tiempo de posibilidad de trabajar de manera algo más estable y a lo mejor dejan un poquito de lado al sector primario, pero bueno, esperemos que gran parte de ese número de personas que se pueden regularizar en España puedan participar de manera activa en nuestras campañas agrícolas, ¿no?
1: ¿Y cómo es el trabajo en concreto que se hace desde UPA de asesoramiento para estas personas que lo necesiten para poder regularizar su situación?
0: Bueno, pues en principio, la verdad que al principio nos pilló un poco... tuvimos que organizarnos bien, ¿no? Sobre todo organizarnos bien porque hubo una avalancha bastante importante. Ahora relativamente la cosa está más calmada, pero bueno, pues recepcionábamos a las personas que estaban interesadas en hacer este proceso. Sobre todo la principal demanda que hemos tenido es hacer el certificado de vulnerabilidad, donde nuestra entidad estamos homologados o activados como entidad para poder hacerlo. Y lógicamente pues lo que hacemos es recibir mediante cita y durante un horario a las personas que necesitan esta tramitación. Lo recibimos, lo atendemos, le pedimos la documentación pertinente, pasaporte, certificado de penales, documentos que justifiquen que llevan aquí más de 5 meses y bueno, pues con toda la documentación y haciendo la valoración, pues procedemos a hacer el certificado de vulnerabilidad, incluso de algunos, pues hacemos todo el trámite al completo de la propia solicitud del proceso de regularización, ¿no? De manera gratuita, lógicamente, porque así lo establece la ley. Nosotros queremos participar en esto, por lo que ya hemos dicho. Y bueno, pues esperemos seguir haciéndolo hasta el 30 de junio, que acaba el plazo.
1: Claro, muy importante eso, ¿no? Remarcar, Jesús Cózar, la gratuidad de este proceso, a excepción de las tasas oficiales, porque también desde UPA temen que haya pues sectores, entidades que se aprovechen, ¿no?, de esta situación para cometer algún fraude.
0: Sí, bueno, pues como casi todas las circunstancias, ¿no? Muchos procesos, ¿no?, como similar a este. Siempre hay gente de todas y, bueno, lo que sí nosotros tenemos claro es y trasladamos el mensaje de que realmente quien quiera hacer este proceso de regularización lo puede hacer de manera gratuita a través de entidades como la nuestra, a través de la propia Administración de Inmigración, a través de la propia Tesorería General de la Seguridad Social, incluso de Correos. Sí que hay distintas entidades que pueden tramitar esto de manera gratuita y no tienen por qué desembolsar pues casos reales que estamos viendo, pues 400, 500, 700 euros por hacer procesos de regularización, ¿no? De ahí pues queremos, sobre todo nosotros nos dirigimos pues al propio inmigrante y informarle de que esto puede hacerle. Claro, lógicamente el inmigrante hasta incluso lo que quiere es intentar tener su permiso de residencia de trabajo lo antes posible. E incluso algunos, sabiendo que este proceso se puede hacer de manera gratuita a través de alguna entidad, lo que quieren es hacerlo de manera lo más rápida posible y hasta incluso pues optan, aunque tengan que pagar, por irse a alguna asesoría o algún abogado o abogada a hacer la gestión, ¿no? Pues eso ya cada uno es libre de hacerlo, simplemente nosotros le informamos y le trasladamos la información y ellos deciden.
1: Pues esperemos que así sea, que tengan todos esos beneficios para la sociedad al final, para la economía, para esas personas que son los principales afectados, ¿no?, y los principales beneficiarios en este caso de este proceso de regularización, pero también por ende el sector primario en provincias tan agrícolas como la de Jaén, donde se estima que unas 3.000 personas se podrían beneficiar de este proceso de regularización y esperemos que, bueno, pues buena parte de esas personas pues también soliciten ese trabajo en las labores agrícolas, en las campañas de recolección que marcan también la economía de la provincia, pero al igual que el resto de Andalucía. Jesús Cózar, secretario general de la Unión de Pequeños Agricultores en nuestra tierra, de UPA, que es una de las entidades que está autorizada para asesorar y acompañar y realizar estos procesos. Muchísimas gracias por habernos acompañado. Buen día.
0: Gracias a vosotros. Buen día.
1: Estupendo, Jesús. Mañana.
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0: En la tierra del Edén nos sumerge hoy entre las páginas de un libro que evoca un lugar mágico de nuestra tierra, Doñana. El escritor almonteño Juan Villa reúne su ciclo narrativo sobre Doñana en una edición definitiva bajo el título de La novela de Doñana. Estas narraciones exploran la parte menos conocida de la historia del espacio, transmitida por la memoria oral, las historias y personajes que retratan el lado humano de este espacio. Hoy tenemos al otro lado del teléfono a su autor, Juan Villa. Muy buenos días, bienvenido a la Onda Local de Andalucía.
1: Buenos días, gracias por la invitación.
0: Gracias a usted por acompañarnos. Bueno, esta novela de Doñana, ¿qué es lo que recoge exactamente?
1: Bueno, esta novela recoge, digamos, que la primera parte de un ciclo que comencé a publicar hace 20 años, y lo hemos dividido, digamos, en dos partes. La primera parte, que está relacionada con el mundo de la Valaria, una de las zonas de Doñana, y también de una época muy concreta, que es la época de la autarquía, la posguerra. Y luego el tomo siguiente ya se centrará más en lo que es la Doñana más conocida. Así que, más o menos, en definitiva, es un intento de recuperar, digamos, lo humano de Doñana, ¿no? Uh-huh. Doñana, en los últimos tiempos, pues, y obviamente ha intentado, pues, preservar la naturaleza, recuperar el lince, etcétera, etcétera, pero nadie sabía, nunca preocupado por la gente que había vivido ahí, que de alguna forma conformaron el lugar, ¿no? Conformaron Doñana. Uh-huh. Y este ciclo de novela, pues, pretende recuperar, precisamente, esta parte muy olvidada de Doñana, ¿no?
0: Claro, porque frente a otras creaciones, ¿no?, literarias, bueno, otros textos sobre Doñana, estos libros ponen el foco en la vida de la gente, ¿no?, los pobladores de la zona, que la hacen también única y especial.
1: Claro, sí, eso es lo que comentaba, ¿no?, que que precisamente la gente que ha estado de alguna forma conformando Doñana y sosteniendo Doñana a lo largo del tiempo, pues han sido un poco los grandes olvidados, ¿no? En los últimos años, pues, es obvio que los científicos han tomado un poco más o menos regir el lugar, ¿no?, el espacio. Y bueno, se habían quedado como un poco de lado, ¿no?, toda esta gente que al fin y al cabo han estado manteniendo durante mucho tiempo Doñana, ¿no? La gente que la ha estado de alguna forma cuidando en la medida que han podido, ¿no? Y entonces es esto, ¿no? Es que se puede escuchar la voz de esta gente, guardas, carboneros, gente dedicada a la miel, al fin, a los pinos, etcétera, etcétera, ¿no? Gente que han estado trabajando al pie del cañón allí durante toda su vida, ¿no?
0: Uh-huh. Por tanto, se habla también, ¿no?, de esas actividades económicas tradicionales ligadas al territorio que van desapareciendo, ¿no?, también, Juan Villa, con el paso del tiempo.
1: Claro, indudablemente ahora mismo vivir en Doñana no lo vive nadie. Uh-huh. Y las profesiones que generaron este espacio, pues, son profesiones que se han extinguido también, ¿eh? Entonces, prácticamente, pues allí ya no hay gente que se dedique a la madera, ni que se dedique, bueno, hay alguna gente que se dedica, por ejemplo, a la miel, pero sí, cuando en pequeña, y bueno, los carboneros, por ejemplo, que había muchos carboneros, en fin, que toda una serie de oficios que se han perdido y que bueno, yo creo que son dignos de recordar. Es más, Doñana no se entendería sin esta gente. O sea, la Doñana de hoy no es únicamente naturaleza, es también algo que ha pasado por la mano del hombre, en muchos sentidos. Por poner un ejemplo, los pinos, por ejemplo, no son naturales de Doñana, y Doñana está llena de pinos porque la mano del hombre ha puesto los pinos por una serie de razones, ¿no?, en distintos momentos. Entonces, si tú no entiendes que allí ha estado el hombre y han estado esta gente de estas profesiones hoy extintas, ¿no?, pues no entenderás cabalmente lo que es Doñana, ¿no?
0: Pues esta recopilación de todo ese conjunto de relatos, de ciclos, se ofrece por primera vez bajo este título de La novela de Doñana. Juan Villa, bueno, pues vamos a invitar, ¿no?, a los oyentes y a las oyentes a que se hagan con uno de estos ejemplares.
1: Hombre, por mí encantado, obviamente. Yo lo he escrito para que se lea. Uh-huh. Y bueno, tiene, por lo menos, bueno, aparte, digamos, de las cualidades literarias que pueda tener, ¿no?, tiene el hecho de que, de recuperar algo que se estaba olvidando, un mundo con el que, bueno, parecía que no había tenido ningún tipo de interés, ¿no? en la actualidad y que bueno, yo creo que a partir de la lectura de mi novela pues se puede entrar perfectamente en él y entender lo que en algunos aspectos ha sido Doñana. Y Doñana hoy le debe mucho, como decía, a esta gente que anda, que se mueve por mis novelas, ¿no?
0: Claro que sí. Pues Juan Villa, el escritor, autor de la novela de Doñana. Muchísimas gracias, que vaya genial.
1: Nada, gracias a vosotros.

0: 10 de la mañana, repasamos la actualidad. Andalucía cierra el fin de semana sin fallecidos en accidentes de tráfico en sus carreteras interurbanas.
1: Se ha registrado entre las 3 del mediodía del pasado viernes 8 de mayo y las 8 de la tarde de este domingo día 10. Son los datos que ha recogido la Dirección General de Tráfico en su balance profesional. Así, el balance de accidentes difundido por el Centro de Gestión de Tráfico del Suroeste en Sevilla, que incluye todos los siniestros mortales ocurridos en las carreteras interurbanas de la comunidad, recoge que no ha tenido conocimiento de accidente alguno con fallecidos en Andalucía. El balance de la DGT del fin de semana anterior, en cambio, sí dejó un total de 3 fallecidos en 3 siniestros mortales distintos.
0: Comisiones Obreras muestra su respaldo a las reivindicaciones de PETIS de Andalucía.
1: La Federación de Enseñanza de Comisiones Obreras en Andalucía ha mostrado su apoyo una vez más a las reivindicaciones del personal técnico de integración social que irá a la huelga este 13 de mayo para denunciar la precariedad de sus condiciones laborales, dicen, y el deterioro que sufre la atención educativa. Entre los principales motivos de la huelga destacan las jornadas parciales y contratos discontinuos, así como la falta de reconocimiento profesional y el mantenimiento de un modelo basado en la externalización del servicio. Además, el sindicato ha alertado del progresivo deterioro de los recursos destinados a la atención a la diversidad.
0: Independizarse en Andalucía es cada vez más difícil para miles de jóvenes.
1: El encarecimiento del alquiler, los salarios bajos y la escasez de vivienda disponible han provocado que la edad de emancipación siga en aumento. Málaga continúa siendo la capital andaluza más cara para alquilar vivienda. Según los últimos datos del portal Idealista, correspondientes a mayo de este año, el precio medio del alquiler alcanza los 16,3 euros por metro cuadrado, situando a la ciudad entre las más caras de España. Sevilla, por su parte, registra actualmente un precio medio de 12 euros por metro cuadrado y le sigue Cádiz con 11 euros por metro cuadrado. Granada, Córdoba y Almería intermedios. Por su parte, Jaén y Huelva continúan situándose entre las ciudades andaluzas con el alquiler más barato. Ambas capitales se mantienen alrededor de los 8 euros por metro cuadrado.
0: El crucero MV Ondius podrá zarpar a última hora de este lunes una vez que hayan concluido las repatriaciones.
1: Así lo confirmaba a última hora de la noche de este domingo la ministra de Sanidad, Mónica García. Los últimos tripulantes que abandonaron el barco son un grupo de norteamericanos, 17 pasajeros nacionales y un británico. De los norteamericanos, las autoridades del país han confirmado que uno ha dado positivo leve en una prueba PCR y que otro presenta síntomas leves. A las 7 de la mañana el barco tenía previsto comenzar su operativa de repostaje para proceder posteriormente al avituallamiento y a última hora de la tarde podrá zarpar destino a Países Bajos, donde está previsto, recordamos, que llegue a Rotterdam cuando será completamente descontaminado y limpiado.
0: Trump rechaza la propuesta de Irán para poner fin a la guerra.
1: De hecho, el calificativo que ha usado el presidente de los Estados Unidos ha sido totalmente inaceptable. Son declaraciones que realiza después de que el periódico The Wall Street Journal explicara que Teherán ofrecía transferir parte de sus reservas de uranio altamente enriquecido a un tercer país, pero sin desmantelar sus instalaciones nucleares.

0: despedimos aquí. Volvemos con más noticias a las 11 y 12 en boletines horarios y a la 1 en la segunda edición de De Este a Oeste.
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Muy buenos días, las 10 y 12 minutos de la mañana. En este lunes 11 de mayo del 2026, un día más, aquí estamos en este magazine que se llama Despierta Campo de Gibraltar.

Lo dicho, muy buenos días, las 10 y 14 minutos, como hemos dicho. Y bienvenidos un día más a este magazine que se llama Despierta Campo de Gibraltar. Un magazine en el que, bueno, pues vamos a compartir muchísimas cosas hasta las 12 de la mañana. Un magazine donde sabes que tenemos la información, donde tenemos los horóscopos, las efemérides, las farmacias de guardia,

y todas esas cosas que nos interesan. Y a las 11 de la mañana, ¿qué pasará a las 11 de la mañana? Bueno, pues a las 11 de la mañana abriremos el teléfono, el 956-64-24-30. Repetimos, 956-64-24-30, que es el teléfono de Cadena Joven y Onda 4 Jimena. Saludamos a todo el campo de Gibraltar. Saludamos a La Línea, San Roque, Algeciras, Castellar, Jimena, Tarifa, San Martín del Tesorillo. Y allá donde lleguen nuestras ondas. Ah, por supuesto, los barrios, que se nos ha olvidado, ¿eh?

Y es que cada día te acercamos toda la actualidad, el servicio público y el mejor entretenimiento de toda nuestra comarca. Los saluditos de Darío Sáez, que estaré contigo, como he dicho, hasta las 12 de la mañana. La semana pasada, bueno, pues hemos tenido a nuestros compañeros, a Anthony Durán, a Juan Rivas, que han colaborado en esa, bueno, pues cuando no estamos nosotros, pues están ellos y así estamos turnándonos como podemos, ¿eh? Lo importante es que tengas compañía, que estés contento y contenta y que estés feliz y que sobre todo te acompañemos cada mañana a través de las ondas, a través de Cadena Joven 88.6 y a través de Onda 4 Jimena en el 107.3. Por cierto, la gente de Jimena que tiene que estar un poquito resacosa, ¿no? Porque con la Feria de Mayo que han tenido, pues claro, ayer terminaron y hoy tienen que estar todos y todas, o la gran mayoría tienen que estar, si no dormido, tienen que estar bastante cansados, ¿eh? El ambientazo que hubo en la feria en estos días, ¿eh? Pues nada, ya se ha ido a la Feria de Mayo y el mes que viene, otra feria.

Bueno, pues sin más dilación, tenemos un montón de cosas que contarte, tenemos un montón de información que ofrecerte. Y sobre todo, bueno, pues entretenerte, que es lo más importante. Sabes que hemos tenido un fin de semana, bueno, el sábado sobre todo, hemos tenido un tiempo bastante inestable. Sobre todo, bueno, pues el sábado, que fue el día que más precipitaciones tuvimos en el campo de Gibraltar y en la provincia de Cádiz. Así que nada, comenzamos ya dando bienvenido, bienvenida a este magazine, como te digo, llamado Despierta Campo de Gibraltar. Y vamos a comenzar, como siempre, con nuestra compañera Luz Cepeda, que nos da, bueno, pues como siempre, paso al tiempo. Pero antes, claro, por supuesto, la sintonía, ¿eh? Paso al

0: Pues nada, vamos con nuestra compañera Luz Cepeda, que nos dice cómo está el tiempo para hoy. Así que, buenos días, Luz.
1: Buenos días. Hoy tendremos una jornada estable en la provincia de Cádiz, únicamente a primeras horas, nubes sin descartar alguna lluvia débil y dispersa. Las nubes se retiran y durante el día el cielo quedará poco nuboso. La tarde será estable y soleada. Viento del oeste flojo con intervalos moderados en la zona del estrecho. Las temperaturas suben un poco, máxima de 23 grados en Algeciras y Arcos de la Frontera, 22 en Jerez de la Frontera, 21 grados en Cádiz y en Rota. Es una información de AEMET.

Y tras la información del tiempo, vamos a la información que hemos tenido este fin de semana en la comarca del Campo de Gibraltar. Y en el que han ocurrido bastantes cosas. Bueno, por supuesto, están de feria también nuestros compañeros de los barrios, que también este fin de semana han tenido bastante movida. Bueno, pues como hemos comentado, comienza una semana más fresca y más seca de lo habitual en el sur de Andalucía. ¿Y qué nos podemos encontrar en la prensa del campo de Gibraltar? Pues, por ejemplo, Gibraltar recibe un submarino nuclear de Estados Unidos en medio de fuertes medidas de seguridad. Las autoridades han establecido un perímetro de exclusión de 200 metros en torno al South Mall, que permanecerá vigente hasta nuevo aviso. Pueden transportar hasta 24 misiles balísticos Trident II con un alcance superior a 7.000 millas náuticas, con capacidad para aportar ojivas nucleares. Traxa construirá la nueva depuradora del Guadiaro con expropiaciones en 84 fincas privadas. Los barrios anticipa su feria con un animado domingo de farolillos. Y una vez más tenemos que hablar del antivirus, y es que el nuevo virus contraataca. Muere de un infarto un guardia civil durante la operación del crucero MV Ondiuse. Las imágenes de la llegada de Ondiuse a Tenerife y el desembarco de los pasajeros tras el brote del antivirus. 63 años tenía el guardia civil. La investigación de los rellenos de Gibraltar en mano de la Audiencia de Cádiz. Y Andalucía se beneficia de 130.230 millones desde la entrada de España en la Unión Europea. Pedro Sánchez baja al campo de Gibraltar a derribar la verja. El presidente de gobierno aterriza en la línea de la Concepción para arropar a María Jesús Montero en el tramo final de la campaña andaluza. La hacedora del acuerdo histórico sobre Gibraltar es María Jesús Montero. Bueno, y por supuesto, ayer, bueno, tenemos que destacar que en el Palacio de Congresos hubo una interrupción en el meeting, bueno, pues por parte de los dos trabajadores de Navantia que estuvieron subidos en la grúa en San Fernando. Y nada, María Jesús Montero, pues claro, hizo un tierra trágame. Y nada, le dijo que la dejaran expresarse porque, claro, ella estaba... Aprovechó la... Como decimos aquí en Cádiz, ¿no? Aprovechó la combia para, bueno, apuntarse un tanto y decir que iba a apostar por el metal, claro. Antonio Sanz acusa al gobierno de abandonar a los agentes en la lucha contra el narco. Y el puerto de Algeciras destinará 40.000 euros al año para retirar el alga invasora. El guardia civil muerto en Huelva estuvo destinado en el servicio marítimo de Algeciras.

En otro orden de cosas, en Puente Mayorga hubo un maratón donde más de 300 personas corren en Puente Mayorga con cáncer. Violación, agresión y otros dos cargos, 12 años de prisión para un vecino de Gibraltar. La Guardia Civil destapa en los barrios una trama de estafas por más de 82.000 euros. Y Algeciras, entre los puntos calientes de las dos macrooperaciones históricas contra el tráfico de cocaína. La primera, denominada Alfa Lima, se desarrolló entre el 13 y el 26 de abril, con intervenciones en alta mar. La campaña del contenedor marrón entra en su fase final con reparto de kits en la comarca. La iniciativa encara su última etapa con nuevas acciones dirigidas a los hogares. Y San Roque aprueba invertir 9 millones del remanente y cierra 2025 con superávit récord. Las cuentas del pasado ejercicio reflejan más de 8,5 millones de euros en positivo y una ejecución histórica en infraestructuras. Los trabajadores de Comes suspenden los paros tras pactar mejoras salariales y estabilidad con la empresa de transportes. El Comité Intercentro someterá el pacto a votación de la plantilla en sus principales centros, con la posibilidad de desconvocar también el resto de convocatorias.

Y por supuesto tenemos que hablar de la Real Balompédica Linense, donde ayer, junto, bueno, pues en el partido que enfrentó a la Real Balompédica Linense y al Conil, la Balona ganó 2-0. La Balona cierra la temporada con una victoria insuficiente que lo deja en el sexto puesto y fuera del playoff. Así que así ha terminado la temporada la Real Balompédica Linense. Hasta última hora, en la retransmisión de Cadena Joven, nuestros compañeros estuvieron pendientes de los demás equipos porque, bueno, pues dependiendo de los resultados, cambiaba la posición de uno y de otro. Ahora en San Roque de Lepe, pues hizo de que la Balona quedara en sexto puesto y se clasificara el Ceuta.

0: Y hasta aquí la información en la prensa del campo de Gibraltar. Y seguidamente nos vamos a las farmacias de guardia para que sepas dónde tienes que ir si te hiciera falta. Espero que no tengas que ir. Y saber las farmacias que están de guardia tanto en la línea de la Concepción como en Jimena de la Frontera. Pues las farmacias de guardia para hoy en la línea de la Concepción tenemos hasta las 10 de la noche la farmacia de Montserrat Romero Rivera en calle Ángel número 88. El teléfono de contacto por si precisan más información es el 956 17 13 35. Y durante las 24 horas la farmacia de Blanca Calvo Vargas en calle Torres Quevedo número 13, el teléfono 956 17 18 90. En Jimena de la Frontera, la farmacia de guardia es la de Víctor Reguera Mauriz, en la estación de Jimena, en calle Los Chorros 20, el teléfono 956 64 01 90. Pues continuamos, nos vamos a los sorteos. ¿Qué ocurrió en este fin de semana? Vamos a averiguar si eres millonario o millonaria.
1: No me llames iluso, porque tenga una ilusión.
0: Todo el mundo con las carteras, los monederos.
1: Viejo, y con el tuyo me atoco.
0: Donde guardes tú los cupones, la primitiva y esas ilusión, cosas, ¿eh? Porque si no te ha dado tiempo a consultarlo este fin de semana, pues no pasa nada. Nosotros te vamos a facilitar ahora que tú puedas comprobar si eres millonario o millonaria. Por ejemplo, el pasado 8 de mayo, el viernes 8 de mayo, el Euromillón, los números premiados fueron el 2, 17, 2. 17, 19, 34 y 37. Estrellas, el 8 y el 11. Y el sábado en la primitiva, los números ganadores fueron el 10, 26, 27, 28, 30 y 34. Complementario, el 16, reintegro, el 9. Y en la Monoloto, celebrada en el día de ayer, día 10 de mayo, los números premiados fueron el 3, 19, 28, 29, 30 y 48, complementario 47, reintegro el 1. Y en el gordo de la primitiva, los números premiados fueron el 17, 34, 42, 43 y 53. La clave, el número 7. El número premiado en la 11, en el sueldazo fin de semana, fue el 12.438, 1, 2, 4, 3, 8, serie 032. Y en el día 8, el número premiado fue el 3.708, 03708, la serie 132. Y en el Euroyapo del viernes, los números premiados fueron el 3, 17, 18, 31 y 41. Los soles premiados el 6 y el 12. Pues hasta aquí los sorteos. Es verdad que te haya tocado un pellizquito, aunque sea un poquito, ¿eh? Si no eres millonario o millonaria, pues nada, lo sigues intentando, pero por lo menos que te haya tocado algo, ¿no? Aunque sea, como se suele decir, dinero vuelto, para poder seguir jugando. ¿Y qué nos depara el día de hoy? Pues nos lo van a decir los horóscopos, que son los que más saben.

Aunque seguro que llevas un rato levantado, levantada, pero bueno, quizás estás desayunando, quizás estás en casa y todavía no has salido a la calle. Y te gustaría saber qué te depara la jornada de hoy según los astros, ¿no? Pues vamos allá. Comenzamos con Aries. La jornada comenzará con bastante energía y ganas de resolver asuntos pendientes que llevaban tiempo retrasándose. Será un buen día para tomar decisiones prácticas y dejar de posponer conversaciones importantes. En el ámbito laboral, tendrás capacidad para reaccionar ante imprevistos. Tu iniciativa será muy valorada, aunque conviene evitar actuar con demasiada impulsividad. En lo sentimental, alguien cercano puede necesitar más atención por tu parte. Escuchar con calma y mostrar comprensión fortalecerá mucho la relación. Tauro, hoy necesitarás tranquilidad y estabilidad para sentirte cómodo o cómoda. Después de varios días intensos, tu cuerpo y tu mente pedirán un ritmo más relajado. En cuestiones económicas, será recomendable controlar gastos y evitar comprar innecesariamente. La prudencia será clave durante esta semana. En lo personal, disfrutarás mucho de pequeños momentos cotidianos. Una conversación tranquila o compartir tiempo en familia te ayudará a recuperar energía. Géminis, tu mente estará especialmente activa durante esta jornada y tendrás muchas ideas rondando la cabeza. Será importante organizar prioridades para no terminar agotado o agotada. En el trabajo, las conversaciones y la comunicación jugarán un papel importante. Podrías recibir noticias interesantes relacionadas con proyectos o cambios futuros. En lo sentimental, será un buen día para aclarar malentendidos y recuperar la cercanía con personas importantes para ti. Cáncer, la sensibilidad estará bastante presente hoy y eso hará que vivas con intensidad muchas situaciones cotidianas. Será importante no tomarte todo demasiado a pecho. En el ámbito laboral, intenta mantener cierta distancia con problemas ajenos. No todo depende de ti y necesitas proteger también tu tranquilidad. En el terreno personal, busca momentos de calma y desconexión que te ayudará muchísimo a recuperar el equilibrio emocional. Leo, hoy tendrás suficiente para afrontar cualquier reto que aparezca durante la jornada. Tu actitud positiva ayudará a mejorar el ambiente a tu alrededor. En cuestiones profesionales, será un día favorable para organizar tareas y avanzar en proyectos importantes. Tu capacidad de liderazgo estará muy presente. En lo sentimental, escuchar más y hablar menos evitará pequeños conflictos innecesarios. Virgo, la organización será fundamental durante este lunes. Tendrás sensación de tener demasiadas cosas pendientes y necesitarás poner orden para sentirte más tranquilo. En el trabajo, tu capacidad para analizar detalles marcará la diferencia. También será un buen día para solucionar errores o cerrar asuntos atrasados. En lo personal, intenta no exigirte demasiado. Descansar también es necesario para mantener el equilibrio. Libra, la jornada favorece la tranquilidad y las conversaciones agradables. Buscar ambientes relajados será fundamental para sentirte cómodo durante el día. En cuestiones laborales, podrían aparecer nuevas oportunidades relacionadas con cambios o proyectos futuros. Analizar cada paso con calma será la mejor decisión. En el ámbito sentimental, compartir tiempo con personas positivas mejorará mucho tu estado de ánimo. Escorpio, tu intuición estará especialmente activa hoy y podrás detectar fácilmente situaciones incómodas o personas poco sinceras. En el trabajo conviene mantener la prudencia y evitar responder impulsivamente ante comentarios o desacuerdos. En lo personal, necesitarás momentos de silencio y tranquilidad para desconectar del estrés acumulado. Sagitario, hoy sentirás ganas de romper con la rutina y hacer algo diferente. Cambiar de ambiente, aunque sea durante unas horas, mejorará muchísimo tu energía. En cuestiones laborales, una conversación inesperada puede abrir nuevas oportunidades o ideas interesantes para el futuro. En el terreno sentimental, el humor será clave para disfrutar del día y fortalecer relaciones.

Capricornio, la jornada estará marcada por responsabilidades y organización personal. Necesitarás recuperar el control sobre varios asuntos importantes. En el trabajo comenzarás a notar resultados positivos relacionados con esfuerzos realizados anteriormente. En lo personal, será importante descansar más y desconectar de preocupaciones constantes. Acuario, tu creatividad estará especialmente activa durante este lunes y tendrás ganas de cambiar ciertas rutinas que empiezan a aburrirte. En cuestiones profesionales, será importante centrarte en objetivos concretos para no dispersarte demasiado. En lo sentimental, una noticia inesperada o una conversación agradable pueden alegrarte muchísimo el día. Piscis, la sensibilidad emocional estará muy presente durante la jornada. Eso hará que percibas con intensidad todo lo que ocurra a tu alrededor. En el trabajo conviene actuar con calma y pensar bien antes de tomar decisiones importantes. En lo personal necesitarás tranquilidad, descanso y actividades que te ayuden a desconectar mentalmente.

Bueno, ¿qué tal te ha tocado tu horóscopo? ¿Bien, mal, regular? Bueno, pues esto es lo que nos depara hoy, el día 11 de mayo. ¿Y qué se celebra hoy? ¿Qué ocurrió tal día como hoy? Pues vamos a ver qué nos dicen las efemérides. ¡Vamos a ello! Hoy día 11 de mayo de 2026 se celebra el Día Mundial del Melanoma, una jornada dedicada a concienciar sobre la prevención del cáncer de piel y la importancia de protegernos adecuadamente del sol. Los especialistas recuerdan la necesidad de utilizar protección solar cuando, bueno, incluso en días nublados, y evitar exposiciones prolongadas, revisar regularmente manchas o lunares sospechosos. Además, tal día como hoy, del año 330, fue inaugurada oficialmente Constantinopla por el emperador romano Constantino, convirtiéndose en una de las ciudades más importantes de la historia. También un 11 de mayo de 1927 se fundó la Academia de las Artes y las Ciencias Cinematográficas de Hollywood, responsable de los premios Oscar. Y en el recuerdo musical, pues nos acordamos especialmente de Bob Marley, leyenda universal del reggae, que falleció tal día como hoy en 1981. ¿Cosas que ocurrieron? Pues lo que hablamos. La inauguración de Constantinopla, y en 1813 nació Richard Wagner, uno de los compositores más importantes de la historia de la música clásica. Nació en Alemania y sus obras revolucionaron la ópera europea. En 1949, Israel ingresó oficialmente en Naciones Unidas. El Estado israelí pasó a formar parte de la Organización de las Naciones Unidas pocos meses después de su creación oficial. En 1960 comenzó el juicio contra Adolf Eichmann, uno de los principales responsables del Holocausto nazi, que fue juzgado en Jerusalén en un proceso histórico seguido por todo el planeta. Y lo que hemos hablado, en 1981 falleció Bob Marley, el legendario cantante jamaicano, murió a los 36 años, dejando una huella imborrable en la historia de la música reggae. En 1997 la computadora Deep Blue venció a Garry Kasparov. Fue la primera vez que una inteligencia artificial derrotaba a un campeón mundial de ajedrez en una partida oficial. En el año 2000, India alcanzó los 1.000 millones de habitantes y el país asiático se convirtió oficialmente en una de las naciones más pobladas del planeta. En 2009, la Organización Mundial de la Salud confirmó la expansión internacional de la gripe A. Aquella alerta sanitaria se convirtió en una de las primeras pandemias globales del siglo XXI. En 2010 falleció Antonio Zores, el actor español, uno de los rostros más populares del cine y el humor de España. Falleció a los 81 años. Y, por ejemplo, ¿quién nació en tal día como hoy? Pues, por ejemplo, Salvador Dalí nació un día como hoy, en 1904. Si estuviera vivo, habría cumplido 122 años. Y Camilo VI, que nació tal día como hoy también, y habría cumplido 80 años. Sí, siguen vivas Martha Quinn, que cumple 67 años, y Franz Fischer, que cumple 74 años, además de Andrés Iniesta, que cumple 42, Jonathan 34, Sabrina Carpenter, que cumple 27 años, Yuki Nutsoda, que cumple 26 años, y Eric Burdon, que cumple 85 años. Gente que falleció tal día como hoy, que es lo que hemos hablado antes de Bob Marley y de, por ejemplo, Antonio Zores. Pues Bob Marley falleció a los 36 años y Antonio Zores a los 81. También gente que ha fallecido, pues en 2001, Douglas Adams a los 49 años. Y Camilo José Cela también falleció tal día como hoy a los 85 años. Trevor Boulder falleció en 2013 a los 62 años. Delmon Elliott falleció en 1992 a los 70 años.
y Jano Alcampín, que falleció en 2013 a los 92 años. Y otro que falleció, un grande de la música española, Luis Eduardo Aute, que falleció tal día como hoy a los 76 años de edad.

nuestra región, nuestra comarca, nuestra provincia, y que además es facilita de hacer. Así te damos una idea de qué hacer de comer hoy, por ejemplo. Pues mira, vamos a hacer hoy unas tortillitas de camarones. Así que si nunca las has hecho o te apetecería o te ha dado la idea y has dicho, ah mira, pues puedo hacer unas tortillitas de camarones. Pues te vamos a decir la receta tal y como la conocemos nosotros y paso a paso. Así que apunta lápiz y papel o coge la grabadora del móvil y te lo manda por WhatsApp, ¿eh? De tal manera, si se te pasa algo de la receta, cuando me llames al 956-642430 y se te ha pasado algo, pues yo te lo digo, ¿eh? Mira que se me ha olvidado un ingrediente, o se me ha olvidado un paso, el último paso. Pues yo te lo digo, ¿eh? No pasa nada. Bien, pues la receta de tortillita de camarones. ¿Qué necesitamos? Ingredientes: 200 gramos de camarones pequeños, 100 gramos de harina de trigo, 50 gramos de harina de garbanzo, una cebolleta fresca, perejil fresco, agua muy fría, sal y aceite de oliva para freír. ¿Cómo elaboramos nuestras tortillitas de camarones? Pues comenzamos limpiando bien los camarones y picando muy fina la cebolleta junto al perejil fresco. En un recipiente mezclamos la harina de trigo y la harina de garbanzo. Esta combinación aporta el toque crujiente característico de las auténticas tortillas gaditanas. Añadimos cebolleta y perejil y los camarones. Después incorporamos poco a poco agua muy fría hasta conseguir una masa bastante ligera. La mezcla debe quedar casi líquida para que las tortillitas salgan finas y crujientes. Calentamos abundante aceite de oliva y vertemos pequeñas cantidades de masa, extendiéndolas bien en la sartén. Las freímos hasta que estén doradas por ambos lados y retiramos sobre papel absorbente. El truquito del papel absorbente es por el tema del aceite, ¿eh? Para que cuando la saques el papel absorbe todo el aceite y se quedan completamente limpias. Y no se quedan aceitosas, claro. Una receta típica de Cádiz y del campo de Gibraltar, perfecta para compartir durante toda esta semana, si quieres, y con toda la familia. Una receta fácil, sencilla, barata y que además están buenísimas, ¿eh? Así que nada, hoy vamos a comer tortillitas de camarones nosotros.

Y después de nuestra recetita vamos con nuestros truquitos caseros. Esos trucos que nos ayudan a, bueno, a hacer algunas cosillas que nos pasan en la vida cotidiana, que nunca sabemos cómo solucionar, pero que nosotros te facilitamos un poco la vida, ¿eh? Por ejemplo, hoy vamos a hablar de cómo eliminar el hielo acumulado en el congelador rápidamente. Y es que con el paso del tiempo muchos congeladores acumulan capas de hielo que reducen el espacio y aumentan el consumo eléctrico. Para retirarlo fácilmente, primero debemos desenchufar el congelador y colocar recipientes con agua caliente en el interior. El vapor ayudará a despegar el hielo mucho más rápido. Nunca debemos utilizar cuchillos u objetos punzantes porque podrían dañar las paredes internas del aparato. Una vez eliminado el hielo, secamos muy bien el interior antes de volver a enchufarlo. Pues nada, ya sabes, ¿eh? No utilicéis cuchillito ni nada de eso, que lo que hace es arañarte y entonces con el vapor del agua caliente se despega el hielo mucho más rápido. Y otra cosa importante, bueno, pues ¿cómo recuperamos el blanco de la ropa? Muchas prendas blancas pierden brillo con el uso y los lavados frecuentes. Un remedio casero muy eficaz consiste en añadir bicarbonato y unas gotas de limón al lavado habitual. También es recomendable tender la ropa blanca al sol, ya que la luz solar ayuda a potenciar el color blanco de forma natural. Hay que evitar mezclar ropa blanca con colores claros y ayudará a mantener mejor el resultado. Pues fíjate, ¿eh? Ya hemos aprendido cómo quitar el hielo rápidamente del congelador.

congelador y a recuperar el blanco de nuestra ropa. Qué de trucos caseros y qué de cosas buenas aprendes aquí, ¿eh? Si es que aquí todo lo que te ofrecemos y te aconsejamos siempre, siempre es bueno y sano, ¿eh? Y hoy vamos a hablar de belleza y maquillaje, que tampoco, bueno, en estas últimas semanas no la hemos tratado, pero también es muy importante sentirse guapo y guapa. Y sobre todo, bueno, saber un poco también cómo cuidarnos. Vamos a hablar de cómo reducir bolsas y ojeras de forma natural. ¿Qué hacemos? Aplicamos frío sobre la zona aplicar frío sobre la zona ayuda a reducir inflamación y mejorar la circulación. Las rodajas de pepino, las cucharillas frías son remedios muy efectivos y fáciles de aplicar en casa. Dormir correctamente y mantener una buena hidratación también es fundamental para prevenir bolsas y ojeras. Y bueno, para esas mujeres que son un poquito más presumidas, pues ¿cómo conseguimos un maquillaje más duradero? Limpiamos e hidratamos bien la piel antes del maquillaje, que mejora muchísimo el resultado final. Aplicar productos en capas finas ayuda a que el maquillaje aguante más horas sin agrietarse. También es recomendable fijar el maquillaje con polvos suaves o sprays. Pues más cositas que os hemos comentado. ...10:51 y nada, nos vamos con esos consejos para cuidarnos de forma natural. Y hoy os vamos a dar 5 consejos. Tenemos 100 consejos para daros. O sea que vamos a ir todos los días, vamos a daros 5 diferentes para que, bueno, os vayáis cuidando cada día más. El primero que os vamos a dar es una alimentación natural como base de la salud. Y es que una buena salud comienza en lo que comemos cada día. A apostar por alimentos frescos como frutas, verduras y productos naturales es fundamental para reducir el riesgo de enfermedades cardiovasculares. No se trata de hacer dietas estrictas, sino de mantener una alimentación equilibrada y constante en el tiempo. Muchas veces no se trata de comer menos ni simplemente quitarte de comer, es equilibrar la comida. Y sobre todo, bueno, comer las calorías que tocan. Comemos de todo, pero equilibramos la comida. Igual cantidad de verdura, que de fruta, que de legumbres, que de helados, que de chocolate. Que... Simplemente es equilibrar un poco todo, ¿vale? Y después, por ejemplo, el aceite de oliva lo utilizamos como grasa principal. El aceite de oliva virgen extra es uno de los pilares de la dieta mediterránea. Su consumo habitual ayuda a proteger el corazón, mejora el colesterol bueno y reduce el riesgo de enfermedades cardiovasculares. Y es que el aceite de oliva es un alimento sano, rico y que nunca debería faltar en nuestra dieta mediterránea. Otro consejito es reducir el consumo de sal. Y es que el exceso de sal está directamente relacionado con la hipertensión arterial. Reducirla en las comidas diarias ayuda a mantener la presión en niveles saludables y protege el sistema cardiovascular. Otra cosita que te recomendamos, evitar bebidas azucaradas. Y es que los refrescos y bebidas con alto contenido en azúcar aumentan el riesgo de obesidad y diabetes. Sustituirlos por agua o infusiones es un cambio muy sencillo y además muy beneficioso. Y el último consejo que te vamos a dar, el quinto, es incluir pescado varias veces por semana. El pescado, especialmente el azul, aporta ácidos grasos omega 3 que ayudan a mantener el corazón en buen estado y a reducir el colesterol malo. Y es que es verdad, comer pescado es muy sano también, porque bueno... como suelen decir, ¿no? Que tiene fósforo y es bueno para la memoria. Eso nos decían a nosotros cuando chicos, ¿eh? Tiene fósforo y además es bueno para el tema de la memoria. Bueno, pues... eso cuando vayamos al mercado, vayamos a un supermercado, vayamos y veamos un pescadito bueno, pues simplemente tenemos que coger y...
y comprarlo y preparar nuestro platito de pescado, ¿eh? Y con eso, bueno, pues nos vamos a cuidar muchísimo.

5 minutos y las 11 de la mañana. Bueno, pues hasta aquí toda la información que te hemos ofrecido. Y de verdad, espero que te haya sido muy útil. Y nada, en 5 minutitos, en 10 más o menos, abriremos el 956-642430 para solicitar esa canción que tanto te gusta. A las 11 vendrán los informativos de la onda local de Andalucía y a las 11 y 5 abrimos nuestro teléfono y tendremos hasta las 12 de la mañana para solicitar esa canción que tanto te gusta, saludar y contarnos, bueno, pues cómo te ha ido el fin de semana y cómo se presenta esta, ¿eh? Mientras sí, mientras no, pues nos vamos a ir con una canción de Rocío Dúrcal que se llama La gata bajo la lluvia, y con esto llegaremos a las 11 de la mañana. Así que no te vayas, ¿eh?, que ahora viene lo bueno. Gracias por estar acompañándonos en este magazine llamado Despierta Campo de Gibraltar en Cadena Joven 88.6 y Onda 4 Jimena 107.3 de la FM.

0: Saludos, bienvenidos y bienvenidas a la Onda Local de Andalucía. Son las 11 noticias. El Boletín Oficial de la Junta de Andalucía ha publicado la orden de 6 de mayo de 2026 por la que se convocan las subvenciones destinadas a dos líneas de ayuda. La primera línea, COAN, dirigida a comunidades andaluzas asentadas fuera de Andalucía, y la línea FEDCO, destinada a federaciones y coordinadoras de estas entidades. Según informado la Junta de Andalucía en una nota, las subvenciones tienen por objeto financiar actividades de promoción cultural relacionadas con la identidad andaluza y la proyección de la imagen de Andalucía en el exterior, actuaciones de apoyo y orientación a la población andaluza emigrante, además de gastos corrientes para el mantenimiento de las sedes sociales. Cambiando de asuntos, UPA Jaén ayuda a la regularización de migrantes para salvar la falta de mano de obra en el campo. La organización agraria intensifica su participación en este proceso aprobado por el Gobierno central el pasado 14 de abril, una medida que podría beneficiar a cerca de 500.000 de personas en España y unas 3.000 en nuestra provincia. UPA Jaén ha realizado ya más de 200 solicitudes en los primeros días del plazo, centrando sus esfuerzos en la emisión de certificados de vulnerabilidad, un documento clave para acceder al procedimiento. Así lo ha trasladado en la Onda Local de Andalucía Jesús Cózar, secretario general de UPA Andalucía.
1: Lo que hacemos es recibir mediante cita y durante un horario a las personas que necesitan esta tramitación. Le pedimos la documentación pertinente, pasaporte, certificado de penales, documentos que justifiquen que llevan aquí más de 5 meses y, bueno, pues con toda la documentación y haciendo la valoración, pues procedemos a hacer el certificado de vulnerabilidad. Incluso de algunos, pues hacemos todo el trámite al completo de la propia solicitud del proceso de regularización, ¿no? De manera gratuita. Esperemos seguir haciéndolo hasta el 30 de junio, que acaba el plazo.
0: Y otro apunte. Facua Consumidores en Acción ha organizado el primero de los eventos de su iniciativa Frenar a la Extrema Derecha. Será este martes en Sevilla, con entrada libre hasta completar aforo a partir de las 8 de la tarde en el Hotel NH Plaza de Armas. Junto al secretario general de Facua, Rubén Sánchez, participarán el jurista y antropólogo Javier Aroca, también la periodista Mercedes de Pablos y la presidenta de la Fundación José Saramago y de la Asociación Acción contra el Odio Pilar del Río. Además, va a contar con la colaboración de la Red de Activistas de Sevilla. En el panorama nacional, fallece el alcalde de Murcia a los 67 años de edad tras una larga enfermedad. José Ballesta Germán ha perdido la vida como consecuencia de una enfermedad oncológica que luchaba desde hace meses. Según han confirmado fuentes municipales y familiares, las fuentes municipales y sus familiares. Es nacido en Murcia en 1958. Ballesta además era doctor en medicina y cirugía, catedrático de biología celular y es rector de la Universidad de Murcia entre 1998 y 2006. Antes de ejercer como primer edil, cargo al que llegó en 2025, ocupó distintos cargos regional. En el panorama internacional, los 27 pueden acordar este lunes sanciones a colonos israelíes en Cisjordania. Así lo ha asegurado la alta representante de la Unión Europea para Política Exterior, Kaya Kallas, quien ha indicado que espera que los ministros de Exteriores de los 27 lleguen a un acuerdo ante la violencia ejercida por los colonos desde sus asentamientos en Cisjordania. Igualmente, ha expresado su deseo de que haya unanimidad entre todos los Estados miembros para aprobar estas medidas después de que en la última reunión no se alcanzase ningún acuerdo para sancionar a Israel por su ofensiva contra Palestina y Líbano. Más información de manera ampliada a las 12 en la siguiente actualización. Mientras tanto, sigan informados e informadas en su emisora municipal o comunitaria.
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10: Las 11 y 7 minutos de la mañana. Bueno, pues nos están contando que tenemos algún microcorte por ahí, pero bueno, las cosas que pasan, ¿eh?, con la tecnología muchas veces, ¿eh? Las conexiones a internet y demás son, bueno, muy caprichosas, ¿eh?, últimamente. Ya tenemos el teléfono y no hemos dicho todavía el número, pero bueno, 956-64-2430, la gente preparada para solicitar esa canción que tanto le gusta. Buenos días.
11: Buenos días, adiós, ¿sabes?
10: Hombre, el primero, como siempre. ¿Qué pasa, Antonio Jesús? ¿Cómo estamos?
11: Bien, te aprecio un montón, Aldarío.
10: ¿Qué pasa? ¿Cómo ha ido la semana con Juan y con Anthony? Bien, ¿no?
11: Bien, contento, Darío.
10: Claro, entre uno y otro, pues mira, por lo menos podemos ir haciendo las mañanitas, ¿está claro?
11: Yo estoy contento, muy feliz. Yo he vuelto otra vez.
10: Muy bien.
11: Estoy muy contento. Ustedes, yo he llamado un día a Cadena Joven, dice, tú bienvenido a la radio. Yo dije, claro, voy a llamar todos los días y todas las mañanas.
10: Claro, si esta es tu casa, hombre, esta es tu casa. Si tú no tienes ni que pegar la puerta, hombre. Si es que esto es tu casa. Así que nada, yo siempre te daré la bienvenida, esté donde esté, Antonio.
11: Sí.
10: ¿Qué pasa? ¿Cómo estamos hoy, lunes? ¿Cómo nos hemos levantado?
11: Muy bien, Darío.
10: Te nota la voz muy contento, ¿eh? Te nota la voz muy bien.
11: Contento y muy feliz y a gusto.
10: Eso
11: como
10: es lo
11: una
10: importante.
11: Pascua, Darío.
10: Como una Pascua. Feliz como una perdiz, tú, ¿eh?
11: Sí, vamos al Montepío, Darío.
10: Venga, vámonos al Montepío. Cuéntame, ¿qué vas a escuchar hoy?
11: Hoy voy a escuchar Alborada Flamenca.
10: Vale, Alborada Flamenca, la de las huertas que da la vida, ¿no?
11: Sí, hay, sí.
10: Vale.
11: Sí, una letra preciosa, Darío.
10: Sí, sí, es verdad, la de los dos pilares. Sí. Eso le gusta mucho a la gente, oye, la verdad es que la canción está muy bien, ¿eh? Está muy bien, sí. Muy bien.
11: Sí, hoy Abogada Flamenca.
10: Muy bien, pues yo ya la tengo preparada, ¿eh?
11: Sí, voy a dedicar ya, Darío.
10: Adelante, cuando quieras.
11: Para Juan Riva. Para Anthony Lugán, para Noya González, Pagategue, la mujer de Antonio Dugan. Para ti, Dariosa es. Para su familia. Para tu padre está la línea. Para la mujer está la línea, es tu madre. Para mi madre le quiero mucho. Para mi monitora, Leticia Blanco, me cuida mucho. Leticia, te quiero mucho. Es una señora muy buena.
10: Sí que es verdad, ¿eh?
11: Para todos los clientes de Onda 4 de Jimena de la Frontera. Y disfruta su feria.
10: Ya terminó, ya terminó la feria ayer.
11: Ayer
10: fue el último día, sí.
11: Para todos los oyentes de Cadena Joven, Joven 88.6, Jimena 107.3.
10: Muy bien.
11: Para Pepi Bedejo, para Domingo Herrero, para su hijo. Para todos y a todos, a Chamanene y Nene de la Javi Cadena Joven, es muy bonito que vaya adelante, nunca se pierde el dial, nunca.
10: Nunca, sí. eso esperamos.
11: Sí, voy a presentar la canción.
10: Venga, cuando tú quieras, monstruo.
11: Bueno, buenos días. Siempre estoy llamando Cadena Joven y Cuatro Ondas Jimena de la Frontera. Señores, con ustedes vamos a escuchar Abogada Flamenca para todos y a todas, Maricame Ongubia, que llame, está funcionando otra vez la radio.
10: Muy bien.
11: Para Pepi Bedejo, para Emilia García, Maricame García, Miguel y ustedes, Darío.
10: Muchas gracias, monstruo. Pues nada.
11: Tiene un programa muy bonito y amena. Cuando me levanto, pongo la radio, me siento alegre, contento, muy feliz y a gusto. Bueno, adiós,
10: monstruo.
11: Darío.
10: Que tenga buen día.
11: Hasta mañana. Adiós, buen día. Adiós, Darío. Adiós.
10: Gracias, adiós.

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1: Pues ahí estaba la canción que nos pedía Antonio Jesús a través del 956-64-24-30. La canción de Alborada Flamenca con esas vueltas que da la vida. Las vueltas que da la vida, Pues sí. Bueno, pues tenemos llamada al 956-64-24-30 para pedir esa canción maravillosa que tú quieras escuchar en el día de hoy. Así que buenos días.
2: Buenos días, Darío.
1: Hola, Mari Carmen García.
2: ¿Cómo estás? ¿Cuánto tiempo, no?
1: ¿Qué pasa? ¿Cómo estamos? Yo te hacía ya a ti perdida, ¿eh? Yo te hacía perdida. Yo digo, como ya no está Rafael, ya no me llama. Ya.
2: No,
1: digo...
2: he estado llamando a Juan.
1: Ah, bueno, la semana.
2: Es que no habéis estado todo. Estuvo Juan, después estuvo Anthony el viernes y ahora estás tú. La primera semana es que ni siquiera sabía yo que estaba la emisora funcionando.
1: Eso es lo que me refería, que la primera semana es verdad que nadie lo sabía. Estábamos todo el mundo ahí a ver qué pasaba. Entonces, pues sí, claro. No. Claro, pero bueno, es verdad que no Domingo López se ha encargado de decírselo a todo el mundo. Eso es lo importante.
2: Sí, verdad. Me llamó a mí y me lo dijo, dice, mira que ya está, pues me lo dijo, ya se había acabado la semana y entonces
1: sí, es que
2: me
1: tú
2: dijo que estaba funcionando la emisora y ya el lunes ya empecé yo a llamar a Juan.
1: Sí, es que estaba, las mañanas habían quedado muy solas, aparte bueno, tú sabes lo que ya le pasó a Rafael, ¿no? Que Rafael, Manrique nos dijo que es verdad que nos había despedido, pero es que el hombre ya pues... Él mismo nos pidió de dejar el programa porque ya últimamente no estaba perdiendo la memoria. Entonces, ¿qué pasa? Que a lo mejor tú le decías que eres Mari Carmen García y a los dos minutos te estaba preguntando que quién era, ¿sabes? Y entonces, entonces claro, él le da mucha cosa, le da mucho apuro de no acordarse de los nombres de los oyentes, de no encontrar las canciones, de no... A ver, entonces, claro, yo le he dicho, a ver, Rafael, nosotros hasta el día que... tú quieras, vas a ser bienvenido en la radio. Ahora que tú decides de jubilarte, pues nada, nosotros encantadísimos de haberlo tenido aquí. Bueno, y por supuesto hemos terminado muy bien con él.
2: Además, muchos años, yo he estado desde que empezó ahí en la emisora.
1: Claro.
2: 5 años por lo menos, llamándolo todos los días.
1: Claro, por eso. Entonces, pero ya últimamente, pues claro, no encontraba las canciones, no se acordaba, después entonces...
2: Y se ponía nervioso y se ponía peor. Y yo le decía, mira, Rafael, no te enriste por esto, si no te acuerdas de las canciones, pues pone otra.
1: Claro, claro.
2: Cualquier canción que ponga está bien, pero si no te hace feliz y ya tienes irritaciones, podéalo.
1: Claro,
2: y vive
1: claro.
2: Disfruta de la vida, que también tenía una aplicación muy grande.
1: Sí, sí. Tú tienes...
2: Que ha estado yendo con porrazo que se ha dado.
1: Sí, ¿verdad?
2: Que... Ventando, resfriado, malo y no ha faltado.
1: Sí, sí. Además ha caído dos veces y es verdad que el pobre ha estado bastante fastidiado. Entonces, pues... Pues nada, aquí estamos nosotros para ponerte las canciones que tú quieras, que nosotros te las ponemos al momento. Tú has visto que es llamada, canción, esto es así. Lo que pasa es que es verdad que bueno, que es menos tiempo, porque bueno, nosotros estamos hasta las 12 por el tema de que bueno, yo a la 1 me tengo que ausentar. Entonces claro, pues no me da tiempo de hacer programa hasta la 1, ¿sabes? Entonces pues por eso tenemos, hay veces que si hay muchas llamadas nos quedamos hasta las 12:30, pero... Depende del día, ¿sabes? Pero lo normal es hasta las 12. Entonces, pues...
2: ¿Tenéis vuestras cosas también que hacer?
1: Claro, pero bueno, es por lo menos para que estéis informados. También, bueno, pues hemos incorporado el horóscopo, hemos incorporado las recetas, hemos incorporado muchas cosas. Entonces, pues bueno, para que esté un poquito más entretenido no sea siempre lo mismo, ¿sabes?
2: Vale.
1: Bueno, Mari Carmen, pues mira, ¿qué vamos a escuchar?
2: Me vas a poner Gracia Monte, Habla con los ojos.
1: Vale, un momentito.
2: Habla con los ojos.
1: Sí, sí.
2: Y se la voy a dedicar a toda mi familia, a ti Darío y toda tu familia, a Juan Riva, a Anthony, a Rafael Blanco, a tu señora Remedio y toda tu familia.
1: Perfecto.
2: A José de Francia y familia. Un abrazo, José. Para Manrique y toda su familia, para Domingo López, su hijo, la mujer de su hijo y su señora que está en el cielo, un abrazo Domingo para Isabelita Navarro y Ana Pastorista y toda su familia, Pepi Verdejo, sus hijos, sus nietos y toda su familia, para Soledad y Antonio y Antoñito Jesús. Y para todos los que llaman, los que escuchan, los que están malitos, que se pongan mejor. y para Jimena también.
1: Sí, para los oyentes de allí. Claro, claro, estábamos compartidos, así que nos gusta que nos llamen de todos lados. Bueno, yo tengo la canción preparada ya, para que suene ya, así que nada.
2: Que paséis una buena tarde y una buena noche. Hasta mañana.
1: Hasta mañana, Mari Carmen. Adiós. Gracias, un abrazo. Adiós, hasta luego. Bueno, pues ahí vamos con la canción que nos pedía Mari Carmen García. Gracias, Monte. Y habla con los ojos.

0: Pues ahí estaba la canción de Gracia Montes, Habla con los ojos, una canción que nos pedía Mari Carmen García desde la línea en el 956-64-2430. Bueno, pues ya tenemos el teléfono libre otra vez para que puedas pedir tu canción y, bueno, pues solicitar eso que esa canción que tanto te gusta, dedicarla a quien tú quieras y a quien más te guste más, ¿eh? Y para eso estamos, para eso estamos. Bueno, 956-64-2430, buenos días.
1: Buenos días.
0: Hola, ¿qué tal?
1: Muy bien.
0: María Marvá.
1: Joder, me ha conocido y no está Juan.
0: Vamos, por favor, pero yo me acuerdo de ti. Yo me acuerdo de ti, que yo te echaba de menos, yo te echaba un montón de menos. Digo, ¿dónde está María Marvá? Es verdad que no, tú nos echas de menos y no sabía que había radio, ¿a que sí?
1: Hombre, yo sí, pero yo estaba llamando.
0: Claro. Antes. Vale.
1: Sí, claro. Yo me enteré los otros, yo debo dar una semana llamando.
0: Ah, vale, sí.
1: Porque resulta que me lo dijeron la que iba yo para abajo a los mandados, me dice, María, digo, ¿qué? Dice que hay radio ya, digo, no me diga. Sotaca, al otro día digo, venga, ya lo voy a poner y estaba Juan. Y ahora estoy escuchando, digo, tienes la voz de Juan, pero no eres Juan.
0: No, soy Darío. Es que una semana lo hago yo y otra semana lo hace. Y cuando no puede ninguno de los dos, metemos al Anthony también. Así que, fíjate.
1: Es que me han quitado la vez. Esta mañana, Antonio Jesús.
0: Claro, es que
1: yo soy siempre la primera.
0: verdad. Pero Antonio Jesús tiene, mira, cuando yo abro el teléfono, yo creo que tiene marcar 64, 24, 3, y cuando yo abro el teléfono le da 0, para marcar del tirón.
1: Sí, ya está llamando, pero ha salido el contestador.
0: Claro, el contestador sale cuando está ocupado el teléfono. Sí.
1: Hombre, claro, ya terminó la canción que han dedicado ahí de la línea, ¿será?
0: Sí, gracias, Monte.
1: Y eso, modo que está la cosita buena, va calentita.
0: Eso es lo importante.
1: Que siga las cosas. Yo se lo he dicho ya unas pocas, en fin, cuando lo he visto ahora en la feria. Ah. Digo, mire que esta radio Jimena funcionando, además, que no se pierda.
0: Claro,
1: eso
0: hay,
1: es lo nuestro.
0: ¿Ha ido a la feria? Sí, ¿no?
1: Sí, ellos.
0: ¿Y
1: sí,
0: qué?
1: Me han llevado.
0: ¿Cómo te la ha pasado?
1: El primer día. Muy bien. Ah, y todo muy bien. Me llevaron a comer y ya me llevaron a abajo en lo de las bestias.
0: Sí.
1: Y estaba aquello muy bonito. Lo que es que cayó un zaparrón.
0: No, pero claro.
1: Vamos, no ha sido nada. Claro. Y sigue la beta nublado. Y ayer tampoco. Que claro. No han estropeado nada. Las criaturas, las que han tenido que hacer negocio, lo han hecho.
0: Claro, y bueno,
1: y bueno,
0: y los niños con las comuniones, que también los pobres no vean, con las lluvias.
1: Pues también, pero no ha estado la cosa muy mala tampoco.
0: No.
1: Está nublado, no sabe lo que vas a hacer.
0: Ya, pues sí.
1: Si llueve, no llueve. Dije que hace falta dar, pero yo qué sé, digo, pero que caiga en la feria, tiene WhatsApp también, que estropeen todos los que vienen de por ahí a poner cosas, a ganarse.
0: Claro.
1: Un euro y ahora no se va a dar, no, pero ha estado muy bien, todas las casetas llenas y
0: eso,
1: todo.
0: Eso es lo importante, el ambiente bueno, bueno, el espectáculo como todos los años de los caballos, los concursos de corseros.
1: Eso ha estado precioso, eso, las corsas, hasta por lo menos 7 bestias ha habido cargadas de corsas.
0: No vea.
1: Otra de brezo,
0: no vea.
1: de cepa de esa de pita que se le dicen que hacen las boquillas y hacen las cosas de madera.
0: Sí.
1: También iba cargada una bestia.
0: No vea.
1: Sí, acá está muy bien. Ya la que no he visto ha sido lo de los animales.
0: Ya.
1: Yo fui el primer día, el sábado.
0: Sí, el día de la comida. El viernes, ¿no? El día de la comida.
1: Sí.
0: Muy bien.
1: Sí.
0: Bueno.
1: El sábado fue la comida, ¿no?
0: Ah, el viernes.
1: Bueno, sí.
0: Sí, el sábado fue. No, el sábado fue, ¿no? El viernes, ¿no?
1: Yo no sé. O el viernes.
0: El viernes fue.
1: Sí. Pues bueno, ¿cómo
0: María?
1: Vamos a dedicar para que entre otra.
0: ¿Qué te pongo, pues María? ¿Qué te pongo?
1: Eso digo, ponme Paco Candela, la que tú tengas ahí más a la mano.
0: Yo tengo lo que tú quieras de Paco Candela aquí.
1: Tú me pones una que sea bonita.
0: Te pongo Sienta a mi vera.
1: Venga, esa misma.
0: O la que tú quieras, ¿eh? La que tú quieras, que yo tengo aquí.
1: Venga, esa misma, seguido. A mí me gustan todas. Yo no soy delicada. Muchas veces me las pone a mí. Pues me alegro de escucharte, hijo.
0: Muchas gracias. ¿Y a quién se la vamos a dedicar?
1: Venga, se la dedico a mis hijos. Sí. A Juana la Mantisa, que verás cómo dama también.
0: Sí, sí, yo sé que...
1: Y Paco Piña, que se anime, que se echa el culo atrás.
0: El Paco Piña se echa el culo atrás, sí. tú lo has dicho.
1: Sí, sí, se echa el culo atrás y lo tiene... Digo yo que lo excusará, no sé, porque habla mucho en Cazares y esto está metido en Cazares.
0: Sí, sí, claro, es verdad. En Cazares, sí. Claro, en Cazares lo que pasa que, bueno, tenemos a nuestro amigo Juan Antonio, que también es el, ¿sabes? Así que...
1: Sí. Bueno, yo no tengo el número, yo no he hablado porque yo no tengo número y digo, yo, si ponen Radio Jimena, yo me apaño con Radio Jimena.
0: Claro,
1: y ya
0: claro,
1: está,
0: mujer.
1: A lo que está uno acostumbrado.
0: Claro.
1: Y para Frasquetes... Ahora no me sale nadie.
0: No te...
1: Frasquete, Antonio Jesús. Frasquete, es fraquito.
0: Claro.
1: Lo que es, pues Frasquete él conoce a todo. Y si dedica algo, verás como dice, para mi tía María Lamarva.
0: Ah, vale.
1: Es lo primero que dice. A ver si te anima también, te ha hablado también en la radio de Jimena.
0: Claro.
1: Y para todo que lo esté escuchando. Y para la línea y para todo eso, ¿eh?
0: Claro, para toda la gente.
1: Y para ti y para mí, con mucho cariño.
0: Muy bien.
1: Pues venga, hasta mañana.
0: Hasta mañana, María. Escúchame, Loli Sánchez no ha llamado, ¿no? Sí. Loli...
1: Pues, no la ha visto en la feria.
0: Ah, no, no la, yo a la he echado
1: no
0: menos.
1: No la he visto, ni yo tengo. No, a ver si, cuando eso voy a hablarle a una vecina que vive allí con ella, sí. Y se lo voy a decir, le voy a decir, Peta, a ver si ve a
0: Loli.
1: Mari que y se lo dice, a Loli se lo dice.
0: Claro.
1: Eso lo encantaría.
0: Claro, pues ya está.
1: Hacemos todas el mismo de eso.
0: Pues hay que, sí. Hay que decírselo a todas las barriadas por ahí.
1: Pues yo se lo voy diciendo y a la Lucy también lo sabe.
0: Y la Lucy, muy bien. Pues venga.
1: Que si no da más, que dame, porque se lo dije a una mujer que yo tengo aquí de domicilio.
0: Sí.
1: Digo, ay, la no veo a Lucy. Dice, pues espérate, que yo tengo el número de teléfono, le voy a llamar. Y le puso un WhatsApp.
0: Ahí va.
1: Yo que sé si la ha visto o no. Pues venga, hijo.
0: Venga, un abrazo, María. Me alegro escucharte.
1: Adiós.
0: Cuídate.
1: Hasta mañana, si Dios quiere.
0: Hasta mañana, adiós, hija. Vámonos con Paco Candela.
2: Siéntate a mi vera.
0: Para María Marvá de Jimena de la Frontera.

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1: Siéntate a mi vera, Paco Candela, que nos la pedía María Marvá desde Jimena de la Frontera. Me da mucha alegría escucharte, María. A los oyentes de Jimena de la Frontera a través de Onda 4 en el 107.3 de la FM, que han estado de feria ahí, ¿eh? Y alguno pues estará, bueno, pues estará dormido, estará dormida, o se acabará de levantar, que también puede ser. 956-64-24-30, buenos días.
2: Buenos días.
1: Hola, ¿quién eres?
2: Hola.
1: Tú eres la mantisa, ¿no?
2: Seguramente.
1: Seguramente, porque le he escuchado la voz. Y cuando te has reído, esa risa malvada es la que te ha identificado, ¿sabes? ¿Qué pasa? ¿Cómo estamos?
2: ¿Ha ido a la feria? Bien, bien, bien. ¿Y por ahí estáis bien, no?
1: ¿A qué andamos? ¿Ha ido a la feria?
2: No, no, hijo, no lo he pisado siquiera.
1: ¿No ha ido a la feria, no ha ido a la comida ni nada?
2: Nada, ni la comida ni nada.
1: Ay, que te pierdes. No
2: he tenido ganas de bajar, mira que hoy ya por culo.
1: Te pierdes lo mejor, ¿eh? Te pierdes lo mejor.
2: Como los tontos.
1: Claro, ahora no querréis la feria hoy, ¿no? Que no hay feria, ¿no?
2: Hoy quiero ir a la feria, pero hoy no hay.
1: Y no hay feria, hay que ver, ¿ha visto? Las cosas que pasan.
2: Las cosas que pasan, hijo.
1: ¿Qué pasa? ¿Qué vamos a escuchar hoy, Mantisha? ¿Cómo vamos?
2: Ay, ponme ahí lo que te parezca ahí, una canción flamenquita buena.
1: De la que tú quieras, ¿qué artista te gusta a ti? ¿Quién te gusta a ti?
2: Ay, a mí me gustan todos.
1: Bueno, pues por eso, tú pide que yo te ponga lo que tú quieras.
2: A mí me gustan todas, la Gracia Monte, la otra de no sé qué, la tú qué sé, todas.
1: Mira, la Gracia Monte me la ha pedido Mari Carmen García de aquí de la línea.
2: Ah, es verdad, sí, que yo venía entrando y lo puse y estaba terminando ya la canción.
1: La canción de Gracia Monte, pues venga, te pido... Sí,
2: bueno,
1: te...
2: pues ponme a otra cualquiera, a los Pueblos Blancos, los Romeros, eso, de los Escorrucíos.
1: Ah, mira, es verdad, sí, es verdad. Es verdad, que hace tiempo ya que no la ponemos.
2: Ahí está, pues pon eso.
1: Hace tiempo ya que no ponemos los Pueblos Blancos de Eco de Rocío, ¿verdad? Bueno, pues ¿a quién se la vamos a dedicar?
2: Pues mira, para María la Malván, para María la Campera, para mi vecina María Ángeles.
1: Sí.
2: Para todos los mantisos. Sí. Para que le vamos a nombrar uno y otro, porque es una pila.
1: Claro.
2: Y para la mujer esa que ha llamado también.
1: ¿Para quién?
2: La de la línea, esa que ha llamado la línea.
1: Mari Carmen García.
2: Ay, Mari Carmen García, ahí está.
1: Sí, sí, muy sí. Bien. Mari Carmen García.
2: Y ya está, para la línea, para todo el que escucha la radio y para Paco Piña, a veces esa misma también, el capullo ese.
1: A ver, ¿qué pasa?
2: No sé lo que le pasa.
1: A ver qué pasa, porque vamos, ¿eh? No vea tú.
2: No vea. Y la Lucy también, que llame.
1: Eso, Lucy.
2: Que se espabile.
1: A ver, Lucy.
2: Para la feria tienen tiempo, que se negra. Pues nada, hijo. Y para ustedes, ¿vale? Para todo el equipo.
1: Muchas gracias. Por cierto que ya no, ahora no estoy preguntando qué vaya a hacer de comer, pero hoy hemos sugerido nosotros tortillitas de camarones.
2: Sí. Pues yo tengo tortillitas de camarones, una ensalada y patatas fritas.
1: Anda que no, huevos, ahí.
2: Rebujado, y va que chuta.
1: Está rebujado, muy bien. Escúchame, ¿y la vecina? ¿Y el perro sigue por ahí? Sí.
2: La vecina, el perro tiene malito, se ha quedado ciego y todo lo animamos.
1: Oh,
2: ¿eh?
1: Ya
2: hay que ver.
1: Ah, ya no va a visitarte entonces, ¿no?
2: Ya, hombre ladra, pero ya no es como antes.
1: Claro. Se hace mayor.
2: Ya, está hecho mayor también, y no está bueno el animal.
1: Bueno, pues ya está. Bueno, pues ya cuando se compre otro, ¿puedo ir a visitarte otra vez?
2: Sí, y que le ponga a Duque también.
1: Digo.
2: Con los Duques a Madrid.
1: Claro, pues se la vamos a dedicar a Duque también, claro que sí.
2: Ahí está, pues venga, pues para Duque también.
1: Un abrazo, Mantisha.
2: Venga, y por ustedes, hijo.
1: Muchas gracias, guapa. Venga. Que tenga buen día.
2: Y tú también, ¿vale?
1: Digo, el primero que ha llamado, el tío. Anda que no.
2: El primero que ha llamado, sí que es verdad, hijo. Venga.
1: Adiós, hija.
2: Adiós.
1: Un abrazo.
2: Adiós. Gracias igualmente. Adiós.
1: Bueno, pues vámonos con los Pueblos Blancos con Ecos de Rocío y que me suene ya por aquí.

Ajá, se nos ha cortado por aquí, se nos ha cortado por aquí los pueblos blancos de Eco de Rocío. Esto no puede ser, ¿eh? Esto no puede ser. Aquí no, vamos, vamos. Luego que le hemos cortado la mantilla, los pueblos blancos. Esto no puede ser. Vamos a ponérsela por aquí desde el principio. Vámonos.

0: Ahí estaba Eco de Rocío con Los Pueblos Blancos. Tenemos una versión con mejor calidad del disco, lo que pasa que no la encontraba. Entonces hemos tenido que poner la que siempre ponemos. Bueno, pues no pasa nada porque mañana tengo yo aquí la versión buena, que es la que me gusta. A mí me gusta que las canciones suenen perfectas, ¿vale? Pero bueno, la Mantilla o su canción, que era la que nos pedía. Los 42 Pueblos Blancos de la provincia de Cádiz. Ecos del Rocío. 956-64-24-30. La gente de Jiménez, de la línea, que nos llama, para pedir su canción. Estamos hasta las 12 de la mañana, así que da tiempo para que nos llames ahora y hables con nosotros y dediques esa canción que tanto te gusta a través de Cadena Joven 88.6 y a través de Onda 4 Jimena 107.3 de la FM. Que por cierto, mandamos saludos a toda esa gente que ha ido a la feria, que se la ha pasado muy bien. Y nada, eso es lo más importante, ¿eh? Eso es lo más importante, pasárselo bien, disfrutar. Y para eso estamos aquí, ¿no? Que, como se suele decir, la vida son dos días. ¡Buenos días!
1: ¡Buenos días!
0: Hombre, por favor. Yo digo, verá que no me llama. Verá que no le da tiempo llamarme a mí, a Manrique.
1: Sí, que he llamado 4 o 5 veces, tío, y me han cogido así.
0: Y Antonio, escúchame, Antonio, es tú el primero, ¿eh? Ese, sí. Ese no le quita tú la vez, ¿eh?
1: Lo he escuchado, es que marca todos los números y deja el último.
0: Claro, él marca hasta el 3 y cuando yo abro el teléfono le da el 0. Y entonces llama del tirón, ¿sabes?
1: Sí.
0: ¿Qué pasa, Manrique? ¿Cómo ha ido la cosa esta semana? ¿Bien, no?
1: Muy bien.
0: ¿Y cómo?
1: Para felicitar a posible, me he olvidado el nombre de ¿cómo se llama?
0: ¿A quién?
1: La mujer de Anthony.
0: Ah, Tere.
1: Ah, la tele,
0: ah, ¿por qué? ¿Qué le pasa? ¿Qué? ¿Porque hizo el otro día?
1: ¡De Barcelona!
0: ¡Ah, verdad! ¡Es verdad! Que ha llegado al Barcelona y era campeón de liga, ¿verdad?
1: Yo estuve hablando con ella.
0: ¿Y qué? ¿Y tú eres catalino? No, tú eres madridista, ¿no?
1: ¡Ah, Dios diga eso! Yo soy más catalán que nadie.
0: Ah, vale, como ha dicho felicitarla, digo yo, ¿qué? Normalmente los madridistas son los que felicitan a los catalanes.
1: Estuve hablando con ella y me dijo que era de Barcelona.
0: Sí, sí.
1: Y el Anthony estuvo en la tienda conmigo hablando ahí un rato.
0: Ah, vale, claro. Es verdad, sí. Que tu hija tiene la tienda cerca donde vive. Sí, sí.
1: Sí, cerca, y pasó por allí y se llegó y estuvo hablando una mijita con ella.
0: Ah, mira, pues ya está. Pues verdad, felicitamos a todos los catalanes, hombre, que ya son campeones. Y la balona, por poquito ganó, pero no hizo falta, no...
1: Tenía que empatar el Ceuta.
0: Y se metió el Ceuta al final, estuvo un tiempo que el Cádiz, después que no sé cuánto, que, y a última hora al final se metió el Ceuta, sí.
1: Y la semana pasada fue el pelado, la balona.
0: Claro.

0: Claro. Pero bueno, ya está. Este año se tienen que poner las pilas, ¿eh, Manrique?
1: Vamos a ver, porque todos los años es difícil.
0: Sí. Bueno, por lo menos no hemos bajado de categoría, ¿eh? Porque si no ya entonces, yo qué sé.
1: La categoría sería, fuera así, yo los veo, ¿verdad?
0: Sí, sí,
1: porque
0: sí.
1: Porque es un
0: sí.
1: equipo para ser campeón y a ver.
0: Escúchame, este año le está pasando al Cádiz también, ¿eh? Que el Cádiz está perdiendo todos los partidos también, ¿eh?
1: Sí, pero el Cádiz está en segunda y la otra es regional.
0: Sí, sí, sí, es verdad, es verdad.
1: Mira, tócame el disco de Alicia Fernández.
0: Espérate un momentito, que me ponga yo aquí a buscar un momentito. Alicia Fernández, ¿y cuál de ellas?
1: El peor de los castigos.
0: Vamos a ver.
1: Es que no me vas a poner tú como una persona que yo conozco, ¿eh?
0: Sí, ya, no ya la tengo aquí. El peor de los castigos.
1: Vale. Ya la tengo. Venga, lo voy a dedicar así ligerito para que llame más gente, ¿vale?
0: Venga, estupendo. Muy bien.
1: Ya. Lo dedico a Maricarmen Rubia, a la Pepi Verdejo.
0: Sí.
1: A Maricarmen García.
0: Sí.
1: A Soledad Antonio Isabelita. A Isabel Navarro. Antonio Jesús, a Domingo y a toda la señora que llama de Jimena, que no sé cómo es el nombre de ella, ¿vale?
0: Sí, muy bien, María Marvá, a la Mantilla, a la abuelita, ¿vale? Se la dedicamos de parte tuya también.
1: Aparte mía. Y a todos los gente, ¿vale?
0: Muy bien.
1: Porque hay mucha gente que da vergüenza de más.
0: Nada, pues vergüenza ninguna. Aquí estamos nosotros para hablar con ellos y con ella.
1: Sí, vergüenza de mi hombre de estar delante tuya, pero no te ve.
0: Claro.
1: Como si estuviera llamando a cualquier otro bebé.
0: Escúchame, yo siempre digo que vergüenza, robar es que te cojan.
1: Está, no te coge tampoco vergüenza.
0: Bueno, Manrique, pues nada.
1: Gente, ¿vale?
0: Venga.
1: Igualmente.
0: Adiós, hasta luego. Bueno, pues vámonos con Alicia Fernández y el peor de los castigos, nos lo pedí Manrique, desde la línea de la Concepción.

¡Ole! ¡Qué pedazo de canción, Manrique! De verdad que sí. Un mensaje subliminal, además, para toda esa gente que levantan la mano. A los canallas que levantan la mano. Sí, señor. Bueno, pues aquí andamos. Aquí estamos, nosotros. Vamos a ver qué pasa aquí. 956-64-24-30. 4 minutitos a las 12 de la mañana. Venga, tenemos tiempo para alguna llamada más. Así que nada. No había escuchado yo la canción esa de Alicia Fernández, pero acabo de escuchar, estamos pendientes a la letra y de verdad, un mensaje subliminal contra el maltrato y vamos, de verdad, y yo, nosotros siempre decimos lo mismo, si ves algún caso, si ves o sabes de alguien, denuncia, siempre denuncia, ¿vale? Llama al 016, que es el número de teléfono del maltrato y vamos, no deja rastro en la factura, ¿vale? Eso sí, hay que borrarlo del móvil, ¿eh? Bueno, 956-64-24-30. Tenemos tiempo para alguna llamadita más. Si no, pues ponemos una cancioncita y nos vamos. Así que nada, a ver, que yo tengo el teléfono libre ahora mismo, ¿eh? Así que si quieres poner tú el broche de oro con esa canción que tanto te gusta, pues nada, 956 64 24 30.

Esto que tengo la música de fondo es porque estoy esperando, ¿eh? Estoy esperando que el teléfono suene, no por otra cosa. Porque digo, bueno, voy a hacer un poquito de tiempo, voy a ver, ¿vale? Porque después nos decís que no tenemos tiempo de llamada y tal. Bueno, pues al final tenemos todo, tenemos el teléfono libre y aquí no nos llama nadie, ¿eh? Eso puede ser. Bueno, nos ha llamado mucha gente, claro que sí. Nos ha llamado nuestros amigos de Jimena, nuestra gente de la línea. Y bueno, hay alguna llamadita más que si quiere entrar, que puede entrar, ¿eh? En este magazine que se llama Despierta Campo de Gibraltar. Un magazine que se hace diariamente de 10 a 12 de la mañana en Onda 4 Jimena 107.3 y en Cadena Joven 88.6 de la FM. Así que la primera hora ya sabes que la tratamos un poco de información, de consejos, de trucos, de recetas y demás. Y la segunda horita la tenemos de dedicatorias. Y por eso tenemos el teléfono abierto.

Bueno, pues el teléfono no suena, así que nosotros nos vamos a ir. Nos vamos a ir, pues, por ejemplo, vamos a buscar por aquí una cancioncita que, bueno, seguro te va a gustar. Vamos a ver qué tengo por aquí yo preparado. Pues mira, nos vamos a ir con... ¿qué tengo yo por aquí? Es que tengo tantas canciones que no sé qué ponerte, ¿eh? Para que tú te vayas en condiciones, para que tú digas, bueno, pues vamos a ver, algo que sea... Vámonos con los chunguitos y nos vamos a ir con Carmen. Bueno, pues vamos a dedicar a nuestra amiga Carmen de Jimena, que hoy no nos ha llamado, pero bueno, le vamos a poner esta cancioncita. Pues nada más, nos vamos. Gracias una vez más por haber estado ahí. Y mañana a las 10 de la mañana estamos de nuevo en este Despierta Campo de Gibraltar. Saludos, Darío Sáez. Y nada, te dejamos con toda la programación durante el día de Cadena Joven y Onda 4 Jimena. Que seas muy feliz y hasta mañana. Un besito.

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0: El reinado de Fernando VII, de 1814 a 1833. Bienvenidas y bienvenidos un día más a Historiarte los Sentidos, un podcast donde te contamos la historia de España para selectividad con una visión más amplia. Hoy queremos sorprenderte con la vida de ese rey que usaba paletón. Suponemos que el público más joven no conocerá esa cancioncilla infantil que había que cantar con todas las vocales.
1: Cuando Fernando VII usaba paletón, cuando Fernando VII usaba paletón.
0: Pero para los que tienen unos añitos, esto es un clásico. Si se acuerdan, nuestro primer contacto con este rey fue incluso desde la ternura. Y fue con los años cuando descubrimos que se trató de uno de los peores monarcas de la historia de este país. Y que además no teníamos ni idea de lo que era el paletón. Por cierto, esto último era un tipo de chaqueta o abrigo corto muy sencillo que se usaba en España desde el siglo XVIII. Así que, ya que estamos con la infancia, haremos un recorrido por la suya, hasta que se coronó como rey de España, que de camino nos servirá de repaso de los capítulos anteriores.
2: Nació el 14 de octubre de 1784, siendo bautizado ese mismo día con el nombre de Fernando María, seguido, como era de costumbre, de otros 23 nombres más de santos a los que mi padre, Carlos IV, profesaba especial devoción. En el momento de mi nacimiento, era el tercer hijo varón en la sucesión a la corona. Así que el trono no me correspondía. De hecho, eran mis hermanos gemelos mayores, Carlos y Felipe, los que tendrían que haber gobernado. Pero como ambos murieron, me tocó el trono en suertes. Dios los tenga en su gloria.
0: Mil ojos pusieron en él para que el niño tirara pa'lante, como los de Alicante, porque a temprana edad dio señales de ser débil y enfermizo. De ahí que sus actividades estuvieran orientadas a no exigirle un esfuerzo físico que le pudiera provocar algún accidente. Tal vez por ello nunca fue ni buen cazador ni jinete, como lo fue su padre, aunque sí un hábil jugador de billar. Por cierto, quien gobernaba cuando nació no era su padre, sino su abuelo, Carlos III, el monarca ilustrado por excelencia, que emprendió importantes reformas en la administración pública, la economía y la educación. Tal fue su interés por embellecer la capital del reino que se le adjudicó el sobrenombre de el mejor alcalde de Madrid. Y aunque quizás sea el Borbón mejor valorado hasta ahora, no olvidemos que también tuvo sus menos, como por ejemplo con el fracasado intento por recuperar Gibraltar o el motín de Esquilache, aparentemente provocado por querer imponer un outfit antidelincuencia, o el gran error de apoyar a Estados Unidos para que se independizara sin ser consciente de que el imperio colonial español era gigante. Pero sobre todo, la gran mancha negra sobre su expediente lo tiene por la gran redada. El intento de exterminio del pueblo gitano, hecho que, por si no se han dado cuenta, nunca aparece en los libros de texto. En cualquier caso, a la edad de 4 años, el abuelo murió y su padre, Carlos IV, fue coronado como rey de España. Como mandaba la tradición y los cánones de la época, creció en un ambiente cortesano bajo la supervisión de su madre, la reina María Luisa, que llegó a tener 14 hijos, la mayoría de los cuales murieron siendo niños. Durante su niñez, fue educado por preceptores que le inculcaron una sólida formación religiosa, ya que sus profes eran curas, pero progres. Emilio Laparra, historiador y principal investigador de la biografía de Fernando VII, afirma que esta educación se transmitió desde un prisma ilustrado, puesto que los sacerdotes que dirigieron el plan de estudios del joven príncipe fueron dos hombres cultos, viajeros e interesados en las ideas de la ilustración.
2: Recuerdo a mi primer tutor, el escolapio Felipe Estío de San Miguel, quien se había formado en media Europa y era tan buen pedagogo. El segundo, Francisco Javier Cabrera Velasco, de talante abierto y aires ilustrados, me obligó a estudiar a partir de los 11. Historia, gramática latina, geografía, francés, filosofía, esgrima, baile y dibujo. Y por supuesto religión, Ay. Incluso creó un pequeño laboratorio para mí de ciencias experimentales, el cual visitaba asiduamente. ¡Ay, qué buenos recuerdos!
0: Pero, ¿y si tan pro fue su educación? ¿En qué momento vital a Fernando VII se le retorció el cuerno? Pues, como suele pasar, fueron las junteras, las malas compañías, las que envenenaron la cabeza del joven príncipe, aunque obviamente él también tuvo que poner de su parte. Así que, en este sentido, el artífice de que se echara a perder se lo debemos a otro sacerdote, Juan Escóiquiz, su profesor de historia, geografía y matemáticas y su máximo influencer. Escóiquiz fue un cortesano maniobrero y ambicioso, que supo servirse de la adulación para medrar y ganarse la voluntad del joven Fernando. Muy probablemente se debe a su influencia la inquina que, desde muy temprana edad, el príncipe desarrolló hacia sus padres. ¿Un adolescente llevándose mal con sus padres? ¡Imposible! Y sobre todo, hacia Godoy, a quien veía como un auténtico rival que, en cualquier momento, le podía usurpar el trono. Además de Escóiquiz, había otras figuras de la corte que promovían ideas retrógradas, conspiranoicas, de permanente desconfianza y que también fueron de su corrillo, como tal vez algunos miembros de su servidumbre, formada por más de 50 personas, desde el secretario o el teniente de ayo hasta ujieres que abrían las habitaciones, empleados en la furriera, es decir, el servicio de limpieza, el sastre, el peluquero o el imprescindible cargo de mozo de retrete. Y, ya se sabe, de niños consentidillos, adultos dificilillos. Es por ello que mantuvo relaciones complejas con sus padres, Carlos IV y María Luisa de Parma, así como con Manuel Godoy, el valido de Carlos IV. De hecho, su propia madre decía de él: «Ay, no tiene el corazón de su padre, ni el mío, aunque me esté mal el decirlo». Un momento, señora. ¿Esto lo dice por Carlos IV o por su otro padre? Demos un pequeño salto para entender esta pregunta, porque se ha especulado mucho sobre la procedencia de los hijos de María Luisa, que al parecer no todos los tuvo con su esposo Carlos IV. Según el escritor José María Zabala, autor del libro Bastardos y Borbones, la dinastía de los Borbones se extinguió con la muerte de Carlos IV. Se lo explicamos. Al parecer, María Luisa, viendo que se iba al otro mundo con mucho cargo de conciencia por todos sus actos en vida, decidió confesarse con el fraile agustino Juan de Almaraz para poner el contador a cero y, quién sabe, seguir viviendo como una reina, pero esta vez en el cielo. El caso es que le dijo que de los 14 hijos que tuvo, ninguno los tuvo con el rey. Además, María Luisa se sintió tan agradecida con fray Juan por su consuelo espiritual que en su testamento le donó 4.000 reales y cuando este fue a reclamarlos...
3: ¿Pero qué se ha creído semejante mamarracho? Pues no, que me ha dicho que si no le doy la donación que le hizo mi madre va a divulgar su confesión premortis. ¡Menudo montón de calumnias e infamias! ¡Que arda en el infierno por sugerir que ninguno de mis 13 hermanos somos hijos de mi padre! ¡Que muera ese bastardo ponzoñoso!
2: Bueno, espera un momento. Ahora que lo estoy pensando mejor. Que sufra. Sí, sí, que sufra encarcelado en el castillo de Peñíscola. Y que allí se pudra como lo que es una víbora ambiciosa y mentirosa.
0: A pesar de todo, Almaraz, como era un hombre de recursos y creía en el sacramento del perdón, violó el secreto de confesión y lo dejó todo por escrito, por si las moscas. El documento de su confesión se encuentra en el Archivo General del Ministerio de Justicia. ¿Sería cierto lo que contó el fraile o se lo inventó? Solo el ADN podría corroborar hechos así. ¿Les interesaría a los Borbones hacer dicha comprobación? Ahí lo dejamos. Lo cierto es que la cosa empezó a caldearse en palacio, siendo él un quinceañero, cuando en 1799 Napoleón dio un golpe de estado en Francia, poniendo fin a su revolución más famosa. Esta revolución, a su vez, había acabado con el antiguo régimen, que era el sistema político, económico y social imperante, aún en la mayor parte de Europa, con la excepción de Reino Unido y de Países Bajos. Bien es cierto que este modelo, a lo largo del siglo XVIII, comenzó a sufrir una paulatina evolución en todos sus pilares, desembocando en la definitiva transformación que significó la Revolución Francesa. Un cambio que, pese a los intentos para abortarlo, no tuvo marcha atrás. Sin duda, en muy pocos años hubo un antes y un después. Y es precisamente en este periodo de plena vorágine cuando le toca vivir a nuestro protagonista. Antes incluso de su llegada a este mundo, como ya hemos señalado, el antiguo régimen y sus principios comenzaron a cuestionarse, cada vez con mayor insistencia y mejores argumentaciones. Así pues, las ideas ilustradas habían logrado que la monarquía absoluta, en muchos países, evolucionara hacia el despotismo ilustrado, con su famoso lema, todo para el pueblo, pero sin el pueblo. Es decir, introducir algunas reformillas en la administración y motivar la educación sin cuestionar el poder absoluto, tratando al pueblo como eternos menores de edad. Asimismo, la Ilustración también comenzó a cambiar los planteamientos económicos, haciendo que surgiera un mayor interés por la productividad de la tierra, los intercambios comerciales, la economía monetaria y, en definitiva, por la evolución del proceso productivo, pasando este del método artesanal a otro mecanizado. Porque, abran sus oídos, estaban haciendo la otra gran revolución del siglo y de la humanidad, la famosísima Revolución Industrial. Y esta no podía despegar si no se cortaban los lazos con el antiguo régimen. Por otro lado, la sociedad estamental tenía los días contados. Lentamente fue desapareciendo para dar paso a una sociedad que, aunque siguió estando dividida en grupos bien diferenciados, distinguía a sus miembros en razón de su dinerito y no de sus orígenes familiares. ¡Ay, qué maravilla! Porque de repente el individuo no estaba condenado a vivir toda su vida en el mismo grupo social, sino que, según muchas circunstancias, podía ascender o descender socialmente con relativa fluidez. A Godoy le pasó lo mismo, pero en su caso el amor y la conveniencia fueron la catapulta. El caso es que en 1808, año en que se invadió España, Fernando ya tenía 24 añitos. Y Napoleón solo le faltaba bloquear a Inglaterra y ahogarla económicamente para convertirse en el dueño de Europa. Pero para ello debía conquistar Portugal, el fiel aliado de Gran Bretaña. Es aquí cuando aparece el papel de España y de su principal ministro, Godoy, quien, como tantos amantísimos patriotas, también hoy, a la hora de elegir entre sus personales beneficios y los de la patria, lo tuvo clarísimo y barrió para su puerta. De este idilio salió el Tratado de Fontainebleau, en 1807, entre Napoleón y Godoy, por el que, oficialmente, España permitiría el paso por su territorio a las tropas napoleónicas, el mejor e invicto ejército europeo. Sin embargo, en las cláusulas secretas del mismo, se acordaba que el príncipe de la paz, Manuel Godoy, por abrir las puertas de España, se quedaría con toda la parte sur del país lusitano, es decir, el Algarve. Pero Napoleón tenía, además, otro plan. Parte de sus tropas nunca llegarían a pisar Portugal, puesto que su misión era conquistar sin esfuerzo el reino de Carlos IV. Parece mentira que los reyes no se enteraran de nada, pero el pueblo sí, que empezó a ver con extrañeza cómo muchas tropas francesas iban remoloneando en su paso hacia Portugal para desviarse de su supuesto destino a otras ciudades españolas. Finalmente, ante esta situación, el pueblo tomó la iniciativa y comenzó a defenderse ante lo que, objetivamente, era una invasión por parte de una potencia extranjera. Pero antes de estallar la guerra, ocurrió el motín de Aranjuez, en marzo de 1808, hecho que provocó la abdicación de Carlos IV en su hijo Fernando VII. El que los reyes no hubieran reaccionado a tiempo, unido a la imagen de incompetente y aprovechado de Godoy, hizo que el pueblo estallara en contra de sus majestades y de Napoleón, viendo en el príncipe heredero la única persona cabal en todo este desastre. Entonces, a través de un complejo juego de intrigas y presiones, el emperador forzó la abdicación de Fernando VII en su favor durante las abdicaciones de Bayona en mayo de 1808, lo que marcó el inicio de la ocupación francesa y el comienzo de la Guerra de la Independencia.
2: En Bayona, el 5 de mayo de 1808, se produjo un acuerdo por el que nos obligaron tanto a mi padre como a mí mismo a renunciar al trono. Entonces, Napoleón proclamó a su hermano José Bonaparte como rey de España, lo que significó el comienzo de la ocupación francesa. ¡Qué poco había durado la corona en mis manos! ¡Paciencia! Ya la recuperaría.
0: Para otros historiadores, como Emilio Laparra, los Borbones no estuvieron a la altura para hacer frente a las presiones y a las amenazas de Napoleón, incluso por la propia correspondencia epistolar entre Fernando VII y el emperador francés. Se demuestra que el rey español, desde los inicios de su reinado, mostró una actitud de plena entrega y servidumbre a las decisiones del francés. De hecho, se sabe que ante la muerte de su primera esposa, Fernando quiso casarse con una Bonaparte. Tal vez la auténtica razón de las renuncias a la corona del padre y del hijo fue mucho más terrenal y mucho menos política. Puede explicarse en los 30 millones de reales en cómodos plazos mensuales y en el par de palacios franceses que Napoleón ofreció a Carlos IV y a su familia, así como en la hacienda, la pensión de 500.000 francos y la renta de 600.000 francos que ofreció a Fernando VII. Visto así, el exilio bien valía una renuncia al trono. Lo que está claro es que todos los miembros de la familia real se comportaron de forma cobarde y mostraron una absoluta falta de responsabilidad durante el secuestro en Bayona. Muestras de la personalidad y sufrimiento de Fernando VII durante el conflicto, mientras su pueblo intenta defender su cortijo de los invasores, son sus continuas cartas a Napoleón en las que le pide entroncar con los Bonaparte a través del matrimonio con una de sus hermanas, o le felicita por vencer a los españoles.
2: Mi muy admirado señor, enhorabuena por las victorias con las que la Providencia corona de nuevo a vuestra augusta majestad imperial y real.
0: ¿Se puede caer más bajo? Incluso se chiva al emperador de las intenciones que le proponen algunos para que se fugue de Valensay. De nuevo sus palabras muestran su servil peloteo.
2: Yo me creo digno de esta adopción, que sería verdaderamente la felicidad de mi vida. Dado mi amor y mi perfecta adhesión a la sagrada persona de su majestad imperial real, y mi sumisión y entera obediencia a sus pensamientos y a sus órdenes.
0: Dicen que Napoleón, ya derrotado y en el exilio de la isla de Santa Elena, se lamentaba de haber retenido a Fernando VII.
4: Mon Dieu. Si hubiese sabido que Fernando era tan tonto, le habría dejado libre. Así los españoles habrían luchado por la causa de la libertad.
0: Lo que ignoraba también el general francés era la mentalidad del pueblo español. Mientras tanto, durante esos años en la península se luchaba por mantener intacto el trono de Fernando y, de paso, aprovechando que el Pisuerga pasa por Valladolid, hacerle una reforma a la casa para que cuando volviera el inquilino no la reconociera. En este caso, la Junta Central Suprema, que había convocado a las Cortes, se le asignó como cometido a aprobar la costosa Constitución de 1812. un documento avanzadísimo para su época, en el reconocimiento de derechos y libertades, en el que desaparecía el antiguo régimen y todo lo que oliera a estamentos y privilegios. Un bombazo único, no solo en España, sino también en el mundo. Pero como detrás de cada avance siempre hay un retroceso, una vez acabada la guerra, las Cortes se trasladaron a Madrid y empezaron los festejos para recibir al deseado. De acuerdo con la recién estrenada Constitución, el rey, para ser coronado, debía jurar a la amadísima Pepa. Vamos, un trámite sin importancia. Así que estaban todos locos de contentos porque el símbolo de los 6 años de resistencia llegaba a su punto culminante. Además, el pueblo tenía expectativas de cambio y mejoras tras una etapa tan especialmente penosa. Y sí, cambios hubo, pero no como se los esperaban. Entonces, Fernando VII llegó a España feliz y contento, pero de morros por las reformas liberales. Entró por Cataluña con la boca cerrada. Después siguió hacia Zaragoza y de allí a Valencia. Fue en esta ciudad donde recibió el Manifiesto de los Persas, un escrito hecho por 69 diputados pelotas instándole a implantar el antiguo régimen para recuperar sus privilegios y, por tanto, la monarquía absoluta. Ahora sí que iba a empezar a hablar.
5: Era costumbre en los antiguos persas pasar 5 días en anarquía después del fallecimiento de su rey, a fin de que la experiencia de los asesinatos, robos y otras desgracias les obligase a valorar más la estabilidad y fidelidad que proporcionaría su nuevo sucesor. Sin embargo, España no necesitaba un ensayo similar durante los 6 años de su cautiverio para demostrar su lealtad hacia su majestad. El verdadero deseo que debemos tener es el de corregir lo que se hizo en Cádiz. Para ello, se propone convocar nuevas cortes con la solemnidad y el procedimiento tradicional de las antiguas, suspendiendo los efectos de la Constitución y los decretos aprobados en Cádiz. Además, se sugiere que estas nuevas cortes evalúen y declaren la invalidez de lo aprobado previamente.
0: A su vez, el monarca también recibía en Valencia el apoyo del general Francisco Javier Elío, que luego se pasaría a los carlistas. Ya no había dudas. La leche se había cortado y el golpe de Estado estaba al caer. Así que en Valencia, el 4 de mayo de 1814, Fernando hizo una proclama en la que se despachó a gusto, restaurando el poder absoluto y aboliendo toda la legislación de las Cortes de Cádiz. ¿Qué gobernante quiere que su pueblo prospere a través de la igualdad y las libertades? Nos preguntamos.
1: La perfidia de Bonaparte, de cuyos crueles efectos padecí, me obligó en Bayona a cometer un atroz atentado. Allí fui privado de mi libertad y trasladado a un palacio que sirvió de decorosa prisión. ¡Casi por espacio de 6 años!
0: Ni rastro de la ostentosa pensión ni de la vida de lujos y derroches disfrutados en Valensay.
1: Así pues, quedó todo a disposición de las Cortes, las cuales me despojaron de mi soberanía, atribuyéndosela a la nación para apropiárselas ellos mismos y dar una constitución que ellos sancionaron y publicaron en 1812. ¡Todo sin mi consentimiento! Este primer atentado contra las prerrogativas del trono fue la base de los muchos que a este siguieron, donde se sancionaron no leyes de una monarquía moderada, sino las de un aberrante gobierno popular.
0: Ningún agradecimiento a la sangre derramada en su nombre mientras él brindaba ante las derrotas de su pueblo.
1: Sin embargo, pasado mi cautiverio, entré dichosamente en mi reino y fui adquiriendo fiel noticia y conocimiento de lo acontecido en mi ausencia. Es por tanto, pueblo mío, que yo os juro y prometo a vosotros, verdaderos y leales españoles que habéis sufrido,
2: que no quedaréis defraudados en vuestros nobles empeños. Por eso, declaro que mi real ánimo es no solamente no jurar ni acceder a dicha constitución, ni a decreto alguno de las Cortes Generales, sino el de declarar aquella constitución y aquellos decretos nulos, y de ningún valor ni efecto. Como si no hubiesen pasado jamás tales actos y se quitasen de en medio del tiempo. En consecuencia, se suspende la obligación a mi pueblo y a los súbditos de cualquier clase y condición a cumplir dichas leyes. Y el que ose sostenerlos atentaría contra las prerrogativas de mi soberanía. Por tanto, declaro reo de lesa majestad a quien osara intentar restablecer el liberalismo. Y como tal, se le imponga la pena de vida. Yo, el rey.
0: Estupendo. Tanto esfuerzo para nada. Quedaba oficialmente inaugurada la primera etapa de gobierno de Fernando VII, el llamado sexenio absolutista, de 1814 a 1820. No culpemos de todo a nuestro protagonista. La ignorancia en que el antiguo régimen tenía a la mayoría del pueblo también tiene parte de responsabilidad. ¿Cómo entender, si no, a esos súbditos desenganchando los caballos y al grito famoso de «¡Vivan las cadenas!» para tirar ellos mismos de la carroza en la que iba el monarca para que éste hiciera su entrada triunfal en Madrid? Sin embargo, deben tener en cuenta que Fernando no fue el único cortarrollos que quiso restablecer el antiguo régimen. Esto fue un movimiento generalizado que se dio en toda Europa y que se conoció con el nombre de la Restauración. Tener un sistema que había durado cientos de años, en el que se privilegiaba un 5% de la población, no era fácil de quitar de golpe y porrazo. Por eso, el emperador de Austria, padre de la ejecutada María Antonieta, decidió encargarle a su canciller la convocatoria de un congreso en Viena, al cual asistirían todos los monarcas europeos que habían sufrido a Napoleón y sus ideas revolucionarias, y de camino ponerse de acuerdo en cómo se iban a mantener otra vez en la cresta de la ola. Trono y altar era su lema, y por supuesto, Fernandito asistió. Pero como parte del pueblo llano, pero sobre todo ese grupillo de marisabidillos de la burguesía, no pasaron por el aro y siguieron protestando, se decidió crear un ejército llamado la Santa Alianza para aplastar posibles revueltas y meterlos en cintura. Algo así como la madre de la OTAN. Como se pueden imaginar, el liberalismo y las ideas revolucionarias habían pegado tan fuerte que al final actuaron como carcoma de los cimientos de la Restauración. Por tanto, en diversas oleadas, los liberales barrieron a los absolutistas hasta que, definitivamente, el antiguo régimen se borró de Europa en 1848. Solo hubo un país que se resistió a la modernidad, motivo por el cual sus reyes también fueron ejecutados en 1918. ¿Adivinan cuál? Muy bien. Rusia. Bueno, tras el golpe de estado de Fernando, vino la represión política. Fueron detenidos y juzgados liberales y afrancesados, acusados respectivamente de conspiración contra el rey y de traición. Otros muchos salieron por patas, logrando abandonar el país, protagonizando así el primer exilio de la España contemporánea. Nuestro querido Goya fue uno de ellos, aunque no se marchó en ese momento. De hecho, para borrar su pasado afrancesado y ser aceptado por Fernando, al que conocía desde niño, hizo las obras de La carga de los mamelucos y Los fusilamientos del 3 de mayo, para congraciarse con el rey. Pero luego se hartó, y aunque ya no podía oír las tonterías de los absolutistas, cogió las maletas y dijo: «¡Hala, ahí os quedáis!». Es por esto que murió en Burdeos y no en su amada España. En cuanto a la labor de los gobiernos de Fernando VII, hay que decir que fue desastroso. La hacienda estaba prácticamente en bancarrota. Los pagos de los intereses de la deuda estatal no se cumplían y la guerra en América, de la que hablaremos después, se llevaba los pocos ingresos que había. A pesar de todo, la represión política no detuvo la acción de los sectores liberales. Por eso se dedicaron a conspirar, siendo el mejor marco para ello las logias masónicas, muy difundidas en el ejército, y serán los pronunciamientos o golpes militares las herramientas más adecuadas para acabar con el absolutismo. Por ejemplo, de 1814 a 1819 hubo varios pronunciamientos, como los de Francisco Espoz y Mina en Pamplona, Juan Díaz Porlier en La Coruña, Luis de Lasi en Barcelona, pero todos fracasaron al no contar con el suficiente apoyo. Por cierto, las esposas y viudas de todos estos señores continuaron con la lucha y fueron perseguidas por ello. En 1820, en cambio, el teniente coronel Rafael Riego tocó diana y lo consiguió. Todo empezó cuando las tropas españolas acantonadas en Cabezas de San Juan, Sevilla, esperaban para ser enviadas a América, para evitar la independencia de las colonias. Parece ser que los barcos donde iban a viajar tenían menos estabilidad que un cayuco y obviamente nadie quería morir ahogado. De modo que Riego, aprovechando el cabreo de los soldados, se vino arriba y sublevó a las tropas, consiguiendo que otras tantas se unieran a ellos. A Fernando esto se le fue de las manos y como ya tenía experiencia en aparentar lo que no era, para evitar que lo destronasen o algo peor, que lo ejecutasen, firmó de buen agrado todo lo que le pusieron por delante. Así fue como aceptó con impostada alegría la Constitución de 1812.
2: Mientras yo meditaba maduramente, guiado por el interés propio de mi corazón paternal, sobre las modificaciones que nuestro sistema fundamental requería para adaptarse mejor al carácter nacional y a la situación actual, me habéis expresado vuestro deseo de que se restableciera la Constitución promulgada en Cádiz en 1812, en medio de este estruendo de las armas enemigas. He jurado esta Constitución por la cual suspirabais y seré siempre su más firme apoyo. Marchemos francamente y yo el primero por la senda constitucional.
0: Claro que sí. Y Riego y los suyos se lo creyeron a pie juntilla, sin prever que mientras Fernando juraba fidelidad, estaba mandando mensajes de SOS a la Santa Alianza para echar a los liberales. En cualquier caso, no vinieron corriendo. Los liberales, por tanto, gobernaron durante 3 años bajo la atenta mirada de Fernando, en lo que fue su segunda etapa de gobierno, el llamado Trienio Liberal, de 1820 a 1823.
3: ¡Válgame Dios! Tragar con semejante infamia y, encima de todo, poner buena cara a esa sarta de sandeces. ¡Es ridículo! Ahora las Cortes han querido continuar con el legado reformista de Cádiz y han hecho abominables mordeduras como suprimir los mayorazgos, abolir los señoríos jurisdiccionales y territoriales y sustituir la palabra señor por la de propietario. ¡Dios, qué horror! Desamortizar conventos y eliminar ya de una vez la amadísima y venerada Inquisición. Y por si fuera poco, han restablecido la milicia nacional para defender la Constitución. ¡Esto es horrible! Seguid, seguid, que ya os pondré en vuestro sitio, detestables liberales.
0: Pero claro, no todo era del color rosa. Y aunque estaban en el poder, empezaron...

Detrás de él estaba el rey, por supuesto. Pero como estaba la milicia nacional y había también civiles armados, no tuvo más consecuencias que la caída del gobierno del liberal moderado Martínez de la Rosa. Así que para sustituirlo vino otro gobierno radical presidido por el general Evaristo San Miguel. A pesar de los intentos de sublevación absolutistas, parecía que no le echaban cuentas a Fernando, ni le leían la cartilla. Estaban convencidos de que su juramento era solemne, mientras que para él era papel mojado. Así que finalmente, aunque avisos hubo muchos, el lobo se comió a Pedro. Y en abril de 1823, la Santa Alianza mandó al ejército francés de los 100.000 hijos de San Luis, dirigido por el duque de Angulema. Eso sí que fue una entrada triunfal. Recorrió la península sin apenas oposición y llegó hasta Cádiz para liberar a Fernando, que estaba de nuevo cautivo allí intentando que no maniobrara más de la cuenta. Es curioso que un ejército francés le quitara su reino en 1808 y otro se lo devolviera en 1820. La de vueltas que daba la vida. En consecuencia, en cuanto Fernando cogió la corona de nuevo, soltó toda la rabia que llevaba dentro, más los sapos y culebras que tuvo que tragarse durante esos 3 años. Y dijo: «¿Ah, sí? Pues ahora os vais a enterar». Y digo que sí se enteraron. Daba comienzo de esta manera su tercera y última etapa de gobierno, la década ominosa, de 1823 a 1833. Por cierto, por si no lo saben, ominoso significa abominable. Como Fernando era muy religioso y el sacramento del perdón lo tenía muy interiorizado, comenzó esta nueva etapa con una violenta represión. El terror blanco lo llamaron, porque ese color se asoció a los absolutistas, mientras que el negro a los liberales. De hecho, los llamaban coloquialmente negros, sobre todo en los círculos carlistas. Como se pueden imaginar, Riego fue ejecutado, pero no fue el único. Detrás de él fueron muchos y muchas. Mientras tanto, a instancia del rey, se crearon comisiones militares para procesar a los que desempeñaron puestos en el trienio, lo que implicó ejecutar a cientos de personas. Además, se organizaron juntas de purificación, encargadas de depurar la administración de empleados y profesores de tendencia liberal. Pero mira tú por dónde, también comenzaron a haber rocecillos entre los absolutistas. Por un lado estaban los más extremistas, que acabarían en las filas carlistas y que no querían hacer ni media concesión. Y por otro lado estaban los absolutistas más suavones, que veían que si no se daba un poco el brazo a torcer, sería imposible mantener el antiguo régimen. Ahí Fernando fue listo y para equilibrar la balanza llamó a Luis López Ballesteros, ministro de Hacienda, para introducir una reforma presupuestaria y fiscal un poco más flexible. Bueno, más que listo es que la Santa Alianza le aconsejaba que no fuera tan vengativo porque le podía salir rana a la

0: se exhibe en el Museo del Prado. Pero como somos granadinas, en esa misma fecha tampoco podemos olvidar otra joyita pictórica de Juan Antonio Vera, que tiene como protagonista a nuestra paisana, Mariana Pineda, momentos antes de su ejecución. Mariana era un bombón de viuda de veintipocos años y le caía bien a todo el mundo. Bueno, a casi todos. La chica fue ejecutada por bordar una bandera con el lema liberal, igualdad, libertad y ley. Y también por su supuesta implicación en actividades conspirativas contra el régimen absolutista de Fernando VII. De este modo y sin pretenderlo, se convirtió en el símbolo de la lucha por la libertad en España. Quizá por ello, otro paisano nuestro que también tuvo problemas con la libertad, Federico García Lorca, le dedicó una preciosísima obra de teatro.
1: ¡Libertad! ¡Libertad! Yo quiero, patria mía, morirme fiel a una idea de clara valentía. No quiero sombra extraña sobre mi frente tranquila. Que venga el verdugo pronto con su vestidura limpia. No quiero enturbiar mi ojo con lágrima enemiga.
0: Pero lo más importante en esta última etapa de gobierno de Fernando era la cuestión sucesoria. Muerta su tercera esposa, de ella hablaremos más adelante, el amor llamó a su puerta y se ilusionó con un nuevo matrimonio concertado. Esta vez con su joven sobrina, María Cristina de Borbón y dos Sicilias. Hablemos ahora de médicos. Fernando de salud no estaba muy bien. Ni siquiera rozaba la condición de fofisano, ya que desde muy joven fue obeso, glotón y alopécico. Chicos, de esto último nadie se muere.
2: Ay, la edad no perdona. Ni siquiera los de mi condición. Poco a poco fui perdiendo la salud. Y mi decaimiento físico hacia 1829... ya era evidente, a lo que se unieron dos percances que tuve. El primero fue un accidente en el carruaje con el que rompí el vidrio delantero de un cabezazo. ¡Horrible! Pues a partir de aquel momento giraba el cuello con mucha dificultad. El otro vino mientras rezaba junto a mi hermano Carlos María en el Escorial. Me contaron que me desmayé y que sufrí espasmos.
0: La arteriosclerosis llamaba a su puerta y con 45 años Fernando estaba hecho una pena. Además, era un empedernido fumador de puros y tenía serios problemas para caminar, también provocados por la gota. A pesar de todo, el hombre cumplió y dejó embarazada a su santa esposa. ¡Yuhu! Fiesta en palacio y enfado en casa de su hermano, que veía que se le escapaba el trono de las manos. ¿Qué sería? ¿Un niño o una niña? Bueno, todavía había esperanzas para Carlos María, porque si era niña, no podía gobernar. Pero Fernando estaba tan ilusionado con su futuro polluelo que incluso le dio igual que fuera niña, así que abolió la ley que prohibía gobernar a las mujeres, la ley sálica, y promulgó la pragmática sanción, para darles permiso para que lo hicieran. Todo esto antes de saber el sexo del bebé. Entonces, los partidarios de don Carlos, el cuñado de Cristina, también llamados apostólicos o carlistas, en septiembre de 1832 protagonizaron los llamados Sucesos de la Granja. Una conjura que obligó a un Fernando VII gravemente enfermo a reimplantar la ley sálica. Fernando pensó que de esta no salía vivo y cedió a la presión. Pero como llegó a recuperarse, volvió a derogar la citada ley y el propio don Carlos tuvo que abandonar la corte. Así que su enfadadísimo hermano se marchó a Portugal, donde declaró que no reconocía a su sobrina Isabelita como legítima heredera. Finalmente, el 29 de septiembre de 1833, fallecía Fernando VII de una peritonitis en el Palacio Real de Madrid, no sin antes volverla a liar. ¿Qué hizo esta vez?
2: Santa esposa, me quedo.

0: poco tiempo de vida. Por eso hay que estar preparados. He pensado que tenemos que tragarnos el orgullo y aliarnos con ese montón de malnacidos que son los liberales. Seguros que ellos ya hasta se alegran, porque por fin dejarán de estar perseguidos. Haremos lo que sea necesario para que Isabelita gobierne. Te encargarás tú de todo, amada mía.
1: Pues sí, María Cristina lo hizo y fue la encargada de mantener el fuerte despejado, iniciando así su primer periodo de regencia. Por desgracia, la nota triste es que de nuevo la sombra de la guerra se extendía entre los españoles. 3 guerras civiles habría que sumar, más cientos de altercados y pronunciamientos que cerrarían un siglo XIX lleno de luchas fratricidas, sin contar con las otras guerras que habíamos dejado aparcadas. Se trata de la independencia de las colonias americanas. ¿Pero es que había algún motivo por el cual quisieran independizarse? Pues muchos. ¿Por dónde empezamos? En primer lugar, a ellos también les gustaron las ideas ilustradas y además se sentían ciudadanos de segunda, porque los mejores puestos se los llevaban los que acababan de llegar a la península y no los del terruño, los llamados criollos, que eran los hijos de los españoles nacidos en América. Bueno, del terruño tampoco eran. Los que sí lo eran los nativos indígenas. Pero como la sociedad colonial era racista y pigmentocrática, es decir, ordenada por colores, la comunidad indígena y esclava no contaban para nada, salvo para mantenerlos a todos con su trabajo, claro. Pero lo que precipitó las cosas fue precisamente el vacío de poder que dejó la invasión napoleónica. Y es que con los franceses en casa, las colonias quedaron olvidadas de la mano de Dios, y fue precisamente la burguesía criolla quien asumió el poder y la lucha contra Napoleón. De modo que cuando volvió Fernando y quiso anular todas sus conquistas, los colonos pensaron: ¡qué ingrato! Si lo sabemos, no luchamos en tu nombre. Mejor solos que mal acompañados. Por eso empezó la otra guerra de independencia. Además, España había cometido otro error garrafal al apoyar a las 13 colonias, futuros Estados Unidos, para librarse de Inglaterra. ¡Ups! Sin querer, se había abierto la caja de Pandora. De esta forma nació el proceso de independencia de las colonias americanas, que se dio en 2 fases.
0: Ese recuerdo me hierve la sangre. ¡Necios! ¡Menuda falta de lealtad! Traicionar así a la madre patria y a su rey. ¡Criollos detestables! Recuerdo que la primera oleada de independencia vino a mi regreso en 1814 y la segunda poco antes del nacimiento de mis hijas en 1824. De mis 4 virreinatos, los de reciente creación fueron los que antes se independizaron, los de Nueva Granada y Río de la Plata. Pero más me dolieron que se marcharan los más antiguos y fructíferos, los de Nueva España y Perú. ¿Por qué lo hicisteis? Con nosotros conocimos.
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Fallece Masha Amini, una joven iraní de 21. No alquilamos este piso ni a moros ni a africanos. Es la respuesta que hubo drama en la ruta Canaria, con 4 migrantes hallados muertos en una embarcación.

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Sí, bienvenidas a la Onda Local de Andalucía. Estamos en la segunda edición de Este a Oeste en este lunes 11 de mayo. Y arranca el segundo, la segunda semana de campaña electoral. Hoy los partidos políticos se enfrentan al segundo debate electoral televisado de cara a los comicios del próximo 17 de mayo. Será esta noche en Radio Televisión de Andalucía con una duración aproximada de unos 110 minutos como máximo. El debate contará con la participación de los candidatos de los partidos con representación parlamentaria, es decir, Juan Manuel Moreno por el Partido Popular de Andalucía, María Jesús Montero del PSOE Andaluz, Manuel Gavira por Vox, Antonio Maillo de la Coalición por Andalucía y José Ignacio García de Adelante Andalucía. Según ha indicado Canal Sur, el debate comenzará a las 10 menos cuarto de la noche y podrá seguirse también en Canal Sur Radio y en Canal Sur Más. Como una de las novedades, el debate electoral también se emitirá por la Radio Televisión Española. En concreto, será en directo en la una en Desconexión para Andalucía, para toda España a través del canal 24 horas, Radio 5, RTVE.es y RTV Play. Es el apunte que destacamos en portada. Vamos ahora con más asuntos de interés en titulares.

0: El PSOE andaluz se compromete a que el registro de una solicitud de atención psicológica en el SAS deba tener la primera respuesta en 15 días. Desde Adelante Andalucía, ha mantenido un encuentro con los jóvenes de Campanillas agrupadas en el colectivo Juventudes Campanillas, trasladando la situación de la desconexión ferroviaria. En Huelva, National Geographic define a la provincia onubense como el paraíso inesperado, un refugio de calma frente al turismo masivo. Y en Málaga, Pizarra dispone de un nuevo con servicio de apoyo durante el proceso de duelo tras perder a un ser querido. Conocemos ahora el estado actual de nuestras carreteras con Alba Ariz desde la DGT. Buenas tardes.
1: De momento estamos pendientes de complicaciones en Málaga, en la 7 en San Pedro de Alcántara, en ambos sentidos, en Sevilla en la salida por la A66 en la Alcaba, también en Huelva en la entrada por la A49 en Niebla y por un tramo en Córdoba, en la A4 en la salida por Alcolea, por lo que le recomendamos que moderen la velocidad.
0: Gracias, Alba. Conocemos también las previsiones del tiempo desde la Agencia Estatal de Meteorología con Isabel Escribano. Buenas tardes.
2: Buenas tardes. Esta tarde en Andalucía predominarán los cielos poco nubosos. Los vientos soplarán de componente oeste moderados en el litoral mediterráneo y flojos en el resto, y las temperaturas máximas irán en ascenso, localmente sin cambios, con valores de 21 grados en Cádiz, Huelva, Jaén, 23 en Córdoba, Granada y Sevilla, 24 en Almería y 25 grados en Málaga. Mañana tendremos cielos con intervalos nubosos en la vertiente atlántica, poco nuboso en el resto, sin descartar precipitaciones débiles. Los vientos soplarán flojos de oeste, soplando a moderados a fuertes en el litoral mediterráneo y con posibles rachas muy fuertes en el litoral almeriense. En cuanto a las temperaturas, pocos cambios. Las nocturnas irán de los 9 grados de Córdoba a los 16 de Cádiz. En las diurnas alcanzarán 20 grados en Jaén, 21 en Cádiz, 22 en Granada y Huelva, 23 grados en Córdoba y Sevilla, 24 en Almería y 26 en Málaga. Es una información de AEMET.
0: Gracias, compañera. Continuamos con la actualidad del día.
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0: El PSOE andaluz se compromete a que el registro de una solicitud de atención psicológica en el SAS deba tener la primera respuesta en 15 días. Así lo ha anunciado hoy en Huelva la número uno en la candidatura por esta provincia y vicesecretaria general del PSOE de Andalucía, María Márquez, quien ha destacado la importancia de la salud mental y en que todos y todas tengamos la garantía de asistir a la atención psicológica con independencia de lo que nos pese el bolsillo, dice, cosa que en Andalucía en estos momentos no pasa. María Márquez.
4: Los datos nos dicen que de media en Andalucía para acceder a una primera cita de salud mental tenemos que esperar 4 meses, y en la provincia de Huelva se están dando casos de gente que pide una cita en salud mental y le tarda más de un año. Y nuestro compromiso es que una persona que registre una solicitud de atención psicológica en el Servicio Andaluz de Salud en 15 días tiene que tener la primera respuesta por parte de la Administración. Ese es nuestro compromiso en nuestro programa electoral, ese es nuestro compromiso para el próximo 17 de mayo.
0: Por otro lado, la vicesecretaria general del PSOE de Andalucía ha dicho que espera que el candidato del Partido Popular Andaluz a la reelección como presidente de la Junta de Andalucía, Juan Manuel Moreno, se prepare las preguntas, dice, de cara al debate A5 que este lunes 11 de mayo por la noche organiza y emite la Radio Televisión de Andalucía, para que no haga el ridículo, asegura Márquez, como hizo la otra vez en el debate de RTVE de la semana pasada. Por su parte, Adelante Andalucía ha mantenido un encuentro con los jóvenes de Campanillas agrupados en el colectivo Juventudes Campanillas, que han trasladado a la formación andalucista la situación de desconexión que sufre el distrito en materia de transporte público y las dificultades diarias para acceder al resto de la ciudad. Durante la reunión, Luis Rodrigo, candidato de Adelante Andalucía por la provincia de Málaga, ha destacado que en el marco de esta campaña andaluza han recordado la promesa que hizo el presidente de la Junta de Andalucía, Juan Manuel Moreno, ante siquiera de ser presidente cuando decía que traería la línea de metro al PTA.
5: Nos han trasladado la situación de desconexión que se vive en el distrito Campanilla en referencia a los transportes. En el marco de esta campaña andaluza nos han recordado la promesa que hizo el presidente de la Junta de Andalucía, Moreno Bonilla, antes siquiera de ser presidente, donde decía que traería la línea de metro al PTA. 8 años más tarde vemos como el Parque Tecnológico y como el distrito de Campanilla siguen sin metro y siguen entregados a unas líneas de autobuses que no cubren la demanda de toda la gente que vive en los barrios de Campanilla.
0: En concreto, las jóvenes han trasladado su malestar por la falta de frecuencia de las líneas 19 y 25 de la EMT y por la ausencia de autobuses nocturnos, lo que en la práctica impide a la gente que vive en el distrito de Campanillas poder hacer una vida normal en la ciudad de Málaga sin depender del coche. Por otro lado, Por Andalucía anuncia que acabará con el método Bonilla frente a una clínica privada con una gran pancarta. En ella se puede leer Quirón factura, la pública cura, junto a un símbolo del euro. El mensaje ha sido desplegado en la fachada del Hospital Quirón de Málaga en la mañana de este lunes. El candidato de Por Andalucía en Málaga, Ernesto Alba, ha asegurado que Quirón Salud es una de las empresas que más ha ganado con el método Bonilla, que consiste en deteriorar lo público, dice, para darle contratos a la privada.
6: El método Bonilla consiste en deteriorar el sistema público para de alguna forma hacer que el sector privado, en este caso Quirón, pues sigan embolsándose los bolsillos y ganando dinero a costa de los andaluces y las andaluces y de nuestro dinero público. Y la realidad es que el método Moreno Bonilla es un método muy conciso. Lo primero que hace es erosionar el sistema sanitario con profesionales y recursos insuficientes y derivando pacientes de la pública a la privada.
0: Además, ha asegurado que si gobierna Por Andalucía, la coalición cortará el grifo a las derivaciones y contratos con la sanidad privada y apostará por una sanidad pública fuerte, transparente y universal. El candidato ha explicado que las propuestas pasan por la contratación de 8.000 médicos en toda Andalucía para reducir las listas de espera y reforzar la atención sanitaria, además de la creación de una red pública de hospitales en cada comarca andaluza. Por parte del PP, el director de campaña y cabeza de lista por Córdoba, Antonio Repullo, ha manifestado este lunes sobre las encuestas que apuntan a la posibilidad de que Juan Manuel Moreno revalide la mayoría absoluta en las elecciones del 17 de mayo, que hay que seguir trabajando en este último tramo de la campaña para lograr la mayoría de estabilidad. En declaraciones a los medios de comunicación en Córdoba, ha criticado que en este tramo final de campaña se está viendo quién es quién, atacando a la candidata socialista María Jesús Montero, de la que dice solo pretende defender la posición de Pedro Sánchez en la Moncloa.
7: La campaña del insulto, la campaña del barro, la campaña de la mentira, que es lo que nos ha traído María Jesús Montero, que es la política que traen de la mano de Pedro Sánchez. Una política que lo único que considera, el único objetivo que quieren mantener es que Sánchez precisamente siga siendo presidente del gobierno y siga estando en la Moncloa. Y lo vamos a ver el día 18, justo al día siguiente. Tienen un pacto cerrado con Puigdemont donde van a cerrar esa singularidad, ese cupo catalán.
0: En cuanto al debate electoral que se desarrollará hoy en Canal Sur, ha manifestado que se verá, como ya ocurrió en el de Radio Televisión Española, el lío de los candidatos de los otros partidos que van a ir, dice, al ataque, a la confrontación y a la polarización. Por su parte, Vox, su número 2 por Sevilla, Cristina Peláez, ha pasado esta mañana por la sintonía de esta casa, en la onda local de Andalucía. La también portavoz del grupo municipal en el Ayuntamiento de la capital hispalense ha insistido en la idea de prioridad nacional que han defendido en las últimas semanas. Además, ha comparado el nivel de prevalencia para acceder a los servicios y ayudas públicas a unas oposiciones en las que tener una serie de años de permanencia en el territorio o de familia con arraigo en la zona concedería más prioridad frente a otras personas. En cuanto a la gestión de los servicios públicos, Peláez ha explicado que son un fracaso, ya que la Junta ha aplicado el mismo sistema de gestión que los anteriores gobiernos del Partido Socialista. Sobre vivienda, su prioridad nacional estima que estar 10 años empadronado en la misma ciudad sería el requisito para optar a la compra y 5 años en el caso del alquiler.
8: Que se dignifique el trabajo de nuestros médicos y nuestros enfermeros, nuestro personal sanitario, porque se están yendo y estamos perdiendo una mano de obra cualificada que nos cuesta mucho dinero. Y se tienen que ir porque los salarios son precarios. Cuando lleguemos y podamos aportar nuestras políticas de vivienda, pues calcularemos exactamente lo que hace falta aquí en Andalucía. Poner por encima a prioridad nacional en la vivienda, en el acceso a la vivienda, y que se construya, liberalizar más suelo, abaratar los costes, quitar impuestos.
0: El Plan Infoca presenta los materiales técnicos y humanos con los que va a afrontar la temporada de riesgo alto de incendios, un periodo que se extiende del 1 de junio al 15 de octubre. Lo ha hecho en la reunión del Comité Asesor Regional de este dispositivo, que ha tenido lugar este lunes y que ha estado presidida por el consejero de Sanidad, Presidencia y Emergencias, Antonio Sanz. La Agencia Andaluza de Emergencias estrena la unidad de maquinaria pesada, formada por dos retroexcavadoras ya operativas, dos góndolas y cabeza tractora, además un tractor y todos sus complementos, así como 25 biotrituradoras que se implantará poco a poco esta campaña. Un periodo en el que también está previsto que se ponga en marcha la nueva unidad de fuego técnico. El propio Sanz enumera algunas de estas novedades en lo que califica como avances importantes.
9: Hay avances importantes, aparte de los 4.700 profesionales y el incremento presupuestario. Hablamos de 8 nuevas unidades móviles, se estrena la unidad de maquinaria pesada, 43 medios aéreos, 3 más que la temporada pasada, y una nueva unidad de fuego técnico, 4 bulldozers con la posibilidad de sumar otros 4 si fuera necesario, 3 vehículos pick-up y personal especializado para dirigir trabajos de extinción, y un total de 1.011 vehículos de transporte que utilizamos para el plan Infoca.
0: El dispositivo del Infoca contará con 4.700 profesionales, una flota de vehículos pesados de extinción con 108 autobombas, las cuales se han renovado en el 84% de los casos, merced a una inversión de 30 millones de euros y 11 nodrizas, además de 8 nuevas unidades móviles que sustituirán a las actuales. Los operativos que integran la campaña han realizado 8 simulacros de incendio con situación operativa 1. Y sin salir del mundo forestal, la Federación de Servicios a la Ciudadanía de Comisiones Obreras de Córdoba señala la extrema precariedad en la que dice que existe la plantilla de agentes medioambientales con los que cuenta la provincia, en concreto, ya que en 2026 se jubila el 39% de la misma y Andalucía en general. Desde el sindicato aluden a lo que entienden como falta de previsión e inacción en materia de reposición de efectivos por parte de la Junta, lo que estaría conduciendo al cuerpo a un colapso operativo que deja desprotegido el patrimonio natural andaluz. David Menor, delegado de Comisiones Obreras en la Agencia de Medio Ambiente de Andalucía en Córdoba, denuncia este problema y dice que se veía venir. Además, reprocha a la Junta lo que califica como desidia.
10: El número de personas que integra el Cuerpo de Agentes de Medio Ambiente en Andalucía no ha dejado de disminuir en los últimos años ante la desidia y la desgana de la Junta de Andalucía, que no ha hecho nada por remediarlo. La situación es tan crítica que el número de efectivos tan reducido no va a poder llegar a todos los incendios forestales, a todos los delitos de contra la fauna y la flora, ni va a poder prestar el servicio de atención al ciudadano que los andaluces merecen.
0: 1:16 del mediodía, hacemos una pausa y repasamos la información local y provincial.
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0: Abrimos la crónica local en Huelva. National Geographic define a la provincia onubense como el paraíso inesperado, un refugio de calma frente al turismo masivo. Nos informa Rosa Gómez de Moguer Radio.
1: Buenas tardes. La revista National Geographic dice que Huelva es un tesoro natural que conquista. Ha sido destacada recientemente nuestra provincia, la de Huelva, por la prestigiosa revista National Geographic como uno de los destinos más auténticos de España, gracias a su riqueza natural, su historia milenaria y su gastronomía de primer nivel. El reportaje pone en valor la tranquilidad de un territorio aún alejado del turismo masivo, donde la naturaleza se conserva prácticamente intacta. Espacios protegidos como el Parque Nacional de Doñana, las marismas de Lodiel o la Sierra de Aracena forman un mosaico de paisajes únicos entre playas infinitas, marismas cambiantes y bosques mediterráneos. Además de su entorno natural, Huelva destaca por su legado histórico, con huellas de antiguas civilizaciones como Tartesos y por una identidad cultural que sigue viva en sus pueblos y tradiciones. La experiencia se completa con una gastronomía reconocida internacionalmente, donde brillan productos como la gamba blanca, el jamón ibérico de jabugo, los vinos del condado y los frutos rojos. En definitiva, Huelva se presenta como un destino ideal para quienes buscan desconectar, explorar sin prisas y redescubrir lo auténtico. Esto es todo desde Moguer.
0: Gracias, compañera. Y en Málaga, Pizarra dispone de un nuevo servicio de apoyo durante el proceso de duelo tras perder a un ser querido. Francisco Javier Vargas, Radio Pizarra.
2: Saludos. La ciudadanía de Pizarra contará también en 2026 con un servicio de apoyo psicosocial durante el proceso de duelo tras la pérdida de un ser querido, una ayuda que será ofrecida por la Fundación Alelí. Este proyecto, sufragado por la Diputación Provincial de Málaga, se ofrece hasta el próximo mes de noviembre. María Cordero, la concejala de Bienestar Social, apuntó que la Fundación Alelí va a desarrollar un nuevo proyecto en Pizarra para acompañar a personas que estén en proceso de duelo por la pérdida de un ser querido, que es continuidad del puesto en marcha en años anteriores. Por su parte, Chari Vázquez, psicóloga, ha recordado que Alelí es un colectivo sin ánimo de lucro que ofrece servicio de acompañamiento en proceso de duelo, así como trabaja la prevención del duelo patológico. El objetivo es acompañar a personas que necesitan ayuda en un proceso de duelo, aunque es algo natural, en muchos casos se necesita ayuda profesional. En Pizarra van a ofrecer sus servicios todos los martes. Hay un teléfono que es el 645-688-890 y también pueden contactar con ellos a través del Área de Bienestar Social del Ayuntamiento. De momento es todo, desde la Onda Local de Andalucía, en Málaga.
0: Gracias, compañero. 1:22 del mediodía. Hacemos una breve pausa y continuamos.
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0: Continúa el conflicto laboral en el Servicio de Salvamento y Socorrismo de las Playas de Málaga. Tras el primer fin de semana y sin avances en la negociación, la plantilla ha iniciado este lunes una concentración permanente frente al Ayuntamiento, mientras denuncia incumplimientos laborales, falta de medios y vulneración del derecho a huelga durante los paros. El conflicto afecta a los 14 kilómetros del litoral malagueño y mantiene abierto el enfrentamiento entre los trabajadores, la empresa concesionaria y el consistorio. Para conocer cómo está la situación y qué reclama la plantilla, hablamos con Emiliano Cortés, portavoz de la sección sindical CGT de Salvamento y Socorrismo de las Playas de Málaga. Muy buenas, Emiliano.
1: Hola, ¿qué tal, Nicole? Buenas tardes.
0: Muy buenas. Como decíamos, hoy afrontáis una nueva jornada de huelga, ¿no? Y habéis iniciado una concentración permanente allí en el Ayuntamiento esta mañana.
1: Correcto, es así. Hoy es el primer día de la concentración, después de no haber tenido respuestas por parte ni de la empresa ni del Ayuntamiento. Y además, bueno, por vulnerar nuestro derecho a huelga, queriéndonos hacer trabajar este fin de semana pasado, enviándonos un documento a nuestros teléfonos particulares y nuestro correo electrónico, diciendo de que el servicio era esencial, y nunca tuvimos una llegada de la Junta de Andalucía diciendo que dicho servicio iba a ser esencial. Así que bueno, hoy seguimos acá y vamos a continuar todo el tiempo que haga falta.
0: Además, Emiliano, desde CGT denunciáis que se han sustituido a los huelguistas por personas sin experiencia ni acreditación profesional.
1: Sí, es correcto. Bueno, imagino que el título de socorrista lo deben tener. Sí es cierto que lo que se produjo este fin de semana, lo que se llama esquirolaje interno, compañeros o trabajadores que estaban destinados a realizar una función, sustituyeron a compañeros que están en huelga.
0: Bueno, para resumir un poco, ¿cuáles son los puntos que pedís desde el sindicato de mejora?
1: Bueno, desde el sindicato estamos pidiendo la realización de un convenio colectivo que esté adecuado a la medida de nuestro trabajo, que el de instalaciones deportivas y gimnasios no representa nuestro trabajo, nuestro desempeño, eso por un lado. Por otro lado, la dotación de más personal, somos muy pocos, incluso uno por torre, cubriendo hasta 2 kilómetros de playa, todos muy separados. Que se cambien estas torres de vigilancia, no por capricho, sino porque no cumplen materia de prevención de riesgos laborales. Material suficiente, a día de hoy no tenemos desfibriladores, tenemos que estar atentos a los desfibriladores si es que están en los tótem que hay puestos en las calles. Servicio de ambulancia, que tampoco hay, la que las motos funcionen, y bueno, todo lo que se pueda decir para desempeñar un servicio digno al nivel de esta ciudad.
0: Recordamos que la concentración permanente se extenderá hasta el próximo día 22 de mayo. Emiliano Cortés, portavoz de la sección sindical CGT de Salvamento y Socorrismo de Málaga, muchísimas gracias por trasladarnos, bueno, las reclamaciones que hacéis y, bueno, esperemos que sean escuchadas.
1: Muchas gracias, Nicole, por darnos voz.

0: Aquí lo dejamos por el momento. La información continúa esta tarde a las 5 y 6 en nuestros boletines y a las 7 con la información ampliada en la tercera edición de Este a Oeste. Mientras tanto, sigan informados e informadas en su emisora municipal o comunitaria.
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0: Bienvenidos, bienvenidas a Red Refugio, aquí en la Onda Local de Andalucía. Os saludamos una semana más desde la Comisión Española de Ayuda al Refugiado, desde CEAR. Yo soy María José García y junto a Carmen y Luismi, voluntarios en CEAR los dos, pues ponemos en marcha cada lunes este programa y ya desde hace unos añitos. Y bueno, Red Refugio tiene como objetivo que os acerquéis junto a este equipo a la realidad de las personas refugiadas, a la migración, a la realidad del asilo y también a esas historias y a toda la actualidad en torno a cuestiones de migración, asilo y refugio. Le doy la bienvenida a mis compañeros Carmen Pérez, Luismi Millán, como siempre acompañándome. ¿Qué tal, Carmen? ¿Cómo estás?
1: Muy bien, muy bien. Muy alérgica, pero muy bien.
0: Y Luis, muy alérgica. Yo ya mejor, pero he tenido un tiempecillo que he estado peor. ¿Y tú qué tal, Luismi? ¿Cómo estás?
2: Bueno, pues nada, aquí esperando a que la primavera no nos dé alergia de todos los pólenes del mundo.
0: Ya. En esas estamos. Bueno, compañeros, hoy en Red Refugio vamos a poner el foco en un tema importante, que es la regularización extraordinaria de este 2026, una medida clave para miles de personas que ya viven en nuestro país. Vamos a hablar de esa oportunidad para acceder a derechos básicos y para salir en muchos casos de una irregularidad administrativa. Es un proceso que sabemos que genera muchas dudas y que entendemos muy importante entender bien, ¿no? Valga la redundancia, así que hoy vamos a intentar resolver todas esas cuestiones con la ayuda del Servicio Jurídico de CEAR.

0: Hablar de regularización es en realidad hablar de derechos que no siempre están garantizados y de vidas que en demasiadas ocasiones quedan atrapadas en un limbo administrativo y que dificulta esos derechos básicos como pueden ser trabajar, acceder a una vivienda o simplemente desarrollar un proyecto de vida con estabilidad. Esta regularización extraordinaria de este año 2026 es una medida que puede marcar un antes y un después para miles de personas que ya forman parte de nuestra sociedad. Es importante recalcar eso, son personas que viven aquí, que viven en nuestro país, que trabajan, que cuidan, que contribuyen, pero que hasta ahora no han podido hacerlo en igualdad de condiciones. Una medida que, no olvidemos, es el resultado del trabajo sostenido de organizaciones sociales, entidades como CEAR y de la propia sociedad civil, que durante años ha reclamado una solución justa y realista. Es, por tanto, también una victoria colectiva, es fruto de esa movilización, de esa incidencia y del compromiso de la sociedad con los derechos humanos. Conviene recordar, la irregularidad administrativa no define a las personas, pero sí que condiciona profundamente sus vidas, limita derechos, aumenta la vulnerabilidad y en muchos casos empuja a situaciones de precariedad que afectan no solo a quienes la viven, por supuesto, pero también al conjunto de la sociedad. Por eso hablar hoy de regularización es también hablar de justicia, de cohesión social, de sentido común incluso, de cómo avanzar hacia un modelo que reconozca la realidad y garantice derechos en lugar de perpetuar unas barreras que vemos que existen y que están. En el programa de hoy vamos a intentar resolver dudas, entender mejor en qué consiste todo este proceso, a quién puede beneficiar y cómo se está llevando a cabo en las semanas que llevamos. Lo vamos a hacer con la ayuda del servicio jurídico de CEAR en Andalucía Occidental, como hemos mencionado ya, en este caso con la ayuda de Mercedes Alconada, que es la responsable de este servicio en nuestra delegación de CEAR en Andalucía Occidental. Con ella vamos a aterrizar algunos de los conceptos que ya hemos mencionado y vamos a explicar de forma sencilla qué implica realmente esta regularización extraordinaria. Ya tenemos a Mercedes por teléfono. Muy buenas tardes, Mercedes. Muchas gracias por estar con nosotros.
1: Hola, buenas tardes. Gracias a vosotros por contar con el servicio jurídico.
0: Pues bueno, Mercedes, la primera pregunta yo creo que es muy sencilla, ¿no?, y que lo engloba un poco todo. ¿En qué consiste exactamente esta regularización extraordinaria? ¿En qué consiste una regularización extraordinaria? ¿Y por qué se ha puesto en marcha en este momento?
1: Vale, perfecto. Bueno, en principio, como tú bien comentabas en la introducción, pues un proceso que proviene de una iniciativa legislativa popular donde la sociedad civil reclamaba reconocer la posibilidad de acceso a documentación de residencia y trabajo a un alto número de personas que ya están en nuestro país y que estaban aportando. Son personas que están trabajando, generalmente en economía sumergida, y que no pueden acceder a los derechos que les corresponden. Entonces, este proceso extraordinario de regularización es un proceso limitado en el tiempo, que comenzó el 16 de abril y terminará el 30 de junio, y que permitirá acceder a una autorización de residencia y trabajo a las personas que estuvieran en España antes del 1 de enero del 2026 y que puedan acreditar determinadas condiciones, entre las cuales se cuenta principalmente también poder demostrar que llevan 5 meses de permanencia ininterrumpida en España como mínimo anteriores a la solicitud. En este caso, además, se permitirá la documentación de forma simultánea a las familiares que estén que convivan con ellos, que sean pareja, ascendientes o hijos e hijas menores o hijos e hijas mayores que tengan algún tipo de situación que les impida valerse por sí mismos, una situación de discapacidad.
2: Hola, Mercedes, te comentaba que además de voluntaria soy compañera tuya, abogada. Así que,
1: encantada, estupendo.
2: De abogada a abogada, pero no me dedico a esto, o no me he dedicado durante toda mi vida profesional a esto, así que tú sabes mucho más que yo. Mira, te iba a preguntar, aunque creo que ya está respondida, pero si puedes concretar un poquito más, ¿qué personas pueden acogerse a este procedimiento de regularización y qué requisitos básicos tienen que cumplir para poder solicitarla? Porque aunque lo repitamos, nunca es suficiente.
1: No, no, totalmente. Es cierto que bueno, pues son muchos requisitos y que finalmente, pues las personas, cuanto más claro se lo pongamos, mejor, más fácil para ellas. Recapitulamos un poquito. Será requisito indispensable el haber entrado en España antes del 1 de enero del 2026 y el poder acreditar al menos 5 meses de permanencia ininterrumpida anteriores a la solicitud. En cualquier caso, es necesario no tener antecedentes penales, ni en España ni en país de origen, no constituir un peligro para la seguridad del orden público, que esto se basará en un informe policial que se recabará de oficio por la Administración, que no figure como rechazable en otro país con el que España tenga acuerdos, que no estén dentro del marco del compromiso de retorno. Esto, digamos, como requisitos generales. No podrán acceder al proceso de regularización las personas que ya obviamente estén en una situación de legalidad, porque esto está pensado para poder documentar a personas que están en situación de irregularidad administrativa, y tampoco podrán acceder las personas que sean titulares o hayan sido titulares de la protección temporal que se reconocía a las personas que procedían del conflicto de Ucrania. ¿Vale? Entonces, a partir de ahí, digamos que estos son como requisitos generales. Luego, el decreto establece una doble vía de acceso a la documentación. Para las personas que hayan solicitado protección internacional en algún momento con anterioridad al 1 de enero del 2026, pues bastará con acreditar todo lo que hemos dicho anteriormente y, además, pues cualquier documento que acredite esta situación de ser solicitante de asilo con un expediente vivo, denegado o en vía de recurso anterior al 1 de enero del 2026. Por otro lado, hay otra vía para las personas que no proceden de la protección internacional, que no han pasado nunca por un proceso de asilo, personas que están en situación irregular, bien porque no en ningún momento han tenido documentación o bien porque en algún momento pues tuvieron una residencia o una estancia y no pudieron renovarla. Estas personas, además de acreditar, pues tener su pasaporte, su documento de viaje o una cédula de inscripción como documento de identidad y no tener antecedentes penales, tendrán que acreditar la permanencia interrumpida en España por 5 meses y algunos de los requisitos, al menos uno de los requisitos que te voy a comentar a continuación. Poder demostrar que se ha trabajado, poder demostrar que se tiene intención de trabajar por cuenta ajena si se tiene una oferta de trabajo de al menos 90 días, pues en uno o varios contratos, el tener la intención de trabajar por cuenta propia firmando una declaración responsable que viene en el mismo formato de solicitud del permiso, el contar con hijos o hijas menores o discapacitados o ascendientes que convivan con ellos a su cargo, o hallarse en una situación de vulnerabilidad que deberá ser certificada por los servicios sociales de las administraciones públicas o alguna de las entidades colaboradoras inscritas en el Registro Nacional de Entidades Colaboradoras de Extranjería.
3: Hola, Mercedes, soy Luismi, también voluntario de CEAR. ¿Qué tal?
1: ¿Qué tal? ¿Qué tal?
3: Pues mira, nos has dicho el qué y ahora nos falta un poco el cómo, aunque ya lo has esbozado más o menos, porque una de las principales dudas para los usuarios suele ser el procedimiento en sí. Dinos así escuetamente y esquemáticamente qué pasos hay que seguir para iniciar esa solicitud de la que hablas.
1: Perfecto. Perfecto. Bueno, una vez reunida toda la documentación y verificado que el expediente está completo para evitar que vayas a tener que hacer frente a requerimientos de subsanación o incluso denegaciones que puedan demorar o hacer fallido el trámite, pues toca el momento de la presentación. La presentación se puede hacer de dos maneras, por vía telemática, si cuentas con certificado digital, a través de la plataforma Mercurio, que es una plataforma oficial. Por otro lado, para las personas que no cuenten con esta certificación digital, podrán presentar su documentación de forma presencial en alguna de las oficinas que se han habilitado al efecto. Son oficinas de extranjería, oficinas de correo y oficinas de seguridad social. Para acceder a la presentación presencial será necesaria cita previa, que se puede tramitar bien a través de la plataforma de extranjería. Haciéndolo fácil, si tú pones en Google cita previa a extranjería, pues ya accedes a esta plataforma, que tiene también dos opciones, con certificado digital o sin certificado digital, o bien intentando solicitar cita telefónica a través del 060. El Ministerio de Inclusión ha sacado una página web específica para regularización y ahí tienes un apartado específico para cita previa. Una vez que se ha presentado la documentación, se prevé que en aproximadamente unos 15 días, en el momento de la presentación, por supuesto, te emiten un resguardo que acredita dicha presentación, y se prevé que en aproximadamente transcurridos unos 15 días desde la presentación, se emita por parte de la Administración un documento de admisión a trámite que permitirá a la persona residir y trabajar legalmente por cuenta ajena, por cuenta propia, en cualquier parte del país y en cualquier sector de actividad, hasta la resolución definitiva. En el caso de que la resolución definitiva sea favorable, pues no hay ningún problema, se procederá al trámite de toma de huellas, que en el caso de personas que estén en procedimientos de protección internacional, vivos o con recurso, pues deberán en este trámite de toma de huellas acreditar que han renunciado a dicho procedimiento o a dicho recurso. Y en el caso de que la resolución sea denegatoria del proceso de regularización, pues decaerá, es decir, esa autorización provisional para residir y trabajar dejará de tener vigor. Más o menos este es el procedimiento.
2: Mercedes, creo que ha quedado todo muy claro. Pero ¿cuánto tiempo? Tú hablas de una admisión a trámite que ya va a permitir trabajar, pero uh-huh. ¿Tenéis calculado, sabéis más o menos, la Administración lo contempla en su resolución, cuánto tiempo tardará la resolución definitiva?
1: A ver, la previsión es de unos 3 meses.
2: Te lo digo para claro, para saber cuántas personas al final van a ser regularizadas.
1: Claro, a ver, la estimación de personas que pueden acceder a solicitar este permiso es entre 500.000 y 1.000.000 de personas que pudieran acceder, digamos, de forma teórica. Sí. Luego es verdad que va a venir muy modulado por la posibilidad de tener los antecedentes penales del país, cosa que está siendo complicada, si queréis lo vemos luego como una cuestión aparte, el acceso a pasaporte, en fin, va a venir muy modulado. La previsión de la norma es de que el proceso en total, desde que tú solicitas hasta que se resuelva, será de unos 3 meses, pero esto igualmente viene también modulado porque si hay requerimientos para subsanar, pues te pongo un ejemplo, el tema de las tasas para personas en situación irregular que no disponen de número de NIE porque en ningún momento han pasado por la Administración, es complejo. El modelo 790052 que hay que complementar da problemas si no tienes este número de NIE, entonces uno de los principales objetos de requerimiento puede ser precisamente el tema de la tasa.
2: Perdona, Mercedes, dime, una cosa que le puede interesar a las personas que están en proceso de regularización. Sí. ¿De qué cantidad de dinero estamos hablando para la tasa?
1: Perfecto, pues mira, te comento, para las personas adultas, porque hay una de las cosas que hay que decir,

0: esa persona, ¿qué es lo que cambia para ti cuando ya se ha conseguido esa regularización? Es decir, ¿qué derechos y qué oportunidades se abren a partir de esa nueva situación?
1: Bueno, la que principalmente entiendo que es el objetivo es la posibilidad de acceder al mercado laboral en condiciones dignas, con tu alta en seguridad social, con lo que ello implica en orden a cobertura de prestaciones y a evitar las situaciones de explotación laboral. Esta es la principal. Luego ya, por supuesto, facilita el acceso a la sanidad pública, que entendemos y sabemos que la sanidad cubre a las personas en situación irregular, pero muchas veces este tipo de acceso se ve obstaculizado por trabajo administrativo. Entonces el acceso a la sanidad pública también es una, o el acceso a la educación para personas que ya no estén en el, por ejemplo, en el marco de la enseñanza secundaria obligatoria, y que es hasta donde alcanza la posibilidad de estudiar sin contar con una autorización administrativa de residencia. Por ejemplo, es otro ámbito en el que se podrá acceder a estudios porque ya cuentas con una autorización de residencia que te permite avanzar en el modelo educativo.
2: Mercedes, nos has adelantado algo porque al final pues ya llevamos una semana, ¿no?, desde que se abriera este procedimiento de regularización. Desde el servicio jurídico de CEAR y el trabajo que estamos haciendo, apoyando, ¿no?, y trabajando en esta regularización, ¿qué habéis detectado? ¿Cuáles son los errores más comunes? O mejor dicho, quizás las dificultades principales que se están encontrando las personas en este proceso.
1: Pues sí, aparte del tema de las tasas, que ya lo hemos mencionado, la carencia de certificados digitales está obstaculizándose. Las personas que por ejemplo, son totalmente irregulares y nunca han tenido documentación, no han accedido, no tienen NIE y no han accedido a certificado digital, pues están encontrando muchísimas trabas porque no pueden hacer una presentación telemática. La tramitación de las citas para presenciales, si no tiene certificación digital, también es bastante complejo. El tema de la solicitud de cita a través del formulario que está previsto o del 060 se está haciendo prácticamente inviable. Entonces, hay muchas personas que tienen su documentación y que, sin embargo, no están pudiendo acceder a cita presencial con la suficiente celeridad, lo que nos preocupa en orden a que no vaya a haber una acumulación de solicitudes al final del proceso, un proceso que, vuelvo a recordar, es limitado en el tiempo, termina el 30 de junio. Otro de los problemas que estamos encontrando son las limitaciones a la hora de legalizar los documentos. Por ejemplo, las personas tienen que presentar sí o sí una documentación acreditando que no tienen antecedentes penales en su país de origen o en países terceros donde hayan residido antes de venir a España. El acceso a esta documentación, que de por sí ya es costoso económicamente, que además tiene que venir traducido, o sea, tiene que ser traducido por un traductor jurado, que es un coste adicional, en muchas ocasiones, por ejemplo, en Argelia se está viendo dificultad porque las embajadas y consulados españoles que tienen que proceder a la autentificación mediante el trámite de legalización, pues no están dando cita. Entonces estos documentos pueden venir sin legalizar. Este es otro de los problemas y sin duda uno de los cuestiones básicas es el tema del certificado de vulnerabilidad. El certificado de vulnerabilidad que tiene obligatoriamente que presentarse en los casos de personas que no cumplan los requisitos, que si quieres resumo un poco, de no tener familiares, de no ser solicitante de protección internacional, no contar con una oferta de trabajo o acreditar que se ha trabajado o no tener o no declarar la intención de trabajar por cuenta propia. Entonces hay un enorme número de personas que están solicitando el certificado de vulnerabilidad. Algunas no lo necesitan, pero no tienen información sobre ello, pero muchas lo necesitan o lo están solicitando, y el número de entidades colaboradoras que están trabajando para poder emitir estos certificados se están viendo desbordadas en las administraciones públicas, pues los servicios sociales de ayuntamientos, etcétera. No están ahora mismo en condiciones o no están accediendo a emitir el número de certificados en correlación a la demanda que existe. Entonces, el certificado de vulnerabilidad está siendo uno de los principales caballos de batalla en esta situación, porque es un documento que sin el cual, salvo que esté en alguna de las situaciones que hemos visto antes, pues el expediente estaría incompleto si no lo tiene.
2: Claro. Pues nada fácil, ¿no? Y además, como tú dices, también con la presión de que tenemos un límite de tiempo, que tenemos hasta el 30 de junio. Pero bueno, poniendo encima de la mesa también esas dificultades que están, yo por mi parte sí que, bueno, soy consciente del esfuerzo que se está haciendo en este caso desde CEAR, trabajadores, trabajadoras sociales, el servicio jurídico de CEAR. Así que, bueno, agradeceros por la

0: labor, por ese esfuerzo y por todo lo que está haciendo para apoyar y asesorar, ¿no? Y estar ahí en todo este procedimiento. Mercedes, muchísimas gracias por estar con nosotros este ratito y por aclararnos tantas cuestiones.
1: Nada, gracias a vosotras y aprovecho también para agradecer pues a todos mis compañeros y compañeras del servicio jurídico y de las otras áreas el esfuerzo enorme que están haciendo por responder a esta situación excepcional que permitirá que estas personas accedan a documentación.
0: Claro que sí, pues ahí queda. Muchas gracias, Mercedes.
1: A ti.

0: Carmen, pues ahora llega tu turno. ¿Nos traes alguna alegría hoy o qué?
1: Pues sí, hoy vamos a hablar de vallas que caen. Nos vamos a remontar a cuando las familias del campo de Gibraltar y el Peñón quedaron separadas por una verja. Y solo se podían ver con autorizaciones, cruzando a través de Marruecos o tirándose al mar para llegar a nado. ¿Te suena?
0: Sí, me suena.
1: Todo eso que hoy vemos en las noticias de Canarias o Melilla lo vivimos desde Andalucía, desde 1969 hasta 1985. La construcción de la verja del Peñón en 1909 y el cierre de frontera por el régimen franquista fue una época en la que la familia tuvieron que vivir separada y miles de trabajadores perdieron su empleo por el cierre duro e inminente de la frontera.

La buena noticia es que la verja de Gibraltar tiene fecha para desaparecer. El 15 de julio de 2026 está previsto el inicio de su derribo. En el marco del acuerdo alcanzado tras el Brexit entre España, Reino Unido y la Unión Europea. Se trata de la última barrera física de este tipo en la Europa continental. Y su eliminación marcará un antes y un después la relación entre la línea de la Concepción y el Peñón. Con la desaparición de la verja lo hará también una forma de vivir. La distancia que separa a Llanitos, como se conoce comúnmente a la población del Peñón, y a los gaditanos es de poco más de un kilómetro. Es de las fronteras más pequeñas del mundo y, sin embargo, en esos pocos metros se acumula una de las desigualdades más notables en cuanto a la renta de sus dos extremos. El ministro de Exteriores español, José Manuel Álvarez, ha manifestado que el acuerdo de Gibraltar es histórico y será un antes y un después para la estabilidad, prosperidad y bienestar en la vida de los 300.000 andaluces del campo de Gibraltar. Este acuerdo ha tenido muy presente mejorar la calidad de vida de los trabajadores transfronterizos. Con él, dice Álvarez, se va a garantizar el cumplimiento de sus derechos laborales y se eliminará cualquier tipo de discriminación existente hasta el momento. Desde 1985 se puso fin al bloqueo para paso de vehículos y mercancías. Y dos años después se autorizó el paso de personas, que en 1969 se había cerrado, no sin que antes hubiera escalado la tensión, ya que anteriormente se había impedido por el régimen, fíjate, que las mujeres de la línea que trabajaban en el Peñón continuaran con sus empleos. ¿Nos recuerda esta historia al presente? Vallas, fronteras, marginación, discriminación de género, riesgo para la vida, etcétera. Lo hemos vivido en España y en concreto en Andalucía hace muy pocos años. Bienvenida sea la caída de cualquier frontera y ojalá cunda el ejemplo.

0: Bueno, pues muchas gracias, Carmen, como siempre, ¿no?, por traernos noticias positivas, curiosas, ¿no?, y siempre de actualidad, así que estupenda esta sección que nos encanta. El turno ahora de Luismi, que nos lleva una semana más a Palestina a través de la poesía.
1: Muy bien, hoy presentamos a Ghassan Zaqtan, un poeta palestino, autor de 10 colecciones de poesía. También es novelista y editor. Nació en Beit Jalá, cerca de Belén, y ha vivido en Jordania, Beirut, Damasco y Túnez. Hoy os traemos un poema suyo titulado Aquella vida.

aquella vida. Voy a ver cómo murieron, yendo hacia los escombros, yendo para verlos ahí, tranquilos, sobre la colina de la intervención. Querido Narciso de miércoles, ¿qué hora es? ¿Qué muerte es esta? ¿Qué planeta? En la mano de la viuda, ¿cinco o tres? Su vestido florecía. Nosotros éramos flores abandonadas sobre su vestido. Queridos umbrales de las mujeres, ¿cuánto es una vida? ¿Qué tiempo es un río? ¿Cuántas dagas hay en la sangre de la remolinante tormenta? ¿Tres o cinco? Dejamos que la ciudad jugara y guardamos enrollados nuestros amplios velos. Voy a ver cómo murieron, yendo hacia los escombros, yendo para ver su muerte. Colinas del norte, viento que se levanta del sur. Voy a llamarlos por sus nombres.

Pasas el día conectado, escondido en algún lugar, acechando como un extraño, controlando con tu mano alguna falsa realidad, sin entender.

0: Y ahora sí llegamos al final del programa, este Red Refugio que hemos dedicado a aclarar dudas y detalles del proceso de regularización. Sabéis que podéis volver a escucharlo en la página web de la Onda Local, www.ondalocaldeandalucía.es, y también en iVoox y YouTube buscándolo por Red Refugio. Y las redes sociales, Carmen.
1: Pues sí, os lo decimos siempre, tenéis que seguirnos en redes. Sear en Andalucía, en Instagram, X y Facebook.
0: Pues Carmen, muchísimas gracias. Muy buena semana para ti.
1: Gracias.
0: Y también para ti, Luismi, muchas gracias.
2: Muy bien, hasta el lunes.
0: Gracias también a Ángel Macías, técnico de la Onda Local de Andalucía, y a todos vosotros y vosotras. Gracias por acompañarnos una semana.
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0: Este capaz ya lleva tiempo con nosotros, pero en su día, cuando hizo el remix, fue top descargas. Y sé que os gusta mucho porque cuando lo pinchamos, os rompéis a bailarla.
1: Y capaz.

Para el próximo fin de semana, vamos a estar por Munera el viernes, tardeo de San Isidro, y el sábado en el Auditorio 2.0 de Arenales de San Gregorio. Toma coco.

0: estos sonidos te capturan desde este inicio de semana y te llevan a un universo lleno de baile. Ahí estaba ese Coco TV Remix.
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11: 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Pausa en el tiempo, bienvenidos al segundo bloque. Vamos a recuperar un clásico que desgasté prácticamente de tanto pincharlo hace años. Sonido que nunca muere. Oh,

melodías y músicas tremendas, en este caso creada por nosotros para Siloé. Por cierto, se están cerrando fechas nuevas y el calendario no espera a nadie. Si buscas seguridad absoluta para tu sala o evento, háblame.

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0: finalmente, y así acaba esta competición. En segunda posición, el Dos Hermanas, con bastante diferencia de puntos, 60. Después, en tercera posición, el Atlético Central, con 55 puntos. En cuarta posición, el Bollullos, con 53 puntos. Y el Ceuta B, 52 puntos. Tanto Dos Hermanas, Atlético Central, Bollullos y Ceuta B jugarán playoff de ascenso. Lamentablemente no lo hará la Real Balompédi Calenense, que se queda ahí, casi casi en sexta posición, también con 52 puntos, al igual que el Ceuta B. En séptima posición, Cádiz Mirandilla, 52 puntos. En octava posición, Conil, 52 puntos. Novena posición, Córdoba B, 44 puntos. Décima posición, Utrera, 44 puntos. Puesto número 11, Pozo Blanco, 43 puntos. Puesto número 12, Chiclana, 43 puntos. Puesto 13, San Roque del Epe, 43 puntos. Puesto 14, Atlético Nubense, 40 puntos. Puesto 15, Tomares, 39 puntos. Y desciende de categoría en el puesto 16, el Sevilla C, con 38 puntos. En el puesto 17, el Castilleja, con 27 puntos. Y en el puesto número 18, como prácticamente toda la temporada, el Coria, con 21 puntos.
1: Y en rueda de prensa, en primer lugar, Jesules, el entrenador del Conil, que reconocía la superioridad de la balona, también dijo que la expulsión era justa, pero satisfecho de la temporada que ha hecho su equipo, cuyo objetivo era la permanencia y que ha estado peleando hasta la última jornada por meterse en un playoff de ascenso.
2: Bueno, pues yo creo que ha sido un partido que ha sido una victoria merecida por parte de la línea, de la balona, y bueno, pocas cosas más que decir. Al final son partidos que son finales, digamos, entre comillas, que te juegas pues el meterte en una liguilla o no, que para nosotros pues un orgullo el poder haberlo intentado siquiera. Pero bueno, pues al final, por mucho que quiera, la decepción existe que al final, pues bueno, no han salido las cosas como teníamos planeado, la expulsión pues nos ha perjudicado muchísimo y bueno, y no poco más puedo añadir, ¿no?
3: Cristian, una valoración de la temporada, porque el equipo lo ha hecho muy bien en la segunda vuelta, pero no nos ha dado para poder conseguir el objetivo.
2: Bueno, yo creo que ha hecho demasiado el equipo para lo que en un principio se nos pedía, ¿no? Era un equipo que en un principio, pues tenemos el segundo, tercer presupuesto peor de la categoría, más bajo. Al final se nos pedía, sobre todo lo que se nos ha pedido siempre de la directiva, era pues salvar el equipo, intentar no pasar apuro. Lo conseguimos faltando 7 jornadas y a partir de ahí, pues bueno, los chavales han empezado a creer, han empezado a disfrutar, el equipo ha ido a más. Yo creo que somos el segundo equipo en puntos de la segunda vuelta, hemos conseguido 32 puntos, que me parece una barbaridad. Y todo ha sido gracias a la ilusión que tenían ellos y bueno, y por el trabajo en general, ¿no? La verdad que para nosotros la temporada es de 10, incluso sobresaliente, pero claro, al final, es lo que digo, la decepción siempre te queda porque siempre quieres más, siempre quieres que, pues ahora meterte en liguilla, y seguramente si hubiera otra liguilla que es la que hubiéramos querido ganar, ¿no? Entonces, bueno, hay que saber que nos hemos enfrentado a un equipo para mí de una entidad muy grande, un equipo con jugadores muy, muy buenos. Para mí tiene los mejores jugadores a nivel individual de toda la categoría, pero por lo que sea, pues no ha funcionado este año. Y era difícil venir aquí, ir a ganar y bueno, y cuidado cuando te sacan una expulsión, te echan, que para mí ha sido merecida, ha sido expulsión clara, pues entonces al final, pues bueno, parece que se desmejora toda la temporada, pero que va, ese jugador que le han sacado la roja en otro momento nos ha salvado y me siento súper orgulloso del equipo.
3: Sobre todo que está mucho en el final de la temporada, ¿no? El disputar, el todo el tiempo que habéis tenido que jugar con un futbolista menos y ya los chavales parecían que faltaba esa gasolina.
2: Bueno, nos lleva faltando la gasolina hace tiempo, ¿no? La verdad que yo creo que se ha hecho algo muy meritorio. Nosotros cuando perdimos en Castilleja, faltando 4 jornadas, pues prácticamente ya sabíamos que no dependíamos nosotros, que dependíamos de los resultados de otro equipo, incluso ganando. Y de hecho, de los 4 últimos hemos ganado 3, ¿no? La verdad, no había pasado eso en la temporada nosotros, no habíamos ganado 3 partidos seguidos, lo han conseguido chavales. Y yo lo digo, te genera una ilusión, una alegría, pero bueno, al final los jugadores han acabado muy cansados, tenemos una plantilla corta, prácticamente estamos casi todas las jornadas con un juvenil, hemos estado y bueno, y han dado lo que tenía. Yo espero que esto le haya enseñado muchísimo, sobre todo para saber que en el fútbol siempre, si vas partido a partido y crees y trabajas, pues al final puede venir esta recompensa, y yo lo veo más como una recompensa, que lo digo, que la excepción existe, ¿no? Porque ahora es muy fácil decir que no queríamos meternos. Pero lo hemos intentado, no ha podido ser y ya está, y esto es fútbol. Y al final, el fútbol una vez se te da, otra te quita, y a nosotros nos da mucho este año.
3: La afición creía, hoy os ha acompañado en un número elevado en la grada, no ha podido ser, un último mensaje para ello.
2: son de 10.

0: verdad que en Conil me he sentido súper a gusto y han arropado siempre al equipo. Es cierto que de tantos años, ¿no?, que el equipo siempre ha estado en zona baja de la tabla, pues le ha costado un poco creer, pero en estos últimos partidos han ido muchísimo al campo, han animado. De hecho, agradecerle a toda la afición, los padres y familias de los jugadores que han venido. Se han portado muy bien, que eso es una cosa principal, que cuando vas a un campo, pues al final es fútbol y hay que divertirse. Y bueno, sé que no habrán disfrutado mucho y ahora lo que les toca es hacer el trabajo que yo no puedo hacer, que es levantar a sus familiares, a sus amigos y nada, y continuar para otra temporada.
1: Y Carlos Guerra, bueno, Cari, ha acontecido, bueno, la situación, la victoria, pero al final no nos pudimos meter entre los cinco primeros, por lo tanto, bueno, pues un palo, ¿no?, esta situación para todos. El primero de ellos para Carlos Guerra, con Luis Lara al lado, que la verdad es que lo han dado absolutamente todo. Tenían una ilusión tremenda por llevar a la Balona a fase de ascenso, pero al final no ha podido ser. Esta es la última comparecencia de la temporada después de un partido de Carlos Guerra.
2: Bueno, valoración del partido, pues es verdad que hemos empezado bastante bien. Yo creo que la primera parte hemos tenido varias ocasiones para ponernos por delante antes del primer gol. Y luego es verdad que a partir de la expulsión, pues ya es verdad que con el marcador a favor nuestro y con la expulsión, pues bueno, es verdad que ya es todo un poco más fácil, aunque es verdad que no te puedes confiar, pero creo que sí. Aparte, 10 contra 10, más 11 contra 11 hemos sido, yo creo, superiores. Yo es verdad que al final pues venían con la intención un poco de a ver si nosotros nos poníamos de nerviosos, nosotros cometíamos algunos errores para aprovecharlo, pero bueno, creo que hemos estado más o menos bien en ese sentido y ha facilitado mucho el ponerte por delante, ¿no? Entonces, creo que el partido ha estado luego en la segunda parte pues lo mismo, más o menos con el marcador a favor y con uno más, pues ha estado controlado, y luego es verdad que nos ha venido el segundo gol y es verdad que ya eso a ellos pues le suben un mazazo, ¿no? Entonces, creo que ha sido merecida la victoria. Bueno, el problema es que no ha servido al final para meternos en el playoff.
3: Carlos, te queda un poco cara de tonto, ¿no?, como todos los demás, las de partidos anteriores que se te habrán pasado la cabeza en este rato.
2: Sí, porque al final es verdad que ha sido un punto el que ha hecho falta. Además, hemos quedado cuatro equipos con los mismos puntos, con la verdad es particular entre los cuatro equipos y al final eso, lo que te ha faltado es un punto. Prácticamente lo que más te viene a la cabeza es el punto del otro día, en el minuto 90 y tanto, que te marcan ese gol, que bueno, con ese punto pues es verdad que hubieras metido más equipos en la pelea y hubieras tenido un poco más de opciones. Entonces, es verdad que ya no vale para nada, pero sí, al final es verdad que no nos hemos metido por culpa nuestra, no es por nada más, y ya está, jode mucho porque eso, porque ha sido, al final ver la clasificación y es solo un punto, pero hemos hecho los últimos partidos, de cinco partidos era creo un solo punto, entonces al final no merece meterte entre los cinco primeros, ¿no?
4: Ha sido más bien un gol, porque un gol del San Roque os metía de lleno en el playoff, pero bueno, el fútbol tiene estas cosas. Yo te quería preguntar por la temporada, un hombre de club como tú, ¿cómo has visto ya que se ha terminado y todo el tema donde ha llegado el equipo, en los puestos que se encontraba al comienzo de temporada, qué ha ocurrido, cómo valoras tú la temporada?
2: Bueno, pues una temporada un poco en general con altibajo, ¿no? Se empezó la temporada un poco con complicaciones y luego es verdad que se sobrepuso el equipo a esos tres primeros partidos que no se puntuó. Luego es verdad que hubo una dinámica muy buena y luego es verdad que otra vez volvió una dinámica mala, y yo creo que esas dinámicas pues ha afectado mucho al grupo, al tema anímico más que nada. Al final el equipo ha cambiado mucho, a lo mejor de cuando iba ganando y el equipo tenía confianza a cuando recibía una derrota o no ganaba y llegó a ponerse en el primer puesto. Entonces le ha costado sobreponerse, yo creo, a eso, a las derrotas o a los empates que contra equipo a lo mejor de abajo, y es verdad que ha sido un poco así toda la temporada. Cuando yo llegué, pues lo mismo, empatamos los dos primeros partidos, ganamos en Sevilla y Boyullo, que parecía que otra vez el equipo se enganchaba, pero fuimos a Lucena, perdimos allí y es verdad que se escapaba el primer puesto y yo creo que eso también afectó. Luego no fuimos capaces de ganarle aquí al Cádiz B y ya es verdad que eso, la confianza ya baja, las dudas, entran las dudas y lo que he dicho antes, al final Con nada que lo hubieras hecho un pelín mejor, el equipo hubiera estado en playoff hace ya varias jornadas, ¿no? Pero cuando al final en 34 partidos no eres capaz de meterte, ha sido por lo que ha pasado durante toda la temporada, ¿vale? No ha sido cosa de un partido puntual ni nada, sino son 34 jornadas y no hemos sido capaces de meternos entre los cinco primeros, ¿no?
3: Carlos, por buscar una nota positiva, hemos acabado con tres canteranos sobre el terreno de juego, eso hace muchísimo tiempo que no pasaba.
2: Sí, es verdad que la cantera es lo que venimos hablando, es verdad que se está trabajando bien en estos últimos años, tanto el Sabal Juvenil, como Sabal Cadete, como Juvenil Balona, como Balona B, están haciendo buenas temporadas. De hecho, el Juvenil está ahí pendiente de la última jornada para ascender a División de Honor. El filial se la juega esta tarde para ascender a Primera Andaluza. Y es verdad que Leo no ha entrado porque juegan esta tarde, ya el partido estaba más o menos resuelto y era, si lo metíamos, pues yo entiendo que para él a lo mejor era un premio, pero bueno, también hemos pensado un poquito en el filial y para que pueda jugar esta tarde, pero sí, la nota positiva pues Ismael, que sí que es del primer equipo, más Raúl y Jero, que al final ha jugado unos minutos y la verdad es que bastante bien. Es verdad que no, tampoco, es lo que tú dices, la nota positiva, pero bueno, con la temporada que llevamos y tal, pues es un poco amargo, ¿no?
4: Por último, pues preguntarte por el futuro. Tú eres un hombre de club, obviamente todavía no se habrá hablado absolutamente nada, pero la Balona, yo llevo aquí 2 años con vosotros, lleva 2 años llevándose la bofetada de lo que son las distintas categorías, de que cualquiera le gana a cualquiera. La afición, el campo que tenéis, ¿qué vaticinas para el futuro?
2: Hombre, es verdad que lo que tú dices, al final son varias temporadas duras, ¿no? De palos, de el año de segunda red o el año de primera red que se desciende, que bueno, eso puede ser algo más o menos normal, pero luego el hacer equipos aspirativos en segunda red los 2 años y que un año no te metas y te salves y sufra un poco y que el otro año siguiente pase algo parecido, pues es verdad que es duro, ¿no? Y luego la afición es capaz de otra vez de ilusionarse este año en tercera, el palo del descenso, se ilusiona otra vez, la campaña de abonado, pues que la gente otra vez se viene arriba y durante la temporada pues lo mismo, ha habido esos altibajos, el equipo cuando iba muy bien pues también, la gente ilusiona otra vez, desplazándose como antiguamente y es verdad que es otra vez otro palo, nos está pasando en estos últimos años, el año pasado lo mismo, el equipo más o menos estaba en una zona tranquila y las últimas jornadas el equipo otra vez cayó y no fue capaz de mantener la categoría y esta temporada es lo mismo, el objetivo bastante alto, el equipo pues más o menos lo ha peleado durante toda la temporada, pero ha llegado un momento que otra vez ha bajado. En principio pues eso, esperar un poco a ver qué pasa en el club y bueno, y la afición pues me imagino que pasará lo mismo, estará un poco eso, desilusionada, pendiente a ver ahora lo que pasa, pero bueno, la gente seguro que ya dentro de poco tiempo pues estará pendiente al proyecto del año que viene, a la campaña de abonados y bueno, es que estos son ciclos, nos está tocando ahora mismo pasar años complicados, pero bueno, esto es fútbol y las cosas no salen siempre como uno quiere, ¿no?
3: Dado que la afición hoy ha vuelto a dar otra lección de saber estar a protestar cuando ha tenido que protestar, ha animado al equipo durante los 90 minutos, se ha quedado en el terreno de juego esperando los otros marcadores por si sonaba la flauta. Y yo creo que otra cosa que deja ver mucho cómo es esta afición de entendida para eso de centenaria, ha despedido a los jugadores conforme lo han visto durante la temporada. Hay muchos que se han marchado entre aplausos y le han agradecido su esfuerzo y otros que no.
2: Sí, es verdad que lo que tú dices, al final la afición pues bueno, viene de años malos pero sabe lo que hay. Yo que he sido jugador de aquí, sabe que el equipo cuando lo da todo más o menos y ven que el equipo pues se deja todo en el campo, pues al final hay jugadores, pues lo que tú dices, al final hay jugadores que en el cambio pues lo han aplaudido porque bueno, lo han intentado dejarlo todo lo mejor posible cuando le ha tocado de jugar. Y hay otros pues que el rendimiento a la afición no le ha gustado y esto es así lo que tú dices. Al final una afición de 1000 y pico de espectadores pues cuando la mayoría ve unas cosas u otras pues es por las sensaciones que tienen, ¿no? Sobre los jugadores.
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1: Y entramos ya en la recta final de este lunes de resaca desde las instalaciones del restaurante Aqua en el día de hoy para analizar un poco, bueno, pues el día después, como el programa mítico de Canal Plus, pero relacionado en esta ocasión con la Real Balompédica Linense. Miguel Ángel, 4 jugadores con contrato para la temporada que viene, el resto quedan libres.
12: Sí, sí. Aunque ahora tenemos una base y que deberíamos tener una base, pero no me gusta. Normalmente No me gusta hipotecar los clubes donde estoy al futuro, y los cuatro jugadores además que tienen contrato son Leo Rubén, Diego Domínguez, el delantero, habría que contabilizar los partidos, pero creo que está a renovar por partido. ¿Y cuál era el cuarto?
13: Ismael,
12: exacto, lo caza, y los chavales jóvenes, que es lo que los demás prácticamente casi todos tenían por ascenso y por jugar un número mínimo de partidos, pero no, la mayoría no, como estaba vinculado a las dos cosas, no lo han conseguido con él.
13: Miguel Ángel, una situación que además te compete a ti, entiendo que directamente, aunque bueno, después puede haber muchas cosas por ahí que yo no sé y no entiendo. ¿Por qué un futbolista como Jero no tiene ya contrato de la Balona para la temporada que viene? Ayer lo vimos salió entero, no por casualidad, es el máximo goleador de la Liga Nacional Juveniles, que es la segunda categoría de juveniles en España, que además cumple contrato y pasa ahora a edad senior, que podría ser un sub-23 muy apetecible. De hecho lo es, porque hay varios clubes que se han interesado en las últimas semanas, pero claro, incluso estos clubes se sorprenden que no tenga una vinculación contractual con la Balona militando en su filial.
12: Sí, porque es una cosa que lógicamente lo hemos estado hablando en las últimas semanas, sobre todo Álvaro y yo, y que estamos un poco a expensas también del futuro del club, porque ahora mismo tampoco estamos un poco atados de manos hasta que no se sepa cómo va a ser los destinos del club. No podemos prácticamente hacer nada de eso, ¿no?
13: O sea que esta situación ya está afectando a la Balona, porque fíjate tú que se puede escapar un diamante en bruto como Jero, que ayer me encantó los minutos que salió, sí, a ti también,
14: ¿eh? Sí, me encantó, y es que yo siempre digo, es que el fútbol no espera. Es que el fútbol no tiene espera. Por eso digo que Ander Roldán, que hay que agradecerle lo que ha hecho estos 2 o 3 años, económicamente por el club, ha saneado y no ha habido problema de esa índole. Ni soy yo nadie para decir que se apresure, pero que haga lo mejor que pueda hacer por el club si se tiene que ir. Y además, aparte de Jero, hay algún otro futbolista más. Sí. Y sabe lo que pasa con estos chavales, entre su entorno, familia y amigos. Empiezan a empujarlo para un lado, el primer impostor, por llamarlo de alguna manera, que viene, ¡pum! Y después nos podemos lamentar. Y yo creo que ahí, ayer estuve viendo también la Balona B, y hay más jugadores aparte de Jero, interesantes.
13: Raúl Fajardo, Jonathan Morente, son futbolistas para tener ficha sub-23 en la Balona, pero
14: hay dos o tres jugadores que tienen que estar, sí o sí, porque te van a dar resultados, porque al final. Sabemos cómo son los entrenadores. El entrenador el tercer día de pretemporada ya tiene un 11 en la cabeza. Pero es que eso te cambia todos los días. Y al final el que te hace ganar de verdad, al final la trayectoria, son los que menos tú cuentas. Siempre se les presupone un nivel, pero son los que menos tú cuentas. Porque eso están haciendo bueno a los demás. Y los demás se duermen, eso se los comen. Y si no se duermen, van a mejorar el nivel que tenían. Entonces, ese tipo de jugadores. Jonathan Morente, Raúl Fajarné, Jero, Raúl, eso tiene que estar. Eso tiene que estar con el primer equipo. Pero no vale pretemporada, eso tiene que estar. Eso tiene que entrar en el lote de sub-23 a la bodega.
13: Eso debería de ser así. Además, yo creo que es una cosa que ya debería de estar más que atada, porque ahora va a ser más complicado, ¿eh? El sábado me consta que hubo varios ojeadores en el Virgen del Carmen viendo el último partido del Zabal y viendo precisamente a Jero, entre ellos el que fuera hace 2 temporadas director deportivo de la Balona, Alberto Achirica, y alguno más que había por ahí, y según me dicen están interesados para sus filiales Granada, Málaga, Cádiz y Sevilla. Y bueno, esos son peritas en dulce para un jugador tan
14: domingo,
13: joven.
14: Y el domingo sé de buena tinta que había gente viendo también a Balona B por Raúl y por Jonathan.
12: Es que lo normal, aparte hay muchos representantes que no paran de moverlo, claro, todo, claro. Y que
14: son
12: promesas. Es lo normal. Entonces, bueno.
13: Lo que no es normal es que no estén atados, Miguel Ángel.
12: No,
13: hace tiempo.
12: Te lo
13: Raúl Andrávez también está en la misma situación.
12: Claro, Raúl Andrávez está en la misma situación. Ha hablado con él, pero no sin haber hecho nada. Pero bueno, esperemos que también, hombre. Para un jugador como él, de la casa y toda la historia, también.
13: Claro, es que, con Raúl no hay problema, pero con Jero yo creo que sí va a haber problema.
14: De todas formas, bueno, la situación es muy complicada.
12: Pero la Balona es competitiva con todo eso, entiendo yo, vamos, sinceramente.
14: Pero yo entiendo que él, viendo ya, como él ha dicho, ya conozco la idiosincrasia de la cultura futbolística, claro, de la línea, claro, el nivel de la categoría, que la conoce sobrada de hace años, y estos 4 o 5 jugadores que hemos. Yo creo que él le ve cabida para a las primeras espadas, pero dice que directamente me empuja el resto.
12: Es que Jero ayer...
14: El grupo que se queda y estos cuatro, me empuja todo lo que venga.
12: Ah, es que Jero, solo la ilusión que le puse, porque es verdad que falló un gol, no, muy cantado. Eso no se lo falla cuando ya... Pero, balón que le mandaste arriba, no, nadie se la ganó fácil. O la dejaba allí, que eso, así nos ha ganado el Tomar, ¿eh? Llegando, pegando tres pelotazos al punta, simplemente peleándote o dejándotela allí y metiéndola. Y eso lo hizo Jero ayer, perfecto. Pero como que llega a meter la que tuvo eso, el partido fue redondo. Sí, pero
14: que innato, lo que tiene Saba es innato. Ya no es ni que se lo hayan enseñado, es innato. Y eso es lo que, claro, lo que brilla. Porque lo que te enseña...
12: Eso es lo que te contagia, remar, que está al lado de él, las ganas.
15: Pero es que el fútbol son decisiones, Miguel Ángel. Esta es otra decisión que igual la teníamos que haber tomado hace tres o cuatro jornadas, cuando todos veíamos... Carlos lo dijo en rueda de prensa, creo que fue en Dos Hermanas después del partido, que había jugadores que no competían y que estaban muy enfadados con eso. Ahí ya se veía que eso después ha desembocado en lo de Juanillo y en un montón de cosas más. Pero yo sé que tomar decisiones es difícil.
12: Para este momento yo me pongo en el entrenador y es complicado. Y mira que Carlos ha sido valiente, ¿eh? Que el primer partido cogió y metió a Raúl de eso y Raúl estuvo bien. Y lo metió y que Carlos yo creo que ha sido valiente con la gente de caza. Ismael lo ha jugado todo. Cuando Ismael no juega un partido que Marlon no venía muy bien, pero hace un partidazo, creo que fue con Boyullo Marlon, sin embargo, volvió a confiar en Ismael, que yo creo que Carlos en ese aspecto ha sido muy, muy, muy valiente cuando él se jugaba mucho, porque él tiene mucha ilusión en ser el entrenador de la balona del equipo que había sido toda la vida. Creo que para mí ha hecho un trabajo espectacular, sinceramente, porque le ha puesto unas ganas, la gente, el equipo lo ha asumido muy bien, pero los resultados no se han dado, pero Carlos y Luis han hecho un trabajo espectacular, vamos, la verdad.
15: Y hoy también te tengo que poner un debe, Miguel. A mí no me ha gustado tu segunda vuelta al banquillo con Carlos Guerra. Yo la primera la entendí, además la vi positiva porque tú conocías a los jugadores y demás, pero que porque Andrés te pida que tú bajes de nuevo al banquillo, tú estés otra vez ahí, es que son mensajes que muchas veces pueden ser... El jugador se agarra a un clavo ardiendo muchas veces.
12: Bueno, tú sí sabes perfectamente cómo ha sido. Yo
15: sí, yo lo sé. Por eso te digo que a mí no me gusta.
12: Yo al revés, además, ahí está Carlos, que lo puede corroborar lo que estoy diciendo. Mi idea fue, como la llegada de Carlos fue en una semana con tres partidos, que no iba a tener tiempo a nada, pues la idea fue echarle un cable en lo principio y después dejarlo, como así fue.
15: ¿Lo hiciste?
12: Como así fue. Lo que pasa es que, bueno, después, por lo que sea, pues bueno, en definitiva yo estoy contratado por la propiedad y la propiedad me pidió que baja y no tengo más remedio, o de alguna manera, siempre que Carlos quisiera, evidentemente, que Carlos, creo que hemos tenido una relación muy, muy, muy buena y lo que he podido, sin mezclarme en lo suyo, lo que he podido ayudar con él, lo he ayudado y ya está. Pero evidentemente yo lo que quería era que él, de alguna manera, el cable era un poco introducirlo para una semana complicada, sino la confianza en Carlos ha sido total. Total de que, porque entendía que lo mejor alguien de la casa que conozca a alguien, no traerte a nadie de fuera en ese momento, sino a alguien de la casa que conociera bien la interioridad y que creo que ha hecho el trabajo que tenía que hacer, pero desgraciadamente no nos ha dado.
15: Te voy a preguntar también por Miguel Ángel León, el responsable de cantera de la Barona, cómo ha sido el trabajo con él. También ahora también él queda ahí un poco en el aire a expensas de lo que pase, ¿no? Aunque él tenía acuerdo para continuar, pero también bueno, queda ahí a la espera con el gran trabajo que se está haciendo en la cantera, ¿eh?
12: Totalmente, y ahí es responsabilidad de él, vamos. A mí yo lo que he tenido de información, alguna que otra vez he seguido los equipos, pero el que ha trabajado día a día con ellos y el que ha estado ahí ha sido Miguel Ángel. Hay que darle todo el valor del mundo al año que ha hecho la cantera, que desgraciadamente ayer no pudo conseguir el ascenso del equipo filial, pero el trabajo ha sido muy bueno, incorporando gente de mucho valor, ya no solo Carlos, sino Alex Quillo, ha incorporado gente que ha trabajado muy bien, y la verdad que el año de la cantera es fenomenal, a expensas de que haya alguna posibilidad de que el filial finalmente pudiera ascender, ¿no?
15: Miguel Ángel, ¿te has sentido solo ahí en ese cargo de director deportivo sin gente al lado que pueda colaborar en esas labores que se hacen desde una, no desde un director, desde una dirección deportiva?
12: A ver, siempre que tenga, mientras más gente es como todo, mientras más gente tenga, yo no me creo en la posición de la verdad, al revés, me gusta hablar con la gente, aunque después la decisión final la tengas que tener una persona, pero aquí nadie sabe de todo y todos los días se aprende algo, aquí yo escucho a Manuel, que ya tiene tus años como yo, y siempre tiene una visión que te dice, bueno, pues esta visión no la había visto yo, porque no tienes por qué verlo todo. Entonces, evidentemente, mientras más gente mejor, pero también tienes que entender que estamos en tercera división, volvemos a lo mismo, es que esto no es fácil, a fin de cuentas todo vale dinero y tener una, me encantaría tener un grupo de trabajo, pues fíjate, yo cuando estaba en el Málaga tenía 8, cada uno veía una liga y alguno que veían 2 y te filtraban todo y te facilitaban mucho el trabajo, pero evidentemente entiendo dónde estamos, demasiados medios tenemos, ya te digo que no me quejo y que en definitiva también para conocer el grupo nuestro, porque yo mientras más cercano sea el futbolista a la zona, yo primero miro eso, aunque después tenga que traer mayones de Cataluña porque no encuentre otra cosa, pero yo siempre intento mirar la zona y la zona más o menos la tengo conocida.
15: Se habla por ahí de que si dejas la Balona te vas al Jerez otra vez, que hay de cierto en eso, han hablado contigo, no han hablado contigo.
12: No, a ver, en el Jerez mío, de todo, hay dos Jerez. En el Jerez mío todavía, bueno, ya me vine y no me vine voluntariamente. Y una base hecha muy importante, hasta el entrenador lo firmaba antes de venirme. Y mira, están jugando una promoción de ascenso y me, a ver, no es que me sienta responsable, los responsables son los que están allí, pero bueno, mi participación de esta base, que viene mucho de tercera, ¿eh? Hay mucha gente que todavía están de tercera, de tercera ahí, y bueno, están ahí. Y lo que sí es verdad que me han llamado mucho para el otro Jerez.
15: Efectivamente.
12: Bueno, me han llamado para el otro Jerez, pero bueno, yo.
15: Dejé
12: claro en el primer momento que la Balona se estaba jugando mucho y que ahora mismo mis 5 sentidos estaban en la Balona y no quiero saber más nada de nadie. Además, tengo contrato, por respeto nada más, no quiero saber nada de nadie, eso lo tengo claro.
15: No, y que además tienes la conversación esa pendiente con Andrés, ¿no? Que tampoco sabemos.
12: Sí, claro, pero bueno, tengo por eso mismo, pero tengo contrato, a mí ahora mismo, claro. Ya te digo, me ha llegado por varios vías de que me. Eso, pero de momento dije que no, que ahora mismo estoy en la Balona y estoy bien, estoy súper a gusto, ojalá pudiera seguir el proyecto y si sigo no tengo nada que mirar en ningún otro sitio.
15: De todas formas, conociéndote como profesional y como persona, tú no vas a ser un problema en el futuro de la Balona, ni si te quedan ni si te tienes que marchar.
12: No, a ver, yo evidentemente soy un profesional, estoy vivo de esto, evidentemente yo firmé un contrato con idea de que por lo menos tuviera en el primer año proyecto de 2 años, ya no te digo un proyecto largo, sino el primer año para ver, conocer, intentar ir segundo eso. Hombre, ante todo y por encima de todo lo que quiero es que terminar la ESO, y si ya en el segundo año no es eso, pues para mi casa correr y punto, eso es lo que me gustaría. Lo demás, pues bueno, ya veremos, evidentemente también uno se quiere ir de los sitios por la puerta grande, como me digo que prácticamente siempre de todo el mundo.
15: Yo creo que además es una cosa que entiende la afición, ¿no? Es verdad que hay un grupo de la afición que dice que fracaso absoluto, fuera todo el mundo, pero esa mayoría, ese núcleo que hay, que quiere que se renueva buena parte del equipo, que se haga ese proyecto de continuidad y demás, la mayoría cuenta con que tú te vas a quedar ahí en el cargo, en el claro, si Andrés quiere vender, esto está todo.
12: Hombre, claro. Y también tendría
15: claro, que. Una cosa es que quiera vender y otra cosa es que pueda vender, que eso tampoco. Claro. Ahí tampoco nos hemos metido todavía.
12: Pero también cuando viene gente nueva, normalmente la gente nueva quiere su propia gente, que también hay que entenderlo y no. Es que ahora mismo no te sé decir, evidentemente, lo que me gustaría continuar, yo no tengo ningún problema, ni mucho menos, porque creo. Tengo un año más para cumplirlo, con la idea de cuando me vaya de aquí, me vaya con el trabajo hecho y el ascenso de la Balona conseguido.
15: Si te quedaría una espinita clavada que si no. La Balona B, Manolo, hablamos que estuvimos ayer allí viendo el partido, no se consiguió, la verdad es que estuvo a puntito, hay muchos jugadores que dieron sensación de eso, de que el salto no es tan grande y que podrían pertenecer a la plantilla y parece que hay una posibilidad todavía de ascenso, precisamente por eso de los grupos empresariales y demás, parece que igual los barrios no sale el año que viene y esa plaza la podría recuperar la Balona B y ascender en los despachos, ya que no se ha logrado en el terreno de juego.
14: Yo no lo creo.
15: No,
14: pero lo que pasa es que nos agarramos.
15: Tú conoces.
14: Yo no lo creo.
15: Tú conoces el percá ahí.
14: No lo creo que desaparezca como tal. Y siempre se escucha algo y ya corriendo nos agarramos ahí. Pero la verdad es que futbolísticamente fue una lástima. Fue una lástima. Se le fue en 5 minutos, se le fue el partido, que se le puso de cara. La verdad es que la veteranía del otro equipo se notó. La historia que si jugaba un campo grande o campo pequeño. no sé lo que hubiera beneficiado, porque viendo el partido de ayer, piensa uno que a lo mejor le hubiera beneficiado a la Balona B jugar en campo grande. Porque decir que ellos juegan en un campo grande, césped natural, pero francamente, viendo el físico de la mayoría de ellos, digo, yo no sé que hubieran aguantado en un campo de 7.000 metros cuadrados, la verdad. Pero es verdad que la veteranía, creo, fue lo que ganó el partido. Y la verdad es que me retrasó la idea de no me gusta decir nombre, ¿no? Porque parece que los demás chavales no, pero sí es verdad que, como en todos lados, hay mejores albañiles, mejores pintores. Y Raúl y Jonathan,
3: por encima.
14: La verdad, un campo pequeño, con gente veterana. Partido de veteranos, de ese que te va por ahí a Trebujena en los años 60 que tú habrás estado por ahí. Y tú veías a Jonathan y era ganador.
3: Todos los duelos.
14: Todo para adelante,
3: ganador. Lo que ha dicho Miguel Ángel antes de ganar duelo, de competir. Es que...
14: Era ganador. Y ve a Raúl, bueno, metió el gol que metió, y es que era ganador. Y digo, es que estos dos jugadores, yo creo que fueron los mejores del partido, junto al 11, con el 11 de ellos. Pero destacaban, la verdad es que destacaban. Y fue una pena, la verdad es que fue una pena, porque había un buen ambiente. Y bueno, la primera andaluza no sé cómo lo hubiera llevado la Balona B, o se hubiera tenido que reforzar y tal. Pero bueno, se hubiera conseguido el ascenso y la verdad es que fue una pena. Me dio pena, la verdad.
3: La verdad es que sí, la verdad es que nos llevamos todos un palo gordo, pero bueno, eso no debe empañar el buen trabajo que se ha hecho durante todo el año y la labor primero de Carlos Guerra, después de Alex Quillo y de los futbolistas, ¿no? Ayer estaban desolados, pero bueno, que este es el primer paso, son muy jóvenes todavía y les queda mucho que competir, y esperemos que muchos vinculados a la Real Balompédica Linense. Miguel Ángel, algo más tendremos que añadir de aquí al final, pero a mí me gustaría saber en ese día a día, en esas pocas personas que hay ahí, porque yo creo que otro que... Yo no me lo aviso todavía directamente, tengo una conversación privada con él para hablar y después intentaré que también esté aquí con nosotros, que es Álvaro Pérez, que yo creo que es fundamental también para que siga en el proyecto. Ha sido la persona capaz de aunar esfuerzos e impresiones con la afición, que estaba tan destrozada el año pasado después del descenso a Tercera Federación, y ha hecho ahí un trabajo impecable, pero yo creo que también muchas veces te frena el tener que depender de Marbella, de tener que llamar, de tener que preguntar, y yo creo que a Álvaro se le tenía que haber dado carta blanca y vía libre para gestionar a la Balona en esta temporada, y creo que es algo que no ha sido así. Él ha podido aportar lo que ha podido, pero también ha habido momentos en los que se ha topado con una pared y ha tenido que volver para atrás, y eso yo creo que no puede ser así. Miguel Ángel, ¿depende tanto esta Balona de Marbella a la hora de tomar decisiones? ¿Hay momentos en los que no podéis decir ya, pum, fuera, golpe en la mesa, porque tenéis que esperar la respuesta que venga de allí?
12: Hombre, en este momento más, ¿no? La verdad, durante la temporada, a ver, todo depende, evidentemente, casi todos los filtros vienen de allí, pero bueno, ha sido más o menos una comunicación fluida, no ha habido que esperar, al revés, no, en ese aspecto no tenemos quejas. El problema ahora es que está paralizado un poco las cosas, pero no, durante el año, la verdad es que trabajar con Álvaro es espectacular, y aunque Álvaro, al final, yo, mis explicaciones y todo lo que iban a Álvaro, y Álvaro lógicamente lo tenía que trasladar a la propiedad, pero yo creo que esta comunicación ha sido relativamente fluida y normal, no ha habido, y Álvaro evidentemente y yo, pues, creo que hemos tenido una relación inmejorable, ¿no?, en todos los aspectos. Álvaro, aparte de ser balón y ser un gran profesional, es de fútbol, entonces nos hemos entendido mucho y bien, creo.
3: Pero yo te lo pregunté la última vez que estuviste con nosotros, pero te lo voy a preguntar otra vez, porque es que eso es un rumor que está ahí y nunca acaba. Problemas de dinero no ha habido este año en ningún momento. Nunca os han dicho no, este jugador no, este jugador no, sí, no. Por tema económico.
12: No. Sinceramente, a mí en ningún momento, lógicamente, sin hacer... A mí la propiedad jamás me dijo mi Andrés. Él me dijo, oye, este es el presupuesto más o menos orientativo, pero si te hace falta algo más, no hay ningún problema. Lo buscamos. Y sinceramente yo no he pedido nada más, porque entendía que lo que teníamos, muchas veces también consensuado con el entrenador, porque además, yo qué sé, en algunos momentos yo entendía que necesitábamos algo y el entrenador necesitaba otra cosa. Pues he intentado darle más para el entrenador, porque lógicamente es el que lo va a poner o lo va a quitar en mitad de la temporada. A lo mejor en principio no, pero en mitad de la temporada pues he intentado que contentar mejor al entrenador de las posiciones que me pedía, porque entendía que es el que a fin de cuentas lo va a utilizar, ¿no? Pero que yo no he tenido trabajo a la hora de firmar a los jugadores, que yo por responsabilidad, como dije antes, ni hago contratos largos ni dejo hipotecado a nadie para que, si yo me tengo que ir, el club no pueda avanzar porque ya tiene la plantilla, porque me ha pasado en otros clubes, al revés, que a lo mejor llega una plantilla y la plantilla ya hecha por completo, con 3 años de contrato y no ha funcionado la anterior, y te lo comen. No. Yo, si ahora mismo ya de la plantilla, la gente que venga o que vayan a trabajar, si soy yo, encantado, ojalá. Si no soy yo, tienen más de maniobra, porque hay jugadores para renovar aquí, y los jóvenes están atados, los que teníamos. Lógicamente no he podido atar a los de cantera porque la cosa se ha puesto como se ha puesto, pero tampoco yo entiendo que íbamos a mejorar una barbaridad la plantilla por gastar más. Yo creo que el que mire los currículums de todos los jugadores que han venido aquí en este año entenderá que son jugadores válidos para la Balona, que no son gente demasiado mayor, que su recorrido ya sea escaso, y que encima no son caros para lo que la Balona, porque la Balona tiene muchas cosas buenas, pero tiene muchas dificultades también. O sea, no es lo mismo hacer un equipo en Lucena, con todo mi respeto a todo el mundo, que hacerlo aquí, ¿eh? Porque la comarca de aquí tiene muy poco donde rascar, muy, muy poco. Encima, lo he dicho ya en varias ocasiones, tiene Gibraltar, que es un competidor fuerte, y tiene Algeciras, que tiene mayor categoría, por lo que también es un competidor fuerte. Que no es lo mismo vivir en Lucena, que en media hora tengo Córdoba, Granada, Málaga, cantera y habitantes por todo eso, que en media hora, que en Lucena la mayoría viven en sus casas. Y en media hora tiene, entonces más difícil la Balona, que los tiene que traer aquí de fuera a vivir aquí. Es mucho más complicado y más caro, lógicamente. Entonces no tenemos muchas cosas buenas, pero tenemos algunos inconvenientes importantes también, ¿eh?, a la hora de eso. Por eso digo que trabajar la comarca, hacer una base de la comarca, es muy importante, porque tú tienes que crear un sentimiento de balón, como decimos aquí, también dentro del vestuario. No puede ser todo el mundo de fuera, porque
13: pero hay, Miguel Ángel, hay un montón de jugadores. Eso, Manolo te puede dar un listado de jugadores de aquí, de la línea, de la
12: pero
13: zona.
12: Que tienes que trabajarlo y meterlo poco a poco, que no es decir, hoy no cuento con ellos, ahora mañana quiero contar con 10. No, eso no vale. Hoy tienes que contar con 3, esto es mantenerlo como sea, y incorporar 2, incorporar 5, y dentro de, a lo mejor, un año, dentro de 5. Tengo 10 futbolistas de la comarca, pero que son las bases, que son los dolientes, que quieren jugar a la liguilla, porque a mí, ¿quién me dice que un jugador que es de otro sitio de Lea ya estaría pensando, si nos metemos tenemos que estar aquí un mes más y ya yo estoy harto? Eso no le va a pasar balón, no, ni le va a pasar de la comarca. Eso va a querer jugar a la liguilla sí o sí. Aquí mi me dice que yo si no nos metemos mejor. Puede haber un futbolista que lo piense. Y eso sí que no lo puedo controlar, ¿eh? Eso no lo controla nadie. Y a veces tú, cuando ves reacciones, dices, coño, a veces tú estabas pensando que lo mejor es que no nos metamos.
13: Ya me faltaba por todos lados.
12: Claro,
13: y más con la situación que hemos, pues claro, que hemos visto.
12: Por eso te digo que independientemente
13: no
12: de.
13: No se lo explica
12: que,
13: a nadie esto.
12: Claro.
14: Lo voy a decir públicamente, yo soy de Real Madrid, no simpatizante. Y sin embargo, el ejemplo más claro es el Barcelona. Cuando dice más que un club, todo el mundo dice el modelo de juego, pero yo creo que más que el modelo de juego es que los jugadores son de allí. Entonces, desde pequeño, el modelo de juego, ¿vale?, es que creen en ellos.
12: Pero es que los de allí han ido sacando a los que han pagado. O sea, tú veías los cambios de ayer del Barcelona en un clásico y eran Lewandowski, era el holandés, eran los que han pagado, porque se lo han comido la gente, que los de la base se lo han ido comiendo. Han ido haciéndose fuerte, la cantera, y acaban siendo el alma de ese equipo ahora mismo, son todos los de la base.
14: La cantera, y Sevilla, Betis, está pasando lo mismo.
12: ¿Sí?
14: El Betis lo está llevando gente de la cantera, están saliendo. Y Sevilla, venga a fichar, y se lo está comiendo. Es que al final la cantera, siempre dando el nivel aceptable, ¿no?, para la categoría que sea. Pero es que la cantera es la que va a tirar. Es que se nota esa ilusión, esa alegría de los futbolistas del Barcelona, ese Fermín, ese Pedri y el otro. Son buenos futbolistas, pero es que se le nota. Es que no se conforma con ser buenos futbolistas, es que están corriendo por algo.
12: Se le ve, o sea,
14: están
12: ilusión,
14: corriendo por algo. Entonces, aquí llegará un momento que tiene que ser así. Lo que pasa es que, como dicen, no va a ser un día para otro, eso no se siembra. Pero que si eso se empieza, lo que pasa es que lo que se suele decir, ¿no? ¿quién siembra un árbol sabiendo que no va a recoger su sombra? Pero es que así.
12: Pero es que tiene
14: dentro
12: que
14: de 15 años dirá, oye, pues cuando estuvo este hombre y entrevista a alguien, no, pues yo empecé en aquella época. Todo el mundo se acuerda de Ismael Chico, de Carlos Guerra, pero también se acuerda de cómo empezaron y quién le dio la oportunidad. Y pero eso hay que hacerlo alguna vez. Eso hay que hacerlo alguna vez. Y no siempre vamos a hacer la recia, la balona, nos vamos a mover en tercera red, segunda red por ahí, tercera, segunda red de 5, 6, 7, 8, 9 años, y nunca vamos a consolidar en una categoría para decir, vamos a probar un salto más arriba.
15: Por eso me da miedo. El paso que demos ahora me da un miedo a mí terrible, Manolo, con todo.
14: Hombre, es la incógnita, a lo mejor es todo para bien.
15: Sí, bueno, a lo mejor el que viene cuenta con lo que hay.
14: O interesante, o esta opción local que hay de la línea, que yo creo que sería la ideal, porque es de la línea esta opción, y abierto a todo el mundo y va de cara con la gente. No va a venir un hombre que va a venir una verme con un traje de chaqueta para ver cómo va la cosa. Va a estar en el día a día y esto empieza a levantarse. Yo ya lo dije, creo que fue el último programa, ya se ha tocado fondo, ya no mire más para abajo, que ya no hay más nada, ya para arriba.
15: Ojalá, desde luego ese es el espiritual que hay que agarrarse. Pues prácticamente ya la última por mi parte, Miguel Ángel, que ya me voy a quedar tranquilo y voy a soltarlo todo. El tema de David Sánchez, sabemos que ha habido varios momentos en la temporada en el que habéis dudado si cesarlo o no. Al final fue en aquella semana de los tres partidos. Pero al final es el director deportivo el que toma o no toma la decisión, tanto las veces anteriores que ha podido salir como en esa, ¿o no? Eso también es que lo tienes que consultar, hacéis un gabinete de crisis y tomáis una decisión conjunta de lo que puede pasar, porque claro, despedir un entrenador también cuesta dinero.
12: Claro, no, a ver, no, cuando se decide, a veces no se decide por capricho de nadie, evidentemente hay una serie de partidos donde empezamos a ver que el equipo se nos caía, la verdad, porque la última hay un partido aquí que es Córdoba B, que ganamos 1-0, que hicimos un segundo tiempo inexplicable.
14: Con uno menos el Córdoba B.
12: No. Entonces, ahí se encendieron un poco las alarmas. Detrás de ese partido viene Ceuta, Castilleja y Onubense, donde estuvimos.
15: Pero perdona, ya en Utrera hubo ahí un gabinete de crisis.
12: Sí, sí. Pero bueno,
15: con el mercado por delante,
12: exacto,
15: que igual hubiera sido otra.
12: Entonces, cuando llegan esos tres partidos, que ya se encienden las alarmas, porque ya digo, fueron cuatro partidos seguidos, entonces vimos que había que, aunque estábamos muy bien clasificados, pero vimos que el equipo se había caído o se estaba cayendo. Entonces quisimos dar un revulsivo, evidentemente, tú tienes que hacer algo, tú ves que el equipo se cae, que a lo mejor no te sale, que a lo mejor, como se ha demostrado después, no te sale que el equipo se venga arriba otra vez y vuelva a hacer el que estaba haciendo jornadas anteriores, pero lo que era evidente que el equipo se estaba cayendo. Eso yo después del partido aquí con el Onubense vimos que incluso nos pusimos por, ya llegamos hasta
15: por había problemas con el cuerpo técnico, porque es verdad que Tony se va con David, pero Tony López habría ido igualmente, hubiera seguido David, no hubiera seguido David. Esa es la información que tengo yo, que ese binomio ya no funcionaba.
12: Bueno, yo ya no voy a hacer, no me gusta
15: de mí. Sí, no, pero es curioso que en ese tramo de la competición, que es donde el equipo va en declive, también haya ruptura en el cuerpo técnico.
12: Bueno, pasa una serie de cosas, pero lo principal, porque esto es como todo, si hay una ruptura en un cuerpo técnico, pero se gana y se da una imagen aceptable, evidentemente todo se diluye y no pasa nada. Lo que era lo más preocupante de todo era que el equipo se veía que algo estaba pasando, porque el equipo se caía, ya el equipo no puede ganar o perder, pero eran sensaciones muy, muy malas. El último partido con el Recreativo de Huelva, que hasta el primer gol no lo regalan, después nos remontan el partido, pero con cierta facilidad, no veíamos una impotencia. Entonces de ahí viene que había que hacer algo, porque estaba muy, muy bien clasificado, pero que el equipo se nos iba. Es la sensación que teníamos, que después, verdad, que se nos fue y no lo reactivamos, pero que tampoco nos podíamos quedar de brazos cruzados en aquel momento, ¿no?
15: Pero entonces la decisión fue conjunta, ¿no? Es lo que...
12: Sí, pero a fin de cuentas apoyada en mi apreciación, que mi apreciación es que el equipo se iba, se caía.
15: Perfecto, bueno, contamos la recta final, Manolo. Venga, última intervención ya, que nos vamos, que ya está Antonio Durán nervioso.
14: Pues nada, a esperar como todo aficionado y admirador del fútbol y a ver si se aclara esto, porque la verdad es que es preocupante. A lo mejor después no va a ser tan preocupante y tan dramático y nos podemos alegrar, pero ahora mismo la situación, bueno, el invitado que tenemos con contrato y no sabe ahora mismo, vale, yo voy a cobrar todos los meses, pero es que no sé dónde voy a estar mañana. O sea que son situaciones amargas, situaciones muy amargas. Y presumo que nos espera un verano largo. Si no se aclara esto en un par de semanas o tres, vamos, si se aclara y es para bien, la cosa va a ir rápida, porque si él se queda, conoce ya el grupo. Yo estoy convencido que ya tienen cartera y habrá hecho llamadas telefónicas. Estoy seguro. Entonces, que no quede en un vacío la temporada que se ha pasado. La temporada que se ha pasado, que no quede en un vacío. Porque ahora viene gente nueva. Yo traigo toda mi gente, de todo general, deportivo, entrenadores, nosotros fichamos. Eso es lo más preocupante.
13: Yo también estoy preocupado con esa situación.
15: Miguel Ángel, acabamos contigo. Muchísimas gracias por estar con nosotros. No puede decir nadie que no sea un tío que no ha dado la cara, ¿eh? Durante toda la temporada.
16: No, yo no soy de aparecer mucho, pero tampoco cuando...
15: No, además, tenemos hablando, además, no ya con nosotros, sino con la afición, cualquiera que te para, tú hablas, das explicaciones.
16: No tengo por qué, o sea, me puedo equivocar y mucho todos los días, pero yo no hago nada ni he hecho nada malo para no tener que esconderme ni nada. Lo que pasa es que no estoy tampoco de estar a aparecer. Yo no aparezco en ninguna red social ni estoy en ningún lado, sino, pero cuando se me requiere, por supuesto, yo hablo con quien sea y doy mi opinión, sea acertada o no, con quien sea. No tengo ningún problema.
15: Bueno, pues ojalá que esta semana sea la de esa llamada y que ve todo más claro y se pueda ir ya renovando jugadores. Yo lo voy a contar porque ha sido así. Cuando hemos llegado de aquí al agua había una reunión de jugadores de la Real Balompié de Caldense con el técnico, con Luis Lara, con José Mari, el de prensa, distendidos, hablando, charlando. Es que la verdad es que hay una base ahí importante que yo creo que se debería mantener, pero para eso hay que seguir trabajando.
16: Sinceramente es lo que más me preocupa, porque no es lo mismo tener que empezar como el año pasado, desde 0-0 a decir, oye, ahí tengo y ya no tengo prisa, porque tengo, ya es la idea que tengamos todos, que bueno, prácticamente todos hemos visto la balón y sabemos más o menos de dónde hemos fallado. Ya es acertar en lo que hemos fallado, que no es igual que decir, tengo 24, que cada uno no sé el grupo cómo va a funcionar, no sé cada uno qué cabeza tiene, y ahora ya sé que sobre todo y lo más importante, que a los futbolistas que se queden, ya no es que se queden porque sean buenos o malos, sino porque además estén comprometidos, que es importante a la hora de crear una base de cara al futuro, ¿no?
15: Así debería de ser y eso es lo que esperamos todos, pero claro, con esta incertidumbre pues habrá que esperar y dejar pasar los días. Lo dicho, Miguel Ángel, muchísimas gracias por estar aquí, tienes tu casa para cuando quieres. Ojalá que esta semana me llame y me den una buena noticia.
16: Me llame a mí.
15: Ojalá. Manolo, muchas gracias también. Nada, a ti por estar con nosotros. Ya no vamos hablando esta semana, que es una semana de análisis.
14: Sí.
15: Lo dicho, hasta aquí hemos llegado. Mañana más en Corazón Blanquillo.
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0: ¿no? Porque, bueno, ha habido una delación, ¿no? Se acusó al abuelo de las inviernas de algo que no había hecho, ¿no? Y bueno, lo acusaron todo el pueblo, pues porque les resultaba más cómodo y más fácil, como ha ocurrido tantas veces, ¿no? Acusar a cualquiera para salir del paso. Y eso al final les genera en las inviernas una culpa colectiva muy fuerte, ¿no? Y está ahí latente en toda la novela, ¿no?
1: Totalmente. Hay una cosa que además me parece muy interesante, que es cómo se trata el contexto histórico. O sea, estamos ubicados en los años 50, más o menos, también pues, estragos de la Guerra Civil. Está ahí, se nota, y sin embargo no consigues que no acabe siendo el contexto histórico la protagonista de la novela, ¿no? ¿Cómo lo tratas o cómo lo has hecho para que eso se vaya reflejando de alguna manera sin que asuma el protagonismo?
0: Claro, es que normalmente la historia, lo que es la novela histórica, no me interesa, ¿no? Pero siempre intento, bueno, que haya un contexto de fondo. Y aquí, bueno, como ellas acaban de regresar de ese exilio, son los años 50, ellas fueron niñas exiliadas por el abuelo, son huérfanas, y subieron a un barco. Esto es una historia real, bueno, la inspiración fue un documental que vi sobre, se llama Los niños de Guernica.
1: De hecho, les sale al final de la
0: Yo creo
1: novela,
0: que puede,
1: explicaba algo,
0: sí.
1: sí.
0: Bueno, fue real, ¿no? Que estos niños, después del bombardeo de Guernica, pues se montaron en este barco, este buque se llamaba La Habana, y fueron a Inglaterra, y allí, bueno, pues estuvieron muchísimo tiempo. Algunos incluso echaron raíces ahí, ya no volvieron. Y en el documental este, pues los testimonios son riquísimos y son, bueno, algunos, incluso los que fueron de muy chiquititos, si no recuerdo mal, había un señor que había ido con 7 años, que ya hablaba muy mal español, ¿no? Y que ya era como inglés. Pero a mí aquello me tocó, ¿no? Y ver un poco cómo, bueno, se fueron ahí los pobres y yo pensaba en el dolor de los padres al despedir a esos hijos, ¿no? Entonces, bueno, ellas han sido también niñas exiliadas y han vivido en Inglaterra, y por eso también tienen esa conexión, porque en el libro también hay una conexión con el cine.
1: Correcto.
0: Como han vivido en Inglaterra, bueno, pues han visto películas, digamos que están como por delante de los de la aldea, ¿no? Que todavía se han quedado ahí en esa.
1: Estancados.
0: Sí.
1: He hecho un poco de investigación y en alguna otra entrevista has dicho algo que pensé es que totalmente, ¿no? Que es que le das mucha importancia a los sentidos y la frase textual es que buscas un poco que el texto se huela, se oiga y se saboree. ¿Cómo consigues algo así tan difícil? Que luego lo lees y dices, está clarísimo porque te impregnas, que casi que podría describir el olor de tierra hecha ahora, ¿no? Pero ¿cómo consigues eso?
0: Pues fundamentalmente una cosa tan sencilla como no olvidarme de los otros sentidos aparte de la vista, ¿no? Porque tenemos la vista sobreexplotada, ¿no? Y en cuanto empiezas a utilizar, pues, los olores, el tacto, incluso el oído, le das al texto una textura y una conexión con el lector mucho mayor, ¿no? Entonces, si eres un poco consciente de que para llegar al lector, porque el lector, bueno, pues lee con la cabeza, pero necesita un cuerpo para sentir todo eso que está leyendo, ¿no? Pues hay tan fácil como eso.
1: El humor, de alguna manera, también está presente. Dentro de que se tratan temas muy oscuros, como decíamos, la culpa, hay situaciones que de imaginártelas, transpiran hasta cierto humor. ¿Cómo juegas con eso?
0: Sí, el humor siempre está ahí. Yo lo necesito primero para no aburrirme escribiendo, y luego porque siempre digo que es contrapunto de algo que a lo mejor podría llegar a ser dramático en algún momento, ¿no? El humor y la poesía son, yo creo, necesarios, ¿eh?
1: Llegamos casi al final de la entrevista, pero antes de despedirnos, Cristina, sí te quería pedir si nos puedes dejar

0: una recomendación literaria para nosotras. ¿Cuál sería tu libro de cabecera o el gran descubrimiento de los últimos años, digamos?
1: Bueno, yo siempre, hablaba antes de este libro de Agota Christoph, que se llama, ahora está publicado como Klaus y Lucas. No es un descubrimiento porque es un libro que ya lleva en circulación mucho tiempo. Es decir, yo cuando empecé a escribir fue el libro que sirvió como espoleta, ¿no? Ahora lo han publicado en forma de trilogía. La novelita que a mí me gusta es la primera, es una novela corta con un lenguaje de gran economía, narrativa crudo, es como roer un hueso, ¿no? Pero con una potencia, es un libro muy, muy crudo y muy, muy directo, pero yo creo que no deja a nadie indiferente.
0: Pues tomamos nota para ir llenando también nuestra particular librería. Igual la próxima temporada tenemos una nueva sala con librería, nunca se sabe. Y ahora sí, muchísimas gracias, Cristina, y muchísimas gracias por este viaje que es Las Inviernas.
1: Gracias a vosotros.

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Aquí comienza la edición número 186 de Pétalos y Pistolas. Recibo un saludito de Pedro, que como cada semana está por aquí a los mandos y en la selección musical y en todo en este programa que se emite a través de Onda 4 Jimena en la 107.3 y de Cadena Joven Radio en la 88.6. Ya sabes que si no está en nuestro ámbito de actuación, Jimena de la Frontera, la línea de la Concepción, aquí sur de la provincia de Cádiz, pues puedes escucharnos a través de nuestra página web, cadenajoven.es y onda4jimena.es, el 4 con número, y empezamos el programa. Grandes éxitos. Y empezamos con la banda argentina Él mató a un policía motorizado con el tema El tesoro.

El tesoro, el tema de El Mató, esa banda argentina. Y bueno, Santiago Motorizado, el líder y de esta banda, bajista y líder cantante de esta banda, pues también está haciendo cositas en solitario con eso, con el nombre de ese. Y vamos con Lori Meyers y su Alta Fidelidad.

Ahí quedó ese tema de Lori May, es alta fidelidad, por cierto, que este fin de semana que hemos tenido la feria aquí en Jimena, Feria de Mayo, el sábado en la caseta municipal actuó una banda que hacía versiones de grupo de los 80 y 90, una banda que se llama La Jaula, y uno de los temas que tocaron fue uno de Lori May, no fue este, fue Emborracharme, pero bueno, me sorprendió porque no son temas que suelen cantar ese tipo de banda, música más actual como esta de Lori, y también tocaron La Mujer de Verde de Izal, en fin, algunos temas un poco más modernos, de esos que, moderno entre comillas, quiero decir, para esa banda tributo que suelen cantar canciones de los 80 y 90, y estos son temas ya del siglo XXI. Ya sabéis que esta sección del programa, la de que se llama Grandes Éxitos, es por eso, porque son grandes éxitos de estos últimos años, pero que no todo el mundo conoce, y de esta manera creo que se pueda un poco a conocer. Bueno, vamos a seguir con Rufus T. Firefly y ese Río Wolf.

0: Pues ahí quedó Ryu Wolf, el tema de Rufus the Firefly. Ese final está siempre poco valorada, diría yo. Batería de Julia junto con Víctor, que forman esta banda. Bueno, pues vamos a continuar con el programa.
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0: Y en novedades empezamos hoy con un último trabajo de esta banda de Barcelona llamada Mujeres, su álbum Un dolor inexplicable. El tema que abre el álbum se llama Alucinante.

Alucinante, empezando con Traya, este álbum del trío barcelonés formado por Pol, Yago y Arnau, que vuelven ese rol de guitarra más crudo y más orgánico que nunca, con este álbum llamado Un dolor inexplicable, su séptimo álbum. Y creo que vamos a escucharlo entero porque es un álbum cortito, así que vamos a, entre hoy y la semana que viene, a escuchar todos los temas que componen este trabajo. Este que suena ahora se llama Caen Imperios.

Pues ese fue acá en Imperios también, ese mismo estilo, ese power pop que practican este trío, que bueno, un disco que han grabado así con guitarras muy crudos, muy orgánicos, un poco a contracorriente de las producciones que se hacen hoy en día, muy técnicas, con muchas correcciones, y ellos pues quizás reivindican un poco lo imperfecto, ¿no? Y de hecho este tema también hablaba de eso. Vamos a abrir ahora un tema un poquito más lento. Este se llama Después Destellos.

Pues ese tema un poquito más lento, podemos decir. Esa, bueno, es un estilo de eso de power pop, ¿no? Con melodías muy poperas, pero con un ritmo acelerado y unas guitarras ahí muy, muy poderosas, digámoslo así. Y vamos a ir a otro temita. Este es Un Golpe, se llama así, Un Golpe.

Pues otro cañonazo ahí, ese de tema de 2 minutos, ese, por eso digo, ese power pop ahí, bestia, digamos, vamos a decirlo así. Y este que viene ahora, pues es todavía más, quizá la más punky del disco, de este, bueno, ya digo, este un trío de power pop. Ellos empezaron como un cuarteto, allá por el año 2006, creo que fue, y bueno, cantaban en inglés, han tenido bastantes etapas, luego algunos componentes se fueron, entraron otros, y en este formato de trío, de power pop, ya cantando en castellano, llevan pues unos 10 años y es la época, digamos, en la que más éxito están teniendo. Vamos a despedir esta sección con esta canción que se llama Cristales.

0: Son como cristales, el tema de Mujeres, de este último álbum, su séptimo álbum de ello, llamado Un dolor inexplicable.
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Ah, Tit Fee, el tema de Clifton Chenier, este artista que, bueno, era su verdadero nombre, para variar, no era un mote. Clifton Chenier fue un músico de los Estados Unidos de Norteamérica, conocido por ser el pionero del zydeco, escrito con ZYDECO, zydeco, un estilo musical que surgió de la música criolla, del rhythm and blues, del blues y del cajún. Ya hemos hablado alguna vez de ese estilo del músico criolla y cajún aquí en el programa, pero bueno, por recordarlo, la música cajún está muy relacionada con los criollos de Luisiana, ¿no? Que en verdad era una música propia de los antiguos franceses que se establecieron en Canadá, y de allí, de Canadá, pues algunos se fueron al estado de Luisiana y le llamaban los criollos porque eran, digamos, como diferentes. Y esta música, que data de los siglos XVIII, finales del XVIII, principios del XIX, pues influyó mucho en la música country americana. Y en esta época, en los 50, en la canción que hemos oído, de año 55, se fusionó con la música negra y todo eso, dando lugar al zydeco, siendo Clifton Chenier el precursor. Por eso se le llama el rey del zydeco. Nació en Luisiana. Y su lengua nativa era el francés de Luisiana, que era como una especie de mezcla. Durante su infancia escuchó mucha música cuando acompañaba a su padre, Joseph Chenier, que era un granjero, pero que también tocaba el acordeón diatónico en bailes. Y su tío Maurice tocaba el fiddle, esa especie, ese tipo de violín, de que también hemos hablado muchas veces. La influencia que el propio Clifton decía, pues era, por una parte, los cajunes, pues Claude Fall, los Reynolds, Sidney Barbineau, y del blues, pues Muddy Waters, Lonnie Hawkins, en fin, escuchaba pues los dos tipos de música, y de ahí pues sacó su propio estilo. Aprendió a tocar el acordeón con 22 años, y ya 2 o 3 años ya estaba con su hermano Cleveland. Tocando, su mano Cleveland tocaba la tabla de lavar, esa de madera a la que aquí llamamos la panera, pues tocaba ahí la percusión, digámoslo. Así que todavía se hace hoy en día en algunos grupos así un poco más de música más primigenia. Antes de empezar su carrera musical, trabajó en el campo y en una refinería, y también allí en la refinería en la entrada solía tocar con su hermano. Pero fue el año 54, cuando tenía 29 años, que firmó con Elko Records y allí editó un single con cierto éxito a nivel regional, a nivel de Luisiana. Y luego la compañía Imperial lo cogió, se lo llevó y le editó otros cuatro. También tuvo un pelín de éxito, pero su gran éxito no llegó hasta 1955, cuando firmó con la Speciality Records y consiguió su primer éxito a nivel nacional con ese tema que acabamos de leer, I Tit Fee. Que bueno, es un poco difícil pronunciar porque es el lenguaje criollo en inglés. Bueno, también hay una parte que está cantada en inglés, la canción que dice I Little Girl, es decir, que la canción significa algo así como Hey muchachita o algo así, pero dicho en su idioma. Fue un exitazo y eso le llevó a hacer gira con muchos intérpretes famosos del rhythm and blues de la época: Ray Charles, Etta James, Chuck Berry, Little Richard, T-Bone Walker, Lowell Fulson, en fin, todos los grandes de esa época. También giró con Clarence Garlow, que es uno de los acompañantes habituales en su carrera, en una banda que se hacían llamar Two Crazy Frenchmen, dos franceses locos. También hizo una gira aparte de la de un poco más, digamos, ellos solos, no con otras. Con otros artistas. Luego, más tarde, firmó con la Chess Records de Chicago y en los 60 con Aaron Lee, y fue ahí en esta compañía donde, bueno, fue la que lo lanzó, digamos, ¿no? A otras nuevas audiencias del blues y de rock más genéricas, digamos, en todos los Estados Unidos de América. Y fue esa década, la de 60, claro, con un público más extenso, la que le dio más éxito, con un gran reconocimiento, incluso grandes del jazz. Y además empezó a meter más instrumentos en sus canciones, como saxos, órganos, pedales de efecto. Y bueno, prácticamente un poco se caminó un poco más hacia el jazz, ¿no? Haciendo todos esos instrumentos, sus solos dentro de las canciones. En los 70, pues siguió también teniendo éxito, pero su cumbre fue en los años 80, cuando recibió un Grammy por su disco I Am Here, un disco que grabó para la Alligator Records. Y bueno, en verdad fue el segundo criollo de Luisiana, de su raza, digamos, que ganó un Grammy. Un Grammy, la anterior fue una mujer. Y la tabla de planchar, esa que hemos comentado, que se utiliza a veces para hacer percusión, así en blues primigenio, pues esa plancha, o sea, perdón, esa tabla, esa panera de madera
típica para tocar, pues tuvo una evolución posteriormente en lo que se llamó Best Frottois, que era una imitación de la panera, pero que estaba hecha con chapa de acero inoxidable. Bueno, pues esa evolución del instrumento se la debemos a nuestro protagonista de hoy. Fue efectivamente Clifton Chenier el que se le encargó a un amigo suyo que era herrero de hacer una de hierro, que además le ponía como una cuerda que podía colgársela, porque la otra era más incómoda de llevar, la de madera, y esta pesaba menos, tenía un sonido más metálico, y fue el que se le ocurrió hacerlo, y fue este amigo el que construyó la primera Frottois, y fue su hermano Cleveland el que la tocaba para hacer el sonido. Pues antes se utilizaban dedales, de estos de costura para la madera, pero para esta de acero utilizaba abre botella. Cogía una abre botella de estos típicos de toda la vida en cada mano, y yo lo iba moviendo a través de las, digamos, de las distintas altibajos que tiene la tabla, y ahí iba haciendo el sonido, la percusión. Viajaron por todo el mundo en esa época con esa instrumentación, digamos. Bueno, hay que decir que Chenier padecía diabetes, y bueno, tuvo algunas temporadas de enfermedad, incluso ya en sus últimos años tuvieron que amputarle una pierna, ya tenía diálisis porque empezó a afectarle al riñón, y bueno, en verdad esa fue la causa de su muerte, que fue en el año 1987 en Lafayette, en el estado de Luisiana. Con respecto a su legado, bueno, es su hijo Clayton Joseph quien mantiene la tradición del Zydeco, sigue girando, sigue grabando discos. Y bueno, referencia hay mucha, por ejemplo, Paul Simon lo menciona en uno de sus temas del álbum Graceland, un álbum muy conocido, muy famoso de Paul Simon en su carrera en solitario después de Simon Garfunkel. Rory Gallagher también le dedicó una canción, y hay muchos artistas que lo mencionan en algunas de sus canciones, como John Mellencamp o Zachary Richards. El año pasado, por otra parte, Clifton Chenier hubiera cumplido 100 años si no hubiera fallecido, claro, y pues se grabó un disco tributo con canciones suyas interpretadas por artistas famosos. Pues entre ellos estaba Molly Tuttle, Lucinda Williams y los Rolling Stones incluso. El disco fue nominado a los Grammy, aunque no lo ganó, pero estuvo una nominación a los Grammy. Y en cuanto a los premios, bueno, pues en el 84 le dieron el premio National Heritage Fellowship, que es un premio que se concede a artistas de música folk y música tradicional, un premio especial, digamos. Y en el año 89 entró en el Salón de la Fama del Blues, en el 2011 en el Salón de la Fama de Luisiana, y en el 2014 le dieron el Grammy a toda su carrera, a título póstumo, todos ellos, claro. En el 2016... la Biblioteca del Congreso consideró que el álbum de Chenier, Bocaloosa Boogie, del año 1976, pues era cultural, histórica o estéticamente significativo, y lo seleccionó para su preservación en el Registro Nacional de Grabaciones, que también hemos hablado alguna vez de ello. Hay veces que son singles de canciones, pero en este caso, en el caso de Clifton Chenier, fue el disco entero el que entró en esas, digamos, grabaciones exclusivas de la Biblioteca del Congreso allí en Washington. Así que bueno, esa fue un poco la historia de Clifton Chenier y ese estilo, digamos, un poco peculiar, otra influencia más de las que siempre llevamos en los últimos programas hablando de la influencia del rock and roll. Pues bueno, está el blues, está el country, está la música, digamos, blanca, la música negra, y también pues esta música de ascendencia, pues eso, criolla, cajun, o queremos llamarle, que es un poco de tradición francesa, un poco adaptada a los Estados Unidos de Norteamérica y a Canadá. Y nada, vamos a seguir entonces con el programa.

Y en favoritos vamos con un tema, hoy tenemos un favorito muy british de los 90. Empezamos con The Sundays y este I Won't.

Lucky You, el tema de The Lightning Seeds, esta banda con un pop muy sofisticado, muy bonito, a mí me gusta mucho. Y esta gente que vienen ahora son un poco más cañeritos, digamos. Son Echo Belly y el tema Punchy Hose and Roses.

Pues sí, ya terminó el programa, ya pasó el tiempo reglamentario, los 60 minutillos, 57, y tenemos que despedir. Pues así nos despedimos hasta la próxima semana. Gracias por estar ahí, espero que hayáis disfrutado y que nos vemos la semana que viene. Adiós, bye bye.

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Este capaz ya lleva tiempo con nosotros, pero en su día, cuando hizo el remix, fue top descargas. Y sé que os gusta mucho porque cuando lo pinchamos, os rompéis a bailarla.

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Para el próximo fin de semana, vamos a estar por Munera el viernes, tardeo de San Isidro, y el sábado en el Auditorio 2.0 de Arenales de San Gregorio. Toma Coco.

0: 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Ahí estaba ese Coco TV Remix.
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11: 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Pausa en el tiempo, bienvenidos al segundo bloque. Vamos a recuperar un clásico que desgasté prácticamente de tanto pincharlo hace años. Sonido que nunca muere.

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20: Muy buenas, bienvenidos, saludos cordiales desde el restaurante Aqua, como es habitual en nuestro lunes de resaca. Hoy en un programa, bueno, pues especial porque ya se acabó la temporada. ¿Quién lo iba a decir? Qué largo se nos va a hacer este verano a todos los balonos, ¿no? 11 de mayo y ya hablando de que hemos echado el telón porque, bueno, el proyecto deportivo no ha llegado a buen puerto. Además, no quedamos con la miel en los labios, ¿no? Ayer todo el mundo tras el partido hablaba de ese gol encajado en central, que tirando para atrás se pueden buscar muchos ejemplos, ¿no? El penalti fallado con el Cádiz B, el partido con el Utrera, pero bueno, el más reciente era un punto que teníamos en Sevilla sumado y que en el descuento en una jugada desgraciada se nos fue y ayer nos impidió pues estar en el playoff de ascenso. Y mira que el Tomares hizo su trabajo y hasta última hora en el descuento muy avanzado marcó el gol de la victoria, pero lo que todos pensábamos, ¿no?, durante la semana, que el Ceuta era el que lo tenía más de cara y al final hizo su trabajo en Lepe, le costó trabajo, ¿no? Y también hubo mucha polémica por las decisiones arbitrales que favorecieron al equipo Caballa, sobre todo en una acción en la que pudo haber roja y penalti que la colegiada del partido no señaló. Pero bueno, el fútbol es fútbol. Lo cierto es que al final acabamos la competición sextos cuando el objetivo a principio de temporada era primero. Yo quiero hacer un par de reflexiones antes de entrar en materia con los abonados. Primero, una vez más, pues quitarme el sombrero si lo tuviera ante la afición de la línea de la Concepción, que es verdad que allí acudió al estadio en menos número, mucha gente desencantada y que no quiso pasar por el trance del último partido de Liga, pero los que estuvieron, hubo protestas antes del comienzo del partido, como debe ser, pero una vez que el colegiado pitó, bueno, se fueron enganchando el equipo, aplausos y demás, con las sustituciones, con los cambios, con los goles. Vivieron el partido de fútbol como hay que hacerlo, ¿no?, apoyando a tu equipo. Después, cuando el partido terminó, bueno, pues cada uno expresó lo que buenamente le salió de dentro, como debe de ser, y el equipo, era el último partido, se despidió desde el centro del campo, también fue a la zona del fondo del colectivo, aunque desde el club le dijeron que no lo hiciera, al menos vimos a Joaquín decir que no, y para allá, y tratar de traerse a los jugadores y demás. Pero eso permitió una cosa que, bueno, yo creo que pocos precedentes habrá como este, ¿no? Que es que los jugadores se retiraran uno a uno del terreno de juego y a su paso, a su entrada por el túnel de vestuario, cada uno como en la antigua Roma, ¿no? El dedo para arriba y el dedo para abajo, cada uno recibió el veredicto de la afición y ahí se demuestra lo que venimos hablando durante mucho tiempo, que ahí hay un bloque de futbolistas válidos. Y los cascajos, Pedro Morillo, Julio Algar, no me quiero dejar a nadie, Tommy Lancini, ovacionados en su salida del césped por una afición entregada que también tuvo pitos para otros futbolistas que no han dado rendimiento, sobre todo en la segunda vuelta de la competición, ¿no? Como Pepe Rincón, que fue el que entró a casi al final y se llevó reprimenda del público y algunos más, otros no porque no participaron y llevan ya tiempo sin participar en el equipo, ¿no? Pero bueno, quizás obviamente no fue algo premeditado, pero es una situación que deja bien a las claras cuál es el sentir de la afición de la Real Balompié de Calinense en cuanto a mantener un bloque y no cometer los errores de años anteriores. ¿Se podrá mantener ese bloque? Pues no lo sé, lo vamos a hablar hoy con, yo creo que es la única persona que tiene contrato en vigor de dirigente en la Balona, que es Miguel Ángel Rondán, el director deportivo. Ahora lo saludaremos, pero antes también quiero comentarles la última hora del equipo en lo institucional, que es lo que nos preocupa a todos o a casi todos. Esta mañana he podido cruzar algunos WhatsApp con el presidente de la Balona, con Miguel Ángel Rondán, y reitera lo mismo que les contaba el lunes pasado y el lunes anterior, ¿no?, que él ya ha iniciado el proceso, no quiere seguir al frente de la Real Balompié de Calinense y va a hacer todo lo posible por vender sus acciones, por vender el equipo. Comenta que ya ha iniciado trámites y que hay ya personas ahí, y hay algún grupo que están interesados, se están manteniendo conversaciones, también hay algunos intermediarios, gente que conoce a Andrés Roldán, que también tiene detrás gente que puede interesarle la Balona, pero bueno, la noticia es que Andrés quiere vender y que el proceso de venta se ha iniciado. Tal y como lo he visto yo esta mañana, no creo que haya marcha atrás en esa decisión, a no ser que al final no se llegue a un acuerdo, ¿no? Pero como lo he visto yo creo que que va a vender. Obviamente no va a recuperar lo que ha puesto en la balona, pero es que yo creo que Andrés está tan abatido ahora mismo que le da igual perder dinero. Lo que no quiere, además me lo ha reiterado varias veces, ¿no? Su salud mental no se lo permite, es lo que ha dicho, ¿no? Eso de tantas críticas, tanto mala baba por dentro después de que se pierda un partido, porque la balona es verdad que te quita vida, eso lo sabemos todos los aficionados a la Real Balompié Calenense, también te la da, ¿no? En las temporadas buenas también te da vida y es capaz de levantarte el ánimo cuando tú estás bajo de cuerpo y eso, pero en las últimas temporadas te quita vida y el que está al frente del club y es obviamente el máximo responsable, pues está harto, ¿no? Está muy apesadumbrado, no le gusta en absoluto eso de perder dinero, de aguantar las críticas, de llegar al palco y no saber qué equipo se va a encontrar en el terreno de juego, y eso le ha afectado sobremanera, ¿no? Por lo tanto, yo lo que puedo confirmar es eso, ¿no? Que él mismo me ha dicho que está iniciado el proceso para vender el club. Otra cosa es ahora quién se venda y cómo se le vendan, ¿no? Porque ahora sí entrarán grupos de fuera, de su padre y de su madre cada uno, y veremos a ver quién al final se puede llevar el gato al agua, si hay subasta o no hay subasta, o si al final se decide por la mejor opción para el club. Que a mí me conste, hay al menos dos grupos empresariales que están. Eso no me lo ha dicho Andrés, eso me he enterado por otro lado. Yo sé que por Andrés que hay alguno, pero yo sé que hay dos que están interesados. Nada de los antiguos, hay mucha gente que dice, no, el presidente del San José que tiene la Antequera, o un Gonzalo Castro, esos trenes se perdieron en su día. Es verdad que en su día hubo mucho interés, pero ahora en este momento no. Los tiros vienen por otro lado, son grupos desconocidos, pero también hay una vía que yo no voy a desvelar, aunque yo creo que todos los balonos la tienen en mente. Hay una vía local que también puede tener apoyos detrás de empresarios de esta zona, de Gibraltar. Bueno, hay una vía ahí que puede tirar de corazón y de amor propio y puede hacer que la balona se quede en la línea de la Concepción, bueno, sé que en la línea de la Concepción se va a quedar, ¿no? Pero que esté regida por gente de nuestra ciudad para hacer otro proyecto ambicioso, sobre todo ya sabiendo qué es lo que hay y pudiendo retomar un poco este proyecto, pero con gente de aquí al mando del club, aunque eso está muy verde, a mí no me han dado confirmación ni nada, pero como es algo que siempre está ahí, esa posibilidad, pues hay que decirla también. Por lo tanto, preocupación, ahora un compás de espera y de preocupación en torno al futuro de la balona, porque es verdad que se inicia el proceso, pero esto puede ser largo y obviamente yo creo que si al final es verdad que Andrés va a vender, esto va a afectar al equipo y a su planificación, porque una sociedad anónima deportiva no se vende en dos días, no es ir a la tienda y decir dame la sociedad y yo la compro, ahí hay que auditar, hay que pasar por el filtro del Consejo Superior de Deportes, hay que hacer una serie de gestiones. Primero hay que llegar a un acuerdo, que eso llevará un plazo, no sé, aunque se hiciera mañana, pero bueno, supongo que eso llevará un plazo de tiempo, de dos, tres, cuatro semanas, no sé lo que se puede tardar en llegar a un acuerdo, pero es que una vez que se llegue a ese acuerdo hay que iniciar una serie de gestiones que hasta que no estén finalizadas el nuevo dueño no puede tomar posesión del club y tomar decisiones, ¿no? Por lo tanto, yo ahora mismo lo que digo es que Dios nos pille confesado, que esto se acabe cuanto antes, que sepamos quién va a ser, que está al frente, si es de la línea o tiene vinculación con la línea, mucho mejor, porque miedo me da lo que puede venir de fuera. Pero yo ahora mismo, si tengo que poner la mano en el fuego, yo diría que Andrés Roldán nos sigue, que va a vender y que de cara a la próxima temporada pues habrá otra gente rigiendo los destinos del club. Lo que se tarde, bueno, tiempo va a haber, ¿eh? El verano va a ser largo, pero esa es la situación y eso es lo que yo les puedo contar hoy lunes. Igual mañana martes les puedo contar otra cosa. Yo, Corazón Blanquinegro, en teoría, con el programa de ayer ya finaliza la temporada. Esta semana vamos a seguir haciendo programas para intentar de aclarar un poco cuál es el futuro de la balona. Y a partir de la próxima semana pues no sabemos qué vamos a hacer. Bueno, el formato este yo supongo que desaparecerá. No sé si haremos algún programa o dos sueltos cada semana. Para Gepol la línea seguro que seguiremos con la programación deportiva. Con Cadena Joven, bueno, pues tendré que hablar a ver si los programas se siguen compartiendo y se siguen emitiendo. También hay incógnita, nosotros vamos a seguir tratando de informar de la Real Balompié Calenense, lo que no sabemos es la periodicidad que vamos a tener durante este compás de espera, porque esto se va a hacer muy, muy, muy largo. Y ahora sí, vamos ya saludando a nuestros invitados en el día de hoy. Miguel Ángel Rondán, muy buenas.
1: Hola, buenas.
20: Vaya perolata que me he pegado, ¿eh? Pero es que bueno, la situación lo requiere, ¿eh?
1: Era necesario, ¿no? Y bueno, después de la desilusión que tenemos hoy, primero que nada, evidentemente, pedir perdón a la afición porque entiendo que habíamos enseñado un caramelo para que el equipo hiciera una buena temporada y sin embargo pues el final ha sido bastante malo y no hemos conseguido el objetivo. Sabía que desde un principio que ser primero era una empresa complicada y más teniendo que partir de cero, pero no entrar en el playoff creo que es un fracaso y hay que reconocerlo así y pedir perdón ahora.
20: Te honra que además la entrada tuya haya sido esa, reconocer los errores. Don Manuel Muñoz, muy buenas.
3: Hola, buenas.
20: Que ayer, mira que estuvimos esperando el golito del Depe, pero no llegó, ¿eh?
3: El milagro. Pues sí, la verdad es que un poco compartir el sentir de todo el mundo, ¿no? La desilusión, porque había ilusión, entonces obvio que hay desilusión. Pero bueno, esto es deporte y esperemos que pronto se solucione el tema burocrático de lo que es el club y ya se empiecen a mover ficha, que es lo que verdaderamente quiere la afición y los propios jugadores.
20: Uh-huh. Hoy vamos a ser tres nada más en esta tertulia, ya saben que normalmente son cuatro, pero por decisión mía, no por el club ni nada, porque entiendo que hoy es un programa en el que Miguel Ángel tiene que tener más protagonismo y tenemos que tratar de preguntarle todo lo que podamos aquí entre Manolo Muñoz y yo, y que por lo tanto, bueno, menos intervenciones y que sea él más el que nos cuente, porque la entrevista ya está concertada desde la pasada semana, o sea que si la balona estuviera en playoffs también estaría aquí Miguel Ángel Rondán en el día de hoy, por ahí no se puede escarbar mucho. Pero Miguel Ángel, la primera va directa, o sea, ahora mismo eres la única persona con capacidad de decisión en la balona que tiene contrato y vinculación con la entidad.
1: Bueno, más bien tengo vinculación. Ahora mismo, evidentemente, mientras que no se den los acontecimientos y el club se sepa por dónde va a tirar, tampoco tengo mucho margen de maniobra. Ahora mismo, pues, esperar cuáles son primero quién va a regir las pautas del funcionamiento del club y después, pues, ver si, porque en esto de fútbol, bueno, yo como... El proyecto era para 2 años, evidentemente, pero el fútbol es fútbol. Aquí, aunque se tenga contrato, no se sabe si vas a continuar o no vas a continuar, porque los contratos en el fútbol muchas veces no tienen demasiado recorrido, ¿no?
20: Lo que sí, yo creo que está claro y que toda la afición ahora mismo está de acuerdo, no sé lo que pasará, porque si entra un nuevo grupo empresarial y pues dice, ve, yo empiezo aquí de cero, que voy a traer a mis jugadores y a lo que a mí me interesa, pero... Lo ideal a cualquier persona de fútbol o aficionado que le pregunte es mantener una base del equipo de este año de cara a la próxima temporada, aunque no sé si eso será posible y tampoco sé si serás tú la persona claro. Que esté ahí, porque con Andrés tampoco has hablado.
1: No, la última conversación que tuve con Andrés fue después del partido de Utrera y él ya me comunicó que hasta que no terminase la liga iba a estar un poco más apartado, pero que terminaría la liga y hablaría con nosotros. En principio, bueno, el partido terminó ayer, quizás sea pronto, pero yo entiendo que en los próximos días hablaremos y ya me transmitirá cuál es su sentir y qué es lo que tiene pensado. En caso de mi trabajo, pues lógicamente expondré lo que pienso, ¿no? Lo que sigo pensando, ¿no? Que dentro de una temporada mala, donde se empieza de cero, hay cosas positivas también. Yo creo que hay gente ahí que son válidas para el futuro. El proyecto dentro de lo que es la tercera tampoco es que sea desorbitado económicamente, que hay gente que se puede mantener ahí, que son positivas para el club, y que para mí hay dos cosas que la balona, después de ya haber conocido en profundidad lo que es la balona, que tiene que trabajar, que es mantener la gente que han demostrado que están por la labor, porque quizás plantilla ha habido, no ha habido equipo, quizás lo que... Porque ha habido momentos de la liga que el equipo ha demostrado que podía estar ahí, incluso poniéndose primero. Pero es verdad que ha mostrado mucha irregularidad y que además no hemos tenido un equipo base, que ha habido muy poca gente que ha mantenido la regularidad y ha estado en el... Porque quitando a dos o tres defensas y poco más, del resto del equipo se ha cambiado mucho, que tampoco creo que sea lo más positivo. Entonces, entiendo que hay muchas cosas positivas dentro de esta plantilla que se pueden aprovechar en el futuro. Y después hay una cosa que la balona tiene que empezar a trabajar, porque no es una cosa que se trabaje ni que se saque de un día para otro, y es que tiene muy poca gente de la zona, que siempre es importante tener gente de la zona porque son los que más le van a adorar el proyecto y van a tirar más adelante. De hecho, en la historia reciente de la balona, los mejores años siempre ha sido con una base importante de local o de la zona, ¿no?
20: Eso es importantísimo, darle continuidad al proyecto, Manolo. Lo que pasa es que ahora no sabemos tampoco lo que va a pasar, ¿no? No sabemos si el grupo que venga, pues sí, apueste por esto y incorpore lo que él traiga a la base que ya puede haber, o no, haga borrón y cuenta nueva, que es lo que suele pasar cuando entra un grupo nuevo en un club.
3: Claro, es que ahora mismo la incertidumbre y la duda es lo peor que existe, y ahora yo entiendo su posición ahora mismo, el que tiene contrato, el encargado de mover ficha para jugador y tal, pero es que ahora mismo no puede hacer nada. Ahora mismo no puede incluso ni hablar con jugadores que están aquí, que son válidos para la categoría y que están deseosos de quedarse, y además reconocido por la afición, ya no solo por el director deportivo, sino por la propia afición de todo el mundo, que son válidos para que el proyecto el año que viene empiece por lo menos con esa semilla que siempre hemos dicho que hay que sembrar en el vestuario, que no empiece a labrar la tierra, que ya por lo menos esté los brotes ahí. Entonces ahora mismo yo entiendo que Miguel Ángel pues está en la incógnita, pero claro que está claro que lo que sea, vamos, yo pediría a Andrés Roslán que lo que fuera, como él ha dicho, ha terminado el partido ya, y estará poniendo su cabeza en orden, pero lo que sea tiene que no decidirlo ya, pero tiene que plantearse algo, porque lo que no nos podemos tirar un verano entero, lo que no podemos tirar es un verano entero. Él hizo su función bien, económicamente el equipo está bien, termina bien. Si lo va a vender, termina bien. ¿A quién se lo vende? No se trata de vender por vender. Mira por el bien de la Balona a quién se lo vende y después todo lo que pueda abreviar en ese tiempo, abreviarlo por el bien del club y de los trabajadores del club.
20: Porque es verdad, Miguel Ángel, que tú tienes un año de contrato y lo normal es que hoy ya estuvieras trabajando en el nuevo proyecto deportivo. ¿Esto es así o no es así? O sea, tú ya sabes cómo respiran los jugadores que son renovables en la Balona, si renovarían, si no renovarían. O sea, tú ya tienes ese trabajo hecho. Si mañana te llama Andrés y te dice vamos a ir elaborando el equipo, solo es levantar el teléfono, ¿o qué?
1: Hombre, de lo que hay dentro sí tengo más o menos claro, que bueno, en la mayoría coincidimos, supongo, que con lo que todos hemos estado en el diario ahí, y sí tengo claro quién, con qué jugadores contaría para el año que viene. Con casi todos he hablado y casi todos ahora mismo tienen esa idea, pero después de una desilusión, el jugador que ha estado aquí bien, que cree que en el proyecto de, ahora mismo es factible de que te ve, dentro de un mes ya empiezan a moverse el mercado, ya hay jugadores que ahora mismo piensan que después de un fracaso, de que la temporada no ha sido buena, quedarme aquí es muy positivo, pero es que dentro de un mes van a tener otra, porque aquí otra cosa no hemos tenido, pero jugadores que en esta categoría, en categoría superior, porque han estado los últimos años, han estado bien, hay un montón, por no decir la mayoría, el 90% de los jugadores que ha salido cada partido el año pasado, o hace dos años como mucho, estaban en categoría superior, que en breve van a empezar a tener movimientos de otros clubes, y entonces a lo mejor lo que hoy es factible, dentro de un mes no sabemos si lo es o no.
20: Mira, ¿tú te consideras responsable directo de lo que ha pasado esta temporada, de este fracaso que tú mismo has reconocido?
1: Por supuesto, claro, evidentemente. A mí se me da la responsabilidad de hacer una plantilla, de hacerlo todo prácticamente, porque ahí es verdad que Andrés me ha dejado trabajar, no puedo decir, es que no he tenido interferencias del club y me han obligado. No, bajo mi responsabilidad he hecho la plantilla. Es verdad que creo que en cuanto a plantilla no me he equivocado tanto como a la hora de conjuntar ese equipo, que es verdad que cada uno venía, no ha sido un equipo que yo lo haya visto solvente, ni cuando ganábamos ni cuando perdíamos. O sea, los partidos han sido muy abiertos todos, ha habido una racha que por confianza, por lo que fuera, se decantaban a favor, pero nunca he visto los partidos controlados, ni en una etapa, en la etapa que ganamos, ni en la que. Entonces, evidentemente nos faltan cosas, que a lo mejor no son tantas cosas como parecen, nos faltan cosas para mejorar la plantilla, pero que soy responsable, sí, que evidentemente yo tenía la. Sabía que era muy complicado, ¿eh? De ser primero era muy complicado, porque viene equipo como el mismo Lucena, que lo ha demostrado, que viene de un montón de años perfilando ese equipo, donde todos los años quedaba segundo, hasta que le ha tocado ascender, y lógicamente iba a estar mucho más conjuntado como equipo a lo que nosotros podíamos estar en un año. Había que tener mucha fortuna y que se conjuntara todo muy pronto para aspirar a eso. Ahora, vuelvo a repetir que no meternos en la promoción de ascenso, sí creo que no es acorde con lo que las expectativas ni con el grupo que había, entonces es un fracaso, evidentemente.
20: Yo creo que ahí estamos todos de acuerdo, ¿no, Manolo? O sea, una cosa es acabar como primero, que era el principal objetivo, pero si no, lo del no entrar en el play-off no lo esperaba a nadie, ¿no? Y era el segundo objetivo, que tú siempre lo has dicho, ¿no? Que había dos vías para ascender, la primera y la segunda, pero obviamente si no se consigue ninguna de las dos.
3: Hombre, yo tengo una idea muy particular de la palabra fracaso y sobre todo relacionar deporte. Yo no la integro el fracaso en el deporte, ¿vale? Porque partiendo de la base que primero al deportista se les presupone una integridad. Luego, a partir de ahí, yo creo que todo el mundo, cuando quiere hacer algo o cuando quiere mejorar, una situación, sabe lo que tiene que hacer, pero todo el mundo, sin excepción. Si tú quieres perder peso, tú sabes lo que tienes que hacer. Si tú quieres mejorar tu inglés, tú sabes lo que tienes que hacer. Si quieres llevarte bien con Anthony, sabes lo que tienes que hacer. Entonces, a partir de ahí, si tú haces todo lo que tienes que hacer para que el proyecto termine en éxito, haces todo lo que tienes que hacer, te levantas cuando te caes, los malos días, si te estás ahí con buena cara, en el sacrificio, en tu entrenamiento invisible, lo haces todo. Y eso no te da para cumplir el objetivo, para mí no es un fracaso. ¿Qué pasa? Estamos hablando de fútbol, que es un colectivo de individualidades. Luego hay individualidades que, sabiendo lo que tienen que hacer para mejorar situaciones y mejorar el colectivo, por distintos motivos no lo han hecho. Eso tiene un fracaso, pero es un fracaso individual. Eso es un fracaso individual. Yo no lo relaciono con el conjunto, porque es que primero, que para planificar la próxima temporada, si tú te quedas con la sensación de fracaso, tú ya empiezas mal, porque entonces das por eso que lo que se ha hecho no ha valido. Y uno de los problemas que lleva la Balona, o el club de la Balona, estos dos años ha sido eso. Se acaba, porque yo creo que todos los años ha habido futbolistas válidos para quedarse. A lo mejor uno, pero es que no se ha quedado ninguno. Y todos sabemos que ha habido futbolistas en condiciones para quedarse, aptos para quedarse, y han esperado hasta el último día para que lo llame y no se ha llamado. ¿Por qué? Porque dice, bueno, como ha sido un fracaso, aquí no vale nada. Y yo creo que aquí no es, ese no es el razonamiento de esto. Aquí se han hecho muchas cosas positivas. Institucionalmente, por ejemplo, cualquier aficionado puede interactuar directamente con el club a través de Álvaro Pérez. Le ha puesto tu teléfono en mano todo el mundo. No tiene ni que interactuar por redes sociales, puede ir allí, hablar y decir lo que quiera. Miguel Ángel dice que se siente culpable, lo puedo entender. Estamos hablando de 23, 24 futbolistas. De 23 o 24 futbolistas, ahora mismo yo creo, y todo el mundo coincide, uno dirán uno, pero bueno, le tira más a la emoción que a la cabeza, que hay 6, 7, 8 o 5, no lo sé. Entonces, tampoco se ha hecho tan malamente eso, ¿no? Cuando ya estamos hablando de 6 o 7 futbolistas que son válidos, que el equipo llega hasta primero. Entonces, el tema del fracaso, como tampoco creo que haya perdedores. Bueno, el Real Madrid ha ganado 15 Copas de Europa, ¿cuántas no ha ganado? Michael Jordan ganó 5 o 6 anillos. ¿Cuánto no ha ganado? Un atleta está entrenando 4 años. 4 años para correr 100 metros en una Olimpiada. Si queda segundo, tercero, cuarto, quinto, ¿qué es un fracaso? Yo es que el fracaso con el deporte no lo relaciono. Luego está que la trayectoria del conjunto o individual no lo haya llevado al éxito que se esperaba. Eso es otra cosa. Pero el fracaso no, porque entonces lo que está es una valía para nada.
2: Miguel Ángel, por eso me gusta a mí tener a Manolo siempre en mis programas, un colaborador de lujo, porque siempre le busca otra perspectiva a una situación complicada. Uh-huh. Siempre.
1: Sí, además, evidentemente agradezco su palabra porque es verdad, pero sí, es verdad que como responsable de la plantilla, que es verdad que muchísimas cosas no controla uno, porque después, como aquí ha habido muchos jugadores que han rendido en todos sitios, de hecho por eso están aquí, y este año pues no han rendido. Entonces tú no manejas todas las cabezas, pero te sientes responsable de haberlos traído, evidentemente, después es verdad que muchas cosas el director deportivo no las controla, el día a día no es control del director deportivo, la verdad, que para hacer que ese jugador saque lo mejor. Pero en definitiva, el que lo firma eres tú, entonces te sientes responsable de que un jugador que no va a rendir como uno esperaba esté aquí, eso es lógico.
2: Miguel Ángel, ahora a todo pasado es muy fácil hablar, pero ya en diciembre ya se dijo por una buena parte, nosotros hicimos un programa aquí, pensábamos que el club iba a dar varias bajas para reforzar ciertas posiciones, que al final yo creo que las bajas que hubiéramos dado en diciembre, en la mente de todos estaban los mismos jugadores que no han rendido bien hasta final de temporada, y me consta que tú has estado encima de ello y te han llevado decepciones muy, muy gordas, ya no en lo deportivo, sino en lo personal, con algunos futbolistas que ha habido ahí en el vestuario al final. Entiendo que si se pudiera volver atrás, tu decisión en el mercado invernal habría sido otra, porque parece que ahí nos tembló el pulso.
1: A ver, los temblores, es verdad, lo hablaba con Álvaro y Álvaro me decía, es que las cosas que piensas, que eso, hazla, no, y es verdad, pero muchas veces pues ya te vas a lo personal, te vas a eso, piensas que sí, que va a volver la cosa y el jugador que todos esperamos va a aparecer, pero al fin de cuentas la dinámica te lo llevan y al final no aparece lo que tú esperas de ellos. Y es verdad, puedes tener razón, porque a todo lo pasado a lo mejor hubiera cambiado algunas cosas. Pero también es verdad que en ese momento estábamos convencidos de que había jugadores que no habían rendido en la primera parte, pero que lo conocíamos recientemente, que las condiciones las tenía y que se esperaba algo más, y al final pues no ha aparecido. Desgraciadamente ha sido así, nos ha faltado muy poco para meternos en promoción. No es que la promoción, habernos metido en promoción, nos tapase que teníamos ciertas carencias, porque esas las hemos tenido todos los años, pero sí, lógicamente, habernos metido hubieran cambiado un poco las cabezas, a lo mejor nunca se sabe, lo mismo somos los que ascendemos, porque eso ocurre muchísimas veces, y hablamos de otra cosa, porque ya te digo, que hayamos estado o no hayamos estado, la base no es mala. Desde mi punto de vista, sigo pensando que no es mala, y que esté yo o no esté yo, lo haga yo o no lo haga yo, que el que lo haga, que analice bien lo que hay, porque creo que la Balona no puede estar cada año cambiándolo todo, como decía Manuel, porque ha sido 4 años donde, llegada a esta fecha, ha sido un desierto la Balona. Entonces esto no puede ser. Eso siempre, como le digo a los jugadores, cuando ni un partido lo has hecho todo bien, porque soy mucho de cuando un jugador lo hace todo muy bien y viene el lunes agrandado, pues hay que sacarle lo negativo porque va a ser más receptivo. Igual que al contrario, el que viene de hacer un partido muy malo, pues hay que sacarle lo bueno para que no, la su autoestima no se vaya al suelo, porque él ya sabe que ha estado mal. Pues igual digo en esto, en el año hay que analizarlo fríamente y después analizar los jugadores, porque entiendo de que hay jugadores que han estado muy comprometidos, que han intentado y le ha dolido esto muchísimo, que es verdad que se puede sacar una base relativamente grande, y que sabemos que lo van a dar todo, que son los que van a transmitir, van a contagiar a los demás. Y después, lo que yo vuelvo a decir, que lo que hay que trabajar un poco más de cara al futuro de la Habana es la zona, que es difícil porque eso no es una cosa que la saca en 2 días, pero que si el futuro de la Balona quiere estar en categoría superior y lo que la Balona demanda, pues esas 2 cosas serían importantes que las siguieran.
2: Es que yo no creo en las casualidades, ¿no? Yo digo que no, las casualidades no existen. Y precisamente una Balona que se estaba cayendo en las segundas partes cuando entraban determinados jugadores al terreno de juego, ayer no se cayó y acabamos con 3 canteranos en el césped, Miguel Ángel. Eso casualidad no puede ser. Ayer el equipo corrió hasta el final.
1: No, porque entre otras cosas, en estas categorías para mí se gana por equipo, se gana por compromiso, se gana por competir, se gana por duelo, porque aquí la calidad no gana partidos, porque no la hay. En la quinta categoría no esperes que por calidad ganes partidos. Los partidos los ganas primero porque compites, y después, si tienes un pelín de calidad más que el contrario, ganarás. Pero lo primero que te tienes que exigir en un equipo para una competición como esta es competir, es ganar duelo, correr tanto más que el contrario y el estar muy encima, estar muy concentrado. Y a partir de ahí, ya tu poquita calidad que puede tener de mala, pues te va a hacer ganar partido. Pero tú por calidad solo no ganas aquí ningún partido, además lo hemos visto. O sea, nosotros hemos tenido los partidos de que hasta ayer mismo, lo hablábamos Carlos y yo hace un ratito, que si fuimos superiores al Conil y todo, pero de 3 pelotazos no hicieron 2 ocasiones de gol. Y eso es competir, eso no es calidad, ni ser mejor futbolista, ni peor futbolista, eso es competir, eso es de verdad, estar concentrado en el juego. Eso son otra cosa, otra serie de cosas que ya no está en el solo hecho de que seas buen futbolista o no, sino en todo lo demás, en las cabezas, en competir, en no creer. Yo creo que la Balona está muy profesionalizada para la categoría, que es bueno, pero engaña. Eso engaña al futbolista, porque te crees que eres futbolista profesional, te crees que eres mejor de lo que eres, y no es así. O sea, yo muchas veces ocurre que los equipos que tienen dificultades, que de eso, funcionan mejor. Y es porque se unen más, no pierden la humildad y acabas de. Pero la Balona, a ver, que es bueno que sea así, ¿eh? Que no, es que yo mientras más medios tengamos, mejor. Pero que confunde. Yo te digo, y esto lo digo mucho, es que os confunde, porque os creéis que con menos ya soy más futbolista, y es al revés. Si tú dejas de hacer lo que te ha traído hasta aquí, ya tú no eres buen futbolista. Si tú dejas de chocar, de ganar duelo, de hecho, ya tú dejas de ser buen futbolista. La verdad.
20: Toda la razón.
3: Es que lleva toda la razón. Yo te digo una cosa. Yo creo que para empezar a planificar una estrategia para la próxima temporada, lo primero que hay que hacer es realista. Saber dónde estamos y quiénes somos. No quién éramos y dónde estábamos. Tú puedes tener el estadio más bonito de tercera, de segunda, de primera red, hasta de segunda, así me, si me, me apura. Pero tú tienes que saber dónde eres, tú tienes que saber dónde estamos. Y lo que dice, tiene la verdad, que vienen futbolistas, bueno, vienen futbolistas, pueden venir futbolistas, y lo que dice es verdad, la profesionalidad está bien. Está bien, además la exigencia está bien, yo estoy de acuerdo con la exigencia. Oye, que mira que esto es exigente, ¿eh? Que aquí te va a exigir, claro que sí, hay que exigirle, claro que sí, hay que exigirle. Pero que no se confunda. La comodidad confunde. Y para planificar una nueva temporada, tenemos que arrancar. ¿Quiénes somos? No me vale decir que somos la Recia y no merecemos estar en tercera, perdona. Somos la Recia, pero estamos en tercera. ¿Vale? Vamos a ganarle a los equipos tercera. Luego ya el año que viene ya, pero ahora vamos a ganarle a los equipos tercera. No nos merecemos. Porque tú empiezas diciendo no nos merecemos, ya de alguna forma estás devaluando categorías, rivales y el entorno. Ya sé que el campo de Tomares no es el municipal este, ni mucho menos. Pero que allí hay que ir, ¿eh? Que me voy a ir a Largo Taurino, a Paquirri lo mataron en una plaza de tercera, ¿eh? Los toreros no se hacen solo en las ventas y en la maestranza. Están muchas vueltas por las plazas terceras. Y la balona, eso tiene que curarse y mentalizarse. Los que formen el organigrama, evidentemente.
20: Yo creo que la cura de humildad de este año nos debería de servir para la que viene, pero bueno, primero hay que quitar toda la incertidumbre que hay alrededor del club. Publicidad y volvemos.
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20: Tiempo ahora para marcadores y clasificación en el grupo décimo de tercera división, con la Balona finalizando en sexto lugar.
25: Vamos con los marcadores en la última jornada de liga en el grupo décimo de tercera federación, la jornada 34. Castilleja 0, Coria 2, Bollullos 1, Utrera 2, Sevilla C 0, Atlético Central 0, Tomares 2, Cádiz Mirandilla 1, Real Balompié Calainense 2, Conil 0, Atlético Nubense 2, Chiclana 1, Ciudad de Lucena 2, Dos Hermanas 1, Pozo Blanco 2, Córdoba B 2 y San Roque del Epe 0, Ceuta B 1. Pues tras estos resultados, así queda definitivamente la clasificación. El Ciudad de Lucena ganó su último partido, aunque ya llevaba varias jornadas ascendido, ¿no? Pero se distancia de su rival, 73 puntos consigue finalmente y así acaba esta competición. En segunda posición el Dos Hermanas, con bastante diferencia de puntos, 60. Después en tercera posición el Atlético Central, con 55 puntos. En cuarta posición el Bollullos con 53 puntos y el Ceuta B 52 puntos. Tanto Dos Hermanas, Atlético Central, Bollullos y Ceuta B jugarán playoff de ascenso. Lamentablemente no lo hará la Real Balompié Calainense, que se queda ahí, casi casi en sexta posición, también con 52 puntos, al igual que el Ceuta B. En séptima posición, Cádiz Mirandilla, 52 puntos. En octava posición, Conil, 52 puntos. Novena posición, Córdoba B, 44 puntos. Décima posición, Utrera, 44 puntos. Puesto número 11, Pozo Blanco, 43 puntos. Puesto número 12, Chiclana, 43 puntos. Puesto 13, San Roque del Epe, 43 puntos. Puesto 14, Atlético Nubense, 40 puntos. Puesto 15, Tomares, 39 puntos. Y desciende de categoría en el puesto 16 el Sevilla C con 38 puntos. En el puesto 17 el Castilleja con 27 puntos. Y en el puesto número 18, como prácticamente toda la temporada, el Coria con 21 puntos.
20: Y en rueda de prensa, en primer lugar, Jesules, el entrenador del Conil, que reconocía la superioridad de la Balona, también dijo que la expulsión era justa, pero satisfecho de la temporada que ha hecho su equipo, cuyo objetivo era la permanencia y que ha estado peleando hasta la última jornada por meterse en un playoff de ascenso.
7: Bueno, pues yo creo que ha sido un partido que ha sido una victoria merecida por parte de la línea, de la Balona, y bueno, pocas cosas más que decir. Al final son partidos que son finales, digamos, entre comillas, que te juegas pues sobre meterte en una liguilla, ¿no? Que para nosotros pues un orgullo el poder haberlo intentado siquiera. Pero bueno, pues al final, por mucho que quiera, la decepción existe que al final, pues bueno, no han salido las cosas como teníamos planeado, la expulsión pues nos ha perjudicado muchísimo y bueno, y no poco más puedo añadir, ¿no?
8: Cristian, una valoración de la temporada, porque el equipo lo ha hecho muy bien en la segunda vuelta, pero no nos ha dado para poder conseguir el objetivo.
7: Bueno, yo creo que ha hecho demasiado el equipo para lo que en un principio se nos pedía, ¿no? Era un equipo que en un principio, pues tenemos el segundo, tercer presupuesto peor de la categoría, más bajo. Al final se nos pedía, sobre todo lo que se nos ha pedido siempre de la directiva, era pues salvar el equipo, intentar no pasar apuro. Lo conseguimos faltando 7 jornadas y a partir de ahí, pues bueno, los chavales han empezado a creer, han empezado a disfrutar, el equipo ha ido a más. Yo creo que somos el segundo equipo en punto de la segunda vuelta, hemos conseguido 32 puntos, que me parece una barbaridad. Y todo ha sido gracias a la ilusión que tenían ellos y bueno, y por el trabajo en general, ¿no? La verdad que para nosotros la temporada es de 10, incluso sobresaliente, pero claro, al final, es lo que digo, la decepción siempre te queda porque siempre quieres más, siempre quieres que, pues ahora meterte en liguilla, y seguramente si hubiera otra liguilla que es la que hubiéramos querido ganar, ¿no? Entonces, bueno, hay que saber que nos hemos enfrentado a un equipo para mí de una entidad muy grande, un equipo con jugadores muy, muy buenos. Para mí tiene los mejores jugadores a nivel individual de toda la categoría, pero por lo que sea, pues no ha funcionado este año y era difícil venir aquí, ir a ganar y bueno, me cuida cuando te sacan una expulsión, te echan, que para mí ha sido merecida, ha sido expulsión clara, pues entonces al final, pues bueno, parece que se desmejora toda la temporada, pero que va, ese jugador que le han sacado la roja en otro momento nos ha salvado y me siento súper orgulloso del equipo.
8: Salvador, que está mucho de la final de la temporada, ¿no? El disputar, el todo el tiempo que habéis tenido que jugar con un futbolista menos y ya los chavales parecían que faltaba esa gasolina.
7: Bueno, nos lleva faltando la gasolina hace tiempo, ¿no? La verdad que yo creo que se ha hecho algo muy meritorio. Nosotros cuando perdimos en Castilleja, faltando 4 jornadas, pues prácticamente ya sabíamos que no dependíamos nosotros, que dependíamos de los resultados de otro equipo, incluso ganando. Y de hecho, de los 4 últimos hemos ganado 3, ¿no? La verdad, no había pasado eso en la temporada nosotros, no habíamos ganado 3 partidos seguidos, lo han conseguido 8.

0: Al final, el fútbol una vez se te da, otra te quita, y a nosotros nos ha dado mucho este año.
1: La afición creía, hoy os ha acompañado en un número elevado en la grada, no ha podido ser, un último mensaje para ellos.
0: Bah, son de 10, la verdad que en Conil me he sentido súper a gusto y han arropado siempre al equipo. Es cierto que de tantos años, ¿no?, que el equipo siempre ha estado ahí en zona baja de la tabla, pues le ha costado un poco creer, pero en estos últimos partidos han ido muchísimo al campo, han animado. De hecho, agradecerle a toda la afición, los padres y familias de los jugadores que han venido, se han portado muy bien, que eso es una cosa principal, que cuando vas a un campo pues al final es fútbol y hay que divertirse. Y bueno, sé que no habrán disfrutado mucho y ahora lo que les toca es hacer el trabajo que yo no puedo hacer, que es levantar a sus familiares, a sus amigos y nada, y continuar para otra temporada.
2: Y Carlos Guerra, bueno, ¿qué había acontecido? Bueno, la situación, la victoria, pero al final no nos pudimos meter entre los cinco primeros, por lo tanto, bueno, pues un palo, ¿no?, esta situación para todos. El primero de ellos para Carlos Guerra, con Luis Lara al lado, que la verdad es que lo han dado absolutamente todo. Tenían una ilusión tremenda por llevar a la Balona a fase de ascenso, pero al final no ha podido ser. Esta es la última comparecencia de la temporada después de un partido de Carlos Guerra.
3: Bueno, valoración del partido, pues es verdad que hemos empezado bastante bien. Yo creo que la primera parte hemos tenido varias ocasiones para ponernos por delante antes del primer gol. Y luego es verdad que a partir de la expulsión, pues ya es verdad que con el marcador a favor nuestro y con la expulsión, pues bueno, es verdad que ya es todo un poco más fácil, aunque es verdad que no te puedes confiar, pero creo que sí. Aparte, 10 contra 10, 11 contra 11 hemos sido, yo creo, superiores. Yo es verdad que al final pues venían con la intención un poco de a ver si nosotros nos poníamos nerviosos, nosotros cometíamos algunos errores para aprovecharlo, pero bueno, creo que hemos estado más o menos bien en ese sentido y ha facilitado mucho el ponerte por delante, ¿no? Entonces, creo que el partido adaptado luego en la segunda parte, pues lo mismo, más o menos con el marcador a favor y con uno más, pues ha estado controlado, y luego es verdad que nos ha venido el segundo gol y es verdad que ya eso a ellos pues le suben un mazazo, ¿no? Entonces, creo que ha sido merecida la victoria. Bueno, el problema es que no ha servido al final para meternos en el play.
4: Carlos, te queda un poco cara de tonto, ¿no?, como todos los demás, ¿no? Las de partidos anteriores, que se te habrán pasado la cabeza en este rato.
3: Sí, porque al final es verdad que ha sido un punto el que ha hecho falta. Además, hemos quedado cuatro equipos con los mismos puntos, con la verdad es particular entre los cuatro equipos, y al final eso, lo que te ha faltado es un punto. Prácticamente lo que más te viene a la cabeza es el punto del otro día, en el minuto 90 y tanto, que te marcan ese gol, que bueno, con ese punto pues es verdad que hubieras metido más equipos en la pelea y hubieras tenido un poco más de opciones. Entonces, es verdad que ya no vale para nada, pero sí, al final es verdad que no nos hemos metido por culpa nuestra, no es por nada más, y ya está, jode mucho porque eso, porque ha sido, al final ver la clasificación y es solo un punto, pero hemos hecho los últimos partidos, de cinco partidos era creo un solo punto, entonces al final no merece meterte entre los cinco primeros, ¿no?
1: Ha sido más bien un gol, porque un gol del San Roque os metía de lleno en el playoff, pero bueno, el fútbol tiene estas cosas. Yo te quería preguntar por la temporada. Un hombre de club como tú, ¿cómo has visto, ya que se ha terminado y todo el tema, donde ha llegado el equipo, en los puestos que se encontraba al comienzo de temporada, qué ha ocurrido, cómo valoras tú la temporada?
3: Bueno, pues una temporada un poco en general con altibajo, ¿no? Se empezó la temporada un poco con complicaciones y luego es verdad que se sobrepuso el equipo a esos tres primeros partidos que no se puntuó. Luego es verdad que hubo una dinámica muy buena y luego es verdad que otra vez volvió una dinámica mala, y yo creo que esas dinámicas pues ha afectado mucho al grupo, al tema anímico más que nada. Al final el equipo ha cambiado mucho, a lo mejor de cuando iba ganando y el equipo tenía confianza a cuando recibía una derrota o no ganaba y llegó a ponerse en el primer puesto. Entonces le ha costado sobreponerse, yo creo, a eso, a las derrotas o a los empates que contra equipo a lo mejor de abajo, y es verdad que ha sido un poco así toda la temporada. Cuando yo llegué, pues lo mismo, empatamos los dos primeros partidos, ganamos en Sevilla y Boyullo, que parecía que otra vez el equipo se enganchaba, pero fuimos a Lucena, perdimos allí y es verdad que se escapaba el primer puesto, y yo creo que eso también también afectó. Luego no fuimos capaces de ganarle aquí al Cádiz B.

0: y ya es verdad que eso, la confianza ya baja, las dudas, entran las dudas y lo que he dicho antes, al final, con nada que lo hubieras hecho un pelín mejor, el equipo hubiera estado en play-off hace ya varias jornadas, ¿no? Pero cuando al final en 34 partidos no eres capaz de meterte, ha sido por lo que ha pasado durante toda la temporada, ¿vale? No ha sido cosa de un partido puntual ni nada, sino son 34 jornadas y no hemos sido capaces de meternos entre los cinco primeros, ¿no?
1: Carlos, por buscar una nota positiva, hemos acabado con tres canteranos sobre el terreno de juego, eso hace muchísimo tiempo que no pasaba.
0: Sí, es verdad que la cantera es lo que venimos hablando, es verdad que se está trabajando bien en estos últimos años, tanto el Sabal Juvenil, como Sabal Cadete, como Juvenil Balona, como Balona B, están haciendo buenas temporadas. De hecho, el Juvenil está ahí pendiente de la última jornada para ascender a División de Honor. El filial se la juega esta tarde para ascender a Primera Andaluza. Y es verdad que Leo no ha entrado porque juegan esta tarde, ya el partido estaba más o menos resuelto y era, si lo metíamos, pues yo entiendo que para él a lo mejor era un premio, pero bueno, también hemos pensado un poquito en el filial y para que pueda jugar esta tarde, pero sí, la nota positiva pues Ismael, que sí que es del primer equipo, más Raúl y Jero, que al final ha jugado unos minutos y la verdad es que bastante bien. Es verdad que no, tampoco, es lo que tú dices, la nota positiva, pero bueno, con la temporada que llevamos y tal, pues es un poco amargo, ¿no?
2: Por último, pues preguntarte por el futuro. Tú eres un hombre de club, obviamente todavía no se habrá hablado absolutamente nada, pero la Balona, yo llevo aquí 2 años con vosotros, lleva 2 años llevándose la bofetada de lo que son las distintas categorías, de que cualquiera le gana a cualquiera. La afición, el campo que tenéis, ¿qué vaticinas para el futuro?
0: Hombre, es verdad que lo que tú dices, al final son varias temporadas duras, ¿no? De palos, de el año de segunda red o el año de primera red que se desciende, que bueno, eso puede ser algo más o menos normal, pero luego el hacer equipos aspirativos en segunda red los 2 años y que un año no te metas y te salves y sufra un poco y que el otro año siguiente pase algo parecido, pues es verdad que es duro, ¿no? Y luego la afición es capaz de otra vez de ilusionarse este año en tercera, el palo del descenso, se ilusiona otra vez, la campaña de abonado, pues que la gente otra vez se viene arriba y durante la temporada pues lo mismo, ha habido esos altibajos, el equipo cuando iba muy bien pues también, la gente ilusiona otra vez, desplazándose como antiguamente y es verdad que es otra vez otro palo, nos está pasando en estos últimos años, el año pasado lo mismo, el equipo más o menos estaba en una zona tranquila y las últimas jornadas el equipo otra vez cayó y no fue capaz de mantener la categoría y esta temporada es lo mismo, el objetivo bastante alto, el equipo pues más o menos lo ha peleado durante toda la temporada, pero ha llegado un momento que otra vez ha bajado. En principio pues eso, esperar un poco a ver qué pasa en el club y bueno, y la afición pues me imagino que pasará lo mismo, estará un poco eso, desilusionada, pendiente a ver ahora lo que pasa, pero bueno, la gente seguro que ya dentro de poco tiempo pues estará pendiente al proyecto del año que viene, a la campaña de abonados, y bueno, es que estos son ciclos, nos está tocando ahora mismo pasar años complicados, pero bueno, esto es fútbol y las cosas no salen siempre como uno quiere, ¿no?
1: Dado que la afición hoy ha vuelto a dar otra lección de saber estar a protestar cuando ha tenido que protestar, ha animado al equipo durante los 90 minutos, se ha quedado en el terreno de juego esperando los otros marcadores por si sonaba la flauta. Y yo creo que otra cosa que deja ver mucho cómo es esta afición de entendida para eso de centenaria, ha despedido a los jugadores conforme lo han visto durante la temporada. Hay muchos que se han marchado entre aplausos y le han agradecido su esfuerzo y otros que no.
0: Sí, es verdad que lo que tú dices, al final la afición pues bueno, viene de años malos y pero sabe lo que hay. Yo que he sido jugador de aquí, sabe que el equipo cuando lo da todo más o menos y ven que el equipo pues se deja todo en el campo, pues al final hay jugadores, pues lo que tú dices, al final hay jugadores que en el cambio pues lo han aplaudido porque bueno, lo han intentado dejarlo todo lo mejor posible cuando le ha tocado de jugar. Y hay otros pues que el rendimiento a la afición no le ha gustado y esto es así, lo que tú dices. Al final una afición de 1000 y pico de espectadores, pues cuando la mayoría ve unas cosas u otras, pues es por las sensaciones que tienen, ¿no?, sobre los jugadores.
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6: Y entramos ya en la recta final de este lunes de resaca desde las instalaciones del restaurante Aqua en el día de hoy para analizar un poco, bueno, pues el día después, como el programa mítico de Canal Plus, pero relacionado en esta ocasión con la Real Balompédica Linense. Miguel Ángel, 4 jugadores con contrato para la temporada que viene, el resto quedan libres.
7: Sí, sí. Aunque ya tenemos una base y que deberíamos tener una base, pero no me gusta. Normalmente no me gusta hipotecar los clubes donde estoy al futuro, y los 4 jugadores además que tienen contrato son Leo Rubén, Diego Domínguez, el delantero, que por habría que contabilizar los partidos, pero creo que está a renovar por partido. ¿Y cuál era el cuarto?
1: Ismael,
7: exacto, lo caza, y los chavales jóvenes, que es lo que los demás, prácticamente casi todos, tenían por ascenso y por jugar un número mínimo de partidos, pero no, la mayoría no, como estaba vinculado a las dos cosas, no lo han conseguido con él.
1: Miguel Ángel, una situación que además te compete a ti, entiendo que directamente, aunque bueno, después puede haber muchas cosas por ahí que yo no sé y no entiendo. ¿Por qué un futbolista como Jero no tiene ya contrato de la Balona para la temporada que viene? Ayer lo vimos salir, salió entero, no por casualidad, es el máximo goleador de la Liga Nacional Juveniles, que es la segunda categoría de juveniles en España, que además cumple contrato y pasa ahora a edad senior, que podría ser un sub-23 muy apetecible. De hecho lo es, porque hay varios clubes que se han interesado en las últimas semanas, pero claro, incluso estos clubes se sorprenden que no tenga una vinculación contractual con la Balona militando en su filial.
7: Sí, porque es una cosa que lógicamente lo hemos estado hablando las últimas semanas, sobre todo Álvaro y yo, y que estamos un poco a expensas también del futuro del club, porque ahora mismo tampoco estamos un poco atados de manos, hasta que no se sepa cómo va a ser los destinos del club, no podemos prácticamente hacer nada de eso, ¿no?
1: O sea que esta situación ya está afectando a la Balona, porque fíjate tú que se puede escapar un diamante en bruto como Jero, que ayer me encantó los minutos que salió, sí, a ti también,
8: ¿eh? Sí, me encantó, y es que yo siempre digo, es que el fútbol no espera. Es que no espera, es que el fútbol no tiene espera. Por eso digo que a Ander Roldán, que hay que agradecerle lo que ha hecho estos 2 o 3 años económicamente por el club, ha saneado y no ha habido problema de ese índole, ni soy yo nadie para decir que se apresure, pero que haga lo mejor que pueda hacer por el club si se tiene que ir. Y además, aparte de Jero, hay algún otro futbolista más. Sí. Y sabe lo que pasa con estos chavales, entre su entorno familiar y amigos, empiezan a empujarlo para un lado, el primer opostor, por llamarlo de alguna manera, que viene, ¡pum! Y después nos podemos lamentar, y yo creo que ahí, ayer estuve viendo también la Balona B, y hay más jugadores aparte de Jero, interesante.
1: Raúl Fajardo, Jonathan Morente, son futbolistas para tener ficha sub-23 en la Balona, pero
8: hay 2 o 3 jugadores que tienen que estar. Que tienen que estar sí o sí, porque te van a dar resultados, porque al final sabemos cómo son los entrenadores. El entrenador el tercer día de pretemporada ya tiene un 11 en la cabeza, pero es que eso te cambia todos los días, y al final el que te hace ganar de verdad al final la trayectoria son los que menos tú cuentas. Siempre se les presupone un nivel, pero son los que menos tú cuentas, porque esos están haciendo bueno a los demás, y los demás se duermen, esos se los comen, y si no se duermen van a mejorar el nivel que tenían. Entonces, ese tipo de jugadores, Jonathan Morente, Raúl Fajarné, Jero, Raúl, eso tiene que estar. Eso tiene que estar con el primer equipo. Pero no vale pretemporada, eso tiene que estar. Eso tiene que entrar en el lote de sub-23 a la boda ya.
1: Eso debería de ser así. Además, yo creo que es una cosa que ya debería de estar más que atada, porque ahora va a ser más complicado, ¿eh? El sábado me consta que hubo varios ojeadores en el Virgen del Carmen viendo el último partido del Zabal y viendo precisamente a Jero, entre ellos el que fuera hace 2 temporadas director deportivo de la Balona, Alberto Achirica, y alguno más que había por ahí, y según me dicen están interesados para sus filiales Granada, Málaga, Cádiz y Sevilla. Y bueno, esos son peritas en dulce para un jugador
8: y el
1: tan
8: domingo
1: joven.
8: Y el domingo sé de buena tinta que había gente viendo también a Balona B por Raúl y por Jonathan.
7: Claro. Entonces, es lo normal, aparte hay muchos representantes que no paran de moverlo,
8: claro,
7: todo,
8: claro,
7: y que
8: son promesas.
7: Es que es lo normal. Entonces, bueno.
1: Lo que no es normal es que no estén atados, Miguel Ángel.
7: No,
1: Raúl Andrade también está en la misma situación, ¿no?
7: Claro, Raúl Andrade está en la misma situación. Ha hablado con él, pero no sin haber hecho nada. Uh-huh. Uh-huh. Pero bueno, esperemos que también, hombre, para un jugador como él, de la casa y toda la historia, también.
1: Claro, es que, con Raúl no hay problema, pero con Jero yo creo que sí va a haber problema.
8: De todas formas, bueno, la situación es muy complicada.
7: Pero la Balona es competitiva con todo eso, entiendo yo, vamos, sinceramente.
8: Pero yo entiendo que él, viendo ya, como él ha dicho, ya conozco la idiosincrasia de la cultura futbolística de la línea, claro, el nivel de la categoría, que la conoce sobrada de hace años, y estos 4 o 5 jugadores que hemos... Yo creo que él le ve cabida para a las menos primeras palas, pero dice que también te me empuja el resto.
7: Es que Jero ayer...
8: el grupo que se queda y estos 4, me empuja todo lo que venga.
7: Ah, es que Jero, solo la ilusión que le puse, porque es verdad que falló un gol muy cantado. Eso no se lo falla cuando ya... Pero, balón que le mandaste arriba, no, nadie se la ganó fácil. O la dejaba allí, que eso, así nos ha ganado el Tomar, ¿eh? Llegando, pegando 3 pelotazos al punta, simplemente peleándote o dejándote allí y metiéndola. Y eso lo hizo Jero ayer, perfecto. Pero como que llega a meterla, que tuvo eso, bueno, el partido fue redondo. Sí, pero
8: que innato, lo que tiene Saba es innato. Ya no es ni que se lo hayan enseñado, es innato. Y eso es lo que, claro, lo que brilla. Porque lo que te enseña...
7: Esto es lo que te contagia, además, el que está al lado de él, las ganas.
9: Pero es que el fútbol son decisiones, Miguel Ángel, y esta es otra decisión que igual la teníamos que haber tomado hace 3 o 4 jornadas, cuando todos veíamos... Carlos lo dijo en rueda de prensa, creo que fue en 2 semanas después del partido, que había jugadores que no competían y que estaban muy enfadados con eso. Ahí ya se veía que eso después ha desembocado en lo de Juanillo y en un montón de cosas más. Pero yo sé que tomar para decisiones este es difícil.
7: Para este momento yo me pongo en el centro, en el entrenador, y es complicado. Y mira que Carlos ha sido valiente, ¿eh? Que el primer partido cogió y metió a Raúl de ese, y Raúl estuvo bien. Y lo metió, y que Carlos, yo creo que ha sido valiente con la gente de caza. Ismael lo ha jugado todo. Cuando Ismael no juega un partido que Marlon no venía muy bien, pero hace un partidazo, creo que fue con Boyullo Marlon, sí. Sin embargo, volvió a confiar en Ismael, que yo creo que Carlos en ese aspecto ha sido muy, muy, muy valiente cuando él se jugaba mucho, porque él tiene mucha ilusión en ser el entrenador de la balona del equipo que había sido toda la vida. Creo que para mí ha hecho un trabajo espectacular, sinceramente, porque le ha puesto unas ganas, la gente, el equipo lo ha asumido muy bien, pero los resultados no se han dado, pero Carlos y Luis han hecho un trabajo espectacular, vamos, la verdad.
9: Y hoy también te tengo que poner un debe, Miguel. A mí no me ha gustado tu segunda vuelta al banquillo con Carlos Guerra. Yo la primera la entendí, además la vi positiva porque tú conocías a los jugadores y demás, pero que porque Andrés te pida que tú bajes de nuevo al banquillo, tú estés otra vez ahí, es que son mensajes que muchas veces pueden ser... El jugador ahí, se agarra a un clavo ardiendo muchas veces.
7: Bueno, tú sí sabes perfectamente cómo ha sido. Yo
9: sí, sí, yo lo sé. Por eso te digo que a mí no me gusta.
7: Yo al revés, ahí está Carlos, que lo puede corroborar lo que estoy diciendo. Mi idea fue, como la llegada de Carlos fue en una semana con 3 partidos, que no iba a tener tiempo a nada, pues la idea fue echarle un cable en lo principio y después dejarlo, como así fue.
9: ¿Cómo lo hiciste?
7: Como así fue. Lo que pasa es que, bueno, después, por lo que sea, pues bueno, en definitiva yo estoy contratado por la propiedad y la propiedad me pidió que bajara y no tengo más remedio, o de alguna manera, siempre que Carlos quisiera, evidentemente, que Carlos, creo que hemos tenido una relación muy, muy, muy buena, y lo que he podido, sin mezclarme en lo suyo, lo que he podido ayudar con él, lo he ayudado y ya está. Pero evidentemente yo lo que quería era que él, de alguna manera, el cable era un poco introducirlo para una semana complicada, sino la confianza en Carlos ha sido total. Total, de que, porque entendía que lo mejor alguien de la caza que conozca a alguien, no traerte a nadie de fuera en ese momento, sino a alguien de la caza que conociera bien la interioridad y que creo que ha hecho el trabajo que tenía que hacer, pero desgraciadamente no nos ha dado.
9: Te voy a preguntar también por Miguel Ángel León, el responsable de cantera de La Balona, cómo ha sido el trabajo con él. También ahora también él queda ahí un poco en el aire a expensas de lo que pase, ¿no? Aunque él tenía acuerdo para continuar, pero también bueno, queda ahí a la espera con el gran trabajo que se está haciendo en la cantera, ¿eh?
7: Totalmente, y ahí es responsabilidad de él, vamos. A mí yo lo que he tenido de información, alguna que otra vez he seguido los equipos, pero el que ha trabajado día a día con ellos y el que ha estado ahí ha sido Miguel Ángel. Hay que darle todo el valor del mundo al año que ha hecho la cantera, que desgraciadamente ayer no pudo conseguir el ascenso del equipo filial, pero el trabajo ha sido muy bueno, incorporando gente de mucho valor, ya no solo Carlos, sino Alex Quillo, ha incorporado gente que ha trabajado muy bien, y la verdad que el año de la cantera es fenomenal, a expensas de que haya alguna posibilidad de que el filial finalmente pudiera ascender, ¿no?
9: Miguel Ángel, ¿te has sentido solo ahí en ese cargo de director deportivo, sin gente al lado que pueda colaborar en esas labores que se hacen desde una, no desde un director, desde una dirección deportiva?
7: A ver, siempre que tenga, mientras más gente es como todos, mientras más gente tenga, yo no soy de, yo no me creo en la posición de la verdad. Yo me, al revés, me gusta hablar con la gente, aunque después la decisión final la tengas que tener una persona, pero aquí nadie sabe de todo y todos los días, y todos los días se aprende algo. Aquí yo escucho a Manuel, que ya tiene tus años como yo, y siempre tiene una visión que te dice, bueno, pues esta visión no la había visto yo, porque no tienes por qué verlo todo. Entonces, evidentemente, mientras más gente mejor, pero también tienes que entender que estamos en tercera división, volvemos a lo mismo. Es que esto no es fácil, a fin de cuentas todo vale dinero y me encantaría tener un grupo de trabajo. Pues fíjate, yo cuando estaba en el Málaga tenía 8, cada uno veía una liga y alguno que veían 2, y te filtraban todo y te facilitaban mucho el trabajo. Pero evidentemente, entiendo dónde estamos, demasiados medios tenemos, ya te digo que no me quejo, y que en definitiva también para conocer el grupo nuestro, porque yo mientras más cercano sea el futbolista a la zona, yo primero miro eso, aunque después tenga que traerme a Jones de Cataluña porque no encuentre otra cosa, pero yo siempre intento mirar la zona, y la zona más o menos la tengo conocida.
9: Se habla por ahí de que si dejas la Balona te vas al Jerez otra vez, que hay de cierto en eso. ¿Han hablado contigo?
7: No, a ver, en el Jerez mío, de todo, hay dos Jerez. En el Jerez mío todavía, bueno, ya me vine y no me vine voluntariamente, y una base hecha muy importante, hasta el entrenador lo firmamos antes de venirme. Y mira, están jugando una promoción de ascenso y a ver, no es que me sienta responsable, los responsables son los que están allí, pero bueno, mi participación de esa base, que viene mucho de tercera, ¿eh? Hay mucha gente que todavía están de tercera, de tercera ahí, y bueno, y están ahí, y lo que sí es verdad que me han llamado mucho para el otro Jerez.
9: Efectivamente.
7: Bueno, me han llamado para el otro Jerez, pero bueno, yo
9: he tenido claro, el que hablo yo,
7: dejé claro el primer momento que la Balona se estaba jugando mucho, y que ahora mismo mis 5 sentidos estaban en la Balona, y no quiero saber más nada de nadie. Además tengo contrato, por respeto nada más, no quiero saber nada de nadie, eso lo tengo claro.
9: No, y que además tienes la conversación esa pendiente con Andrés, ¿no? Que tampoco sabemos.
7: Sí, claro, pero bueno, tengo por eso mismo, pero tengo contrato a mí ahora mismo, claro. Ya te digo. Sí me ha llegado por varios vías de que me. Eso, pero de momento dije que no, que ahora mismo estoy en la Balona y estoy bien, estoy súper a gusto. Ojalá pudiera seguir el proyecto, y si sigo, no tengo nada que mirar en ningún otro sitio.
9: De todas formas, conociéndote como profesional y como persona, tú no vas a ser un problema en el futuro de la Balona, ni si te quedan ni si te tienes que marchar.
7: No, a ver, yo evidentemente soy un profesional, estoy vivo de esto. Evidentemente, yo firmé un contrato con idea de que por lo menos tuviera en el primer año, proyecto de 2 años, ya no te digo un proyecto largo, sino el primer año para ver, conocer, intentar ir segundo eso. Hombre, ante todo y por encima de todo, lo que quiero es que terminar la ESO, y si ya en el segundo año no es eso, pues para mi casa correr y punto, que eso es lo que me gustaría. Lo demás, pues bueno, ya veremos. Evidentemente, también uno se quiere ir de los sitios por la puerta grande, como me digo que prácticamente siempre de todo el mundo.
9: Yo creo que además es una cosa que entiende la afición, ¿no? Es verdad que hay un grupo de la afición que dice que fracaso absoluto, fuera todo el mundo, pero esa mayoría, ese núcleo que hay, que quiere que se renueva buena parte del equipo, que se haga ese proyecto de continuidad y demás, la mayoría cuenta con que tú te vas a quedar ahí en el cargo. Claro, si Andrés quiere vender, esto está todo.
7: Hombre, claro. Y también tendría claro, que.
9: Una cosa es que quiera vender y otra cosa es que pueda vender. Que, ¿sabes? Eso tampoco. Claro. Ahí tampoco nos hemos metido todavía.
7: Pero también cuando viene gente nueva, normalmente la gente nueva quiere su propia gente, que también hay que entenderlo y no. Que no. Es que ahora mismo no te sé decir, evidentemente, lo que me gustaría continuar. Yo no tengo ningún problema, ni mucho menos, porque creo. Tengo un año más para cumplirlo, con la idea de cuando me vaya de aquí, me vaya con el trabajo hecho y el ascenso de la Balona conseguido.
9: Si te quedaría una espinita clavada que si no. La Balona B, Manolo, hablamos que estuvimos ayer allí viendo el partido, no se consiguió, la verdad es que estuvo a puntito. Hay muchos jugadores que dieron sensación de eso, de que el salto no es tan grande y que podrían pertenecer a la plantilla, y parece que hay una posibilidad todavía de ascenso, precisamente por eso de los grupos empresariales y demás. Parece que igual los barrios no sale el año que viene, y esa plaza la podría recuperar la Balona B y ascender en los despachos, ya que no se ha logrado en el terreno de juego.
8: Yo no lo creo. No, no. Lo que pasa es que nos agarramos.
9: Tú conoces.
8: Yo no lo creo.
9: Tú conoces el percal.
8: No lo creo que desaparezca como tal. Y siempre se excusa algo y ya corriendo nos agarramos. Pero la verdad es que futbolísticamente fue una lástima. Fue una lástima. Se le fue en 5 minutos, se le fue el partido, que se le puso de cara. La verdad es que la veteranía del otro equipo se notó. La historia que si jugaba un campo grande o campo pequeño, no sé lo que hubiera beneficiado, porque viendo el partido de ayer, piensa uno que a lo mejor le hubiera beneficiado a la Balona B jugar en campo grande, porque dicen que ellos juegan en un campo grande, césped natural, pero francamente, viendo el físico de la mayoría de ellos, digo, yo no sé que hubieran aguantado en un campo de 7.000 metros cuadrados, la verdad. Pero es verdad que la veteranía, creo, fue lo que ganó el partido. Y la verdad es que me retrasó la idea de no me gusta decir nombre, ¿no? Porque parece que los demás chavales no, pero sí es verdad que, como en todos lados, hay mejores albañiles, mejores pintores. Y Raúl y Jonathan,
9: por encima.
8: La verdad, un campo pequeño, con gente veterana, partido de veteranos, de ese que te va por ahí a Trebujena en los años 60 que tú habrás estado por ahí. Y tú veías a Jonathan y era ganador.
9: Todos los duelos.
8: Todo para adelante,
9: ganador. Lo que ha dicho Miguel Ángel antes de ganar duelo, de competir.
8: Es que... era ganador. Y ve a Raúl, bueno, metió el gol que metió, y es que era ganador. Y digo, es que estos dos jugadores, yo creo que fueron los mejores del partido, junto al 11, con el 11 de ellos. Pero destacaban, la verdad es que destacaban. Y fue una pena, la verdad es que fue una pena, porque había un buen ambiente. Y bueno, la primera andaluza no sé cómo lo hubiera llevado la Balona B, o se hubiera tenido que reforzar y tal, pero bueno, se hubiera conseguido el ascenso y la verdad es que fue una pena, me dio pena, la verdad.
9: La verdad es que sí, la verdad es que nos llevamos todos un palo gordo, pero bueno, eso no debe empañar el buen trabajo que se ha hecho durante todo el año y la labor primero de Carlos Guerra, después de Alex Quillo y de los futbolistas, ¿no? Ayer estaban desolados, pero bueno, que este es el primer paso, son muy jóvenes todavía y les queda mucho que competir y esperemos que muchos vinculados a la Real Balompédica Linense. Miguel Ángel, algo más tendremos que añadir de aquí al final, pero a mí me gustaría saber en ese día a día, en esas pocas personas que hay ahí, porque yo creo que otro que... yo no me la aviso todavía directamente, tengo una conversación privada con él para hablar y después intentaré que también esté aquí con nosotros, que es Álvaro Pérez, que yo creo que es fundamental también para que siga en el proyecto. Ha sido la persona capaz de aunar esfuerzos e impresiones con la afición, que estaba tan destrozada el año pasado después del descenso a Tercera Federación, y ha hecho ahí un trabajo impecable, pero yo creo que también muchas veces te frena el tener que depender de Marbella, de tener que llamar, de tener que preguntar, y yo creo que a Álvaro se le tenía que haber dado carta blanca y vía libre para gestionar a la Balona en esta temporada, y creo que es algo que no ha sido así. Él ha podido aportar lo que ha podido, pero también ha habido momentos en los que se ha topado con una pared y ha tenido que volver para atrás, y eso yo creo que no puede ser así. Miguel Ángel, ¿depende tanto esta Balona de Marbella a la hora de tomar decisiones? ¿Hay momentos en los que no podéis decir ya, pum, fuera, golpe en la mesa, porque tenéis que esperar la respuesta que venga de allí?
7: Hombre, en este momento más, ¿no? La verdad, durante la temporada, a ver, todo depende, evidentemente, casi todos los filtros vienen de allí, pero bueno, ha sido más o menos una comunicación fluida, no ha habido que esperar, al revés, en ese aspecto no tenemos quejas. El problema ahora es que está paralizado un poco las cosas, pero no, durante el año, la verdad es que trabajar con Álvaro es espectacular, aunque Álvaro, al final, yo, mis explicaciones y todo lo que iban a Álvaro, y Álvaro, lógicamente, lo tenía que trasladar a la propiedad, pero yo creo que esa comunicación ha sido relativamente fluida y normal, no ha habido, y Álvaro evidentemente y yo pues creo que hemos tenido una relación inmejorable, ¿no?, en todos los aspectos. Álvaro, aparte de ser balón y ser un gran profesional, es de fútbol, entonces nos hemos entendido mucho y bien, creo.
9: Pero yo te lo pregunté la última vez que estuviste con nosotros, pero te lo voy a preguntar otra vez, porque es que eso es un rumor que está ahí y nunca acaba. Problemas de dinero no ha habido este año en ningún momento. Nunca os han dicho no, este jugador, no, sí, no. Por tema económico.
7: No. Sinceramente, a mí en ningún momento, lógicamente, sin hacer A mí la propiedad jamás me dijo mi Andrés, él me dijo, oye, este es el presupuesto más o menos orientativo, pero si te hace falta algo más, no hay ningún problema, lo buscamos. Y sinceramente yo no he pedido nada más porque entendía que lo que teníamos, muchas veces también consensuado con el entrenador, porque además, yo qué sé, en algunos momentos yo entendía que necesitábamos algo, el entrenador necesitaba otra cosa. Pues he intentado darle más para el entrenador porque lógicamente es el que lo va a poner o lo va a quitar en mitad de la temporada, más en el principio no, pero en mitad de la temporada pues he intentado que contentar mejor al entrenador de las posiciones que me pedía porque entendía que es el que a fin de cuentas lo va a utilizar, ¿no? Pero que yo no he tenido trabajo a la hora de firmar a los jugadores, que yo por responsabilidad, como dije antes, ni hago contratos largos, ni dejo hipotecado a nadie para que si yo me tengo que ir, el club no pueda avanzar porque ya tiene la plantilla, porque me ha pasado en otros clubes, al revés, que a lo mejor llega una plantilla y la plantilla ya hecha por completo, con 3 años de contrato y no ha funcionado la anterior, y te lo comen. No. Yo, si ahora mismo ya de la plantilla, la gente que venga o que vayan a trabajar, si soy yo, encantado, ojalá, si no soy yo, tienen más de maniobra porque hay jugadores para renovar aquí y los jóvenes están atados, los que teníamos. Lógicamente no he podido atar a los de cantera porque la cosa se ha puesto como se ha puesto, pero tampoco yo entiendo que íbamos a mejorar una barbaridad la plantilla por gastar más. Yo creo que el que mire los currículums de todos los jugadores que han venido aquí en este año entenderá que son jugadores válidos para la balona, que no son gente demasiado mayor, que su recorrido ya sea escaso y que encima no son caros para lo que la Balona, porque la Balona tiene muchas cosas buenas, pero tiene muchas dificultades también. O sea, no es lo mismo hacer un equipo en Lucena, con todo mi respeto a todo el mundo, que hacerlo aquí, ¿eh? Porque la comarca de aquí tiene muy poco donde rascar, muy, muy poco. Encima, lo he dicho ya en varias ocasiones, tiene Gibraltar, que es un competidor fuerte, y tiene Algeciras, que tiene mayor categoría, por lo que también es un competidor fuerte. Que no es lo mismo vivir en Lucena, que en media hora tengo Córdoba, Granada, Málaga, cantera y habitantes por todo eso, que en media hora, que en Lucena la mayoría viven en sus casas. Y en media hora tiene, entonces más difícil la Balona, que los tiene que traer aquí de fuera a vivir aquí. Es mucho más complicado y más caro, lógicamente. Entonces no tenemos muchas cosas buenas, pero tenemos algunos inconvenientes importantes también, ¿eh?, a la hora de eso. Por eso digo que trabajar la comarca, hacer una base de la comarca es muy importante, porque tú tienes que crear un sentimiento de balón, como decimos aquí, también dentro del vestuario. No puede ser todo el mundo de fuera, porque
9: pero hay, Miguel Ángel, hay un montón de jugadores. Eso, Manolo te puede dar un listado de jugadores de aquí, de la línea, de la
7: pero
9: zona.
7: Es que tienes que trabajarlo y meterlo poco a poco, que no es decir, hoy no cuento con ellos, ahora mañana quiero contar con 10. No, eso no vale. Hoy tienes que contar con 3, esto es mantenerlo como sea, y incorporar 2, incorporar 5, y dentro de, a lo mejor, un año, dentro de 5. Tengo 10 futbolistas de la comarca, pero que son las bases, que son los dolientes, que quieren jugar a la liguilla, porque a mí, ¿quién me dice que un jugador que es de otro sitio de Lea ya estaría pensando, si nos metemos tenemos que estar aquí un mes más y ya yo estoy harto? Esto no le va a pasar balón, ni le va a pasar de la comarca, este va a querer jugar a la liguilla sí o sí. Aquí mi me dice que yo si no nos metemos mejor. Puede haber un futbolista que lo piense. Y eso sí que no lo puedo controlar, ¿eh? Eso no lo controla nadie. Y a veces tú cuando ves reacciones dices, coño, a veces tú estabas pensando que lo mejor es que no nos metamos.
9: Ya me faltaba por todos lados.
7: Claro,
9: y más con la situación que hemos visto.
7: Por eso te digo que independientemente
9: no se lo explica
7: que,
9: a nadie esto.
7: Claro.
8: Lo voy a decir públicamente, yo soy de Real Madrid, no simpatizante. Y sin embargo, el ejemplo más claro es el Barcelona. Cuando dice más que un club, todo el mundo dice el modelo de juego, pero yo creo que más que el modelo de juego es que los jugadores son de allí. Entonces, desde pequeño, el modelo de juego, ¿vale?, es que creen en ellos.
7: Pero es que los de allí han ido sacando a los que han pagado. O sea, tú veías los cambios de ayer del Barcelona en un clásico y eran Lewandowski, era el holandés, eran los que han pagado, porque se lo han comido la gente, que los de la base se lo han ido comiendo. Han ido haciéndose fuerte, y acaban siendo el alma de ese equipo ahora mismo, son todos los de la base.
8: La cantera, el Sevilla Betis está pasando lo mismo.
7: ¿Sí?
8: El Betis lo está llevando gente de la cantera, están saliendo. Y Sevilla, venga a fichar, y se lo está comiendo. Es que al final la cantera, siempre dando el nivel aceptable, ¿no?, para la categoría que sea. Pero es que la cantera es la que va a tirar. Es que se nota esa ilusión, esa alegría de los futbolistas de Barcelona, ese Fermín, ese Pedri y el otro. son buenos futbolistas, pero es que se le nota. Es que no se conforma con ser buenos futbolistas, es que están corriendo por algo.
7: Se le ve con
8: están
7: ilusión,
8: corriendo por algo. Entonces, aquí llegará un momento que tiene que ser así. Lo que pasa es que, como dicen, no va a ser de un día para otro, eso no se siembra. Pero que si eso se empieza, lo que pasa es que es lo que se suele decir, ¿no? ¿Quién siembra un árbol sabiendo que no va a recoger su sombra? Pero es que así.
7: Pero es que tiene
8: dentro
7: que
8: de 15 años dirá, oye, pues cuando estuvo este hombre y entrevista a alguien, no, pues yo empecé en aquella época. Todo el mundo se acuerda de Ismael Chico, de Carlos Guerra, pero también se acuerda de cómo empezaron y quién le dio la oportunidad. Y qué es. Pero eso hay que hacerlo alguna vez. Eso hay que hacerlo alguna vez. Y no siempre vamos a hacer la recia, la balona, nos vamos a mover en tercera red, segunda red por ahí. Tercera, segunda red de 5, 6, 7, 8, 9 años y nunca vamos a consolidar en una categoría para decir, vamos a probar un salto más arriba.
9: Por eso me da miedo. El paso que demos ahora me da un miedo a mí terrible, Manolo, por todo eso.
8: Es la incógnita, a lo mejor es todo para bien.
9: Sí, bueno, a lo mejor el que viene cuenta con lo que hay.
8: Pero... interesante, o esta opción local que hay de la línea, que yo creo que sería la ideal, porque es de la línea esta opción. Y abierto a todo el mundo y va de cara con la gente. No va a venir un hombre que va a venir una vez al mes con un traje de chaqueta para ver cómo va la cosa. Va a estar en el día a día. Y esto empieza a levantarse. Yo ya lo dije, creo que fue el último programa. Ya se ha tocado fondo. Ya no mire más para abajo, que ya no hay más nada. Ya para arriba.
9: Ojalá. Desde luego ese es el espiritual que hay que agarrarse. Pues prácticamente ya la última por mi parte, Miguel Ángel, que ya me voy a quedar tranquilo y voy a soltarlo todo. El tema de David Sánchez, sabemos que ha habido varios momentos en la temporada en el que habéis dudado si cesarlo o no. Al final fue en aquella semana de los tres partidos. Pero al final es el director deportivo el que toma o no toma la decisión, tanto las veces anteriores que ha podido salir como en esa, ¿o no? Eso también es que lo tienes que consultar, hacéis un gabinete de crisis y tomáis una decisión conjunta de lo que puede pasar, porque claro, despedir un entrenador también cuesta dinero.
7: Claro, no, a ver, no, cuando se decide, a veces no se decide por capricho de nadie, evidentemente hay una serie de partidos donde empezamos a ver que el equipo se nos caía, la verdad, porque la última hay un partido aquí que es Córdoba B, que ganamos 1-0, que hicimos un segundo tiempo inexplicable.
10: Con uno menos el Córdoba B.
7: No, entonces ahí se encendieron un poco las alarmas. Detrás de ese partido viene Ceuta, Castilleja y Onubense, donde estuvimos.
9: Pero perdona, ya en Utrera hubo ahí un gabinete de crisis.
7: Sí, pero bueno.
9: Con el mercado por delante.
7: Exacto,
9: igual hubiera sido otra.
7: Entonces, cuando llegan esos tres partidos, que ya se encienden las alarmas, porque ya digo, fueron cuatro partidos seguidos, entonces vimos que había que, aunque estábamos muy bien clasificados, pero vimos que el equipo se había caído, o se estaba cayendo. Entonces quisimos dar un revulsivo, evidentemente. Tú tienes que hacer algo. Tú ves que el equipo se cae, que a lo mejor no te sale. Que a lo mejor, como se ha demostrado después, no te sale que el equipo se venga arriba otra vez y vuelva a hacer el que estaba haciendo jornadas anteriores. Pero lo que era evidente es que el equipo se estaba cayendo. Eso yo después del partido aquí con el Onubense vimos que incluso nos pusimos por... Ya llegamos hasta por...
9: Había problemas con el cuerpo técnico, porque es verdad que Tony se va con David, pero Tony López habría ido igualmente, hubiera seguido David, no hubiera seguido David. Esa es la información que tengo yo, que ese binomio ya no funcionaba.
7: Bueno, yo ya no me gusta
9: de mí. Sí, es curioso que en ese tramo de la competición, que es donde el equipo va en declive, también haya ruptura en el cuerpo técnico.
7: Bueno, pasan una serie de cosas, pero lo principal, porque esto es como todo, si hay una ruptura en un cuerpo técnico, pero se gana y se da una imagen aceptable, evidentemente todo se diluye y no pasa nada. Lo que era lo más preocupante de todo era que el equipo se veía que algo estaba pasando, porque el equipo se caía, ya el equipo no puede ganar o perder, pero eran sensaciones muy, muy malas. El último partido con el Recreativo de Huelva, que hasta el primer gol no lo regalan, después nos remontan el partido, pero con cierta facilidad, no veíamos una impotencia. Entonces de ahí viene que había que hacer algo, porque estaba muy, muy bien clasificado, pero que el equipo se nos iba. Es la sensación que teníamos, que después, verdad, que se nos fue y no lo reactivamos, pero que tampoco nos podíamos quedar de brazos cruzados en aquel momento, ¿no?
9: Pero entonces la decisión fue conjunta, ¿no? es lo que...
7: Sí, sí, pero a fin de cuentas apoyada en mi apreciación, que mi apreciación es que el equipo se iba, se caía.
9: Perfecto, bueno, contamos la recta final, Manolo. Venga, última intervención ya que nos vamos, que ya está Antonio Durán nervioso.
8: Pues nada, a esperar como todo aficionado y admirador del fútbol y a ver si se aclara esto, porque la verdad es que es preocupante. A lo mejor después no va a ser tan preocupante y tan dramático y nos podemos alegrar, pero ahora mismo la situación, bueno, el invitado que tenemos con contrato y no sabe ahora mismo, vale, yo voy a cobrar todos los meses, pero es que no sé dónde voy a estar mañana. O sea que son situaciones amargas. Y presumo que nos espera un verano largo, si no se aclara esto en un par de semanas o tres. Pero vamos, si se aclara y es para bien, la cosa va a ir rápida, porque si él se queda, conoce ya el grupo, yo estoy convencido que ya tienen cartera y habrá eso de llamadas telefónicas, estoy seguro. Entonces, que no quede en un vacío la temporada que se ha pasado, que no quede en un vacío. Porque ahora mismo viene gente nueva, y yo traigo toda mi gente, de todo general, deportivo, entrenadores, nosotros fichamos. Eso es lo más preocupante.
9: Yo también estoy preocupado con esa situación. Miguel Ángel, acabamos contigo. Muchísimas gracias por estar con nosotros. No puede decir nadie que no sea un tío que nos ha dado la cara, durante toda la temporada.
7: No, no se ha ido a parecer mucho, pero tampoco cuando...
9: No, además, tenemos hablando, además, no ya con nosotros, sino con la afición, cualquiera que te para, tú hablas, das explicaciones...
7: No tengo por qué, o sea, me puedo equivocar y mucho todos los días, pero yo no hago nada ni he hecho nada malo para no tener que esconderme ni nada. Lo que pasa es que no estoy tampoco de esta aparecer, no aparezco en ninguna red social ni estoy en ningún lado, sino, pero cuando se me requiere, por supuesto, yo hablo con quien sea y doy mi opinión, sea acertada o no, con quien sea, no tengo ningún problema.
9: Bueno, pues ojalá que esta semana sea la de esa llamada y quede todo más claro y se pueda ir ya renovando jugadores. Yo lo voy a contar porque ha sido así. Cuando hemos llegado de aquí a la Cua había una reunión de jugadores de la Real Balompié de Caldense con el técnico, con Luis Lara, con José Mari, el de prensa, distendidos, hablando, charlando. Es que la verdad es que hay una base ahí importante que yo creo que se debería mantener, pero para eso hay que seguir trabajando.
7: Sinceramente es lo que más me preocupa, porque no es lo mismo tener que empezar como el año pasado, desde 0-0 a decir, oye, ahí tengo y ya no tengo prisa, porque tengo, ya es la idea que tengamos todos, que bueno, prácticamente todos hemos visto la balonesa, sabemos más o menos de dónde hemos fallado, ya es acertar en lo que hemos fallado, que no es igual que decir, tengo 24, que cada uno no sé el grupo cómo va a funcionar, no sé cada uno qué cabeza tiene, y ahora ya sé que sobre todo y lo más importante, que a los futbolistas que se queden, ya no es que se queden porque sean buenos o malos, sino porque además estén comprometidos, que es importante a la hora de crear una base de cara al futuro, ¿no?
9: Así debería de ser y eso es lo que esperamos todos, pero claro, con esta incertidumbre pues habrá que esperar y dejar pasar los días. Lo dicho, Miguel Ángel, muchísimas gracias por estar aquí, tienes tu casa para cuando quieres. Ojalá que esta semana me llame y me dé una buena noticia.
7: Me llame a mí.
9: Ojalá. Manolo, muchas gracias también. Nada, a ti por estar con nosotros. Ya nos vamos hablando esta semana, que es una semana de análisis.
8: Sí.
9: Lo dicho, hasta aquí hemos llegado. Mañana más en Corazón Blanquillo.
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comenzamos ya dando bienvenido, bienvenida a este magazine, como te digo, llamado Despierta Campo de Gibraltar. Y vamos a comenzar, como siempre, con nuestra compañera Luz Cepeda, que nos da, bueno, pues, como siempre, pasa el tiempo. Pero antes, claro, por supuesto, la sintonía, ¿eh?

0: Pues nada, vamos con nuestra compañera Luz Cepeda, que nos dice cómo está el tiempo para hoy. Así que, buenos días, Luz.
1: Buenos días. Hoy tendremos una jornada estable en la provincia de Cádiz. Únicamente a primeras horas, nubes sin descartar alguna lluvia débil y dispersa. Las nubes se retiran y durante el día el cielo quedará poco nuboso. La tarde será estable y soleada. Viento del oeste flojo con intervalos moderados en la zona del estrecho. Las temperaturas suben un poco, máxima de 23 grados en Algeciras y Arcos de la Frontera, 22 en Jerez de la Frontera, 21 grados en Cádiz y en Rota. Es una información de AEMET.
0: Y tras la información del tiempo, vamos a la información que hemos tenido este fin de semana. En la están de feria también nuestros compañeros de los barrios, que también este fin de semana han tenido bastante movida. Bueno, pues como hemos comentado, comienza una semana más fresca de lo habitual en el sur de Andalucía. ¿Y qué nos podemos encontrar? Pues, por ejemplo, Gibraltar recibe un submarino nuclear de Estados Unidos en medio de fuertes medidas de seguridad. Las autoridades han establecido un perímetro de exclusión de 200 metros en torno al South Mall, que permanece vigente hasta nuevo aviso. Pueden transportar hasta 24 misiles balísticos Trident 2 con un alcance superior a 7.000 millas náuticas con capacidad para ojivares. Traxa construirá la nueva depuradora del Guadiaro con expropiaciones en 84. Los barrios feria con un animado domingo de farolillos. Y una vez más tenemos que hablar del antivirus, y es que el nuevo virus contraataca. Muere de un infarto un guardia civil durante la operación del crucero MV Ondius. Las imágenes de la llegada de Ondius a Tenerife y el desembarco de los pasajeros tras el brote del antivirus. 63 años tenía el guardia civil. La investigación de los rellenos de Gibraltar en mano de la Audiencia de Cádiz. Y Andalucía se beneficia de 130.234 millones desde la entrada de España en la Unión Europea. Pedro Sánchez baja al campo de Gibraltar a derribar la verja. El presidente del gobierno aterriza en la línea de la Concepción para arropar a María Jesús Montero en el tramo final de la campaña andaluza. La hacedora del acuerdo histórico sobre Gibraltar es María Jesús Montero. Bueno, y por supuesto, ayer, bueno, tenemos que destacar que en el Palacio de Congresos hubo una interrupción en el meeting, bueno, pues por parte de los dos trabajadores de Navantia que estuvieron subidos en la grúa en San Fernando. Y nada, María Jesús Montero, pues claro, hizo un tierra trágame y nada, le dijo que la dejaran expresarse porque claro, ella estaba, aprovechó la, como decimos aquí en Cádiz, ¿no? Aprovechó la combia para, bueno, apuntarse un tanto y decir que iba a apostar por el metal, claro. Antonio Sanz acusa al gobierno de abandonar a los agentes en la lucha contra el narco. Y el puerto de Algeciras destinará 40.000 euros al año para retirar el alga invasora. El guardia civil muerto en Huelva estuvo destinado en el servicio marítimo de Algeciras.

En otro orden de cosas, en Puente Mayorga hubo un maratón donde más de 300 personas corren en Puente Mayorga contra el cáncer. Violación, agresión y otros dos cargos, 12 años de prisión para de Gibraltar. La Guardia Civil destapa en los barrios una trama de estafa por más de 82.000 euros. Y Algeciras, entre los puntos calientes de la primera y el 26 de abril, con intervenciones en alta mar. La campaña del contenedor marrón entra en su fase final, reparto de kits en la comarca. La iniciativa encara su última etapa a los hogares. Y San Roque aprueba invertir 9 millones del remanente y cierra 2025 con superávit récord. Las cuentas del pasado ejercicio reflejan más de 8,5 millones de euros en positivo y una ejecución histórica en infraestructuras. Los trabajadores me suspenden los paros tras pactar mejoras salariales y estabilidad con la empresa de transportes. El Comité Intercentro someterá el pacto a votación de la plantilla en sus principales centros, con la posibilidad de desconvocar también el resto de convocatorias.

Y por supuesto tenemos que hablar de la Real Balompédi Calinense, donde ayer, junto, bueno, pues en el partido que enfrentó a la Real Balompédi Calinense y al Conil, la Balona ganó 2-0. La Balona cierra la temporada con una victoria insuficiente que lo deja en el sexto puesto y fuera del playoff. Así que así ha terminado la temporada la Real Balompédi Calinense. Hasta última hora, en la retransmisión de Cadena Joven, nuestros compañeros estuvieron pendientes de los demás equipos porque la posición de uno y de otro. Un gol de última hora en San Roque de Lepe. Sexto puesto. Y se clasificará el Ceuta.

0: Y hasta aquí la información en la prensa del campo de Gibraltar. Y seguidamente nos vamos a las farmacias de guardia para que sepas dónde tienes que ir si te hiciera falta. Espero que no tengas que ir. Y saber las farmacias que están de guardia tanto en la línea de la Concepción como en Jimena de la Frontera. Pues las farmacias de guardia para hoy, en la línea de la Concepción, tenemos hasta las 10 de la noche la farmacia de Montserrat Romero Rivera, en calle Ángel número 88. El teléfono de contacto, por si precisan más información, es el 956-17-13-35. Y durante las 24 horas, la farmacia de Blanca Calvo Vargas, en calle Torres Quevedo número 13. El teléfono 956-17-18-96. En Jimena de la Frontera, la farmacia de guardia es la de Víctor Reguera Mauriz, en la estación de Jimena, en calle Los Chorros 20. El teléfono 956-640190. Pues continuamos, nos vamos a los sorteos. ¿Qué ocurrió en este fin de semana? Vamos a averiguar si eres millonario o millonaria.
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0: Donde guardes tú los cupones, la primitiva y esas cosas, ¿eh? Porque si no te ha dado tiempo a consultarlo este fin de semana, pues no pasa nada. Nosotros lo te vamos a facilitar ahora, que tú puedas comprobar si eres millonario o millonaria. Por ejemplo, el pasado 8 de mayo, el viernes, perdón, el jueves. No, no, el viernes 8 de mayo. El Euromillón, los números premiados fueron el 2, 17, 2, 17, 19, 34 y 37. Estrellas, el 8 y el 11. Y el sábado en la primitiva, los números ganadores fueron el 10, 26, 27, 28, 30 y 34. Complementario, el 16, reintegro, el 9.
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0: Y en la Bonoloto, celebrada en el día de ayer, día 10 de mayo, los números premiados fueron el 3, 19, 28, 29, 30 y 48. Complementario 47, reintegro el 1. Y en el gordo de la primitiva, los números premiados fueron el 17, 34, 42, 43 y 53. La clave, el número 7. El número premiado en la 11, en el sueldazo fin de semana, fue el 12.438, 1, 2, 4, 3, 8, serie 032. Y en el cuponazo del viernes, día 8, el número premiado fue el 3.708, 0, 3, 7, 0, 8, la serie 132. Y en el Euroyapo del viernes, los números premiados fueron el 3, 17, 18, 31 y 41. Los soles premiados el 6 y el 12. Pues hasta aquí los sorteos y espero de verdad que te haya tocado un pellizquito, aunque sea un poquito, ¿eh? Si no eres millonario o millonaria, pues nada, lo sigues intentando, pero por lo menos que te haya tocado algo, ¿no? Aunque sea, como se suele decir, dinero vuelto, para poder seguir jugando. ¿Y qué nos depara el día de hoy? Pues nos lo van a decir los horóscopos, que son los que más saben.

Aunque seguro, seguro que llevas un rato levantado, levantada, pero bueno, quizás estás desayunando, quizás estás en casa y todavía no has salido a la calle. Y te gustaría saber qué te depara la jornada de hoy según los astros, ¿no? Pues vamos allá. Comenzamos con Aries. La jornada comenzará con bastante energía y ganas de resolver asuntos pendientes que llevaban tiempo retrasándose. Será un buen día para tomar decisiones prácticas y dejar de posponer conversaciones importantes. En el ámbito laboral, tendrás capacidad para reaccionar ante imprevistos. Tu iniciativa será muy valorada, aunque conviene evitar actuar con demasiada impulsividad. En lo sentimental, alguien cercano puede necesitar más atención por tu parte. Escuchar con calma y mostrar comprensión fortalecerá mucho la relación. Tauro, hoy necesitarás tranquilidad y estabilidad para sentirte cómodo o cómoda. Después de varios días intensos, tu cuerpo y tu mente pedirán un ritmo más relajado. En cuestiones económicas, será recomendable controlar gastos y evitar comprar innecesariamente. La prudencia será clave durante esta semana. En lo personal, disfrutarás mucho de pequeños momentos cotidianos. Una conversación tranquila o compartir tiempo en familia te ayudará a recuperar energía. Géminis, tu mente estará especialmente activa durante esta jornada y tendrás muchas ideas rondando la cabeza. Será importante organizar prioridades para no terminar agotado o agotada. En el trabajo, las conversaciones y la comunicación jugarán un papel importante. Podrías recibir noticias interesantes relacionadas con proyectos o cambios futuros. En lo sentimental, será un buen día para aclarar malentendidos y recuperar la cercanía con personas importantes para ti. Cáncer, la sensibilidad estará bastante presente hoy y eso hará que vivas con intensidad muchas situaciones cotidianas. Será importante no tomarte todo demasiado a pecho. En el ámbito laboral, intenta mantener cierta distancia con problemas ajenos. No todo depende de ti y necesitas proteger también tu tranquilidad. En el terreno personal, busca momentos de calma y desconexión que te ayudará muchísimo a recuperar el equilibrio emocional. Leo, hoy tendrás suficiente energía para afrontar cualquier reto que aparezca durante la jornada. Tu actitud positiva ayudará a mejorar el ambiente a tu alrededor. En cuestiones profesionales, será un día favorable para organizar tareas y avanzar en proyectos importantes. Tu capacidad de liderazgo estará muy presente. En lo sentimental, escuchar más y hablar menos evitará pequeños conflictos innecesarios. Virgo, la organización será fundamental durante este lunes. Tendrás sensación de tener demasiadas cosas pendientes y necesitarás poner orden para sentirte más tranquilo. En el trabajo, tu capacidad para analizar detalles marcará la diferencia. También será un buen día para solucionar errores o cerrar asuntos atrasados. En lo personal, intenta no exigirte demasiado. Descansar también es necesario para mantener el equilibrio. Libra, la jornada favorece la tranquilidad y las conversaciones agradables. Buscar ambientes relajados será fundamental para sentirte cómodo durante el día. En cuestiones laborales, podrían aparecer nuevas oportunidades relacionadas con cambios o proyectos futuros. Analizar cada paso con calma será la mejor decisión. En el ámbito sentimental, compartir tiempo con personas positivas mejorará mucho tu estado de ánimo. Escorpio, tu intuición estará especialmente activa hoy y podrás detectar fácilmente situaciones incómodas o personas poco sinceras. En el trabajo conviene mantener la prudencia y evitar responder impulsivamente ante comentarios o desacuerdos. En lo personal, necesitarás momentos de silencio y tranquilidad para desconectar del estrés acumulado. Sagitario, hoy sentirás ganas de romper con la rutina y hacer algo diferente. Cambiar de ambiente, aunque sea durante unas horas, mejorará muchísimo tu energía. En cuestiones laborales, una conversación inesperada puede abrir nuevas oportunidades o ideas interesantes para el futuro. En el terreno sentimental, el humor será clave para disfrutar del día y fortalecer relaciones.

Capricornio, la jornada estará marcada por responsabilidades y organización personal. Necesitarás recuperar el control sobre varios asuntos importantes. En el trabajo comenzarás a notar resultados positivos relacionados con esfuerzos realizados anteriormente. En lo personal, será importante descansar más y desconectar de preocupaciones constantes. Acuario, tu creatividad estará especialmente activa durante este lunes y tendrás ganas de cambiar ciertas rutinas que empiezan a aburrirte. En cuestiones profesionales, será importante centrarte en objetivos concretos para no dispersarte demasiado. En lo sentimental, una noticia inesperada o una conversación agradable pueden alegrarte muchísimo el día. Piscis, la sensibilidad emocional estará muy presente durante la jornada. Eso hará que percibas con intensidad todo lo que ocurra a tu alrededor. En el trabajo conviene actuar con calma y pensar bien antes de tomar decisiones importantes. En lo personal necesitarás tranquilidad, descanso y actividades que te ayuden a desconectar mentalmente.

Bueno, ¿qué tal te ha tocado tu horóscopo? ¿Bien, mal, regular? Bueno, pues esto es lo que nos depara hoy, el día 11 de mayo. ¿Y qué se celebra hoy? ¿Qué ocurrió tal día como hoy? Pues vamos a ver qué nos dicen las efemérides. ¡Vamos a ello! Hoy día 11 de mayo de 2026 se celebra el Día Mundial del Melanoma, una jornada dedicada a concienciar sobre la prevención del cáncer de piel y la importancia de protegernos adecuadamente del sol. Los especialistas recuerdan la necesidad de utilizar protección solar cuando, bueno, incluso en días nublados, y evitar exposiciones prolongadas, revisar regularmente manchas o lunares sospechosos. Además, tal día como hoy, del año 330, fue inaugurada oficialmente Constantinopla por el emperador romano Constantino, convirtiéndose en una de las ciudades más importantes de la historia. También un 11 de mayo de 1927 se fundó la Academia de las Artes y las Ciencias Cinematográficas de Hollywood, responsable de los premios Oscar. Y en el recuerdo musical, pues nos acordamos especialmente de Bob Marley, leyenda universal, del reggae, que falleció tal día como hoy en 1981. ¿Cosas que ocurrieron? Pues lo que hablamos. La inauguración de Constantinopla, y en 1813 nació Richard Wagner, uno de los compositores más importantes de la historia de la música clásica. Nació en Alemania y sus obras revolucionaron la ópera europea. En 1949, Israel ingresó oficialmente en Naciones Unidas. El Estado israelí pasó a formar parte de la Organización de las Naciones Unidas pocos meses después de su creación oficial. En 1960 comenzó el juicio contra Adolf Eichmann, uno de los principales responsables del Holocausto nazi, que fue juzgado en Jerusalén en un proceso histórico seguido por todo el planeta. Y lo que hemos hablado, en 1981 falleció Bob Marley, el legendario cantante jamaicano, murió a los 36 años, dejando una huella imborrable en la historia de la música reggae. En 1997, la computadora Deep Blue venció a Garry Kasparov. Fue la primera vez que una inteligencia artificial derrotaba a un campeón mundial de ajedrez en una partida oficial. En el año 2000, India alcanzó los 1.000 millones de habitantes y el país asiático se convirtió oficialmente en una de las naciones más pobladas del planeta. En 2009, la Organización Mundial de la Salud confirmó la expansión internacional de la gripe A. Aquella alerta sanitaria se convirtió en una de las primeras pandemias globales del siglo XXI. En 2010 falleció Antonio Zores, el actor español, uno de los rostros más populares del cine y el humor de España. Falleció a los 81 años. Y, por ejemplo, ¿quién nació en tal día como hoy? Pues, por ejemplo, Salvador Dalí nació un día como hoy, en 1904. Si estuviera vivo, habría cumplido 122 años. Y Camilo VI, que nació tal día como hoy también, y habría cumplido 80 años. Personas que sí siguen vivas: Martha Quinn, que cumple 67 años. Y Franz Fischer, que cumple 74 años, además de Andrés Iniesta, que cumple 42, Jonathan Jackson, que cumple 44, Sabrina Carpenter, que cumple 27 años, Yuki Nutsoda, que cumple 26 años, y Eric Burdon, que cumple 85 años. Gente que falleció tal día como hoy, que es lo que hemos hablado antes de Bob Marley y de, por ejemplo, Antonio Zores. Pues Bob Marley falleció a los 36 años y Antonio Zores a los 81. También gente que ha fallecido, pues en 2001, Douglas Adams a los 49 años. Y Camilo José Cela también falleció tal día como hoy a los 85 años. Trevor Boulder falleció en 2013 a los 62 años. Delmon Elliot falleció en 1992 a los 70 años.
y Harold Camping, que falleció en 2013 a los 92 años. Y otro que falleció, un grande de la música española, Luis Eduardo Aute, que falleció tal día como hoy a los 76 años de edad.

Pues estas cosas son las que han pasado tal día como hoy en diferentes años y fíjate que la historia de nuestro país y del mundo pues nos hacen descubrir muchas cosas las efemérides, ¿verdad? 10:44 de la mañana, vamos ya con nuestra recetita del día de hoy. Esa recetita que te damos nosotros, típica de nuestra región, nuestra comarca, nuestra provincia, y que además es facilita de hacer. Así te damos una idea de qué hacer de comer hoy, por ejemplo. Pues mira, vamos a hacer hoy unas tortillitas de camarones. Así que si nunca las has hecho o te apetecería o te ha dado la idea y has dicho, ah mira, pues puedo hacer unas tortillitas de camarones. Pues te vamos a decir la receta tal y como la conocemos nosotros y paso a paso. Así que apunta lápiz y papel o coge la grabadora del móvil y te lo manda por WhatsApp, ¿eh? De tal manera, si se te pasa algo de la receta, cuando me llames al 956-642430 y se te ha pasado algo, pues yo te lo digo, ¿eh? Mira que se me ha olvidado un ingrediente, o se me ha olvidado un paso, el último paso. Pues yo te lo digo, ¿eh? No pasa nada. Bien, pues la receta de tortillita de camarones. ¿Qué necesitamos? Ingredientes: 200 gramos de camarones pequeños, 100 gramos de harina de trigo, 50 gramos de harina de garbanzo, una cebolleta fresca, perejil fresco, agua muy fría, sal y aceite de oliva para freír. ¿Cómo elaboramos nuestras tortillitas de camarones? Pues comenzamos limpiando bien los camarones y picando muy fina la cebolleta junto al perejil fresco. En un recipiente mezclamos la harina de trigo y la harina de garbanzo. Esta combinación aporta el toque crujiente característico de las auténticas tortillas gaditanas. Añadimos cebolleta y perejil y los camarones. Después incorporamos poco a poco agua muy fría hasta conseguir una masa bastante ligera. La mezcla debe quedar casi líquida para que las tortillitas salgan finas y crujientes. Calentamos abundante aceite de oliva y vertemos pequeñas cantidades de masa, extendiéndolas bien en la sartén. Las freímos hasta que estén doradas por ambos lados y retiramos sobre papel absorbente. El truquito del papel absorbente es por el tema del aceite, ¿eh? Para que cuando la saques el papel absorbe todo el aceite y se quedan completamente limpias. Y no se quedan aceitosas, claro. Una receta típica de Cádiz y del campo de Gibraltar, perfecta para compartir durante toda esta semana, si quieres, y con toda la familia. Una receta fácil, sencilla, barata y que además están buenísimas, ¿eh? Así que nada, hoy vamos a comer tortillitas de camarones nosotros.

Y después de nuestra recetita vamos con nuestros truquitos caseros. Esos trucos que nos ayudan a, bueno, a hacer algunas cosillas que nos pasan en la vida cotidiana, que nunca sabemos cómo solucionar, pero que nosotros te facilitamos un poco la vida, ¿eh? Por ejemplo, hoy vamos a hablar de cómo eliminar el hielo acumulado en el congelador rápidamente. Y es que con el paso del tiempo muchos congeladores acumulan capas de hielo que reducen el espacio y aumentan el consumo eléctrico. Para retirarlo fácilmente, primero debemos desenchufar el congelador y colocar recipientes con agua caliente en el interior. El vapor ayudará a despegar el hielo mucho más rápido. Nunca debemos utilizar cuchillos u objetos punzantes porque podrían dañar las paredes internas del aparato. Una vez eliminado el hielo, secamos muy bien el interior antes de volver a enchufarlo. Pues nada, ya sabéis, ¿eh? No utilicéis cuchillito ni nada de eso, que lo que hace es arañarte y entonces con el vapor del agua caliente se despega el hielo mucho más rápido. Y otra cosa importante, bueno, pues ¿cómo recuperamos el blanco de la ropa? Muchas prendas blancas pierden brillo con el uso y los lavados frecuentes. Un remedio casero muy eficaz consiste en añadir bicarbonato y unas gotas de limón al lavado habitual. También es recomendable tender la ropa blanca al sol, ya que la luz solar ayuda a potenciar el color blanco de forma natural. Hay que evitar mezclar ropa blanca con colores claros y ayudará a mantener mejor el resultado. Pues fíjate, ¿eh? Ya hemos aprendido cómo quitar el hielo rápidamente del congelador y a recuperar el blanco de nuestra ropa. Qué de trucos caseros y qué de cosas buenas aprendes aquí, ¿eh? Es que aquí todo lo que te ofrecemos y te aconsejamos siempre, siempre es bueno y sano, ¿eh? Y hoy vamos a hablar de belleza y maquillaje, que tampoco, bueno, en estas últimas semanas no la hemos tratado, pero también es muy importante sentirse guapo y guapa. Y sobre todo, bueno, saber un poco también cómo cuidarnos. Vamos a hablar de cómo reducir bolsas y ojeras de forma natural. ¿Qué hacemos? Aplicamos frío sobre la zona aplicar frío sobre la zona ayuda a reducir inflamación y mejorar la circulación. Las rodajas de pepino, las cucharillas frías son remedios muy efectivos y fáciles de aplicar en casa. Dormir correctamente y mantener una buena hidratación también es fundamental para prevenir bolsas y ojeras. Y bueno, para esas mujeres que son un poquito más presumidas, pues ¿cómo conseguimos un maquillaje más duradero? Limpiamos e hidratamos bien la piel antes del maquillaje, ¿eh?, que mejora muchísimo el resultado final. Aplicar productos en capas finas ayuda a que el maquillaje aguante más horas sin agrietarse. También es recomendable fijar el maquillaje con polvos suaves o sprays específicos. Pues más cositas que os hemos comentado. ...10:51... y nada, nos vamos con esos consejos para cuidarnos de forma natural. Y hoy nos vamos a dar 5 consejos. Tenemos 100 consejos para daros. O sea que vamos a ir todos los días, vamos a daros 5 diferentes para que, bueno, os vayáis cuidando cada día más. El primero que os vamos a dar es una alimentación natural como base de la salud. Y es que una buena salud comienza en lo que comemos cada día. A apostar por alimentos frescos como frutas, verduras y productos naturales es fundamental para reducir el riesgo de enfermedades cardiovasculares. No se trata de hacer dietas estrictas, sino de mantener una alimentación equilibrada y constante en el tiempo. Muchas veces no se trata de comer menos ni simplemente quitarte de comer. Es equilibrar la comida y sobre todo, bueno, comer las calorías que tocan. Comemos de todo, pero equilibramos la comida. Igual cantidad de verdura, que de fruta, que de legumbres, que de helados, que de chocolate. Simplemente es equilibrar un poco todo, ¿vale? Y después, por ejemplo, el aceite de oliva lo utilizamos como grasa principal. El aceite de oliva virgen extra es uno de los pilares de la dieta mediterránea.
Su consumo habitual ayuda a proteger el corazón, mejora el colesterol bueno y reduce el riesgo de enfermedades cardiovasculares. Y es que el aceite de oliva es un alimento sano, rico y que nunca debería faltar en nuestra dieta mediterránea. Otro consejito es reducir el consumo de sal, y es que el exceso de sal está directamente relacionado con la hipertensión arterial. Reducirla en las comidas diarias ayuda a mantener la presión en niveles saludables y protege el sistema cardiovascular. Otra cosita que te recomendamos, evitar bebidas azucaradas, y es que los refrescos y bebidas con alto contenido en azúcar aumentan el riesgo de obesidad y diabetes. Sustituirlos por agua o infusiones es un cambio muy sencillo y además muy beneficioso. Y el último consejo que te vamos a dar, el quinto, es incluir pescado varias veces por semana. El pescado, especialmente el azul, aporta ácidos grasos omega 3 que ayudan a mantener el corazón en buen estado y a reducir el colesterol malo. Y es que es verdad, ¿eh? Comer pescado es muy sano también, porque bueno, como suelen decir, ¿no? Que tiene fósforo y es bueno para la memoria, eso nos decían a nosotros cuando chicos, ¿eh? Tiene fósforo y además es bueno para el tema de la memoria. Bueno, pues eso cuando vayamos al mercado, vayamos a un supermercado, vayamos y veamos un pescadito bueno, pues simplemente tenemos que coger y comprarlo y preparar nuestro platito de pescado, ¿eh? Y con eso, bueno, pues nos vamos a cuidar muchísimo.

5 minutos y las 11 de la mañana. Bueno, pues hasta aquí toda la información que te hemos ofrecido. Y de verdad, espero que te haya sido muy útil. Y nada, en 5 minutitos, en 10 más o menos, abriremos el 956-642430 para solicitar esa canción que tanto te gusta. A las 11 vendrán los informativos de la onda local de Andalucía y a las 11 y 5 abrimos nuestro teléfono y tendremos hasta las 12 de la mañana para solicitar esa canción que tanto te gusta, saludar y contarnos, bueno, pues cómo te ha ido el fin de semana y cómo se presenta esta, ¿eh? Mientras sí, mientras no, pues nos vamos a ir con una canción de Rocío Dúrcal que se llama La gata bajo la lluvia y con esto llegaremos a las 11 de la mañana. Así que no te vayas, ¿eh? Que ahora viene lo bueno. Gracias por estar acompañándonos en este magazine llamado Despierta Campo de Gibraltar en Cadena Joven 88.6 y Onda 4 Jimena 107.3 de la FM.

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7: Las 11 y 7 minutos de la mañana. Bueno, pues nos están contando que tenemos algún microcorte por ahí, pero bueno, las cosas que pasan, con la tecnología muchas veces, Las conexiones a internet y demás son, bueno, muy caprichosas, últimamente. Ya tenemos el teléfono y no hemos dicho todavía el número, pero bueno, 956-64-2430, la gente preparada para solicitar esa canción que tanto le gusta. Buenos días.
8: Buenos días, adiós.
7: Hombre, el primero, como siempre. ¿Qué pasa, Antonio Jesús? ¿Cómo estamos?
8: Bien. Te aprecio un montón, Darío.
7: ¿Qué pasa? ¿Cómo ha ido la semana con Juan y con Anthony? Bien, ¿no?
8: Bien, contento, Darío.
7: Claro, entre uno y otro, pues mira, por lo menos podemos ir haciendo las mañanitas, ¿está claro?
8: Yo estoy contento, muy feliz. Yo he vuelto otra vez.
7: Muy bien.
8: Estoy muy contento. Ustedes, yo he llamado un día a Cadena Joven, dice, tú bienvenido a la radio. Yo dije, claro, voy a llamar todos los días y todas las mañanas.
7: Claro, si esta es tu casa, hombre, esta es tu casa. Si tú no tienes ni que pegar la puerta, hombre, si es que esto es tu casa. Así que nada, yo siempre te daré la bienvenida, esté donde esté, Antonio.
8: Sí.
7: ¿Qué pasa? ¿Cómo estamos hoy, lunes? ¿Cómo nos hemos levantado?
8: Muy bien, Darío.
7: Te nota la voz muy contento, ¿eh? Te nota la voz muy bien.
8: Contento y muy feliz y a gusto.
7: Eso
8: como
7: es lo
8: una
7: importante.
8: Pascua, Darío.
7: Como una Pascua. Feliz como una perdiz, tú, ¿eh?
8: Sí. Vamos a Montepío, Darío.
7: Venga, vámonos al Montepío. Cuéntame, ¿qué vas a escuchar hoy?
8: Hoy voy a escuchar Alborada Flamenca.
7: Vale, Alborada Flamenca, la de las huertas que da la vida, ¿no?
8: Sí, hay, sí.
7: Vale.
8: Sí, una letra preciosa, Darío.
7: Sí, sí, es verdad, la de los dos pilares. Sí. Eso le gusta mucho a la gente, oye, la verdad es que la canción está muy bien, ¿eh? Está muy bien,
8: Sí, hoy Abogada Flamenca.
7: Muy bien, pues yo ya la tengo preparada, ¿eh?
8: Sí, voy a dedicar ya, Darío.
7: Adelante, cuando quieras.
8: Para Juan Riva. Para Anthony Lugán, para Noya González, Pagategue, la mujer de Antonio Dugan. Para ti, Dariosa es. Para su familia. Para tu padre está la línea. Para la mujer está la línea, es tu madre. Para mi madre le quiero mucho. Para mi monitora, Leticia Blanco, me cuida mucho. Leticia, te quiero mucho. Es una señora muy buena.
7: Sí que es verdad, ¿eh?
8: Para todos los clientes de Onda 4 de Jimena de la Frontera. Y disfruta su feria.
7: Ya terminó, ya terminó la feria ayer.
8: Ayer
7: fue el último día, sí.
8: Para todos los oyentes de Cadena Joven, Jimena 107.3.
7: Muy bien.
8: Para Pepi Bedejo. Para Domingo Herrero, para su hijo, para todo y a todos, a Chamanene y Nene de la Jalca de Najove, es muy bonito que vaya adelante, nunca se pierde.

0: que llame. Está funcionando otra vez la radio.
1: Muy bien.
0: Para Pepi me dejo. Para Emilia García, Maricame García, Miguel y ustedes, Darío.
1: Muchas gracias, monstruo. Pues nada.
0: Tiene un programa muy bonito y amena. Cuando me levanto, pongo la radio, me entro alegre, contento, muy feliz y a gusto. Bueno,
1: bueno, monstruo,
0: adiós,
1: que tenga buen día.
0: Hasta mañana.
1: Hasta mañana.
0: Adiós, buen día. Adiós, adiós, adiós.
1: Adiós. Gracias, adiós.

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1: Pues ahí estaba la canción que nos pedía Antonio Jesús a través del 956-64-24-30. La canción de Alborada Flamenca con esas vueltas que da la vida. Las vueltas que da la vida, Pues sí. Bueno, pues tenemos llamada al 956-64-24-30 para pedir esa canción maravillosa que tú quieras escuchar en el día de hoy. Así que, buenos días.

0: Buenos días, Darío.
1: Hola, Mari Carmen García.
0: ¿Cómo estás? ¿Cuánto tiempo, no?
1: ¿Qué pasa? ¿Cómo estamos? Yo te hacía ya a ti perdida, ¿eh? Yo te hacía perdida. Yo digo, como ya no está Rafael, ya no me llama. Ya.
0: No, digo... he estado llamando a Juan.
1: Ah, bueno, la semana...
0: Es que no habéis estado todo... Estuvo Juan, después estuvo Anthony el viernes y ahora estás tú. La primera semana es que ni siquiera sabía yo que estaba la emisora funcionando.
1: Eso es lo que me refería, que la primera semana... Es verdad que nadie lo sabía. Estábamos todo el mundo ahí a ver qué pasaba. Entonces, pues sí, claro. Pero bueno... Es verdad que no Domingo López se ha encargado de decírselo a todo el mundo. Eso es lo importante.
0: Pepi Verdejo me llamó a mí y me lo dijo. Dice, mira que ya está... Pues me lo dijo el viernes. Ya se había acabado la semana. Y entonces...
1: Sí, es que
0: me
1: tú...
0: Me dijo que estaba funcionando la emisora y ya el lunes ya empecé yo a llamar a Juan.
1: Sí, es que estaba... Las mañanas se habían quedado muy solas. Aparte, bueno, tú sabes lo que ya le pasó a Rafael, ¿no? Que Rafael... Manrique nos dijo que es verdad que nos había despedido, pero es que el hombre ya, pues, él mismo nos pidió de dejar el programa porque ya últimamente no estaba perdiendo la memoria. Entonces, ¿qué pasa? Que a lo mejor tú le decías que eres Mari Carmen García y a los dos minutos te estaba preguntando que quién era, ¿sabes? Y entonces, claro, él le da mucha cosa, le da mucho apuro de no acordarse de los nombres de los oyentes, de no encontrar las canciones, de no... A ver, entonces, claro, yo le he dicho, a ver, Rafael, nosotros hasta el día que tú quieras vas a ser bienvenido en la radio. Ahora que tú decides ya de jubilarte, pues nada, nosotros encantadísimos de haberlo tenido aquí. Bueno, y por supuesto hemos terminado muy bien con él.
0: Además, muchos años, yo he estado desde que empezó ahí en la emisora.
1: Claro.
0: 5 años por lo menos, llamándolo todos los días.
1: Claro, por eso. Entonces, pero ya últimamente, pues claro, no encontraba las canciones, no se acordaba, después entonces...
0: Y se ponía nervioso y se ponía peor. Y yo le decía, mira, Rafael, no te enrites por esto, si no te acuerdas de las canciones, pues pone
1: claro,
0: otra.
1: Claro, claro.
0: Nosotros con cualquier canción que ponga está bien, pero si no... No te hace feliz y ya tienes irritaciones, podéalo.
1: Claro,
0: y
1: vive
0: y disfruta de la vida, que también tenía una aplicación muy grande.
1: Sí, tú tienes...
0: Que ha estado yendo con porrazo que se ha dado.
1: Sí, ¿verdad?
0: Veinteando, resfriado, sí, malo y no ha faltado.
1: Sí, además ha caído dos veces y es verdad que el pobre ha estado bastante fastidiado. Entonces, pues nada. Aquí estamos nosotros para ponerte las canciones que tú quieras, que nosotros te las ponemos al momento. Tú has visto que es llamada, canción. Esto es así. Lo que pasa es que es verdad que, bueno, que es menos tiempo, porque, bueno, nosotros estamos hasta las 12 por el tema de que, bueno, yo a la 1 me tengo que ausentar. Entonces, claro, pues no me da tiempo de hacer programa hasta la 1, ¿sabes? Entonces, pues por eso tenemos... Hay veces que si hay muchas llamadas nos quedamos hasta las 12:30, pero depende del día, ¿sabes? Pero lo normal es hasta las 12. Entonces, pues nada.
0: Hombre, puede ser de tener vuestras cosas también que hacer.
1: Claro, pero bueno, es por lo menos para que estéis informados. También, bueno, pues hemos incorporado el horóscopo, hemos incorporado las recetas, hemos incorporado muchas cosas. Entonces, pues bueno, para que esté un poquito más entretenido no sea siempre lo mismo, ¿sabes?
0: Vale.
1: Bueno, Mari Carmen, pues mira, ¿qué vamos a escuchar?
0: Me vas a poner Gracia Monte, Habla con los ojos.
1: Vale, un momentito.
0: Habla con los ojos.
1: Sí.
0: Y se la voy a dedicar a toda mi familia, a ti, Darío, y toda tu familia. A Juan Rivas, a Anthony, a Rafael Blanco, a su señora Remedio y toda su familia.
1: Perfecto.
0: A José de Francia y familia. Un abrazo, José. Para Manrique y toda su familia. Para Domingo López, su hijo. La mujer de su hijo y su señora que está en el cielo. Un abrazo, Domingo, para Isabelita Navarro. Y Ana Pastorista y toda su familia. Pepi Verdejo, sus hijos, sus nietos y toda su familia, para Soledad y Antonio y Antoñito Jesús, y para todos los que llaman, los que escuchan, los que están malitos, que se pongan mejor, y para Jimena también,
1: sí,
0: Jimena,
1: para los oyentes de allí, claro, estábamos compartidos, así que nos gusta que nos llamen de todos lados. Bueno, yo tengo la canción preparada ya, para que suene ya, así
0: pues
1: que nada.
0: Que paséis una buena tarde y una buena noche. Hasta mañana,
1: Mari Carmen. Adiós. Gracias, un abrazo. Adiós. Hasta luego. Bueno, pues ahí vamos con la canción que nos pedía Mari Carmen García, Gracia Monte, y Habla con los ojos.